0: Nacional.
1: Era el segundo del cuadro de Deportes Iquique. Ya voy a estar contigo, Sasso. Buena jugada, buen tapadón. Centro que viene de Venecia. Pasado el segundo palo. Arriba va ganando Ayala. La pelota que queda picando. La vuelve a recuperar la gente del cuadro Ranger a través de Cervetti. Sale jugando a toda velocidad. Viene corriendo Vázquez. Se va llevando puesto la marca de dos hombres. Se va recuperando Garrido. Era definitivamente Mora. Le van cometiendo falta. Sanción al árbitro del partido. No, solamente tiro. Costado un ataque que favorece a Rangers. Era el 2-0 del Dragón. Estoy contigo, Sasso.
2: Sí, pero los méritos para dos jugadores. Dylan, que está jugando las pelotas que ha tenido, ha jugado bien. Una terminó en la red. Y la otra, Agustín. Agustín Venecia la pegó como venía. El mérito del portero, que estaba parado precisamente a donde le salió el tiro de Venecia.
0: Y Orellana. Sí, Orellana también.
3: El origen de la jugada.
0: Sí. Recuperó la bola, la perdió, la volvió a recuperar y sale jugando rápidamente con Dylan. Se apoya también con Venecia y este es el que entrega el pase entre medio de los centrales. ¿Eh?
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0: Carry Servicios, señoras y señores, le decimos 32 minutos justos. Está ganando el Dragón por 1-0 Rangers.
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0: Buen remate y bien parado el portero Fabián Cerda, Mario. ¿Eh?
4: Sí, lo que pasa es que las dos oportunidades de Iquique, que son más claras que el gol, las dos jugadas de Iquique son más claras que el gol, porque Venecia estuvo absolutamente solo en el área chica, casi entrando al área chica, ¿no? Muy cerca de aquello, sin marca, sin nada, le salió muy al centro. Cuidado, va Iquique.
0: Acá está Iquique por el sector izquierdo. Acá está Venecia, la perdió centro de Garrido, buscando en el segundo palo. Arriba va con todo Isaac Díaz, le va a quedar a Diego Orellana. Quería sorprender de pierna izquierda, le dio con la muda. Solamente tiro de meta que favorece el cuadro de Rangers. En 33 minutos sigue ganando el Dragón por 1-0.
4: Sigo con la idea, Marcelo. Pero la verdad es que acá hay un factor importante, que es la libertad que ha tenido Dinan por el sector derecho. Menos preocupado de la marca, con Concha casi como lateral. Y eso le ha permitido a él que casi quedar arriba. De hecho, hace un rato atrás hubo un ataque de Rangers. Yo buscaba quién cerraba por el otro sector. Y Dinan no cerró, no tiene la orden de ir atrás. Se quedó casi como un segundo punta. Está jugando casi como un delantero. De hecho, el jugador que más ha acompañado físicamente a Isaac Díaz, ¿no? Entonces creo que ahí ganó muchísimo Dylan, está jugando mano a mano con su lateral y lo está ganando.
0: Acá está Espinosa, abre rápidamente por la derecha, pero es corto el pase, lo vuelve a recuperar Damián González. Va tocando corto, ¿para quién? Para que aparezca Márquez, y este se lo va entregando para Rodríguez. Avanza metro nomás Rodríguez, se va mostrando Rosas, prefiere juntarse corto con Márquez, y este va retrocediendo para que aparezca Cuña. Descuelga por la izquierda para la arremetida ahora de Mora, se viene Mora, se la va dejando ahora para Damián González, se viene González por el sector izquierdo. Callejón del 10 centraliza para Márquez, va tocando el medio campo del cuadro de Rangers, retroceden ahora en la argolla central donde nace el fútbol para que aparezca solo Cervetti, va tocando con Rosas. Acá está Rosas, se la va entregando ahora para quién, para Arias, y acá está Cervetti, el remate, la pelota que queda picando, aparece Arias. Nos salvamos, apareció Mesías, recibió el balón, se giró rápidamente, pierna izquierda, atento el portero Daniel Castillo, con todo remate Junior Arias, y nos salvamos, tiro de meta que favorece al Dragón. Era el empate del cuadro talquino. Estoy contigo, Lucho.
5: Sí, se juntaron los ambos centro delanteros de Rangers de Talca. Primero un zurdazo rasante de Mesías buscando el palo izquierdo de Daniel Castillo, bien atento, saca el balón hacia afuera, pero le quedó nuevamente a Junior Arias, que quiero hacerle como un globito algo, porque se cerró Ledesma e incluso López, pero se fue desviado el tiro del delantero Junior Arias de Rangers.
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0: ¿Saben quién está en el estadio apoyando a Deportes Iquique?
4: ¿Vieron quién llegaba a la última jugada?
0: Dylan. Sí, Dylan.
4: Llegó al área chica, al lado del arquero, ¿no? O sea, sí. Es un pelotazo largo. Por eso te digo, está casi como un extremo por derecha. Casi como un extremo por derecha Dinan, y por ahí está ganando el partido Iquique, ¿eh? Definitivamente por el sector derecho, y por el otro, por la individualidad también de Venecia, por el sector izquierdo para abrir hacia derecha.
0: Mauro Centeno en tal caminando el partido.
4: Sí, lo mostró en la imagen.
0: Sí, en la barra de cuadro Iquique. Maneja la bola la gente de cuadro Rangers, la va recuperando ahora Vázquez. El balón que queda picando, retrocede para que Cervetti adelanta las líneas de cuadro Rangers, se defiende con todo Iquique.
4: Obvio,
0: está ganando por 1-0, sí.
4: Obvio que debe estar en contra de Rangers, su clásico rival.
0: Obvio. Acá maneja la bola la gente del cuadro de Rangers, la va pinchando Ayala, recupera ahora Dylan, se frenó, va tocando corto para Venecia, van con todo en contra de Dylan, sanciona falta al árbitro del partido, me parece que era para cartulina amarilla del número 10 de Rosas, ¿ah? Me parece que era falta y cartulina amarilla se quedó en el bolsillo, tiro libre defensivo que favorece al cuadro de Iquique, tiro libre Vizcarra y Servicios.
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0: Fue más violenta de la que, o sea, fue más violenta la imagen que la falta en sí, porque no lo toca, se enreda solo Dylan con el jugador de Ranger, ¿eh?
4: Sí, lo que pasa es que le bloquea el paso nomás. Pero claro, es falta, pero no para la caída que tuvo Dylan.
0: Claro, digamos.
4: Para magnificar. Era foul, pero no, claro, no era. No era para aquello, no era para tarjeta ni mucho menos.
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0: Acaba recuperando la gente el cuadro de Iquique. A través de Castillo se la va entregando ahora, ¿para quién? Para que aparezca López. ¿Te ha gustado López o no?
4: No ha tenido mucho. Mucha pega, digámoslo, ¿eh? Pero por arriba hemos tenido muchas dudas, así que para mí no pasa la prueba.
0: ¿No?
4: No.
0: O sea, ¿volverías a los mismos que tenías antes?
4: No ha sido factor, que entonces no es difícil de evaluarlo, ¿no? ¿No? El juego no ha pasado de Raña tampoco por ahí. Hay que verlo un poquito más exigido, ¿no? Creo que va a ser más prudente con el comentario.
0: Ya que pinchalbó la Espinosa, se va dejando para Garrido y este para Ayala. Mete el pelotazo largo para que remeta con todo. Acá se viene otra vez Dylan. Ah, otra vez Dylan se mete a la zona caliente, se va a frenar, se va mostrando Isaac Díaz. Acá está Dylan, bicicleta, quiere pasar. Se alcanza a cruzar muy bien Acuña. El balón que queda picando, lo va recuperando Orellana. Se va sacando la marca ahora de González, siempre por el sector derecho. Centraliza, se la va entregando ahora para el Yorugo. Y está un poco más atrás, buscando la presencia ahora de López en terreno propio del cuadro de Deportes Iquique. Todo lo avanzado lo retrocede. Centralizan ahora para Garrido y está un poco más atrás, buscando la presencia del Talibán. 38 minutos ya se van a cumplir de este primer tiempo. Está ganando el Dragón por 1-0. Acá está el Talibán. Centraliza ahora para que aparezca Venecia. Siempre Venecia gira sobre sí. Se va sacando la humanidad de Vázquez. Pasa nomás Venecia. Se va juntando ahora con Kenko y Isaac Díaz. Acá está Venecia. Sobre el segundo. Acá está Venecia. Acá está Venecia. Acá está Venecia. Acá está Venecia. Acá está Venecia. Y atento está el portero Cerda. Achicó. Quiso hacer el globito. Retrocede rápidamente Cerda. Y que se estira con su mano derecha. Envía el balón al tiro de rincón que favorece al Dragón. Era el segundo del cuadro de Deportes Iquique. Tiro de esquina, Genge, Tomás número.
2: Es el segundo y una vez más tres ocasiones de goles ha desperdiciado Iquique, ¿eh?
4: Sí.
2: Dos en los pies de Venecia y la otra de Dylan.
3: Sí. 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
0: Sector izquierdo, pierna derecha, señoras y señores.
4: Buena jugada con Isaac Díaz, ¿eh?
0: Sí. Acá viene el centro pasado, el segundo palo arriba, quería ir Concha. El balón que abandona el terreno de juego. Tiro de meta que favorece al cuadro de Ranger, que está perdiendo, por 1-0.
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4: La jugada es buenísima.
0: Sí.
4: Porque gira del suelo, sacándose de dos rivales, gira en el suelo Venecia, encara, busca la pared, lo quieren anticipar a Isaac Díaz, él con su cuerpo cubre un poco, se tira al suelo y pivotea ese balón, si bien le queda dando un botecito, controla con la planta del pie, hace un control orientado hacia adelante y luego la pica por arriba de Cerda. Era sinceramente un golazo. Lamentablemente le faltó ahí mayor precisión en el globito, pero buena la de Iquique y cuidado que este partido
0: puede ser por más de uno, dice.
4: No, es que este partido me recuerda mucho lo que pasó con una superioridad importante de Iquique contra Puerto Montt. Que afortunadamente en aquel momento logró matar en los momentos precisos. Yo creo que eso le está faltando a Iquique ahora, matarlo luego para que la desesperación caiga en el equipo talquino.
0: Acá está Arias, se va juntando con Vázquez, el balón que rebota definitivamente en un iquiqueño, lo va ganando Junior Arias, línea de fondo, centro, atrás, arriba, va ganando el Talibán, la pelota que queda picando, le va quedando ahora para Venecia, controla el balón, se le arranca, la vuelve a recuperar ahora Iván Rosas, comete falta Venecia, tiro libre. Tiro libre automotriz Ruiz y Ruiz, que favorece al cuadro de Rangers.
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0: Bien, y como el fútbol está detenido, Carre y Servicio nos dice que se cumplen los 40 minutos de este primer tiempo y está ganando el Dragón por 1-0 Rangers.
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0: Damián González se la va entregando ahora, ¿para quién? Para el número 3, que era Kevin Vázquez. La hace rebotar en Isaac Díaz. Tiro de costado, un ataque que favorece a Ranger. 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
0: Una vez más, Ledesma se fue con el flaquito
1: debutante Damián González, no le da el balón y aparece por atrás. Sí, quería aparecer por atrás Ignacio Mesías, no le da, pero en el empate del cuadro talquino nos salvamos. Estoy contigo definitivamente, Lucho. No.
5: Sí, o sea que costado mal la marca sí, del Edesma. Prácticamente una chilenita, la saca Damián González, saca el centro y ¿cuánto? A 30, sí. 40 centímetros aparecía Ignacio Mesías, el cabezazo. Mal
4: pero el cuadro de... Te sumo mucho dato, Lucho. Horrible. ¿Quién más falló ahí?
1: López.
4: Pues, sí, el jugador, lo del Edesma puede pasar. Pero ¿y el segundo jugador de quién era?
1: López.
4: Claro, y López lo queda mirando como a 2-3 metros. Por eso que te digo yo que a mí no me ha dado ninguna seguridad, honestamente. Si no ha pasado mucho el juego por ahí, pero las oportunidades han sido en su zona las de riesgo de Iquique.
1: Se queda reclamando una falta la gente de Cuadro Deportes Iquique en contra de Garrido. Sí. Atacaba a Iván Rosas. Tiro libre. Perdón, tiro de esquina que favorece a Rangers. Tiro de esquina, G.G. Thomas, número.
5: El segundo para Rangers.
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4: No sé si me expliqué, ¿no? No han sido errores individuales de López, pero sí en su zona han sido las oportunidades de gol de Rangers. Y aquí quedó demostrado, ¿no? En la primera jugada le ganan a Ledesma y en la segunda ni siquiera aparece.
1: Es la responsabilidad que tiene como último hombre, claro, de ir a esa pelota.
4: Claro.
1: Acá le va a dar Rosa, va tocando para Damián González, se la va dejando ahora para quién, para Rodríguez, sobre el travesaño el remate, solamente tiro de meta que favorece al cuadro de Iquique que está ganando por 1-0 a Rangers.
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2: Que, ojo que están jugando, antes lo de Rangers también todavía dio la autorización de tiro de esquina y el balón ya estaba jugado.
4: Sí, y Sammy se fue en el micrófono, estaban pajareando otra vez, jugaron atrás y no había nadie. ¿Sabe cuál es el problema? Que el jugador dentro sabe, el jugador dentro se da cuenta que tienen tremendas dudas por arriba. Entonces, en la anterior jugada, en un lateral, se metieron los 11 en el área, los 11, hasta de lateral izquierdo andaba Isaac Díaz. Entonces, es porque sabe que tiene mucha falencia en el juego de oro y me llama mucho la atención considerando los jugadores que tienen términos de nombre, ¿no? Y de envergadura física.
1: Y acá recupera el Talibán. Mete el pelotazo largo buscando la presencia ahora de Isaac Díaz. A pelear la bola va definitivamente nadie. Simplemente va Vázquez, se la entrega al portero Aramora, se la entrega al portero Cerda. Sale jugando Rangers en 43 minutos. Vamos para la votación, Agua de Pica. La segunda del primer tiempo. Lucho, su votación.
5: Mantengo a Dylan Rojas.
1: Sazo.
2: Pese a que Dylan está jugando a gran nivel, voy a subir a otro al podio, a Venecia.
1: Mario.
4: No hay duda que Dylan.
1: Marce.
3: Dylan.
1: Por votación casi unánime, por segunda vez se sube al podio en el premio Agua de Pica, Dylan Rojas.
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1: Es rica. A pelear va Garrido, lo va anticipando Cervete, el balón que queda picando, le queda nuevamente para Garrido. A pelear va Isaac Díaz, lo van anticipando Vázquez, aparece Acuña, revienta más alto que largo, prácticamente jugando a las naciones. Y Junior Arias le va ganando allá, la retrocede para Damián González, la pelota que queda picando. A pelear con todo, va la gente del cuadro de Rangers, la vuelve a recuperar ahora Espinosa. ¿Y este para quién? Para Venecia, quiere pasar entre uno, entre dos, pasó nomás Venecia, pasó entre tres, pasó nomás Venecia. Echa a correr la bola buscando la presencia de quién, de Isaac Díaz. Se quedó parado pensando que alcanzaba a llegar Cervetti. Se pierde una buena posibilidad de gol el cuadro de Deportes Iquique. Buena jugada de el número 8 del cuadro de Deportes Iquique, Agustín Venecia Sazo.
2: Sí, señor, se repite. Por eso lo subí al podio para destacarlo, ¿no? Esa jugada la he hecho 2 o 3 veces en este primer tiempo. Es muy similar en diferentes sectores del campo de juego.
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1: Acá maneja la bola la gente de Cuadro Rangers a través de Damián González. Retrocede ahora para Agustín Mora y está un poco más atrás buscando la presencia del Seba Cuña. Y este va descolgando por la derecha para que merezca Cervetti. Dieron tiempo de agregado, muchachos. Ya se van a cumplir. Ahora sí se cumplen exactamente los 45 minutos del primer tiempo. Está ganando el Dragón por 1-0. Acá maneja la bola Rodríguez, centro que viene hacia atrás. Rebota en un iquiqueño. Tiro de costado Hydraulic Service que favorece al Cuadro de Rangers.
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1: Acá maneja la bola Márquez, centro atrás, va Iván Arias. Junior Arias, señoras y señores, se anticipa ahora Concha. Solamente tiro de meta que favorece el cuadro de Deportes Iquique. ¿Sí?
4: Sí, discúlpame, cuando tienes tantos problemas con el juego aéreo, porque acá te ganan claramente a Concha, tienes dos cosas que hacer. O tomar muy individual, muy personal la marca. No zonal, sino más bien personal, marca personal. O la otra es intentar bloquear los centros en sí. Y cuidado.
1: Acá se viene la gente de Cuadro Deportes Iquique y me parece falta en contra de Garrido. No lo estima así el árbitro del partido, pero me quedo
0: toda la gente de Rangers reclamando en contra de Garrido. ¿Era falta o no, Sasso?
2: Para mí sí, sí. Para mí sí fue falta.
0: ¿Para ti, Mario?
4: Árbitro. Sí, de hecho la echa a correr y le obstaculiza el paso el jugador de Rangers de Talca. Sí era falta.
5: Claudio, sí. Cuatro más están jugando ya.
0: Y ya se jugó uno centro que viene pasado largo al segundo palo. Arriba va el portero Daniel Castillo, que triunfa a las alturas. Sale.

0: no sé, no creo que busque una expulsión.
1: No sé si era caído mal, se toma un poco el hombro, ¿no? Todo indica que se toma un poco el hombro. Hay tarjeta amarilla para Orellana, ¿eh? ¿Me voy a creer?
0: ¿Y por qué?
1: Por reclamar seguro, pues. Sí.
0: ¿Y el capitán? Tercera tarjeta amarilla de Orellana, queda suspendido ahora el partido frente a San Felipe.
2: ¿Por qué San Felipe? Si le toca jugar con Unión.
0: Antes que Unión juega con San Felipe, debería cumplir la siguiente, dependiente del orden de las fechas.
2: ¿Cuándo se juega contra San Felipe?
0: 4 de octubre.
2: ¿Y contra Unión es el?
0: 12 de octubre.
2: 12.
0: Día lunes, feriado Juan Iquique acá, el 12 de octubre.
2: Ok, 12 de octubre entonces, sí. Tendría que recuperarlo frente a San Felipe.
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2: ¿Se ve mejor con este esquema Iquique o con el que tenía anteriormente Mario?
1: Bueno, le está dando resultados. ¿Qué pasa? Le decíamos que, imagínate, decíamos, hoy metió más gente defensiva, pero todos lo decíamos sobre el papel. Y ha tenido más oportunidad que cuando jugaba con tres delanteros. Entonces, por eso que hay que tener mucho cuidado cuando uno comenta antes un partido, ¿no? Que sobre todo pensando en los esquemas, en los jugadores, vamos a ver lo que leyó, vamos a ver si le dio resultado. Y en esta le está dando resultado al técnico, claramente. Para ser honesto, este partido, defensivamente, los dos equipos horribles. Claramente podría ir ganando Iquique 4-2 o 5-3, no sé, una cifra mucho mayor, pero podría, sí, mérito el de Iquique porque está siendo justo el resultado.
2: Y acá aparece allá la triunfa, pero se le acaba la cancha. Tiro de costado de Hydraulic Service, que favorece Rangers.
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1: Ahora el técnico Peña puede estar contento con el resultado, pero sí está contento con el juego, porque solidificó mucho más lo defensivo y te han llegado más.
2: Claro. Y acá maneja la bola la gente de cuadro de Rangers. A través de Mora la echa a correr para que aparezca ahora Mesías. Y este que va retrocediendo para que aparezca Damián González. Este se apoya un poco más atrás para que aparezca Cuña. Ahora descuelga por la derecha para que aparezca Cervetti. A la carga se va el conjunto de Rangers. 49 minutos ya se cumple, ya se cumplió el tiempo de agregado. Acá está Vázquez, centro que viene, le queda Junior Arias. Acá está Rosas. Era Damián González, la pelota que rebota en nombre de Iquique. Es tiro de metros, corner, tiro de esquina. Y ese esto y se acaba, señoras y señores. Tiro de esquina que favorece a Rangers. Tiro de esquina, Keije Thomas, número.
0: Es el tercero para Rangers.
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2: Acá se viene. Camiseta 10, Iván Rosas. Viene corriendo Rosas, otra vez buscando la presencia de Damián González. Se sale limpio el camino, rebota Nayala, la va a reventar como sea Venecia, el balón que queda picando, le va quedando ahora para Dylan, quiere salir jugando al cuadro de Portes Iquique, se la van regalando ahora para que aparezca Diego Orellana, solo contra el mundo. Acá está Orellana, siempre Orellana, se juega la personal, retrocede ahora para Venecia, avanza metros. Acá está Venecia, el balón que rebota, la va recuperando Isaac Díaz, cambia ahora por el sector izquierdo buscando la presencia de Espinosa, lo va persiguiendo desde cerca Cuña. Acá está Espinosa, quería pasar, aparece también Kevin Vázquez, la cubre en el balón. Tiro de rincón que favorece al Dragón. Tiro de esquina, Heige Thomas, número.
4: Tercero.
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2: La peleó hasta el final, no más Espinosa, por eso le dieron el premio del tiro de esquina a Mario, ¿eh?
1: Sí, es una verdad que se había equivocado. El jugador se va a larga, le están cubriendo el balón. Se barre por un costado y hace rebotar en el jugador local. Bien ganada la pelota después de un error de Espinosa.
2: Es esto y se acaba, ahora sí. Ya se cumplieron los 50 minutos de este primer tiempo, casi 51. Viene corriendo Venecia, centro por elevación, pasado largo al segundo palo, arriba quería llegar Isaac Díaz, el balón que queda picando, le va quedando ahora para Diego Orellana, le achica los espacios ahora Mora, pero el árbitro del partido sanciona que se acaban los primeros 50 minutos donde está ganando el cuadro de Deportes Iquique, señoras y señores, con cambio de esquemas, con nuevos jugadores. Deportes Iquique hasta el momento, hasta esta hora, hasta este primer tiempo, está sacando la tarea, está ganando en calidad de visita y cortando una buena racha del cuadro de Rangers. 1 para el Dragón, 0 para Rangers y nos vamos al descanso.
1: Así es, ese fue el relato de Claudio Lira con este triunfo parcial del cuadro de Deportes Iquique en el fiscal de Talca. Iquique 1, Rangers 0. Vamos con Bianca Harder en Riquelme 1032 junto a Fernando Paredes y retomamos.
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2: Bien, gracias Fernando Paredes ahí en la sala máster por la puesta en el aire desde muy temprano. Vamos a analizar lo que ocurrió en estos primeros 45 minutos. Hay que partir por lo previo, ¿no? O sea, cuando a uno le presentan una formación de Deportes Iquique con tantas modificaciones y todas estas modificaciones básicamente con propuestas defensivas, con nombres defensivos, uno inmediatamente se preocupa por el hecho de que piensa, y es tremendamente válido, que es en el esquema ultradefensivo. También dijimos aquí que eso era lo que presentaba el papel, pero que había que esperar la lectura del juego que había hecho Hernán Peña o la postura que podría presentar el Reino de Talca también a esa dificultad que le pretendía Deportes Iquique tomar. En los primeros minutos, esto fue así. Iquique extremadamente defensivo en términos de posicionamiento, se metió bien atrás, bien ordenado, no tuvo grandes dificultades, aun cuando el cuadro se generó las primeras oportunidades, el cuadro de Rangers de Talca. De ahí en adelante viene el gol, un buen gol, dado la forma. Un buen arranque por izquierda de Venecia, donde se saca dos, tres jugadores, busca una pared con Isaac Díaz, o con, en este caso fue Garrido, con Brian Garrido, perdón. Se busca una pared, se hace larga, cambia el medio, llega Orellana y llega por el otro lado del centro delantero, ni más ni menos que Dylan Rojas. Ahí utiliza el cuerpo, lo maneja bien, termina rematando cruzado, gol de Iquique. ¿Se lo encuentra el gol? Claro que sí, Iquique se lo encuentra. Pero de ahí se viene a jugar un nuevo partido. Se está jugando un nuevo partido, porque aparece un par de jugadas más con claras oportunidades de gol. Recuerdo una de Venecia, después de una muy buena jugada de Zach Díaz, que logran juntarse ahí en la entrada del área, le queda a Venecia, se la trata de levantar. Tenemos la otra de Dylan de desborde por derecha, que entra absolutamente solo Venecia, y creo que por ahí pasó la clave de Deportes Iquique, en estos dos, entre comillas, jugadores que van por fuera, o llámelo como usted quiera, entre Venecia y Dylan, y buscando la pared con Isaac Díaz, fue donde se generaron las mejores oportunidades. Uno dice... Uno dice, bueno, seamos claros y concisos, Iquique merece ganar, hasta el gol Iquique no merecía ir ganando, pero una vez que convierte el gol, claramente Iquique merece ganar. Tuvo tres o cuatro oportunidades muy claras, y ojo, con virtudes ofensivas de Iquique. Por otro lado, hubo oportunidades del cuadro de Rangers de Talca, claro, pero por claras deficiencias defensivas. Entonces hay una diferencia ahí. Las de Iquique fueron por juego ofensivo y las de Rangers fueron porque Iquique no estuvo bien en las marcas. De hecho, una viene por un lateral, o sea, de un lateral que meten al área. Ahí no hay mucho más que tomar las marcas y poder defenderse. Y aún así, dos jugadores que son destacados y contratados para defender bien, como López y como el mismo Ledesma, no dieron el ancho en esa jugada y se generó una oportunidad clara del cuadro local. Por ende, el juego cambia muchísimo después del gol. Y ahí Iquique se consolida, empieza a jugar mucho mejor, empieza a llegar, empieza a tener mayores oportunidades. Tiene mérito para ir ganando después del gol, claramente. Ahora, yo no sé si eso es lo que buscaba el técnico Peña de acuerdo a su planificación, ¿no? Como aguantar los primeros 15, aguantar en la primera mitad del primer tiempo y de ahí empezar a salir a buscar un poco más, pero de una u otra forma lo logró así. se le dio así el partido y Iquique se está quedando con un triunfo muy, muy justificado. ¿Tiene puntos altos Iquique? Sí, 2 o 3, no más que eso, no más que eso. ¿Tiene puntos bajos Iquique? Sí, 2 o 3, no más que eso. Y con eso le está bastando para quedarse con este, con estos primeros 45 minutos con el 1-0. Es un partido absolutamente abierto. Yo creo que tanto Iquique como Rangers, los dos piensan que lo pueden ganar. Yo creo que Rangers tiene, lo piensa que lo puede dar vuelta a esto. Y Deportes Iquique sabe también que, de acuerdo a lo que mostró, puede ampliar la ventaja. Los puntos altos de Iquique, sin lugar a dudas, los dos quedan por fuera. Venecia y Dylan estuvieron en un punto muy, muy alto, incluyendo ahí a Brian Garrido, que se sumaba un poquito más atrás. Puntos más, el resto todo en su nivel, y puntos bajos, claro, sin lugar a dudas, los tres jugadores que son llamados han mantenido una solidez más, más potente en Deportes Iquique, como son Concha, en este caso López y Ledesma. Muy, muy bajitos los tres, dando ventajas ahí, y esperemos que este segundo tiempo eso lo pueda leer el técnico Peña, cómo fortalecer las bandas, ¿no? Porque evitar ese centro, evitar ese tipo de jugada donde la pelota viene al área, porque estamos dejando tremendas dudas en el juego aéreo, algo muy, muy raro, considerando los nombres que tiene Deportes Iquique para manejar esta situación. Vamos a ir con Bianca Harder, mi estimado Fernando. Vamos con Bianca Harder mientras vuelven los equipos al terreno de juego, y ya volvemos con lo que es el segundo tiempo en este triunfo parcial del cuadro de Deportes Iquique.
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2: Bien, ya estamos de vuelta, están ambos equipos ya en el terreno de juego. ¿Hay cambio, Isaac?
4: Hasta en Deportes Iquique. Hasta este momento no lo tengo claro, al parecer no. Dame algunos segundos.
2: Perfecto. Parece que hay modificaciones en el cuadro local, mi estimado Lucho.
5: Sí, estamos tomando apunte. Al parecer Ignacio Ibáñez lo logré divisar. Estamos viendo quién ingresa, quién sale. Ingresa Juan Méndez e Ignacio Ibáñez.
2: El 3 es uno de los que se va.
5: El 3 por el 7. Sí. Entonces, Kevin Vázquez se retira con el número 3, ingresa con la 7, Ignacio Ibáñez. También ingresa con la 23, Juan Méndez. Y vamos a ver quién se retira en Ranger de Talca. Dos cambios. No ocupa ventana, pero ya dos cambios agota el cuadro local.
6: Bien, un solo cambio.
4: ¿Quién va con el mismo equipo, ah?
6: ¿Sí? Bien, señoras y señores. Todo listo, todo dispuesto. Van a arrancar los segundos 45 minutos. Ya vamos a estar con la confirmación de cambio. Sonó silbato, rodar la bola, comenzó el fútbol. 0 para Rangers, 1 para el Dragón.
7: 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Y en el rato, Claudio Lira.
6: Centro que viene arriba, va Isaac Díaz. Alcanza a cruzar muy bien Cervetti. El balón que abandona el terreno de juego. ¿Es córner o tiro de meta, muchachos?
4: Corner. Para mí que es córner.
6: Para mí también que es tiro de esquina. Tiro de esquina, Keke Tomás. ¿Qué favorece al Dragón número?
4: Es el cuarto.
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2: Sigue la misma lectura, ¿no? Centro largo de Espinosa por izquierda. Viene el pivoteo de Dylan Rojas por el sector derecho. Cuando le va el balón cayendo recién a Isaac Díaz, aparece el central, le rebota en la espalda y ahí con el Pariquique.
6: Centro que viene de Venecia, arriba va ganando definitivamente Garrido, la pelota que queda picando, lo vuelve a recuperar, ahora acá está el Talibán, la pelota que rebota en Arias, el balón que queda picando, lo vuelve a recuperar, ahora sí Venecia, otra vez que saca el centro, pivotea Ayala, se queda estancado prácticamente el portero cuando se arremetía con todo Isaac Díaz, se salva el cuadro talquino, estoy contigo, Sazo.
4: Qué buena posibilidad que se crea ahí en la garganta del área, como un penal, pero muy cerca del tiro de gol. Realmente estuvo cerca Isaac Díaz de esa posibilidad bajo un rebote solo frente al arquero, no logró darle al balón, nos perdimos una posibilidad.
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5: Claudio, sí, fue Alonso Rodríguez que se retira y ingresó con la número 23, Juan Méndez.
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6: Y acá maneja la bola el cuadro de Deportes Iquique, pelotazo largo por el sector izquierdo, buscando la presencia de Venecia, va con todo a cubrirlo definitivamente. Ibáñez se cubre la bola, la pelota revienta como sea arriba, va ganando Dylan, el balón que queda picando, parece Cervetti, sale el portero Cerda, sale jugando el cuadro de Rangers, que sigue perdiendo por 1-0.
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2: Se sabrá porque el cambio en portería, Isaac, tenía antecedente tú.
4: ¿Perdón?
2: El cambio de portería en Talca, ¿por qué?
4: Lucho.
2: No, pues. No, es que he tenido conversado con.
4: Con lesiones. Sí,
5: yo igual lo conversé.
2: ¿Ya? Sí. ¿Lo conversaste con él?
5: Sí, con Carlos Ulloa. Sí, venía con una lesión Campestini y no llegó al 100%, se mantuvo Fabián Cerda y vos.
6: Y acá sale jugando el cuadro de Rangers a través de Juan Méndez. Descuelga ahora para que aparezca Cervetti. Es el tras que tiene la gente de Rangers. Va tocando corto para ahora Mora nuevamente para Cervetti. Van a meter el pelotazo, ¿no? Pero fue jugar corto para que aparezca Arias. Y este que se la va dejando a Mesías otra vez para Arias. Le van cometiendo falta. ¡Tiro libre! Tiro libre en ataque. Que favorece el cuadro talquino que está perdiendo por 1-0. Es un tiro libre. 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
6: Prácticamente todo el Quique defendiendo, ¿eh? Hay que defender el 1-0 como sea, ¿o no?
2: Sí, el primer tiempo también en una par de jugadas, los 11 en el área, cuidado.
6: Acá está el centro por elevación, arriba va ganando el Talibán, la pelota que queda picando, la va recuperando ahora Ibáñez, se la va dejando ahora para Márquez, van abriendo ahora también para que aparezca solo Damián González por el sector izquierdo, se juega la personal frente a la banca del cuadro de Deportes Iquique, toma la diagonal siempre por el callejón del 10, acá está Damián González, la pelota que rebota, no un iquiqueño, directo a la mano del portero Daniel Castillo que se queda con la pelota, sale jugando el cuadro de Deportes Iquique, donde está ganando por 1-0, en prácticamente casi ya 4 minutos de este segundo tiempo.
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6: Acaba ganando Isaac Díaz. No le da dirección al cabezazo. Tenía que haber peinado en vez de haber cabeceado hacia el centro porque por atrás aparecía Dylan. La vuelve a recuperar el bloque posterior del cuadro talquino. Se la van dejando ahora para que aparezca Ignacio Ibáñez. Se va juntando ahora con Márquez. Meten el pelotazo. Prefieren juntarse hacia atrás para que aparezca ahora Cervetti. Avanza metros. Descuelga por el sector izquierdo para la arremetida de Agustín Mora. Controla la bola y ahora se empieza a meter en el terreno del cuadro de Deportes Iquique. Centraliza para que aparezca Arias. Se viene Junior Arias. Lo persigue de cerca ya. Acá está Arias. Se le acaba la cancha. Solamente tiro de meta que favorece al Dragón que sigue ganando por 1-0.
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6: acá manejando la bola el cuadro de Deportes Iquique en 5 minutos de este segundo tiempo. Sigue ganando el Dragón. El autor del único gol del partido, Dylan Rojas, pelotazo largo del portero Daniel Castillo, pierna izquierda, a pelear va con todo Isaac Díaz, deja pasar la bola, va también a pelear Dylan, lo va anticipando y le va ganando ahora Mora, el balón que queda picando, la van tocando nuevamente para que aparezca Mora, va a echar a correr la bola para que aparezca Arias, va con todo definitivamente López, envía el balón fuera del terreno de juego, tiro de costado en ataque, Hidraulic Service, que favorece a Rangers.
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6: ¿Qué banca le queda a Iquique Sasso? Porque no lo ha ocupado todavía.
4: No, claro, no la ha ocupado. Mi lectura es que está el técnico.
6: ¿Quién queda en la banca de Iquique? ¿Quién está en la banca?
4: Que no lo ha tocado.
6: ¿Y quién está en la banca?
4: Te lo doy, porque no amerita según él. En todo caso está López para la portería, Palma, Ramos, Arias, Barrera, Troncoso, Tey.
6: ¿Será necesario ocuparla todavía o no? Pues, ahora sí te pregunto, ahí te pregunto. ¿Será necesario ocuparla?
4: A juicio el técnico no, y yo tampoco, porque el resultado te está avalando, pero veamos hasta dónde va a tirar eso.
6: Y para ti,
2: quizá Ramos por día, ¿no? Esa es la única.
6: Sí, y yo sería de Byron por Ayala y retrocedo a Orellana.
4: Mario, y no porque esté jugando mal día, según yo, sino que porque está con la tarjeta amarilla, más que nada, ¿no?
6: Acá está Concha, mete el pelotazo para Isaac Díaz, pivotea para quién, para Venecia, quedó pasado el argentino, se vuelve a recuperar el bloque posterior del cuadro de Rangers, el balón picando, la va recuperando Ayala, este nuevamente para Díaz, se la va entregando ahora para Venecia, se perfila Venecia, le pegó Venecia, da rebote el portero, le va quedando a Dylan y se salva el cuadro de Rangers. Se salva el cuadro de Rangers, señoras y señores. Buena jugada de Venecia por el sector izquierdo. Amagó hacia adentro, borde interno, pierna derecha. Se estira el portero Cerda. Da rebote y de primera quería sorprender nuevamente Dylan Rojas. Le ha desviado en el remate. Se salva el cuadro talquino, señoras y señores. Era el segundo del Dragón Sasso.
4: Ese amague que tiene hacia adentro Venecia siempre le resulta. Y le resulta bien. Y le queda el rebote a Dylan Rojas, otro que anda bien. Remató en el primer tiempo de afuera y casi fue gol, y aquí no le pegó muy bien, lastimosamente nos perdemos una nueva posibilidad, dos posibilidades en estos primeros minutos de Iquique.
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6: Descuelgan por la derecha para que aparezca Diego Orellana. ¿Qué cambio? Sí, tuvo problemas, ¿ah?
2: ¿Qué cambio? Con empeine, casi tres dedos, sí. Casi tres dedos, claro, de Venecia, de izquierda hacia derecha.
6: Acá está el portero Daniel Castillo, señores y señores. Carry Servicios nos indica que se van a cumplir los 8 minutos del segundo tiempo y sigue ganando el Dragón por 1-0.
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6: Hemos sido egoístas y con el Yoruba, pero ha andado como relojito de volante de contención, así ha aportado los justos.
4: Cuando lo cambiaron de puesto, sí. A ese espacio que juega más libre, se ha notado mucho mejor, ¿no?
2: Sí, en lo que se le pide, pues, o sea, se le pide marca, ¿no? Generación, ¿no? Entonces, claro. En eso tiene un buen despliegue, tiene ganas, es un jugador decente. No, nada que decir ahí, ¿no?
6: A pelear con todo a la gente de Rangers, pide cartulina amarilla Damián González. El infractor es Concha. Tiro libre, Vicente Concha. ¿Era para cartulino, no, Lucho?
8: Disputando un balón, pero ya, o sea, independiente que lo toma, igual lo más probable es que Damián González no podía seguir con el balón, pero falta él, sí, claro.
2: Lo que pasa es que lleva 3 o 4, Concha. Sí, yo creo que eso es lo que molesta más a la gente de Rangers, ¿no?
6: Sí. Hay tiro libre, peligrosísimo, Automotriz Ruiz y Ruiz.
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6: Se va a preparar Iván Rosa, sector izquierdo, pierna izquierda. Preocupado bajo los tres palos está el portero Daniel Castillo, viene corriendo Iván Rosa, centro que viene, Cervetti, se salva el cuadro de Deportes Iquique. Otra vez va ganando el central del cuadro de Rangers, batido estaba el portero Daniel Castillo y nos salvamos, Lucho.
8: Sí, nos salvamos, pero estaba fuera de juego, cobró Manuel Vergara, el subasistente Joaquín Arrué levantó, sí. Estaba fuera de juego Cervetti, pero sí, la preocupación nuevamente en la pelota detenida, le ganan nuevamente a los centrales. Pero bueno, lo salvamos, pero menos mal que estaba fresco.
2: En este tipo de jugada, echa a perder toda la votación a Ayala.
6: Sí.
2: Sí, porque uno quiere votar por él porque está haciendo un buen partido, pero en el juego aéreo, de verdad que...
6: es una característica.
2: Acá quedó a 4 metros.
6: Y acá está Berecia, se mete a la zona caliente, el centro que viene. Ni centro ni tiro al arco, pero se estira Isaac Díaz. Pasó de largo, no va, se salva el cuadro de Rangers. Buena aproximación de Deportes Iquique, Sasso.
4: Otra vez que es corto. Se repite a, no sé, 1 metro fuera del área chica, muy frontal a la portería. Quedó corto en relación a la dirección de la pelota. Nueva posibilidad de Iquique.
6: Acaba recuperando la gente de cuadro Rangers. Acá aparece Márquez. La va abriendo ahora por el sector derecho para la remetida ahora de quién, de González. Centro que viene arriba. Va Ignacio Mesías. ¿Es córner o es tiro de meta? ¿Qué es lo que sanciona al final el árbitro del partido, Lucho?
5: Tiro de esquina. El Manuel Vergara, creo que le den va, cerró. No, Vicente Concha cerró. Le bloqueó el cabezazo a Ignacio Mesías, al parecer. Hice el tiro de esquina número 4 para Rayeda.
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6: La esquina más segura de la ciudad de Iquique, señoras y señores. Sector derecho, pie izquierda, le va a dar Iván Rosas, camiseta número 10 para el cuadro de Rangers. Preocupado bajo los tres palos, Daniel Castillo. Acá centro por elevación, arriba sale el portero Castillo, queda a mitad de camino, el cabezazo defensivo de un hombre, me parece que era López, la va controlando ahora sí Garrido, se va sacando la marca de Rosas, siempre Garrido con la bola, se frenó a correr, va a ir Dylan también, Venecia, sin dirección el pase, sale jugando el cuadro de Rangers. Maneja la bola ahora sí la gente del cuadro de Rangers a través de Márquez. Se le acaba la cancha. Tiro de costado defensivo que favorece al dragón. Tiro de costado. 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
6: Sí, está bien porque no te di la caída.
7: No me dijiste, exactamente.
6: Acá defensivamente maneja la bola la gente de Rangers. Cabezazo defensivo de Juan Méndez. Otra vez. Tiro de costado. Hydraulic Service que favorece al dragón.
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2: ¿Qué jugador de Iquique jugó el año pasado en Ranger?
6: Isaac Díaz.
2: Sí, es que lo pregunto porque ¿No será motivo de mantenerlo en cancha y todo aquello?
6: ¿Para qué? ¿Porque conoce a Ranger?
2: Sí, pregunto, o sea, porque la explicación vamos a tener que tenerla después que pasó con Ramos, ¿no? Porque igual se hace notorio que la modificación que se necesita va por ahí, o sea, es como muy evidente.
6: Vamos a. ¿El resultado avala?
2: No, si estamos hablando del juego ya, o sea, ha llegado 2 o 3 veces tarde, existe un cansancio también. Sí. No estoy diciendo que haya jugado tan mal, ¿eh? no jugó tan mal, pero claro, el partido está lejano a él, claro.
6: Acá que quería Venecia juntarse con Diego Orellana. La va recuperando ahora definitivamente Damián González y el Isaac Díaz. En el piso, me parece que se aprieta. Sí, va a pedir cambio. Ahora sí se puede producir en el cuadro de Deportes Iquique. Señoras y señores, se va a producir un cambio en el cuadro de Deportes Iquique. Ya lo está pidiendo Isaac Díaz. Sale jugando el cuadro talquino.
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6: Acá maneja la bola González, centro que viene arriba. Va ganando ya el balón que queda picando. Quiere salir jugando por el sector izquierdo. Lo hace a través de Venecia. Va a centralizar. Se la va entregando ahora para que aparezca Dylan. La chica los espacios también González. Sale jugando igual nomás por el sector derecho para que aparezca Orellana. Se va mostrando Isaac Díaz que está resentido. Va tocando rápidamente. Me parece que la bola da en la mano el hombre Ranger, sanciona al árbitro del partido. Tiro libre en ataque que favorece al dragón. 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
4: Sí, señor. Estaba cantado para mí desde el primer tiempo, pero ingresa Álvaro Ramos y se va Isaac Díaz.
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2: Aquí un auditor nos escribe: aguante Santa Cruz, CTM. Y Quique jugando para Santa Cruz. ¿Eh? Pierde con Santa Cruz y está ganando a Rangers. ¿Eh?
6: Sí, está jugando para Santa Cruz. ¡Tiro libre! Tiro libre que favorece al cuadro de Rangers. 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
6: Bien, Isaac Díaz va a salir definitivamente, ¿ah?
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6: Ahora sí se produce el cambio, Sasso.
4: Sí, lo habíamos anunciado, lo habíamos adelantado. ingresa Álvaro Ramos y se va Isaac Díaz, minuto 13 del segundo tiempo.
2: Ramos con la 11, como siempre, ¿no?
4: Sí, sí, 11 pues. En su espalda, como siempre. Bueno, checaron la jineta de Capitán tampoco, ¿no?
6: Sí, se la entregó.
4: ¿Sí? ¿Diego?
6: Sí, ya la entregó ya. Acá hay tiro libre, se prueba Márquez y también Rosas. Dos hombres en barrera, centro que viene arriba, va ganando definitivamente López. El balón que queda picando lo va complementando Diego Orellana. La pelota que queda picando la vuelve a recuperar Rangers. Acá está Rosas, era definitivamente Méndez. Abaga hacia adentro, hacia afuera, quiere pasar. Ahora aparece Ignacio Ibáñez. Se la va dejando ahora para quién, para González. Va a sacar el centro, primero va ganando Ayala. También lo va complementando Concha, el balón que abandona el terreno de juego. Tiro de costado en ataque, que favorece a Rangers. 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
6: Se cumple ya los 15 minutos. 15 minutos de este segundo tiempo y sigue ganando el Dragón por 1-0.
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6: Acá van buscando a Arias. Cubre la bola López, la deja salir. Tiro de meta que favorece al Dragón, que sigue ganando por 1-0, señoras y señores. Está ganando Iquique. A los 13 minutos rompió la paridad Dylan Rojas.
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6: El tiro de meta lo va a hacer efectivo Daniel Castillo para el cuadro de Deportes Iquique. Pelotazo largo de pierna izquierda buscando la presencia ahora del Chancho Ramos. Le va ganando Cervetti. Sanciona falta al árbitro del partido. Falta en ataque. Tiro libre. 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
6: Bien. Con esto se le complica a Rangers, pero es un bidón de oxígeno para Deportes Iquique. Todavía hay que preocuparse, Mario.
2: No, un bidón de oxígeno, claramente, porque esto te permite tener una semana, una pausa más tranquila, ¿no? De perder. Porque el partido no está terminado, pero de perder Iquique no ha tenido una pausa muy, muy tranquila considerando lo que se queda en términos de fixture y todo eso.
6: Con lo que queda con el fixture, teniendo Copa Chile en el medio, ¿vas a pelear la Copa Chile o la desechas ahora frente a Antofagasta?
2: No, ya no se desechó ya, pues, o sea, ya está metido en octavo de final, pues solamente ha venido algún incentivo por parte del club para poder pasar la llave, no sé, pero es bien complejo porque vamos a ver la postura que toma Antofagasta también. Esto, recordemos que tienes que jugar con juveniles, un plantel muy distinto, y se viene una pausa. Quiero entender que van a colocar los dos equipos, los dos instituciones, equipos absolutamente titulares.
6: Pivotea Dylan, la pelota que queda picando, le va a quedar ahora a Diego Orellana, remató. De pierna izquierda, otra vez se atreve Diego Orellana. Hace vista el portero Cerda. Tiro de meta que favorece al Dragón.
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6: ¿Está más cerca de Iquique del 2-0 o Rangers del 1-1 Sasu?
4: A mi manera, pese a cómo está jugando Iquique, ha estado más cerca siempre de aumentar que recibir un gol en su contra. Y lo otro, me quería sumar en cuanto a Copa Chile. ¿De qué nos serviría ser campeón de Copa Chile?
6: Si no puedes ir a un torneo internacional.
4: Si no puedes ir a un torneo internacional.
2: O sea, bueno, lo que le interesa a la sociedad anónima, plata.
7: Pero no, ya, pero no olviden, no olviden el aspecto deportivo, claro, de una, no, copa.
2: Hay plata, o sea, puede pasarla y jugar con la U, asegurar el estadio lleno.
4: Cordero, dice usted.
2: Claro, plata, okay. Cordero, todo eso.
6: O sea, pasar a Antofagasta y desecharla frente a la U. ¿Una cosa así?
2: ¿Pero quién ha hablado de desechar? ¿Quién ha hablado de desechar?
6: ¿Te dará el cuero para
2: pero si ya no estáis peleando nada?
6: O sea, tú ya diste Iquique por eliminado. Ya no, de ganar los partidos que le vienen, ya no clasifica.
2: No le alcanza. No le alcanza, pues, claro.
5: O sea, matemáticamente sí alcanza.
2: No, pues no, porque quedan 18 puntos. Ya, pues tendrían que perder 5 clubes los 18 puntos, porque Lucho.
5: Pero estás a 8.
2: Ya, pues.
6: Bien, yo creo.
2: Está de 3 partidos, está de 3 partidos. O sea, no te da. Porque son muchos clubes los que hay en el medio. Si no es un equipo el que tienes que alcanzar. No es como Rangers que tiene que alcanzar a un equipo.
6: Claro. Ya que maneja la bola el cuadro de Rangers. abren por el sector izquierdo buscando la presencia ahora de González, centro que viene, rechaza el bloque posterior del cuadro de Iquique, acá aparece Diego Orellana, la hace rebotar en Méndez, tiro costado defensivo de Raúl Ixervis, que favorece al cuadro de Deportes Iquique, que sigue ganando por 1-0.
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2: Lo único que te puede ayudar a meterte en una liguilla es que el problema de San Marcos y de Puerto Montt.
6: Claro.
2: Pero eso yo no sé qué plazos tendrán la NFP y los tribunales de disciplina como para sacar algún comunicado o algo, ¿no?
6: Saludos te mandan desde Ñuñoa en Santiago.
2: ¿Quién?
6: Flaco Rodi Razábal, que está con su prima, está con Antonia y con Ingrid Sánchez, sintonizando el 89.3.
2: ¿Está con su prima?
6: Sí, exactamente.
2: Saludos a Rodi y sus primas.
6: Sí, exactamente. Así es que para Rodi, que está en compañía de La Celeste, está en compañía del 89.3, está en compañía de Minuto Final, fuerte abrazo para usted, para sus primas y para toda la gente que a nivel nacional nos sintoniza a través de Minuto Final.
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6: Acá maneja la bola la gente del cuadro de Iquique a través del Talibán, retrocede para Garrido y este se lo va entregando para Diego Orellana, perdió la bola, la ganó nomás Diego Orellana, ahogado por la línea costado, pero igual sale de pase con Concha, quiere girar sobre sí, se enreda solo Concha, regala un tiro costado de Hidraulic Service que favorece al cuadro de Ranger que jugó rápidamente, tiro costado de Hidraulic Service.
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6: No, si tengo acá. Quería salir jugando la gente de Rangers. Se le acaba la cancha a Márquez. Tiro libre, tiro de meta que favorece al conjunto de Deportes Iquique, que sigue ganando por 1-0.
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6: Bien. Acá el tiro de meta lo hace efectivo el portero Daniel Castillo. Pelotazo largo, buscando la presencia ahora de Ken, de Dylan Roja, lo va anticipando González, arriba va ganando López, la vuelve a recuperar a la gente de Iquique a través de Garrido, pero comete falta el iquiqueño, falta y tiro libre que favorece al cuadro de Rangers cuando lo pintaron de amarillo, Sazo al central del cuadro iquiqueño.
4: Sí señor, creo que viene bien mostrada la tarjeta, no, fue con todo, ¿no? Y por eso que nos mostraron la tarjeta amarilla a Mario López, la primera para Mario López del torneo.
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2: Qué manera de pasar parado el partido tanto rato, ¿no? Tanta demora para ejecuciones.
6: Sí, pues.
2: Todavía no juegan un tiro libre.
6: Acá está Rosas. Todo Iquique defendiendo, casi todo Rangers atacando, un solo hombre en barrera que es Dylan. Le va a dar Rosa, centro que viene arriba, va ganando Cervetti, no, primero le va ganando ya, la pelear va con todo Venecia, también lo va persiguiendo de cerca Ignacio Ibáñez, sale jugando más Rosa, acá está Garrido, oh. Lo chocaron, le dan con todo a Garrido, falta y es para cartulina o no, sí. Falta y es para cartulina o no, me lo cuenta todo Sazo.
4: Sí, esta vez esto ha acertado una vez más con la tarjeta amarilla del juez, como que está siendo mejor el segundo tiempo en el arbitraje Manuel Vergara. Le fue con todo, ¿no? Bien mostrada la tarjeta amarilla, la anotamos y todavía está atendido el jugador de Iquique en el suelo.
2: Sí, lo de Méndez fue fuertísimo porque bien no golpea a Garrido, pero se golpea donde más duele, ¿no? En la nuca.
6: Claro.
2: Por eso no lo quiso explicar Isaac. Se golpeó muy fuerte en la nuca ahí, en el césped, Méndez. La verdad que la sacó barata el jugador Talquino.
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6: Yo creo que esa es la mayor justificación que va a tener que hacer el técnico de... Es
2: que si gana, no. Pues. Claro, es que si gana, ¿qué le haya cuestionado que no esté Byron? Es lo mismo que pasaba con Dylan y Orellana.
4: Fue un castigo para Byron con lo que ocurrió y tú lo comentaste oportunamente en la...
2: Pero me lo banco a Byron, ¿ah? Yo supe lo que pasó. Va a llegar el momento que uno va a tener que explicar lo que ocurrió.
6: Sí, porque no se explica inmediatamente. ¿Para qué esperar?
2: Porque no quiero. No es el momento. No es el momento.
6: ¿Por qué lo pueden sacar?
2: No.
6: ¿Puede perder la titularidad?
2: No, cuando se empiecen a renovar los contratos de los cuerpos técnicos voy a hablar.
6: Ah, ¿cuando ya no valga la pena?
2: No, cuando valga la pena, ahora no vale.
6: Sí. A acaba de pelear el Chancho Ramos, se equivoca el bloque posterior, se equivoca Acuña, siempre el Chancho Ramos quiere pasar nomás, y pasa nomás el Chancho Ramos a pelear Acuña al piso, la pelota que queda picando la vuelve a recuperar el Chancho Ramos, retrocede ahora para que merezca Venecia, y este que va centralizando se lo va entregando ahora para Garrido, vértice del área grande, acá está Garrido, centro que viene buscando la presencia de Orellana, lo va persiguiendo de cerca Damián González, acá está siempre Orellana, la hace rebotar en la mano, nombre Rangers, sí señor, falta tiro libre, mano, tiro libre directo que favorece al cuadro de Rangers, y es peligrosísimo Sasso.
4: Sí, sí, una vez más acertado, ha estado un poco más cerca de la jugada porque ante Diego Orellana, que lo estaba marcando entre dos jugadores, puntea el balón y aparece el jugador a destiempo, el jugador de Ranger, y golpea el balón en la mano. Y está cobrada, es una buena posición para un zurdo.
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2: Recordemos que Venecia lo buscó por ahí en el partido ante Santa Cruz.
6: ¿Tapadón del portero?
2: Por fuera de la barrera, claro. Vamos a ver si ahora le sale más esquinado, ¿no?
5: Que se vaya bien para allá.
6: Sí. Que se vaya bien al segundo palo, sí. Cerda.
2: Claro, Claudio está viendo que se vaya a la derecha, como siempre.
6: Si sí, puede volverse a desactivar y que se vaya a mantener en el córner, ¿verdad? Acá le va a dar Venecia. 22 metros, diagonal hacia el ataque derecho. Viene corriendo Venecia, le pegó. Y el palo que viene en auxilio cuando lo fue a buscar al primer poste el portero Cerda, en el ángulo superior derecho, estaba batido así a vistas, prácticamente con los pantalones en la mano, y el travesaño, el ángulo donde se junta prácticamente el travesaño con el parante derecho, hasta allá llegó prácticamente la bola. Y el travesaño que viene en auxilio, Sasso, se salva Ranger. Era el segundo golazo del dragón.
4: Era golazo si el balón entraba, ¿eh?, con el efecto que le dio hacia el palo derecho del portero de Ranger Venecia. Y se ahogó por ese travesaño, ¿no? Un golpe, pero certero con su técnica Venecia para ese tiro libre.
7: Lo he contado, frío,
4: perdón, Marcelo, tres goles que nos perdimos en el primer tiempo. Y en este segundo tiempo, ya jugado el minuto 71, tres más. Tres posibilidades netas de gol, ¿eh? No casualidades, tres posibilidades netas de gol.
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6: Venecia que se va juntando con Ayala, mete el zapatazo el Yoruba, rebota en el árbitro, se retrotrae todo, sale jugando el dragón.
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6: Si entra Byron Barrera, ¿a quién sacaría, Mario?
2: Sí, puede ser Dylan, y no creo que saque a Venecia, ¿no? Ya se pasaría, porque ha sacado todos los partidos a Venecia y a Byron.
6: Claro.
2: Pero...
6: ¿O Garrido?
2: No creo que saque a Garrido. Yo creo que es más factible que saque a Dylan y lo deje en punta abajo, ¿no?
6: Y acá controla la bola Garrido, la perdió, la vuelve a recuperar la gente del cuadro de Rangers. Se la van entregando ahora para Márquez y este para Ibáñez. Y ahora van cambiando para que aparezca definitivamente camiseta número 13, que es Mora. Va a sacar el centro que viene, el balón picando, gol de Rangers. El centro que llegó al punto penal fue el Talibán, el balón que quedó picando, y aparece camiseta número 39, Ignacio Mesías. Una vez más le ganaron al Talibán, una vez más nos dio seguridad. Lo anticipa Mesías con el central en el piso. También en el piso fue el goleador del cuadro de Rangers. Y llega a la paridad sin merecerlo el cuadro talquino. 27, casi 28 minutos de este segundo tiempo. Igual a camiseta número 39, Ignacio Mesías para el cuadro talquino.
5: Sí, había bastante gente en el área. Sumó Rangers de ataque, venía al centro a ras de piso. Creo que alguien, no sé qué, Juan Méndez, creo que la deja pasar, abre sus piernas. Le queda Ignacio Mesías casi cayéndose con el balón. Un derechazo cruzado a Daniel Castillo, nadie sale a apretarlo, Ledesma solo lo mira, presiona para evitarle la falta y aparece el goleador. Ignacio Mesías es informado en Deportes Concepción, el empate para Rangers.
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6: Acá recupera ya la va descolgando para Concha, señoras y señores. Mete el pelotazo largo de pierna derecha buscando la presencia de Dylan. Va ganando el iquiqueño. Acá está Dylan, lo persigue de cerca Mora. Siempre Dylan, la pelota que rebota en el tarquino, luego en el iquiqueño. 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
6: ¿Y ahora, Mario?
2: Sí,
6: ¿quién podrá defendernos?
2: Sabe que se me viene en la memoria toda la primera rueda de Iquique, ¿no? Un partido que podría haber ganado y con errores defensivos. Cuidado.
6: Opa, va con todo Ayala. También va Espinosa, el balón que queda picando. Reclama una falta penal la gente de Cuadro Rangers. Sigue la jugada, acá está Rosas. Va tocando corto para que aparezca ahora Ibáñez. Otra vez para Rosas, va a sacar el centro. Centro que viene al punto penal, arriba va ganando Concha. El balón que queda picando, lo vuelve a recuperar Rangers. ¿Cambiaron el partido, muchachos, o no? ¿Cambiaron al dominador?
2: No, claro, le da un ímpetu importante a Rangers. Tal que se van a venir del terror los próximos minutos, ¿no?
6: Y acá se viene Ibáñez. Centro que viene al punto penal, arriba va ganando definitivamente la gente de Cuadro Talquino. El balón que queda picando, le va quedando ahora para Cervetti. Abrió nuevamente, me parece que viene volviendo el hombre de Rangers, la deja salir. ¿Va a ir a pelear o no? ¿Estiro de costado o no? Le queda Espinosa. Sale jugando el Cuadro Deportes Iquique.
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6: Ya. Acá maneja la gente del cuadro de Rangers a través de González. Se viene González, la cubre Concha. Tiro costado defensivo que favorece al Dragón. 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
2: Era penal, ¿ah? Con la rodilla, sí, ¿no? Con la rodilla, sí, penal. Con la rodilla le pegan en el talón al jugador de Rangers de Talca. A lo menos revisable. No, ya no lo revisaron, ya. Pasaron dos jugadas, ¿no?
6: Pero el rincón para Rangers, ¿ah?
2: Pero acá uno nos explica lo del VAR. El VAR tiene que ser a favor o en contra de nosotros, pero si no hay VAR, ¿de qué sirve, no?
7: ¿Y no hay VAR?
2: Que debería haber, pues si en todos los partidos del fútbol la primera vez ya hay VAR. Pero según la repetición, para mí no hay duda de que era penal.
6: Tiro de esquina, G.G. Thomas, que favorece a Ranger número.
5: Es el quinto para Ranger.
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6: Cambio en el Dragón.
4: Sí, señor, se va Dylan Arias.
6: ¿Dylan qué?
2: Y, Rojas.
4: O sea, perdón, Dylan Roja. E ingresa Barrera con la número 24 en su espalda.
6: ¿Tendrá nombre o no?
7: ¿Y eso?
6: Porque si ya lo va a dar... Nombre y apellido, ¿no? Centro que viene arriba, va ganando el Chancho Ramos. El balón que queda picando, se van anticipando Byron Barrera. La va recuperando ahora Márquez. Este que va retrocediendo para que aparezca Acuña. Otra vez se va sacando la marca ahora de quien de Byron. Pasa nomás Acuña, abre por el sector izquierdo buscando la presencia ahora de Mora. Y este que se va juntando con Damián González, le va a sacar el centro. Centro que viene arriba, va ganando Vicente Concha. Y ahora sí le va ganando Byron. Se viene Byron, siempre Byron. Ataca Byron, argolla central. Pasaron dos hombres, retrocede para que aparezca ahora libre de marca Garrido. La echa a correr para el Chancho Ramos. Arriba va ganando definitivamente Mora. El balón picando, sale jugando el cuadro de Rangers.
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6: Acá recupera la gente del cuadro de Rangers. Acá está el remate de González, el balón picando. Le va a quedar ahora Arias. La alcanzó a tocar con la punta de los dedos Daniel Castillo, envía el balón al córner. Nos salvamos cuando la gente de Talca gritaba al segundo tiro de rincón. Tiro de esquina, G.G. Thomas, que favorece a Ranger número.
5: Es el sexto para Ranger.
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2: ¿Fue Castillo o rebotó en un jugador de Iquique? Porque si fue Castillo fue tapadón, ¿eh?
6: Yo siento que fue Castillo, ¿eh?
2: Sí.
6: Viene corriendo Iván Rosa, centro con elevación, punto penal, arriba va ganando Arias, le va a quedar un hombre, el balón que queda picando. Acá está Damián González, traba la bola, va con todo reventando, más alto que largo Concha, prácticamente jugando a las naciones. Se viene la presión del cuadro talquino, acá está Iván Rosa, le echaron a correr a toda velocidad, viene corriendo Méndez, arriba va ganando Ayala, también se va complementando con quién, con el argentino, con Venecia. Tiro de costado del ataque que favorece a Rangers.
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6: Acá hay tiro costado hidráulico, Sardo es el sexto para Ranger, buscando la presencia ahora de quien de Rosas, retrocede para que aparezca camiseta número 13, que es Mora, va a sacar el centro, rebota, Unión Iquiqueño. Tiro costado hidráulico, Sardo, que favorece a Rangers.
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6: Ahora hay tiro de meta que favorece al cuadro de Iquique. Lo va a hacer efectivo el portero Daniel Castillo, ¿eh? Me parece...
2: No, ahí toca.
6: Sí, la toca Daniel Castillo, ¿eh? Es tapadón de Daniel Castillo. Una vez más, siempre en un partido Daniel Castillo te saca de un gol. Sí, así como se celebran los goles, hay que celebrar las tapadas de Daniel Castillo porque, de verdad, el responsable ahora del 1-1 es... el portero iquiqueño, Daniel Castillo.
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6: Acá recupera la bola el cuadro de Deportes Iquique por el sector izquierdo. Quedó mal parado Venecia y se viene la recuperación ahora definitivamente de Ibáñez. A pelear la bola, le echaron a correr rápidamente para que aparezca ahora Marque. Se viene Marque, línea de fondo, centro atrás, Arias. Y otra vez, y otra vez, y otra vez, y otra vez. Tapadón del portero Daniel Castillo achicando a Junior Arias. Y otra vez el responsable del 1-1 es ahora el portero Daniel Castillo, el portero iquiqueño.
5: Y buena jugada por derecha, se sumó Ignacio Ibáñez, están dejando digamos mucho espacio por el sector izquierdo, buen centro, frente al arco, el área chica, Junior Arias, llegó primero el tapadón de Daniel Castillo. Sí, esto es prácticamente un gol que salva Daniel Castillo, la chica espectacular del arquero iquiqueño. Esta sí nos salvamos.
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2: Se lo perdió solo, el delantero de Lain de Talca. ¿Por qué? Porque va lanzado Castillo. Castillo va a cubrir un espacio nomás y le pega el remate justo al cuerpo de Castillo, que estuvo muy rápido de pierna, es una de sus características. La verdad es que complicadísimo Iquique. Hace rato preguntaste si estaba más cerca Iquique del 2-0, ahora está más cerca indudablemente Rangers del 2-1.
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6: Bien. Acá me mandaron una de las formas que tiene Deportes Iquique para poder clasificar a la liguilla, que no es mala. Así es que opciones todavía hay.
4: Sí, claro, numéricamente.
2: ¿Con
4: sí.
2: el empate igual?
6: ¿Ah?
2: ¿Con el empate igual?
6: Sí, con lo que resta, con este claro. empate. Sí. Bien, acá está el portero del Castillo que pone el balón en juego después de una falta automotriz Rossi Ruiz.
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6: Acá está Yala, se la va dejando ahora para Byron. Encara nomás Byron, va a pasar a la marca también, va Damián González, pasó nomás Byron. Acá está Byron, centro atrás, aparece Venecia. ¡Gol! ¡Gol! ¡Gol!
9: Este es un gol de...

0: cuando mejor hacía las cosas Rangers de Talca, cuando vendía más corazón que fútbol el cuadro talquino, cuando no hacía ver mal, cuando Daniel Castillo se había transformado en protagonista, entregaron el balón en un ladrillo a un hombre que sabe, a un cabro chico que ha mostrado temperamento y también frialdad en los momentos decisivos. Aparece Byron, se va sacando la marca de Damián González, también se sacó la marca de Agustín Mora. Llegó a la línea de fondo, centro atrás, vio bien posicionado Agustín Venecia, este que se acomoda de pierna izquierda, remata de pierna derecha, señoras y señores, camiseta número 8, y en exactamente 37 minutos del segundo tiempo, aparece el argentino Agustín Venecia, que se estaba peleando el puesto de mejor jugador junto con Dylan Rojas, pero ahora para poner en ventaja al cuadro de Deportes Iquique, señoras y señores, vuelva a sonreír la celeste, está ganando de visita, está frenando la racha del cuadro talquino, 2 para el Dragón, 1 para Rangers, camiseta número 8, Agustín Venecia lo hizo.
1: Presión alta que dio resultado casi a la salida de la empanada del área del cuadro de Rangers de Talca. Allí se inicia el gol de Quique. Allí se recupera con un balón que llega a los pies de Ayala. Ayala abre para Barrera, y el mérito de Barrera, porque el balón lo tenía perdido, y le puntea la pelota, y cuando estaba ingresando al área ve bien posicionado a Venecia, se la pasa, y Venecia, por tercera vez que yo recuerde este año, Venecia intentaba la jugada dos veces anteriores, y Claudio, tú que relatas, tienes que recordarte que se perdían por el palo derecho de los arqueros. Esta vez la pelota entró, haciendo justicia a la calidad de juego que ha tenido Venecia en este partido.
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3: Octavo gol de Venecia, es el goleador del cuadro de Deportes Iquique en la Liga de Ascenso.
0: Bien, señoras y señores, veamos cómo está el podio del premio Agua de Pica. Votación para el mejor jugador hasta el momento. La estaba peleando Dylan. También se Castillo. Quería subir al podio Castillo. Vamos a ver su votación, Sasso.
4: Venecia.
0: Lucho.
3: Sí, Agustín Venecia.
0: Mario.
5: Sin duda por 3.
0: Marcelo Santibáñez.
2: Si no es por Castillo, este gol no lo estaríamos cantando. Castillo.
0: Sí, yo también. Lo había hecho Castillo y amerita, porque Venecia, claro, ha sido protagonista. Pero quién ha sido responsable del 1-1 en 3 ocasiones consecutivas, con el tiro al córner, de sacarle a Arias y después otro tapadón más que tuvo el portero Castillo. Siento que en votación dividida está ganando, subiéndose al podio en este segundo tiempo, la camiseta número 8 para el cuadro de Deportes Iquique, Agustín Venecia.
2: Agua de Pica, si es de pica,
0: es rica. Y acá maneja la bola Orellana, retrocede, ¿para quién? Para Concha, y este que se va juntando ahora con Ayala, nuevamente para Byron, se acomoda Byron, le va a pegar, va a sacar el centro arriba, va ganando Cervetti, nuevamente le va quedando para Byron, el balón que queda picando, descuelga por el sector izquierdo para la arremetida ahora de Espinosa, quiere pasar, se va juntando con el Chancho Ramos, nuevamente para Espinosa, corto el pase, la vuelve a recuperar la gente, cuadro Puerto Siquique, a través de Carrillo por el sector izquierdo, vértice del área.

0: desde el partido después de 2-1.
1: Y acá aparece de González con la bola. Se la va dejando ahora para que aparezca solo libre. Marca Mora, centro que viene. Aparece Claudio. Portero en el Castillo, se anticipa Arias. Sale jugando el Dragón, tengo un llamado.
2: Sí, yo creo que hay que dejar bien en claro algunos puntos. No tenemos mucho tiempo para comentar, pero hay jugadores que Peña tienen que entender que no pueden estar fuera del equipo. Dylan, Venecia, Byron Barrera, son tres que no pueden faltar en el equipo. Tiene que buscar la fórmula donde colocar, tiene que buscar la forma él, pero esos tres no pueden estar fuera de una escena titular del cuadro.
1: Por eso que más allá de que haya ganado o no, es una explicación que tiene que dar por qué se da el lujo de tener a los mejores jugadores del
2: equipo. No, Quique, si se le puede preguntar, si es válido. Lo que te digo yo, que él se va, le esté dando la respuesta clara a él. Sí, es que conseguí el objetivo, busqué esto y lo conseguí. ¿Me entiende o no? O sea, si le puede preguntar, evidentemente, pero la respuesta va a estar clara ahí sobre la mesa. Mario, o sea, el triunfo te va a validar lo que tú quisiste hacer, ¿no?
0: Tú que conoces el trabajo más de Cadete que mi persona, ¿el puesto que jugó Dylan Rojas hoy a ti te extraña o lo habías visto en esa posición?
2: No lo había visto en esa posición, pero Dylan está haciendo un trabajo específico. Él en el último cuarto, él está trabajando de forma muy fuerte en su último cuarto, él entiende que es una de sus debilidades. Y aquí donde más jugó en el último cuarto, cuarto ofensivo me refiero, ¿no? Entonces lo hizo bastante bien por lo menos.
1: Y acá recupera la gente del cuadro Rangers. Van centralizando, pero primero va ganando Venecia. Perdió la bola, la va recuperando ahora camiseta número 23, que era Juan Méndez. Se descuelga por el sector derecho para la remetida ahora sí de Ibáñez. Va a sacar el centro, centro que viene arriba. Va ganando el Barbón, va a pelear con todo otra vez el Barbón. La pelota que le va quedando nuevamente para Ibáñez. Se anticipa el Barbón, pero le da desviado solamente. Sí. Tiro de meta, que favorece al cuadro de Deportes Iquique. ¿O es córner, Lucho?
3: Tiro de meta.
2: Sí, saca lateral, incluso me parece que puede haber salido hasta por el lateral. ¿Sabes qué? Lo otro que te voy a argumentar es que acá te deja claro, mira, aquí te deja claro que no puedes estar sacando en todos los partidos los mismos jugadores. O sea, Venecia puede estar muy reventado, muy cansado, pero agarra un balón y te puede marcar una diferencia. Byron Barrera, exactamente lo mismo, puede tener un partido de mierda, pero te agarra una pelota en el último minuto. Pero era una tontera, todos los partidos los mismos cambios, yo no sé qué buscaba, ¿no?
1: Acaba ganando Espinosa, la pelota que queda picando, le va a quedar ahora para López, que a mitad de camino echan a correr la bola para que aparezca Arias. Alcanza a cruzar muy bien definitivamente Franco Ledesma, revienta para que aparezca Concha, controla la bola, la perdió, la vuelve a recuperar ahora Rosa para el cuadro talquino. El balón que queda picando se la va entregando para Mesías. Aparece Venecia prácticamente como un central, echan a correr la bola buscando la presencia ahora de gente. El Chancho Ramos se va juntando con Venecia, este para Byron, este para Ramos, nuevamente para ahora para Garrido. Atacan tres, defienden dos, acá se viene Garrido, se va marcando también Diego Orellana por el sector derecho, controla la bola, levanta la cabeza, centro que viene, le va a quedar al Chancho Ramos. La chilena, tapadón del portero Cerda, y se salva del peligro la gente del cuadro de los Rangers. Era el tercero que favorecía el cuadro de Deportes Iquique, Sasso.
0: Lastimosamente, de la forma de ver el fútbol, va Iquique.
1: Acá está Byron, acá está Garrido, y el travesaño, prácticamente el techo del arco, salvó al portero Cerda. Otra vez estuvo más cerca Iquique del tercero, Sasso.
0: Termino primero la de Álvaro, creo que estaba muy lejos, lastimosamente, del arco cuando le pegó bien de chilena y le llegó muy débil a la mano el portero Cerda. Y la de Garrido, nueva posibilidad nuevamente de gol para Iquique.
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1: Acá recupera gente, cuadro Rangers, centro que viene, la pelota que va rebotando López, aparece ahora Diego Orellana, la pelota que queda picando, van con todo en contra de López, controla Byron, perdió la bola, la va recuperando ahora definitivamente Méndez, y también Mora, va a sacar el centro, centro que viene, la pelota que rebota López, va con todo, Concha, va a reventar como sea. Señoras y señores, va quedando segundos para que se cumplan los 45 minutos y ahora se va a dar tiempo de agregado. Señoras y señores, a partir de ahora, el tiempo y el marcador de carga y servicios indica que se cumplen los 45 minutos del segundo tiempo. Y el marcador indica 2 para el Dragón, 1 para Rangers.
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3: Se juegan 7 más en este segundo tiempo.
1: Acá hay tiro costado buscando la presencia del Chancho Ramos. Pivotea la bola, la perdió, la va recuperando Iván Rosas. Y ahora se la va dejando ahora para Cervetti. De ahora en adelante se va a jugar con más corazón, Claudio, que con fútbol. Se va a jugar con más ganas y deseo.

0: de la desesperación de salir rápidamente del descenso. Tengo un llamado, Sasso.
1: Me dejó la duda, parece que Brian Garrido está solicitando cambio.
0: Y acá aparece Rosa, se va mostrando también Mora. Prefiero juntarse corto para que aparezca libre de marca Méndez. Y este se la va dejando ahora para Ibáñez. Este que controla, levanta la bola, la pelota que rebota un uniquiqueño. Tiro de costado un ataque que favorece a Rangers. 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
3: Este es el resultado que más votó la gente. Así que atención, sí. Atención a si se confirma este resultado para el próximo miércoles. Atención el miércoles con la sintonía.
0: Señoras y señores, hay un hombre de Iquique resentido, pero de esas lesiones como de carro argentino, Sasso, ¿ah?
1: Sí, ya la si es que no me equivoco.
3: De carro.
1: ¿No? ¿Eh? Mario López, el central.
4: Que recibió un golpe,
1: ¿no? Está acusando un golpe en su rostro.
0: ¿Alguien vio ese golpe?
3: No sé.
0: Si el que ganó el cabezazo fue Concha. Por eso digo, es...
3: No, todo puede, sirve. Puede pasar cualquier cosa en el área.
0: Todo sirve. Pero... Pero
4: no nos gusta cuando lo hacen en contra.
0: Claro, sí, eso es lo que ahora, no te gusta, cuando hacen tiempo y todo el tema. Entonces, pero ahora
1: hacerle una pregunta, colegas. Sí. ¿No será excesivo los 7 minutos? No vi tanta interrupción.
0: ¿Cuántos cambios tienes? ¿Es un minuto por cambio?
1: No, 30 segundos.
4: 2 y 2 por equipo.
1: Tienes 2 minutos ahí. ¿Y 5 más?
0: Sí. Eso. Más. Lo que pasa es que ha llamado atención para López.
1: No, quiere que salga, Márquez. Tiene que salir.
0: ¿Sí?
1: El árbitro le está diciendo que tiene que salir de campo de juego.
4: Y Márquez está, pero estaba con todo peleando con
3: buen jugador Márquez,
0: sí.
3: De lo bueno de Reina.
0: Y apuró al árbitro, y al final se salió con la suya. Bueno, no creo que vaya a ganar mucho, ¿ah? ¿Eh? Pero de la nada se le está yendo y Rangers siente que... Esto no le convenía.
1: Y Quique no puede entrar a eso tampoco.
0: No le conviene. Sí, hay cambio en Deportes Iquique, ¿eh?
1: Lo había solicitado Garrido, se lo había dicho.
0: Sí.
1: ¿Ah? Entré Joaquín Palma por Garrido.
0: Joaquín.
1: No, ya.
0: No, pues. Pasaron los 90 minutos.
3: El número de Joaquín Palma.
1: Tiene la camiseta número 3 para su relato.
5: Se agrega un minuto más. Serían 8 en definitiva.
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0: Bien, se fue Garrido, ingresó Joaquín Palma, señoras y señores. La edad de Palma, Lucho.
3: Tiro de esquina.
0: Tiro de rincón, tiro de esquina, Heige Thomas, que favorece al cuadro talquino.
4: Es el séptimo de Rangers.
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0: Se prepara Ibáñez. Viene corriendo, le va a dar con pierna derecha, pasado largo al segundo palo. El balón que abandona el terreno de juego. Tiro de meta que favorece al dragón, señores y señoras. Se cumplen exactamente los... Llevan 4 minutos de jugado del tiempo agregado que se dio. Tiempo pasa, 49 minutos de este segundo tiempo.
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3: Volvió López, Isaac.
1: Volvió López después del minuto.
4: 20 años tiene.
0: 20 años, sí,
4: Joaquín Palma.
0: Bien.
4: Nació el 14 de agosto de 2006.
0: Acaba Arias, primero va ganando López, va con todo el paraguayo, revienta más alto que largo. Arriba también va Arias, también va Domínguez, le va quedando nuevamente para López, mete el pelotazo largo de pierna izquierda buscando la presencia del Chancho Ramos, también la de Venecia. Va ganando en el bloque posterior la gente del cuadro de Rangers a través de Acuña, se la van dejando ahora para Mora, se va sacando la marca de ahora de Byron, va centralizando para que aparezca Cervetti. Hacía 4 fechas que no perdía Rangers, con 12.000 personas de aforo máximo. Está perdiendo ahora en calidad de local frente a Deportes Iquique. Aparece con todo Espinosa. La plata la hace rebotar definitivamente Méndez. Pero de meta que favorece al dragón.
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1: Solamente decirle por qué López tuvo que esperar un minuto por la nueva regla. Cuando pidió atención en el campo de juego, el juez se la otorgó, después lo apuró y tuvo que salir del campo y esperar un minuto porque él no salió de inmediato.
0: Y ahora tenía razón Márquez. Vamos a la votación final del premio Agua de Pica. Su votación es... Sasso.
1: Venecia.
0: Mario.
3: No, sin duda, Venecia.
0: Lucho.
4: Agustín Venecia.
0: Marce.
2: Una mención para Castillo, que ahí está nuevamente, pero Venecia, sin duda.
0: Simplemente porque es el gol del triunfo para Venecia.
3: No.
0: No, sí, de acuerdo, pero no. Está bien. Porque viendo las tapadas que tuvo Daniel Castillo, que son responsables de que Quique vaya ganando, porque tuvo tres importantes, donde
2: están
0: tres
2: goles.
0: Exactamente, está entre los dos. Simplemente porque te da el gol del triunfo. Castillo no te hace un gol, pero sí evita que el otro... claro, lo evita nomás. Pero quien te da el triunfo es Venecia. Simplemente
3: no, pero en el juego durante los 90 minutos fue muy, muy superior Venecia.
0: ¿Sí?
3: Al resto.
0: ¿Sí?
3: ¿Ah?
0: Sin
3: Venecia no ganó. No, sin Venecia no ganó.
2: Regular todo el partido.
0: Señoras y señores, por unanimidad, quien se sube al podio del premio Agua de Pica para llevarse el premio es camiseta número 8, autor del segundo gol, Agustín Venecia.
2: Agua de Pica, si es de pica,
0: es rica. Señoras y señores, van quedando un minuto para que todo esto termine. Aparece Ibáñez por el sector derecho, centro que viene, dan la espalda de Espinosa. Aparece Venecia, que revienta como sea, a pelear con todo, va a ir Byron, va a llegar, se le acaba la cancha. Tiro de costado de Hidraulic Service, que favorece a Rangers.
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0: Y acá se viene con todo Méndez, se la va dejando ahora para que aparezca Márquez y este con González. Y ahora para Ibáñez, se viene Ibáñez, se va a encarar con Espinosa, amagóse adentro, hacia afuera, retrocede nuevamente para que aparezca ahora Rosas, lo va persiguiendo desde cerca ahora Concha, que va ganando, también lo va complementando Felipe Espinosa, el balón que queda picando le va quedando ahora para Venecia, lo vuelve a recuperar Ignacio Ibáñez, retrocede otra vez para Rosas, acomoda para la zurda, pasa nomás, pasó nomás, centro que viene, la pierna salvadora del Talibán, acaba, revienta con todo, controla la bola ahora, que en Venecia la perdió, la vuelve a recuperar, rebota ahora en el Talibán y se viene la contra, acá está el Chancho Ramos, quiere pasar Ramos, van con todo, nada, sanciona al árbitro del partido, recupera la bola, ahora Cervetti va con todo, la gente cuadro de Rangers, abrieron por el sector izquierdo buscando la presencia de Mora, este que se la va dejando ahora para Damián González, achica los espacios Orellana, retrocede nuevamente, ¿para quién? Para que aparezca solo libre de marca, camiseta número 23 que era Arias, el centro que viene, no señoras y señores, la pelota que rebota en un Iquiqueño y se va fuera del terreno de juego, tiro de rincón para Rangers, tiro de esquina, G.G. Thomas número
4: octavo para Rangers.
2: G.G. Thomas con certificación nacional e internacional, es la última, Claudio.
0: Se acaba de cumplir el tiempo de agregado con el minuto adicional que dio el árbitro. Va a ir sector izquierdo, pierna izquierda, Iván Rosas. Todo Iquique defendiendo.
3: La última, ¿no?
0: Yo creo que es la última y se acaba. Todo Iquique defendiendo, señoras y señores. Centro que viene, el pitazo del árbitro. Centro por elevación, arriba va ganando Concha. El balón que queda picando, lo va a tomar ahora Diego Orellana. Revienta como sea, Diego. La pelota que va rebotando en el nombre de Rangers. El balón que queda picando, lo vuelve a recuperar el cuadro talquino. Señoras y señores, y nada más. Nada, nada más, nada más. Con tres puntos importantísimos que necesitaba el cuadro de Deportes Iquique. Le fue a robar tres puntos demasiado importantes que necesitaba Rangers de Talca. Ivo Basay se toma la cabeza, se toma la pera, pensando en cómo se le fueron estos puntos que necesitaba para respirar tranquilo. Ahora queda cuatro puntos como colista, a diferencia de Santa Cruz, que es el más cercano perseguidor. Deportes Iquique, de 25 llega a los 28 y empieza a sumar de a 3. Vuelve al triunfo el cuadro de Deportes Iquique, haciendo una buena presentación con gran actuación de Venecia y de Castillo. Deportes Iquique vuelve al triunfo en calidad de visita, vuelve a hacer sonreír a su hinchada. Ganó en Talca en un reducto más que difícil para el cuadro de Deportes Iquique. Hoy los números son azules. Si le tiramos la raya a la suma para Deportes Iquique, más allá de la adversidad, Deportes Iquique supo salir airoso de esta situación. Deportes Iquique se mantiene en la duodécima posición con 28 puntos. Terminó en Talca, ganó la visita. 2 para el Dragón, 1 para Rangers.
3: ¿Qué? Ese fue el relato de Claudio Andrés Lira Sá para esto, para este triunfo definitivo del cuadro de Deportes Iquique, que se queda con el triunfo allá de visitante en el Fiscal de Talca con el 2-1 definitivo.
1: Solamente decir, Claudio lo decía en su cierre de relato, que importante eran los tres puntos para Rangers de Talca, ¿no? Y para Iquique también, porque si perdíamos nos quedábamos a 4-4 pensando atrás. Hoy puedes estar más tranquilo porque son tres puntos que sumaste, ¿eh? Y dejaste una distancia un poco más prolongada. Y mira lo que dijimos al inicio del partido cuando Claudio también emitió su juicio, que un equipo que desconocíamos, y en eso coincidimos todos, que hay que esperar primero los resultados para poder comentar si era acertado o no lo que hizo el técnico, ¿no? Puede ser cuestionado, pero el técnico tiene a su favor que ganó. Nos vamos. Marcelo Santibáñez estuvo en la apuesta de la locución comercial. Luis Rojas en los comentarios, en los relatos, usted lo escuchó. Claudio Lira Sá, ¿vas a cerrar con un comentario, Mario? ¿Mario? ¿Vas a cerrar con un comentario, Mario? Viene de Mario para que él cierre, porque él estuvo conduciendo. Después ya
3: bien. Así es. Bueno, definitivamente Quique se queda con el 2-1. Un partido que terminó siendo bien al estilo de la primera B, con mucha falencia defensiva y Quique, claramente, con un trabajo que terminó ganándolo porque los extremos que puso, entre comillas, Iquique, tanto Venecia por izquierda como Dylan por derecho, fueron fundamental para quedarnos con el triunfo. La verdad es que contento por el resultado, se viene el receso, se viene una pausa, te deja mucho más tranquilo para poder trabajar mirando la tabla con un poquito más de tranquilidad del descenso. Nos reencontramos el día de mañana a las 14 horas con Isaac, el miércoles los ganadores con atención a los que acertaron el resultado. Nos encontramos el miércoles en lo personal para ver aquel tema, pero mañana a las 14 horas con Isaac. En la puesta en el aire estuvo Fernando Paredes, nos despedimos desde muy temprano. Un abrazo, que esté muy bien. Feliz noche.

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2: 22 horas, 37 minutos.

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1: 0:01.
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1: 0:33.
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0: Muchas gracias.
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1: 1:01. 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
1: 1:30 a.m.
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1: 2:01.
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1: 2:33.
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1: 3:01.
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1: 3:32. 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
1: 4 horas en punto.
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1: Bueno amigos, yo creo que había llegado el momento de hacer algo como esto. Y si hay una canción que podría definir este momento, es esta. Por todos vosotros, Lobo Hombre en París.

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1: 4:33.
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0: 5:04. 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
1: 5:30.
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0: 6:10.
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0: 6:11.
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0: saludar, en serio, iba a decir hola, buenos días, y no... Y sonó esa cosa, pues, la chicharra. Hoy no me escucho, a ver, espérate. Aló, aló, aló, ahí sí. ¿Cómo están? Muy buenos días. ¿Cómo amanecieron? Oye, se nota que están de vacaciones los chiquillos. Se nota harto. Las calles... Bueno, no todos están de vacaciones en todo caso. No todos los colegios están de vacaciones. Hay algunos que no tienen la semana libre, sino que al parecer... No, esto es una especulación total y absolutamente. Algunos, por los días que hubo lluvia, los están recompensando con los días de septiembre para no tener que... Ay, sí, estamos súper. Para no tener que quedarse después en diciembre, al final del año. Prefirieron sacrificar estas vacaciones y no terminar tan cerquita de las fiestas de fin de año. Así que bueno, aquí estamos para todos los que están despiertos, para todos los madrugadores, para quienes tienen que ir a trabajar. ¡Ay, qué lata cuando tienen que ir a trabajar y están todos durmiendo a pata suelta! Para los papás y las mamás que se tienen que levantar igual nomás a trabajar. Para aquellos que a lo mejor están pasando alguna enfermedad y no están durmiendo muy bien, o se tienen que levantar muy temprano a tomar los remedios. También un abrazo, un besito para todos. Para quienes nos acompañan desde Las Caletas. Para ti, también a quienes nos acompañan desde la provincia del Tamarugal. Y bueno, y a lo largo de todo el país, nos escuchan en todas partes. La magia del streaming, del internet, es que podemos llegar a cualquier parte del mundo. De hecho, hace unos días atrás nos escuchaba, ¿te acuerdas, Mario? Jonathan de México. ¿Jonathan era? Sí, Jonathan de México. También, de casualidad, había pinchado con la programación de nosotros, porque no estaba con insomnio, no sé qué le pasó, que no podía dormir, y justamente se sumó a la transmisión de un gran día. Así que para todos aquellos que nos escuchan hoy, martes 15 de septiembre, un abrazo, un besito, nuestras mejores energías, y vamos con todo, porque ya estamos a solo 3 días de la celebración de las fiestas patrias. Se nos pasa tan rápido. Hace poquito estábamos despidiendo agosto, estábamos celebrando haber pasado agosto, y ya estamos en la primera quincena del mes de septiembre. Luego de esto, Halloween, Navidad, y ya nos fuimos, ya se acabó. Pasa este tercer trimestre del año, pasa demasiado rápido, muy muy rápido. Así que bueno, bienvenidos a todos. Comenzamos aquí con toda la buena energía, un gran día. Así que vamos a ir con la música. Vamos con música, Marito. ¿Tú amaneciste bien? Disculpa que no te pregunte. ¿Sí? ¿Estás bien? Sí. ¿Amaneciste bien? ¿Sí? ¿Con ánimo también? ¿Con energía? Perfecto. Vamos entonces con los saltos de Diablada. Los saltos de Diablada son lo que nos estremece el corazón a los nortinos.
1: Seis, 18 minutos. 6:18 minutos.

0: 6:19.
1: Seis, diecinueve minutos.

0: 6, 20 minutos.
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2: 6:21 minutos.
3: A propósito del Ya, mi amor, vi el video original donde sale ese audio. ¡Uy, qué manera de matarme la risa! ¡Mario! Ya, mi amor. Lo que pasa es que es de un tipo que está...
1: Ya, mi amor, ya.
3: Es de un tipo que está transmitiendo un programa de televisión. Entonces él va a hablar, es el conductor del programa, y dice que va a hablar un tema súper serio, y por lo tanto le pide al radiocontrolador que no ponga ningún sonido ni ningún efecto, porque si no él se va a enojar, va a bajar y le va a sacar la mugre. Entonces le dice, y así, voy a hablar algo muy serio, así que por favor no me pongan ningún efecto. Y le, claro, por favor. Y le pone...
1: Ya, mi amor, ya.
3: Justamente hace eso. Y el gallo se enoja. Y le empieza a decir, yo voy a bajar y te voy a desbaratar todo. Te voy a desbaratar, Mario. Oye, Mario, ¿cómo tan rápido? 15 días ya de septiembre, no. El 21 se regala la flor amarilla, chiquillos, por si acaso. Estoy avisando con tiempo. No acepto excusas, ¿ah? No. No, pues las mujeres no regalamos la flor. Los hombres no regalan la flor amarilla, no sé. No, ya. ¿Cuánto te puedo...? ¡Luca! ¿Dos por uno? ¿Cómo? Está totalmente desvalorizada ya. El Mario. Ay, por Dios. Oye, Mario...

0: Y este día fue proclamado entonces por la Asamblea General de las Naciones Unidas el día 8 de noviembre del 2007 y busca promover la gobernanza democrática como un conjunto de valores y principios fundamentales para garantizar la igualdad, la seguridad y el desarrollo de todos los seres humanos. La proclamación destaca la importancia de la democracia como un proceso continuo que requiere el apoyo y participación activa de la comunidad internacional, los gobiernos, la sociedad civil y los individuos. El objetivo es lograr que el ideal democrático sea una realidad para todos y en todas partes. Buena, sí, siempre hay que cuidar la democracia, siempre. Tengo que tener cuidado, hoy día no puedo salir a la calle, Mario, porque hoy día también es el día de Greenpeace. Me pueden llevar lo que cazan las ballenas. Ya, Mario, no es el chiste, Mario, es aquí. El chiste. No puedo salir, no puedo. Recuerda la partida del 15 de septiembre del año 1971, ay, yo nací ese año, del barco Phyllis Cormac desde Vancouver hacia la isla Amchit. ¿Cómo puedo decir esta vez? Amchitka. Desde Vancouver a la isla Amchitka. ¿Dónde queda la isla Amchitka? Ah, mira, y este barco, el Phyllis Cormac, hizo ese recorrido, o salió desde Vancouver hasta esta isla Amchitka, en protesta contra las pruebas nucleares estadounidenses. Aquella expedición es considerada el origen de Greenpeace. O sea, después de este recorrido, de esta protesta acuática o marina que realiza el barco Phyllis Cormac, se considera entonces que mi familia me llamaron por teléfono. Ahora en cetáceo. ¿Quién es yo? No, ¿en serio? ¿Están contando un chismecito? Yeah. ¿Qué le habrá pasado que hizo? Oye, sí, capaz que sí. Si tienes más suerte que yo, las ballenas. Oye, me estoy cuestionando la vida. Oye, que hace calor hoy día. ¿No? ¿Hace frío? Hace pero mucho calor. Anoche tuve que sacar mi patita para regularme. Sí, no, se hace mucho calor. Y eso que mi cobertor, el gordito, el de... Ay, ¿cómo? El de Polar, que es como de Polar, hace una... No, el otro gordito hace... No, chao. Júbilo, adiós. Júbilo... Oh, ya iba a decir algo, pero no puedo decirlo. No, puedo, Mario, no. Después te digo. No, mi cobertor es de... Tengo un cobertor de pluma, ¿ya? Mi cobertor de pluma... Es
1: caliente.
0: No, es que no se supone que sea tan caliente, porque si es de pluma
1: caliente.
0: No es. No, pues, no sé si será el cobertor o hay otro problema ahí, pero no sé qué pasa. Pero es terrible. Anoche llegó mi hijo, el Bruno, y me dijo: mamá, hace tanto frío. Y yo estaba diciendo: ábreme la ventana. Yo con la ventana abierta hasta como a las 11 de la noche. No sé. Es que hay algunas... No, porque hay algunas que ya dejé de tomar esos medicamentos. No, sí, yo creo que tengo otro problema. Tengo el termostato medio averiado. Justamente por lo mío. A lo mejor por eso es, pues. Falta la regulación. No voy a mirar. No voy a mirar. Con pasta, muro y... con yeso. Mario, mira, hoy día también es el Día Internacional.

0: internacional del punto. Es, en inglés sería International That Day. El punto. El punto. Es una celebración internacional dedicada a la creatividad, el valor y la colaboración, inspirada en el libro infantil The Dot, de Peter Reynolds. Se originó en el año 2009 por iniciativa del educador Terry Shea. Nunca había escuchado yo el Día del Punto. Tengo idea. Y además es el día, el World Afro Day. Es el World Afro Day, es el Día Mundial del Cabello Afro, así como los Jackson 5. Ajá. Es de afro, sí. Hoy día es el Día Mundial del Cabello Afro. Mira. Buena. Y en Chile, Mario, en Chile es el Día Nacional del Folclor Chileno, de la cultura folclórica chilena. Se entiende por folclor de Chile al conjunto de artesanía, baile, chistes, costumbres, cuentos, historias orales, leyendas, música, proverbios, supersticiones y demás es común al país de Chile, incluyendo las tradiciones que se dan a lo largo del territorio nacional. Tú sabes que hay dos tipos de folclore. El folclore como tal, que tiene que ver con la música, como esta, y el folclore popular, como por ejemplo lo que tocábamos antes de la Diablada. Eso es un folclore popular. O... sí. Corre que te pillo, pasa el cepillo, ¿qué dice? Bien, hoy entonces más que nunca vivimos y celebramos este Día Nacional de la Cultura Folclórica, que es esta fecha destinada a reconocer, preservar y difundir las expresiones tradicionales y el patrimonio cultural folclórico chileno. Vamos entonces con esta cuequita. ¿No? ¿Sí?
1: Seis, 32 minutos.
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1: Seis, 32 minutos.

Ellos también celebran nuestro Día del Folclore Nacional, por supuesto. Las tradiciones chilenas. Oye, por ejemplo, las leyendas. Las payas. A propósito, voy a revisar si han mandado payas. Ah, a ver. Sí, acá tengo una paya. Buena. Ya, acá tengo una payita. Vamos a escuchar una cueca, a ver, para algunos que estén finiquitando los últimos minutos, o sea, los últimos versos. Y a la vuelta vamos a revisar las payas y anotar. Vamos a escuchar ahora a los galanes de la cueca. Los galanes de la cueca es un grupo musical, folclórico, por supuesto. Y tiene una cueca maravillosa, que a mí en lo personal me gusta mucho, se llama Me Enamoré. Así que vamos a escuchar la cueca Me Enamoré.

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1: 6:36 minutos.

0: 6:37 minutos.
1: ¡Ah! Me encanta esta cueca, es muy bonito. Los Galanes de la Cueca, el grupo musical, para quienes no la hayan escuchado nunca. Y la cueca se llama Me Enamoré. ¡Ah! Bonita, romántica, sí. ¿Cómo? Sí, es una cueca más lenta, pero sí es una cueca. Sí, linda. Y la letra es muy bonita. Bueno, aquel que está queriendo conquistar ahora en estos días puede dedicar esta cueca. No, pues Mario, con delicadeza, con sutileza, por favor, como dos cucharadas y a la... No, pues no. Mira, escucha, mira. Lindo.

0: Ah, ya sabía. Tenemos saludos acá en el streaming. Buenos días, amigos Paola y don Mario. Un fuerte abrazo desde Algarrobo Norte. Raúl Patricio Rifo Gómez. Oye, Raúl Patricio, se hizo bien el leso con las payas. Ya, está bien nomás. A lo mejor no me cree que yo voy a viajar y que les puedo llevar el premio. ¿Sí es verdad? No, no, no, si te lo has arrepentido el reino de los cielos. No, no, no, acá no. No, si les dijimos cuánto. Les dijimos cuánto. No. No, no, no. Recuerden que los premios son una jarra de sangría. Una jarra. No jarra, Mario, jarra de sangría. Ay, espérate, me distrají. La jarra de sangría, el juego de vasos dieciocheros, los pendrive con música criolla, la docena de empanadas de panadería Keila y un pack de chicha, pipeño, granadina y un vinito añejo. Imagínate. O sea. Claro. Exactamente. Prepara el asado, no más listo y tiene para. ¿Quién se va a rajar con un pollito? Alguien que esté. Ah, puede ser, ¿eh? Pues no es malo. O a los amigos de las caletas tiene que rajar con un pescadito, un cevichito. Allá a Río Seco. Oye, el viernes, bien digo, estuve en Los Verdes, perdón, el domingo. ¿Cuándo estuve en Los Verdes? El domingo. Llenísimo, Mario. Llenísimo, sí, mucha gente. Ah, pero mira, el Raúl dice que anoche envió una al WhatsApp. Ya voy a revisar, Raúlito, pero es que eso queda. Si la puedes volver a copiar, porfa, porque queda muy abajo, pues si aquí llegan WhatsApp toda la noche. Que muy abajo de la. De la cuestión, pues del WhatsApp. Del coso, del. Eso. Héctor Hidalgo. ¡Ah! Buenos días, chicos. Les saludo de María Elena, cariños. Guten Morgen, Fräulein Héctor. Buongiorno. Buen día, buen día. Hayaya. Fui a Los Verdes, sí, el domingo. ¿Quién es ese hombre? Que me mira y me desnuda. Oye, sí, a propósito, sí. Nadie me lo quita. Nadie me lo quita, Mario. ¿Cómo? Oye, el Manu dice, me enamoré. Manu se enamoró. Yo no voy a decir, no, mejor no puedo decir nada porque Manu, calladito nomás nosotros dos. ¿Ah? ¿El Manu? No, no anda en micro. No, anda en su auto. No sé si qué micro tomará o a lo mejor. Mira, hay gente que toma la micro y la. Cualquiera que pasan todos por el paradero y le sirven todas. No, el Manu, a mí me da la sensación de que Manu es selectivo. Sí, sí, me da la sensación de que sí. ¡Uy, qué sorpresa! ¡Buen día! Nos dice el Hugo Reyes Gazzo, un amigo del colegio, amigo de mi hermana. Yo era la más chica, por si acaso. No, pero el Huguito, qué amoroso. Buen día. What a nice surprise. El Manu dice que chi. No sé, ese chi se refiere a que sí te sirven todas las micros, a que eres selectivo. Estoy tratando de salvar tu imagen, querido Manu. Estoy tratando, lo estoy intentando al menos. Que el Mario. Menos mal que ustedes no escuchan al Mario. ¿Cómo? Sí, pues piolita nomás. Ah, ya, el Manu es el discreto, piolita. Perfecto, de eso se trata. Y ahora voy a revisar los WhatsApp a ver si Sí, Raúl Patricio Rifo pudo mandarla nuevamente al WhatsApp. Espera. Me encanta el folclore chileno y hoy día se vive con más fuerza. Sí, me encanta. Escucha, Mario, por favor. Buenos días, Paolita y Marito. Que tengan un muy buen día lleno de bendiciones para ustedes y sus familias. Un abrazo grande. Aquí va mi paya. Estoy revisando que me da miedo. Ah, ya, sí. Dice, brindo por la radio Paulina, la mejor radio del dial. También brindo por Paolita y Marito, que son fenomenal. Son fenomenal, ahí sí, si son pura alegría. Los puedes escuchar en la radio los sábados por la noche y en la semana de día. ¡Uy, uy! ¡Buena, excelente! La Sandrita apareció y apareció así, con toda la perso. Buenísimo. Sandra, te habíamos echado de menos, de hecho habíamos estado preguntando por ti. ¡Buenísima, excelente! ¿Cómo? Segunda mujer, la única que ha participado antes que ella... Es la Ana Andrade. Los hombres, porque los hombres tienen versos, son cuenteros, por eso les resulta más fácil. Les sale más fácil hacer la paya. Cambio a la mujer, no. ¿Cómo? ¿Qué te pasa con que están para la cocina, Mario? Me imagino que eso es una broma. Te voy a desbaratar. Ya, mi amor. No, pero así no. Ya, mi amor. A ver. Buenos días, chilenos. Buen día, Paolita Loreto. Y buen día al capo de Tadeo Janque, al mago de Avenida Aeropuerto, al destello de luz, al hijo del Tata Inti. Mario Cuello. Eso es como entre una vaca y un ronquido. O una vaca roncando. No, sí puede ser. Puede fusionar una vaca roncando, sí. Definitivamente. Yo vi una. Sí. Yo vi una. Sí. Te encargo el olor a establo. Ya, un gran abrazo a todos los contertulios de este celestial matinal. Hoy puedo decir que mi Marley Coffee es más dulce y el croissant más crujiente. Hace bien ganar de repente. No tengo nada con... No tengo nada con la forma de tocar cueca de hoy, pero me quedo con la antigua, la clásica de los Perlas o los hermanos Campos. La antigua era como la chicha, chispeante y alegre. Yo la música chilena la escucho todo el año y no tan solo un mes. Bolenda, los cuatro cuartos, los quincheros, etc. Pedro Mesone dice... ¿Adivina de quién es este comentario? De Marcelo Urquiola, pues ¿quién más? Le gusta arrastrar el poncho al Marcelo. Un día me había veía la otra vez. ¿Ah, Marcelita? No. Soy lo más tolerante que hay. Ya, mi amor, ya, mi amor.
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0: A ver, ¿qué tengo por aquí? Acá está la paya de Raúl Rifo. Le mandó en audio. Mira qué obediente. La mandó en audio. Vamos a escuchar aquí la payita de Raúl Rifo. No escuchamos ni la música. Ahora sí. Ahora sí que sí. Dale.
2: Brindo, dijo un jugador, por la pelota y el bombín. Arréate, guaso Mario Cuello, y dale para hacer win. Chútale, chútale, chútale, chútale, chútale al gol. Chútale arriba y abajo, a la orilla y al rincón. ¡Uy, uy!
0: ¡Ésale! Buena. Ya, anotadito.

0: ¿Ves que no es tan terrible? ¿No es tan terrible hacer una paya? Ya, están todos anotaditos.
1: Ay, por favor, Marcelo.
0: Marcelo Urquiola, te voy a desbaratar.
2: Vamos a dar una vuelta para allá, para la cancha, al orillo del arco.
0: Ya, escuchemos más cueca.
3: Ay, de veras, ¿y dónde me metió el gol?
0: Los hermanos Campos, buena.
2: Primero nomás.
3: Pero no, viejito, mejor vaya usted a la cancha, usted que le gusta tanto el fútbol.
0: A jugar a la pelota, para hacer el chútale del Raúl. Ya, perfecto.
3: Sí, pero me quedo yo con Don Segua, el jardinero, él me acompaña,
2: yo le ayudo. Oiga, don Segundo. ¿Te quedaría con la señora mía un ratito aquí?
4: Claro, aquí arreglamos el jardín entre los dos.
2: Ya está, pues acuérdese que los maridos engañados lo están tirando al mar, pues.
4: Pero usted para que te
5: aplique, 6:50 minutos.

0: Dice el Manu que los luceros del valle es la mejor cueca. ¿Se puede escuchar al aire? Yo no sé. Me da miedo. Sonaba media rara esa cueca. Estaba como extraña. Ayúdeme usted, compadre. Necesita ayuda a tu compadre. Tú estás diciendo ayúdeme usted, compadre. ¿Alguna vez que me toque a mí, pues Mario? Siempre tú me estás agarrando para el chuleteo.
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0: ¿Viste?
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0: Yo sabía.
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0: No.

0: Sí, Marcelo dice, ese diálogo era fenomenal, claro, por los hermanos Campos, los Perlas, tenían unos diálogos antes, al inicio de la de las cuecas, y sí, eran muy divertidos. Y además,
1: esta canción es puritito sentimiento.
0: Es súper chileno. Uf. Manu, enchúfate, Manu. Hoy día es el día del folclore chileno. Este es un corrido, po, ¿no? Mexicano. ¡Órale, güerito! Cumbi. Manu ya está celebrando el 18. ¿Dónde va a pasar el 18, mi querido Manu? Oye, el Franco Leighton se hizo bien el leso nomás, ¿verdad? ¿Te acuerdas? Ya, mañana es miércoles. Sí, mañana tenemos el sorteo. Sí, así que ya, vamos a dar plazo para que participen algunos mañana, los rezagados, si es que alguien se quiere sumar a esto. A las 6:30 hacemos el sorteo. Claro, exactamente. Sí. ¿Sí? Sí, claro, mañana es el sorteo, pero eso no significa que trabajamos hasta mañana, después igual vamos a trabajar. Exactamente. Y los premios los tienen que ir a buscar directamente a donde se ganó el... Claro. Por ejemplo, las empanadas tienen que ir a buscarlas a la panadería de Keila. No, pues el 18 va a estar cerrado. Tiene que ir el 17 o el mismo 16. Y si no va, perdió nomás. Sí, claro, porque están, van a estar preparadas, listitas para retirarla. No, no, no, no, no. Lunes o martes, no, si es para, es una fiesta, perdón, es un premio para las fiestas patrias. Sí. Si no, pues, la comemos nosotros. Sí, pues por supuesto. No, estos niñitos son habilosos, son inteligentes. Ya, Mario, nos vamos, son las 6:57 minutos. Sí, los fuimos, ¿no? Mi chica. Dice, los luceros del valle tocan cueca, pues. Y dice el Manu que va a celebrar en el Malón. Ya tú sabes, en el Malón ha sido tú. Menos mal que era el piola, Mario. Manu. ¿Eso sí? ¿Ahí sí? Ahí sí, ya, perdón, Manu. Ahí sí están los luceros del valle. Y nos despedimos con los luceros del valle. Claro. Nos encontramos mañana a las 6 de la mañana. Y recuerden, mañana último día para participar en el concurso de las payas. ¿Mañana tocamos esto? Mañana podemos hacer la apertura con los luceros del valle. ¿Te parece? Listo. Ya, muchas gracias. Que estén muy bien. Besitos para todos. Que tengan un bello día. Uy, uy.
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1: 7:03.
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4: Muy buenos días, 7:06. Muy buenos días a todas las personas que se van conectando a esta hora junto a Radio Paulina. Obviamente, por supuesto, después de un gran día, todos los días de lunes a viernes, comenzando desde las 6:00 a.m, su mejor despertador, yo diría ya de la región de Tarapacá. Así que, para que... ¿Verdad? Pues los chiquillos están haciendo unas payas para que puedan participar hasta mañana, ¿cierto? Hasta mañana están las payas con los chiquillos para que usted también pueda participar. De lunes a viernes, desde las 6:00 a.m. los chiquillos comenzando. Son los primeros iniciando transmisiones en la radio como todos los días para que usted también los pueda sintonizar. En realidad, sintonizar toda la mañana por Paulina. Qué mejor programación, como siempre. Pero comenzando desde las 6 con los chiquillos que están con un concurso de payas. Muy buenos premios. Lo escuché hoy día los premios Marito, así que, oye, vayan inventando alguna payita para que usted también pueda participar. Así que bienvenido, por supuesto. ya el 18 de septiembre, ya nos quedan 3 días. Estamos, pero como estamos en el mes de la patria, vamos a ocupar un dicho bien chileno: estamos en la quema. Estamos, pero en la quema, marito. Así que nosotros estamos cumpliendo, haciendo horas. No, estamos trabajando, por supuesto, todos los días como corresponde. Así que, bueno, puede quedarse con nosotros hasta las 8 de la mañana junto a Mario Cuillo, que está en la sala de controles, Mario del Carmen. Vamos a iniciar con las noticias en compañía de la ilustre Municipalidad de Alto Hospicio. Y les recordamos que en su sitio web, www.mao.cl, pueden realizar trámites en línea como el pago del permiso de circulación y el pago de partes empadronados. También pueden contactarse con el número de seguridad ciudadana al fono de emergencia 57258-3050. 57258-3050 durante las 24 horas del día. Vamos con un breve resumen de las noticias que revisamos en esta presente edición. Prisión preventiva para 4 imputados por turbazo en local comercial de Iquique. Deportes Iquique vuelve al triunfo tras derrotar a Rangers de Talca en el Campeonato de Ascenso 2026. Senda y Carabineros lanzan campaña para prevenir o lamentar por fiestas patrias en Tarapacá. Gobierno asegura que la seguridad pasó segundo plano y prioriza la reactivación económica. Hacienda destaca aprobación de 167 proyectos por 34 mil millones de dólares en 6 meses. Y presidente José Antonio Kast cuestiona gestiones del gobierno de Boric por decreto argentino sobre el estrecho de Magallanes.
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4: Muy bien, ya estamos de regreso, son las 7 de la mañana con 9 minutos, completamente habilitados nuestros teléfonos de Radio Paulina para que usted también pueda comunicarse junto a nosotros, como también nuestro WhatsApp al más 569-2020-1535, donde puede dejarnos un audio, una foto, un video al WhatsApp más 569-2020-1535 y por supuesto contarnos qué es lo que está pasando. Nos vamos a revisar noticias destacadas. 4 sujetos, 2 venezolanos y 2 colombianos de entre 18 y 23 años quedaron en prisión preventiva tras ser formalizados por un robo que afectó a un local comercial en el centro de Iquique bajo la modalidad de turbazo. Según informó la Fiscalía, los imputados participaron junto a otros 7 sujetos en el robo registrado durante la madrugada del martes en un establecimiento ubicado en calle Juan Martínez, dedicado principalmente a la venta de accesorios para vehículos y otros artículos. El grupo habría actuado de manera coordinada, rompiendo la cerradura para ingresar al recinto y sustraer televisores, computadores, radios de vehículos, un teléfono celular y otras especies, todo avaluado aproximadamente en 3 millones de pesos. Un aviso de la Central de Cámaras Municipales permitió que Carabineros concurriera al sector y detuviera 4 de los involucrados. Posteriormente, la SIP, la Sección de Investigación Policial de la Primera Comisaría de Iquique, analizó las cámaras de vigilancia, estableciendo que algunos integrantes del grupo fracturaron el acceso e ingresaron al establecimiento para retirar las especies, mientras otros permanecieron en el exterior realizando labores de vigilancia. Los 4 detenidos fueron formalizados por el delito de robo en lugar no habitado. El Tribunal de Garantía acogió la solicitud del Ministerio Público de la Fiscalía y decretó la prisión preventiva fijando un plazo de 60 días para la investigación. 7 de la mañana con 11 minutos. En otras informaciones desde el deporte, les contamos que el Club Deportes Iquique volvió a la victoria tras imponerse por 2-1 ante Rangers de Talca en un partido válido por la 26ª fecha de la Liga Ascenso 2026. El encuentro se disputó la noche de ayer lunes en el Estadio Bicentenario Iván Azócar Bernales ante 12.707 espectadores y bajo el arbitraje de Manuel Vergara. Los Dragones Celestes abrieron el marcador a los 12 minutos del primer tiempo con anotación de Dylan Rojas. Rangers consiguió la igualdad a los 72 minutos del complemento por intermedio de Ignacio Mesías. Sin embargo, cuando el partido entraba en su tramo final, Agustín Venecia marcó a los 82 minutos el segundo tramo para Deportes Iquique, estableciendo el 2-1 definitivo y asegurando el triunfo del conjunto celeste. Con este resultado, Deportes Iquique suma un total de 28 puntos y se ubica en el duodécimo lugar de la tabla de posiciones. Tras el encuentro, el entrenador Hernán Peña analizó la victoria ante Rangers, entregando sus impresiones.
1: Sí, importante haber ganado hoy día un rival que venía sumando de a tres. Y también nosotros nos podríamos haber ido el primer tiempo con dos goles más, y creo que el trabajo de los jugadores, el trabajo del equipo, se entendió de lo que nosotros tenemos que provocar, cerrar pasillos interiores, era mucho centro, entonces teníamos que bloquear primero los centros y si no proteger los centros. Creo que dentro de eso cumplimos con el objetivo, y una que dejamos a Mesías y no hace el gol. No, por supuesto, porque podría haber sido antes. Si tuvimos dos, el palo, el tiro libre, el primer tiempo, y tuvimos ocasiones para haber ampliado el marcador, pero bueno, esta categoría es como siempre lo he dicho, es así, y hasta el final se sufre. Entonces, creo que es meritorio por lo que hicieron los muchachos.
4: El próximo compromiso de los Dragones Celestes será el miércoles 23 de septiembre por la Copa Chile, cuando reciban a Deportes Antofagasta en el Estadio Tierra de Campeones por el partido de ida de los octavos de final. Posteriormente, por la Liga de Ascenso, Deportes Iquique volverá a jugar como local el 12 de octubre, cuando reciba a la Unión Española en el Estadio Tierra de Campeones. 7:14. En la antesala de las fiestas patrias, Senda Tarapacá y Carabineros lanzaron en Iquique la campaña regional Prevenir o Lamentar, destinada a reforzar el llamado a evitar la conducción bajo los efectos del alcohol y otras drogas. La actividad se realizó en la Rotonda Lucana o Chipana de Playa Brava, donde se efectuó una simulación de un accidente de tránsito con resultado fatal, para mostrar las consecuencias que pueden generar las conductas de riesgo de las celebraciones. La jornada fue encabezada por la delegada presidencial regional, Adriana Tapia, el jefe de zona de Carabineros de Tarapacá, general Adrián Andrades, y la directora regional subrogante de Senda Tarapacá, Carla Adones. También participaron representantes de la CIAT, es decir, de la Sección de Investigación de Accidentes de Tránsito de Carabineros, la Seremi de Transportes y de Seguridad Pública, junto a bomberos. La delegada Tapia señaló que durante las celebraciones se desplegarán distintas acciones preventivas y llamó a la ciudadanía a no conducir después de consumir alcohol o drogas. Por su parte, el general Adrián Andrades informó que Carabineros realizará controles y fiscalizaciones en las rutas de la región con alcotés y narcotés, con el objetivo de detectar y sacar de circulación a conductores que se encuentren bajo los efectos de estas sustancias.
5: Aquí esta simulación obedece un volcamiento donde hay dos personas fallecidas producto del consumo de alcohol. Insistimos, hacemos un llamado. Nosotros vamos a estar en toda la ruta de la región de Tarapacá, en la provincia del Tamarugal, fiscalizando y controlando con narcotés, y a este fin de semana ya hubo una labor importante, hubo más de 6 detenidos por conducir bajo la influencia del alcohol y el estado de ebriedad, y también el consumo de sustancias psicotrópicas. Así que es necesario. Vamos a ser majaderos, vamos a insistir, porque la verdad que queremos que esta fiesta sea una fiesta, una verdadera fiesta de familia.
4: Desde Senda indicaron que sus equipos estarán desplegados en el territorio junto a los municipios y apoyarán las fiscalizaciones de Carabineros mediante el programa Tolerancia Cero. En tanto, el Seremi de Transportes, Carlos Navarrete, reforzó el llamado a no utilizar el teléfono celular mientras se conduce, utilizar siempre el cinturón de seguridad y los sistemas de retención infantil, las sillas de auto, y evitar completamente la conducción tras consumir alcohol o drogas.
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0: Ahora sí, ya estamos al aire, son las 7:18, completamente en vivo y en directo, saliendo por las señales de Radio Paulina a través del 89.3, 101.7, 100.7 y también a través de las plataformas multimedias de la radio. Estamos en vivo y en directo desde el estudio Petronio Romo en la ciudad de Iquique. Vamos a seguir revisando informaciones, noticias desde el ámbito internacional a esta hora de la mañana. El gobierno de Bolivia aprobó un decreto que deberá ser aprobado por el Parlamento, a través del cual se amplía por 90 días más el estado de excepción, vigente desde el 20 de junio. Al respecto, el ministro de Defensa, Ernesto Justiniano, confirmó la decisión del gobierno tras salir de la reunión del gabinete junto al presidente de la República, Rodrigo Paz.
1: Se trata de un decreto para la ampliación del estado de excepción, tal como se había adelantado el día de ayer, y mientras los factores de riesgo permanezcan, esperamos que el Congreso apruebe este decreto para que podamos ampliar por 90 días más una situación de estado de excepción que estamos en este momento, que se vence el día 18.
0: Por su parte, el senador Milton Quispe, de la Alianza Opositora Unidad, explicó que esta norma deberá ser analizada por el Pleno de la Asamblea Legislativa Plurinacional en un plazo de 72 horas y por simple mayoría según el reglamento vigente. En la víspera, el ministro de Gobierno, Marco Antonio Oviedo, anunció que se iba a presentar ante el Parlamento el decreto para ampliar el estado de excepción, dado que hay un gran consenso ciudadano, señaló. De forma paralela, la Comisión de Constitución y Justicia Plural de la Cámara de Diputados aprobó un proyecto de resolución para ampliar el estado de excepción por otros 90 días ante los anuncios de movilización de algunos sectores sociales como medida para preservar la reactivación económica de Bolivia. Son las 7:20. En otras noticias del mundo, el gobierno de la presidenta de Perú, Keiko Fujimori, dio a conocer su intención de retirar de la educación pública todo tipo de ideología, en alusión al conflicto armado interno contra las movilizaciones subversivas como Sendero Luminoso y Movimiento Revolucionario Tupac Amaru. Durante la presentación del Plan de Educación 2026-2031, el ministro de Educación, José Antonio Chang, rechazó que el conflicto armado se le pudiera como calificar como una guerra civil en el material educativo y apeló que únicamente hubo un terrorismo por parte de las organizaciones mencionadas.
2: Vamos a retirar toda interpretación que se haga muchas veces interesada de la historia. En el tema de las luchas que algunos consideran fue una lucha, una guerra civil, en realidad hubo terrorismo sencillamente. Y creo que eso hay que señalarlo como un hecho histórico, pero no con una connotación ideológica.
0: Sin embargo, el ministro no hizo mención así a las violaciones de los derechos humanos cometidas por las fuerzas estatales como respuesta al terrorismo de estos grupos armados, lo que involucra al fallecido dictador peruano Alberto Fujimori, padre de la actual mandataria Keiko Fujimori y que fue condenado a 25 años de cárcel por las matanzas de Barrios Altos y La Cantuta. El exministro de Educación de Perú, Ricardo Cuenca, cuestionó que el gobierno anuncie una currícula sin ideología, sin explicar qué implica concretamente esa propuesta. La ex autoridad señaló que el Ministerio de Educación debería precisar si se trata de una decisión pedagógica o política y se responde a una política general del gobierno a una iniciativa del propio sector. Son las 7:22. En otras noticias, Venezuela participará en las reuniones del G20 sobre energía que se celebra hasta el miércoles en Houston, Texas, por invitación del presidente estadounidense Donald Trump. La delegación venezolana está encabezada por la ministra del Petróleo e Hidrocarburos, Paula Henao, y el vicepresidente ejecutivo de la Estatal de Petróleos de Venezuela, Giovanni Martínez. Los representantes venezolanos asistirán a varios encuentros bilaterales, actividades paralelas organizadas por el gobierno estadounidense y conversaciones con representantes de la industria. Cabe mencionar que la participación del gobierno venezolano en esta reunión se da poco menos de un mes después de que Venezuela y Estados Unidos firmaran un acuerdo petrolero que permitirá a Washington controlar más del 20% de las reservas del crudo venezolano. 7:23, dejamos hasta aquí esta entrega de las noticias del mundo y nos vamos a revisar el pronóstico general del tiempo y la temperatura para las zonas de cobertura de Radio Paulina. Oye, vamos a comenzar desde el poblado de Visbiri, en la triple frontera entre Chile, Perú y Bolivia, donde la máxima para hoy se va a registrar en torno a los 18 grados. Durante esta mañana, Visbiri se mantiene completamente despejado. Eso sí, vientos van a anunciarse durante la tarde, que podrían llegar hasta los 60 kilómetros por hora, como ráfagas en la cordillera de la provincia de Parinacota. Siguiendo con Putre, la máxima para hoy llegará a los 17 grados para este día martes 15 de septiembre. Durante esta mañana Putre se mantiene completamente despejado y lo mismo para la tarde, donde se va a encontrar completamente despejado la comuna de Putre. Nos vamos hacia la costa, en la ciudad de Arica, la máxima para hoy llegará a los 19 grados. Se mantiene completamente nublado durante esta mañana Arica. Y durante la tarde se espera que la máxima llegue a los 22 grados durante la tarde, que se va a encontrar completamente despejado. Nos vamos hacia...

0: altas temperaturas extremas podrían haber, una ola de calor. La máxima para hoy llegará a los 36 grados. 36 grados para hoy en la comuna de Pica. Obviamente que durante esta mañana y tarde, Pica se va a encontrar completamente despejado este día martes 15 de septiembre. Bastante calor en el oasis del Tamarugal. Oye, y en Iquique, a esta hora son las 7:25, se mantiene mayormente nublado. La máxima para hoy llegará a los 21 grados y mayormente esta mañana se va a mantener nublado. Y eso sí que se espera que durante la tarde varíe despejado y antes de anochecer se va a nublar, según indica el pronóstico de la Dirección Meteorológica de Chile. Y en Tocopilla, la máxima para hoy llegará a los 20 grados. Mayormente Tocopilla se mantiene nublado esta mañana y variando a despejado durante la tarde, con la máxima, como les comentaba, de los 20 grados. Marito, 7:26. Nos vamos a revisar cómo se movieron los mercados y los indicadores económicos. La libra de cobre cerró en $6.45. $6.45. El petróleo Brent se cotiza en los $107.32 el barril. Y ahora les comentamos cómo se comportaron las monedas durante esta última jornada. El dólar cerró en $957.53. Por otra parte, el euro alcanzó los $1.106.59. El boliviano se cotiza en los $83.05. Por su parte, el peso argentino se encuentra en los 63 centavos. El nuevo sol peruano cerró en $283.44, mientras que el real brasileño finalizó en los 186 pesos. Por último, les informamos que la unidad de fomento, es decir, la UF, está en 40.873 pesos y la UTM a 71.721 pesos.
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0: Hoy son las 7:28, estamos de regreso en esta edición matinal y nos vamos a revisar noticias desde la macro zona norte. Así es porque Carabineros de Arica logró la detención de 4 personas de nacionalidad boliviana por una persecución policial en la ruta 5 Norte. Los sujetos intentaron embestir a Carabineros y circular contra el tránsito. La información junto a Bianca Harder. Muy buenos días, Bianca.

¿Qué tal, Pablo? Muy buenos días. Y efectivamente, cuatro personas fueron detenidas por carabineros tras una persecución registrada en la Ruta 5 Norte en las cercanías de la ciudad de Arica, luego de que tres vehículos evadieran el control policial y fueran detectados circulando a alta velocidad, además de ir contra el sentido del tránsito. De acuerdo con los antecedentes entregados por carabineros, este procedimiento se inició cuando el personal policial de la Tenencia de Carreteras Ocuya intentó fiscalizar a tres vehículos que se desplazaban en dirección hacia la ciudad de Arica. ¿Qué ocurrió ahí? Los conductores habrían evadido el control policial, por lo que se activó un operativo para localizarlos. Estos automóviles se fueron ubicados a la altura del kilómetro 2030 de la Ruta 5 Norte y, según carabineros, durante el seguimiento se registró conducción a alta velocidad, alcanzando los 180 kilómetros por hora, además de desplazamientos en contra del sentido del tránsito. Se informó además que, aproximadamente en el sector del complejo penitenciario de H,

0: Uno de los vehículos habría realizado una maniobra dirigida hacia el automóvil de carabineros en un intento de evitar esta fiscalización. Esta persecución, Pablo, finalizó gracias a un corte de tránsito que se realizó a la altura del terminal agropecuario, en el Aso Agro, y en ese punto se logró interceptar a estos tres vehículos y detener a sus cuatro ocupantes. Los detenidos son de nacionalidad boliviana, entre los 25 y 40 años, quienes, de acuerdo a la información policial, ingresaron de manera regular a nuestro país y no mantienen antecedentes previos penales. En este operativo fueron recuperados dos vehículos, uno de la marca Toyota y otro de la marca Suzuki, todos sin placas patentes, además de tres teléfonos celulares. Los detenidos se quedaron a disposición del Ministerio Público y serán formalizados por los delitos de contrabando de vehículo motorizado, atentado contra la autoridad y conducción temeraria. Bianca Harder para la edición matinal de Noticias en Paulina.
1: Gracias, Bianca, por esa completa información policial. Seguimos revisando informaciones desde Arica, porque una camioneta explotó al ingresar a un campo minado en la frontera de Chile con Perú. Su conductor falleció y se realizan diversos peritajes para poder identificarlo. El informe completo junto a Hans Gotterbaum.
2: El conductor de una camioneta Ford F-150 murió tras ingresar a un campo minado ubicado en el hito 16 en la frontera de Chile con Perú, donde las cámaras del Sistema Integrado de Fronteras Cifron detectaron la explosión del vehículo que al detonar el primer artefacto provocó su proyección hacia una segunda mina antitanque, que también se activó, por lo que el vehículo terminó totalmente destruido por la detonación y su onda expansiva, que además provocó fuertes estruendos que se sintieron en diversos sectores de Arica. En el lugar se constituyó la fiscal jefe de frontera, Paulina Brito, quien instruyó diligencias a equipos especializados del Ejército y la Policía de Investigaciones.
3: Se están realizando todas las diligencias por parte del Ejército con la Policía de Investigaciones para poder determinar qué es lo que había al interior. Se puede establecer aparentemente y a primera vista de que la camioneta venía cargada con aparentemente mercancía de contrabando, y el Ejército con su equipo especializado está llegando a la camioneta para poder establecer si habían personas en su interior. Lo que salga de esta diligencia lo podremos comunicar más adelante, ya que es una investigación en desarrollo.
2: Desde el gobierno fue el delegado presidencial de Arica y Parinacota, Cristian Salles, quien confirmó que el vehículo había ingresado a Chile horas antes a través del paso fronterizo de Chacayuta, por lo que se presume que la víctima sea precisamente quien conducía el vehículo al momento de la fiscalización.
4: Por lo cual el vehículo que ingresó quedó totalmente destruido. Por todas las características, se estima que es una Ford F-150 que tiene una capacidad de carga hasta 1.500 kilos. ¿Y por qué menciono eso? Porque también en el lugar hay restos o hallazgos de cátodos de cobre que también pensamos que en el fondo era contrabando de cobre hacia el Perú. Y este vehículo ya había ingresado a Chile desde Tacna hacia Chile a las 5 de la tarde. 17 horas había retornado de Tacna hacia Arica con dos personas, de las cuales una retornó en otro vehículo por el mismo Chacayuta y la segunda es la que creemos que puede ser la persona que pudo haber estado en el vehículo, porque sabemos que el vehículo no se maneja solo.
2: Fue tal el nivel de destrucción de la mina antitanque que los restos del vehículo siniestrado quedaron completamente desintegrados, razón por la que peritos del Servicio Médico Legal y de la Policía de Investigaciones deberán encontrar evidencia biológica que permita identificar al conductor de la camioneta.
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1: Oye, son las 7 de la mañana con 34 minutos. Saludamos, por supuesto, a nuestros auditores a través de el Facebook. Nos saluda don Raúl Rifo. Buenos días, amigos Pablo y don Mario. Un fuerte abrazo desde un Algarrobo Norte. Felicitaciones al triunfo a los Dragones Celestes. Y también nos saluda a través del YouTube, a través del canal de La Mañana por Paulina, don Guido. Muy buen día, buenos días también para usted. Usted también puede comunicarse a través del WhatsApp al más 569-2020-1535, el WhatsApp de Radio Paulina, donde puede entregarnos un audio, una foto o un video al WhatsApp más 569-2020-1535. Oye, vamos a ir a revisar informaciones del ámbito nacional. Este lunes el viceministro Claudio Alvarado aseguró que para el gobierno del presidente José Antonio Kast la preocupación por la seguridad hoy pasa a un segundo plano por los temas económicos. En su tradicional vocería desde La Moneda, la autoridad fue consultada por el llamado del jefe de Estado a la unidad y a la esperanza, y si esto contrasta con el relato de un gobierno de emergencia con una crisis nacional y un Estado en quiebra. Al respecto, el secretario de Estado aseguró que el relato del Ejecutivo desde su inicio siempre ha estado basado en la realidad y en las prioridades de las personas. El viceministro dijo que en materia de seguridad se está haciendo un trabajo acucioso, y efectivo, tanto del punto de vista legislativo como del punto de vista operativo. En ese sentido, afirmó que los resultados ya comienzan a visualizarse. Por ello, la preocupación por la seguridad que marcó el inicio de la administración del presidente Kast hoy día pasa a un segundo plano por los temas económicos.
7: En seguridad se está haciendo un trabajo acucioso, efectivo, tanto desde el punto de vista legislativo como desde el punto de vista operativo. Tal es así que los resultados ya comienzan a visualizarse, y esa preocupación central, inicial, por la seguridad, hoy día pasa a un segundo plano por los temas económicos, y nosotros estamos ahora trabajando para afrontar y hacernos cargo de esa realidad que es el dolor, la angustia, el sufrimiento de un hogar que no cuenta con integrantes que puedan encontrar un trabajo, y estamos trabajando en eso.
1: Alvarado dijo que el Ejecutivo está trabajando para enfrentar el desempleo y adelantó que pronto vamos a tener novedades y anuncios importantes. Por otro lado, la autoridad abordó el debate sobre las solicitudes de indulto presidencial. Sobre este punto, el jefe de gabinete aclaró que se trata de una gracia procesada mediante la cartera de justicia, donde cada expediente será evaluado caso a caso, sin que existan todavía determinaciones definitivas.
7: En esta materia, tanto el presidente como el ministro de Justicia, quien les habla en reiteradas oportunidades, hemos señalado que esta es una gracia presidencial que se lleva el procedimiento a través del Ministerio de Justicia. Se reciben las solicitudes, se evalúa cada una de ellas en su mérito, caso a caso, y hasta el momento no hay definiciones ni decisiones finales, y cuando ellas existan se comunicarán oportunamente en base a los criterios, el buen juicio, la justicia, las recomendaciones que se le hagan al presidente de la República.
1: Cabe mencionar que las solicitudes de indulto presidencial superan al centenar, según el ministro de Justicia, Fernando Rabat, correspondiente en su mayoría a hechos ocurridos en 1973. 7:39. El ministro de Hacienda, Jorge Quirós, destacó los resultados del gobierno en materia de inversión y agilización de permisos durante su participación en el Chile Day en Madrid, en España. El secretario de Estado señaló que Chile pasó de crecer un promedio de un 4,5% entre el 2000 y el 2013 a un 2% entre el 2014 y el 2025, escenario que vinculó principalmente con la desaceleración de la inversión privada. En materia de permisos, Quirós aseguró que al asumir el gobierno, un 35% de los expedientes se encontraba atrasado, cifra que se redujo al 3% durante los primeros 6 meses de gestión.
8: Lo que ocurre, y es algo que no hay que cansarse de recordar, es que lo que moviliza el crecimiento es la actividad privada y la inversión. La inversión pública es importante, desde luego, pero el grueso de la inversión en un país es la inversión privada. Y esto es lo que ocurre con la inversión en Chile. Entre el 2000 y 2013 crecía anualmente 8,6% por año, y desde 2014 al 25 ha crecido 1,7. No hay cómo crecer a las tasas del 4 si esta inversión no se multiplica por 4 veces la tasa de crecimiento. Este es el número. Este es el medio para llegar al fin.
1: El ministro informó además que entre el 11 de marzo y el 11 de septiembre fueron aprobados 167 proyectos de inversión por 34 mil millones de dólares, equivalentes a cerca de 10 puntos del Producto Interno Bruto de Chile. A esto se suma el ingreso de 114 nuevos proyectos por 39 mil millones de dólares, quiero decir, al sistema de evaluación ambiental. En materia fiscal, el ministro Quirós indicó que el gasto presupuestario creció solo un 0,7% hasta el mes de julio, mientras el gasto corriente desaceleró su expansión hasta el 1,5%. Por último, destacó que el Banco Central proyecta un crecimiento de inversión del 8,1% para el 2027, cifra que, según Hacienda, permitiría avanzar en revertir el estancamiento económico de los últimos años. 7:41. En otras noticias, el presidente José Antonio Kast cuestionó las gestiones realizadas durante el gobierno del expresidente Gabriel Boric frente al decreto argentino 457, que generó controversia por sus referencias al estrecho de Magallanes. En entrevista con Radio Agricultura, Kast recordó que la normativa fue emitida en 2021 durante el gobierno de Alberto Fernández y permaneció vigente durante el final de la segunda administración de Sebastián Piñera y todo el mandato de Boric. El jefe de Estado afirmó que no cuenta con la claridad de que su antecesor haya planteado directamente el tema a las autoridades argentinas, ni que durante ese periodo se alcanzara un documento que reafirmara la soberanía chilena sobre el estrecho.
9: Usted también lo señaló, esto viene del año 2021.
10: Uh-huh. Gobierno, o sea, de Alberto Fernández.
9: Gobierno de Alberto Fernández, que pasó por el gobierno de Sebastián Piñera y todo el gobierno de Gabriel Boric. Y el presidente Boric fue para allá y no tengo claridad de que hayan mencionado este tema, ni que tampoco hayan redactado un documento muy claro donde se establece la soberanía total y exclusiva sobre el estrecho Magallanes de Chile. Yo creo que eso es, en una declaración escrita, nada más claro que eso.
1: Destacó, en cambio, la reciente declaración conjunta alcanzada con el presidente argentino Javier Milei, donde ambos gobiernos reafirmaron la vigencia de los tratados de 1881 y de 1984, el reconocimiento de la soberanía chilena sobre la totalidad del estrecho de Magallanes. El mandatario señaló que espera que el decreto sea derogado o modificado en el corto plazo. Además, explicó que durante la visita de Milei a Chile, solo le exigió firmar la modificación, debido a que se trata de un acto que se debe realizar en Argentina, aunque aseguró que la moneda ha planteado el asunto con claridad desde sus primeros encuentros con el mandatario trasandino.
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1: 7:43. Vamos a ir a revisar informaciones desde la Cámara de Diputados, el Congreso Nacional. Así es, porque la Comisión de Derechos Humanos analizó el trabajo desarrollado por la Comisión de Verdad y Niñez, luego de los cambios registrados en su plana mayor. El informe completo desde el Congreso Nacional.
11: Con la exposición del ministro de Justicia Fernando Rabat y de la subsecretaria subrogante de Derechos Humanos María Alejandra Ferreiro, la Comisión de Derechos Humanos de la Cámara analizó el funcionamiento y estado de avance de la Comisión Verdad y Niñez. Dicha entidad, asesora presidencial, fue creada para esclarecer las violaciones a los derechos humanos sufridas por niños, niñas y adolescentes bajo la custodia del Estado entre 1979 y 2024. El secretario de Estado precisó que se trata de un organismo independiente, sin injerencia ministerial, y recordó que tras su reciente reestructuración cuenta desde julio pasado con nuevos comisionados y nuevo secretario ejecutivo. El diputado Benjamín Lorca sostuvo que, más allá de los cambios, el trabajo del organismo no se ha detenido, Mientras, el diputado Roberto Celedón señaló que el tema de las vulneraciones sigue siendo muy grave.
10: La comisión ha seguido de forma ininterrumpida, más allá de los cambios que han habido en los integrantes de la comisión, ha seguido funcionando. Según información pública que ha trascendido, las escuchas han continuado, se han también integrado nuevos profesionales en las 16 regiones del país. Incluso el número de personas también que han dado su testimonio prácticamente se ha duplicado desde que tomó el nuevo gobierno. Así que sí, está funcionando. Queremos saber cómo está funcionando, ¿verdad? Y algunos detalles más.
12: Casas residenciales alternativas de carácter privado han sido fuente de vulneración de derechos de los niños. Entonces, esto es gravísimo y una situación que no ha terminado, que persiste en múltiples realidades que hoy día constatamos, denuncias que hay en el tiempo presente.
11: En virtud de lo anterior, la Comisión de Derechos Humanos concordó en la necesidad de contar en una próxima sesión con la presidenta del organismo y ex subsecretaria de la Niñez, Blanquita Honorato, y del secretario ejecutivo, Branislav Marelik, para que informen sobre el trabajo de la instancia.
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1: Siete con 47 minutos, volvemos con informaciones regionales a esta hora en Radio Paulina. Así es, porque la Fundación Collahuasi, la Fundación Choshuenco y el Servicio Local del Tamarugal y la Fundación Integra firmaron un convenio para implementar un programa destinado a fortalecer el rol de las familias en la educación y el desarrollo de niños y niñas en la comuna de Pica. La iniciativa se desarrollará en los jardines infantiles de Los Pequeñitos, Toñito y Girasol, beneficiando a más de 250 niños, niñas, niñas y a sus familias. El programa contempla acompañamiento y entrega de herramientas a madres, padres y cuidadores para fortalecer las competencias parentales, los vínculos afectivos y su participación en los procesos de aprendizaje durante la primera infancia. El director ejecutivo de la Fundación Collahuasi, César Gavilán, señaló que la iniciativa busca fortalecer tanto las capacidades de los equipos educativos como el rol de las familias en la educación de sus hijos. Por su parte, desde la Fundación Integra, se informó que durante el 2026 se preparan los equipos educativos, mientras que en 2027 se concretarán los centros de familia en los jardines de Girasol de Pica y Toñito de Matilla. La iniciativa da continuidad al programa implementado el año pasado en el Jardín Infantil Los Pampinitos de la comuna de Pozo del Monte. 7:49. La Dirección General de Obras Públicas del Ministerio de Obras Públicas anunció la habilitación parcial de la Ruta A1 en el tramo comprendido entre el límite regional de Tarapacá y Tocopilla, permitiendo el tránsito de vehículos livianos y de emergencia. La medida permitirá recuperar parcialmente la conectividad por la costa entre ambas regiones, luego de los daños ocasionados por las intensas precipitaciones registradas en agosto pasado. La apertura comenzará a regir el miércoles 16 de septiembre entre las 8 y las 17 horas. El director general de Obras Públicas, Joaquín Dagá, destacó el trabajo realizado por la Dirección de Vialidad y el apoyo de las empresas privadas para recuperar la transitabilidad de este importante eje costero.
15: Así es, después transcurrió menos de un mes desde el magno evento, digamos, de las fuertes precipitaciones que ocurrieron aquí en las regiones de Antofagasta y en la región de Tarapacá, ya pudimos abrir lo que es la Ruta 1 que conecta Antofagasta y Iquique. Fue un trabajo sumamente arduo, dirigido por el Ministerio de Obras Públicas, en que hubo una contratación muy ágil de más mano de obra, de mayor personal, de mayor maquinaria, que nos permitió trabajar en estos más de 47 puntos afectados en la Ruta 1, tan solo entre Tocopilla y la aduana, que es este límite regional entre Tarapacá y Antofagasta. Desde el miércoles 16 ya va a estar totalmente operativa para lo que son vehículos livianos y vehículos de emergencia, y lo que son camiones y buses podrán transitar en la Ruta 5.
1: Los trabajos se concentraron en el tramo de la Ruta 1, comprendido entre los kilómetros 186 y 267, donde se desplegaron 26 maquinarias y cerca de 50 trabajadores. A labores de emergencia y de vialidad se sumaron aportes de las empresas privadas, entre ellas Codelco, Elabra y Centinela. Desde Tarapacá fue el seremi de Obras Públicas Enrique Martínez quien valoró la recuperación de esta conexión y destacó el trabajo desplegado por los equipos de vialidad de la región. Por su parte, el seremi del MOB de Antofagasta, José Fuentes, explicó que la apertura beneficiará especialmente a los habitantes de Las Caletas y sectores ubicados al norte de Tocopilla, permitiendo recuperar desplazamientos asociados a necesidades básicas y de servicios.
16: Sí, la verdad, el día 18 de agosto comenzamos, después del evento, por supuesto, a realizar los trabajos en coordinación con empresas que estaban acá trabajando, como también empresas privadas que nos vinieron a ayudar, en este caso la minera, como otras que están ubicadas en el mismo Tocopilla. Sí, así es, están ellos habilitados en este momento, están haciendo su tránsito pertinente, dadas sus necesidades básicas, ya sea de agua y alimentación, y con ello también se reactivó el tránsito de un bus particular que son para ellos, y de la cual ha permitido normalizar su condición actual de vida.
1: La autoridad agregó que se instalará señalización para informar claramente las condiciones de circulación, considerando que la ruta continuará en proceso de recuperación. 7:52. El Servicio Nacional de Prevención y Respuesta ante Desastres, SENAPRED, realizará este miércoles 16 de septiembre una prueba del sistema de alerta de emergencia SAE para teléfonos celulares en la comuna de Colchane. La prueba está programada para las 11 de la mañana y contempla el envío de mensajes de alerta a los dispositivos móviles que se encuentren dentro de un polígono previamente definido en la comuna. Desde el SENAPRED de Tarapacá explicaron que el ejercicio busca verificar la operatividad, cobertura y correcto funcionamiento del sistema utilizado para advertir a la población frente a situaciones de emergencia. Para ello, quienes se encuentran en el área establecida durante la prueba podrían recibir el mensaje SAE en sus teléfonos celulares. Hacemos un breve alto y ya regresamos.
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1: Siete de la mañana con 53 minutos, estamos de regreso. Vamos a continuar revisando informaciones destacadas. La Delegación Presidencial Regional de Tarapacá recordó que durante estas fiestas patrias será obligatorio izar la bandera nacional los días 18 y 19 de septiembre. La medida quedó establecida mediante la resolución exenta número 476, firmada por la propia delegada presidencial, Adriana Tapia, y se sustenta en la normativa vigente sobre el uso e izamiento del pabellón nacional. La resolución señala que la bandera también puede ser izada durante cualquier otra fecha sin autorización previa, siempre que se respete la normativa que regula su correcto uso. Además, se estableció que Carabineros de Chile será responsable de velar el cumplimiento de la disposición durante ambas jornadas. La autoridad recordó que la normativa nacional establece que de 1967 la obligatoriedad de izar el pabellón nacional cada 18 y 19 de septiembre. Durante la madrugada del lunes, detectives de la Brigada Investigadora de Delitos Sexuales de la PDI detuvieron en el norte de Iquique a un hombre mayor de edad por el delito de violación de una mujer. El comisario Arturo Rivas, indicó que la víctima señaló haber sido violentada sexualmente al interior de un bus de transporte de pasajeros.
18: En horas de la tarde del día de ayer, una persona de sexo femenino cursó una denuncia por supuesta agresión sexual al interior del Hospital Regional de la ciudad de Iquique, señalando haber sido violentada sexualmente al interior de un bus de transporte de pasajeros cuando este se encontraba en una zona de descanso en el sector norte de esta ciudad. En base a esta denuncia, el personal policial efectuó diferentes diligencias investigativas, logrando en primer lugar ubicar el bus denunciado por la persona y posteriormente lograr individualizar al imputado.
1: Tras diligencias investigativas, análisis de cámaras y trabajo en el sitio del suceso, se logró individualizar al imputado, gestionando su orden de detención con el Ministerio Público. Respecto al acusado, el comisario detalló que se trata de un hombre mayor de edad y de nacionalidad boliviana, que no cuenta con antecedentes policiales y se encuentra con una visa temporaria en nuestro país. La víctima se encuentra en buen estado de salud y en custodia permanente por parte del ente persecutor. El imputado será puesto a disposición del juzgado de garantía de Iquique para su respectivo control de detención y posterior formalización. Atención vecinos, estamos junto a la Municipalidad de Alto Hospicio y les recordamos que en su sitio web www.mao.cl pueden realizar trámites en línea como el pago del permiso de circulación y el pago de partes empadronados. También pueden contactarse con el número de seguridad ciudadana al fono de emergencias 57258-3050 durante las 24 horas del día. Don Mario Cuello, son las 7:57 y nos vamos a revisar los titulares para despedir esta entrega informativa. Prisión preventiva para 4 imputados por Turbazo, local comercial de Iquique. Deportes Iquique vuelve al triunfo tras derrotar a Rangers de Talca en el campeonato de ascenso 2026. Senda y Carabineros lanzan campaña Prevenir o Lamentar por Fiestas Patrias en Tarapacá. Gobierno asegura que la seguridad pasó segundo plano y prioriza la reactivación económica. Hacienda destaca aprobación de 167 proyectos por 34.000 millones de dólares en 6 meses. Y presidente Kast cuestiona gestiones del gobierno de Boric por decreto argentino sobre el estrecho de Magallanes. Hasta aquí con las informaciones, agradecemos su sintonía y les recordamos seguir con la programación de Radio Paulina. Continúen informándose junto a nosotros cada una hora con nuestros boletines informativos y por supuesto no olvide visitar la página web www.radiopaulina.cl. Gracias don Mario Cuello por la puesta en el aire y ya viene La Mañana por Paulina junto a Marcelo Santibáñez.
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0: 7:59.
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19: 19 grados, 9 décimas.
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Vamos a comenzar esta jornada ya de día 15 de septiembre con algo que no es muy y para nada grato, ¿no? Que en el fondo es lo que hasta ahora no está pasando, porque estamos a 28 días de los temporales, de los fuertes vientos y las lluvias que golpearon con una intensidad que nuestra región claramente no estaba preparada para enfrentar. 28 días, casi un mes. Y la pregunta que corresponde justamente hoy, sin eufemismo y sin buscar excusas, es muy simple, ¿no? ¿Dónde está la reconstrucción de Tarapacá? ¿Dónde está la reconstrucción de Tarapacá? Porque una cosa es enfrentar una emergencia durante las primeras horas y los primeros días. Otra muy distinta es que después de casi un mes todavía existan familias que no tienen una solución habitacional definitiva. Hoy conocemos, por ejemplo, por la información publicada por el diario La Estrella de Iquique, que todavía hay tres familias viviendo en carpa. Tres familias, después de 28 días. Y eso claramente debería avergonzarnos como sociedad, y especialmente debería incomodar profundamente a quienes tienen la responsabilidad de conducir la emergencia desde el Estado. Una carpa puede ser una solución de emergencia durante una noche, durante algunos días, pero después de 4 semanas, una carpa deja de ser una respuesta de emergencia y comienza a convertirse en una señal evidente de que algo claramente no está funcionando. Y las consecuencias de aquella emergencia no están solamente en las familias que perdieron sus viviendas, también en las calles. Hoy transitar por Iquique y Alto Hospicio se ha convertido en muchos sectores en una verdadera carrera de obstáculos. Los hoyos que dejaron las lluvias están prácticamente por todas partes. Algunos comenzaron como pequeños daños en el pavimento y con el paso de los días claramente se han ido agrandando. Y mientras más tiempo pasa sin una reparación definitiva, peor claramente se ponen, ¿no? Hoyos profundos, pavimentos levantados, sectores destruidos, verdaderas trampas para automovilistas, para motociclistas, para ciclistas, para peatones, y eso también es emergencia. No solamente estamos hablando de la comodidad que uno requiere, obviamente, para poder transitar por la calle, sino que además es un tema de seguridad. Un vehículo que cae en un hoyo puede sufrir daños importantes, una moto puede perder estabilidad, un ciclista se puede sacar la cresta, caer, un peatón puede fracturarse, lesionarse, así como ha pasado un montón de veces, ¿no? Y cuando esos daños se van multiplicando por toda la ciudad, también aumenta el costo que termina pagando el propio vecino o vecina. ¿Y quién responde por eso? ¿Quién está haciendo el catastro definitivo de las calles afectadas? ¿Quién está determinando cuáles son las reparaciones prioritarias? ¿Existe un calendario de intervención? ¿Hay recursos disponibles? ¿Cuándo se va a comenzar a trabajar? Hay algo que no podemos aceptar como normal, ¿no? Que una emergencia ocurrida hace 28 días siga deteriorando nuestras calles día a día. La lluvia pasó, el viento ya pasó, las consecuencias siguen creciendo, y eso demuestra que la emergencia claramente no ha terminado. Mientras tanto, seguimos escuchando hablar de la FIBE, que hay que el levantamiento de la información, que hay que identificar a los damnificados, que hay que determinar los niveles de afectación, que después se van a definir las ayudas. Hay una pregunta, además, que las familias tienen derecho a hacer. ¿Cuándo termina todo esto? ¿Cuándo termina la FIBE? ¿Cuándo comienza derechamente la ayuda? Y acá no ha aparecido nadie a dar esa respuesta, pero absolutamente nadie. La ficha básica de emergencia, además, es una herramienta para determinar necesidades. No es la solución absoluta, ¿no? La solución es que una familia que perdió su vivienda pueda recuperar el lugar donde estaba viviendo antes de que todo esto ocurriera. La solución es que quien perdió bienes puedan recibir algún tipo de apoyo.
La solución es que los servicios públicos afectados vuelvan a funcionar, que los colegios estén con absoluta normalidad. La solución es que las calles se reparen. La solución es que la infraestructura crítica además vuelva a estar operativa. ¿Dónde están los 3.000 millones de pesos que comprometió el gobierno a nivel central, ¿no?, para recuperarnos? Estamos esperando justamente esos recursos. Hay una realidad que resulta difícil de explicar. La empresa privada ya está actuando. La compañía minera Doña Inés de Coyahuasi anunció el plan extraordinario, cerca de 3.000 millones de pesos, y decidió algo fundamental: no entregar simplemente los recursos para que ingresen a la maquinaria burocrática del Estado, sino gestionar directamente las obras a través de la fundación que tiene, ¿no?, y con empresas especializadas. Ya comenzó el proceso técnico para intervenir los centros de salud, al menos afectados. El plan además contempla el Cefam Cirujano Videla, el Sur, en Iquique, el Pedro Pulgar y el Electo Reino en Alto Hospicio. También contempla la reparación de calles, la recuperación del Paseo Baquedano, la habilitación de la infraestructura del complejo Aduanero Loa. Bien por Coyahuasi, ¿no?, en definitiva. O sea, si no estuviera Coyahuasi, ¿qué tendríamos? Y precisamente porque Coyahuasi está haciendo su parte, la pregunta al Estado se vuelve todavía más fuerte. ¿Y el Estado qué está haciendo respecto a este tema? 3.000 millones de pesos Coyahuasi no pueden terminar transformándose, por ausencia de respuesta pública, en la reconstrucción de Tarapacá. Es un aporte relevante, importante, un aporte privado. No reemplaza obviamente la obligación que tiene este gobierno. Y esto no es una discusión ideológica entre lo público y lo privado, es mucho más sencillo. Si una empresa privada puede organizar recursos, contratar empresas, levantar proyectos, comenzar a preparar obras en cuestión de días, entonces resulta legítimo preguntar por qué el aparato estatal necesita semanas para avanzar. Pero además de eso, entendiendo la burocracia y todo aquello, ¿no?, ¿dónde está la comunicación respecto a esto? Lo que necesita la gente justamente son respuestas. Cada día que pasa significa que una familia continúa esperando, no teniendo respuestas. Un comerciante sigue sin recuperar la actividad. Un funcionario que trabaja en condiciones deficientes también espera que la cosa vuelva lo antes posible, o al menos que le digan qué está pasando. Los hoyos van creciendo en las calles, obviamente. Por lo tanto, lo que se necesita hoy en día es que alguien diga algo, que comunique algo, que nos entregue alguna señal, que nos señalen: oigan, ¿sabe qué? Todavía no llegan los 3.000 millones de Santiago, o van a llegar en diciembre, no sé, pero alguien tiene que señalarnos algo, porque si no, que claramente nos quedamos ahí en esta incertidumbre permanente, continua, sistémica, en que nos miramos las caras unos a otros y comenzamos obviamente a enfermarnos nuevamente de la cabeza, y empezamos a echarnos elevadas puteadas unos a otros, porque claramente estoy esquivando el hoyo en la esquina, porque veo que el socavón de Chivana todavía no comienza a repararse como corresponde, porque resulta que voy al CESPAM y todavía no está la cosa como estaba antes, porque veo a gente durmiendo en carpas todavía. Respuestas, comunicación. No sé cuántos periodistas hay contratados hoy día en los distintos servicios públicos para que justamente

0: demorosa, digan, ¿sabe qué? Esta cuestión está demorosa. Pónganse rojo alguna vez, ¿no? Pero han pasado 28 días y como que nada hubiese pasado. Nada ha pasado. O tal vez sí, y no lo sabemos. Bienvenidos, Marito. Comenzamos esta 18ª mañana de 15 de septiembre de este año 2026.
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0: 8, 28 minutos.
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2: Saludemos a nuestros auspiciadores como lo hacemos cada jornada, lo hacemos cada mañana, acá en La Mañana por Paulina. Perfecto. 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Vamos a estar transmitiendo en vivo, en directo, el sorteo de Ventus Marito, ¿ah? Sí, vamos a estar allí en el local de Ventus. Marito Aguirre nos va a acompañar el jueves a las 11:30 de la mañana. Luego nos vamos a ir a Sofri, vamos a tener una mañana bien, bien activa, ¿no? El jueves 17. 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Ya, vamos con una patita de cueca, una cuequita y luego hacemos la pausa.
0: Treinta minutos.

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1: 8 de la mañana, 32 minutos.

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0: Oye, está Mazapán ahí en la música también, ¿no? Chilenísimo Mazapán. Oye, ¿sabes qué? Hay una situación que está ocurriendo hacia el sector sur de nuestra ciudad, sector ahí de INACAP, por ahí por ese lugar, Marito, calle 1 con avenida proyectada más o menos, donde hay una rotura de matriz ahí. Sí, y fíjate que estoy buscando algunas imágenes que nos están llegando justamente de esta rotura de matriz que gentilmente, claramente, nuestros auditores nos están enviando. Ya se está tornando complicado el tema ahí en ese lugar, porque desde las 8 de la mañana, y tal vez un poquito antes, no sé de qué hora que está corriendo el agua por ahí, por ese lugar, pero está bien complicadito el tema. Voy a mostrar algunas imágenes que nos están llegando por acá. A ver, ¿dónde están acá? Acá está. A ver si logramos ver estas imágenes. Son varias imágenes que nos han llegado. A ver, vamos con esta primero, mira. Ahí está. Imagen. Se alcanza a apreciar, ¿no? Cómo está saliendo el agua ahí. ¿Te acuerdas cuando se rompió la otra vez, Mario, allá y cayó toda el agua en una sola casa? Esa familia debió haber jugado loto, el quino, alguna cuestión, porque era increíble cómo les tocó solamente a ellos. Vamos con otra imagen. Esta es otra imagen. Gracias a Daniel que me envía la información. Mira, ahí está. Otra imagen de cómo está corriendo el agua. Pero hay otra que acá tenemos con Pablito. Ahí está, mira. Ya mucha agua está corriendo por ahí, por el lugar. Me dicen que calle 1 con avenida proyectada por ahí. Sí, por ahí se ven la pobre auto que está ahí. Es realmente increíble. Ahí está el condominio Terrazas, ¿no? Se ve ahí de fondo. Bueno, eso es lo que está ocurriendo a esta hora y que estamos mostrándole aquí a través de nuestro WhatsApp, que nos están llegando los WhatsApp con esta información. A ver, ¿qué más me llega por acá a través del WhatsApp? Población Rey del Mar, en definitiva, claro. Población Rey del Mar. No tengo más información. Por ahí me están preguntando, John, si sé algo más de una situación que ocurrió ayer en Altos Pisos. Todavía no, pero ahí voy a estar averiguando, estimado John, ¿ya? Bueno, eso es lo que está pasando hasta ahora en el sector de Rey del Mar. Vamos a la línea telefónica. Aló, buenos días.
1: Hola, chicos, buenos días.
0: ¿Con quién por ahí? Jessiquita, te escucho, Jessiquita, adelante.
1: Sí, ¿cómo están? ¿Cómo amanecieron?
0: Bien, Jessiquita.
1: Y bueno, con un día medio ladito, sí, pero
0: sí, está medio fresco, de verdad. Sí.
1: Bueno, mira, primero que nada, expresar la alegría que nuestros dragones ganaron.
0: Sí, qué bueno, menos malo.
1: Escucha, algo de entre todo lo que nos pasa de repente es a los que nos gusta el fútbol, por supuesto. Mira, con respecto, tú sabes que yo escucho de tempranito la radio, escuché la introducción tuya de los
0: intimos. Sí. ¿Sabes qué, Jessica? Se te corta el llamado, no sé si te está entrando una llamadita para eso, ¿no?
1: No, me ha pasado nada.
0: Ya.
1: Bueno, con respecto a lo que mencionabas, yo tengo dos temas bien puntuales cercanos. Primero que nada, aquí frente a mi casa, que tú sabes que yo vivo subiendo JPD antes de llegar a Oscar Bonilla, como unos días antes de que se viniera la lluvia y todo el tema, hay una cámara justo que sale, porque yo vivo en la casi esquina de un pasaje, por JPD. Resulta que el camión ese que limpia las alcantarillas, ese gigante que no sé qué nombre tiene, pasa viniendo a limpiar por este lado, pero me da la impresión que no han sido cuidadosos cuando vuelven a cubrir. La cosa es que esa tapa se hundió, ponte tú, 5 centímetros. Ahora ya está hundida como 10.
0: Sí, me contaste el otro día.
1: La gente aquí, mira, yo estoy ya cansada, porque de verdad que yo soy como motivada, porque es algo que es para la comunidad. O sea, aquí en la población somos una comunidad. Ya no hay yo a quién llamar. Efectivamente han venido los del agua en el altiplano, pero sigo insistiendo, no sirve nada con venir, mirar e irse. A mí aquí tendrían que venir y actuar y ejecutar y luego irse. Resulta que no sé si las vecinos o lo mismo, que porque habían puesto un palo insignificante que no decía nada, que lo han chocado, lo han quebrado, y eso mismo ha sido lo que ha servido para cubrir el hoyo, pero la solución no es esa, ¿ya? Pero el agua del altiplano en este caso no ha sido capaz de volver a venir y arreglar, si eso es lo que interesa. O sea, yo no sé cuántas veces más hay que llamar y tienen que venir. Yo incluso bajé, me tomé la molestia de bajar a la oficina, porque a veces, no es que no crea en el teléfono, en los call centers, pero a veces tengo mis dudas. Bajé. No, o sea, me han dado, tengo un cuaderno lleno de números de requerimiento, pero no sirve esto, necesitamos una solución. Porque resulta que al lado de ese, de esa tapa que se hundió más agua, aún se produjo un socavón pequeño. Y en la esquina hay otro tremendo hoyo en la otra cámara, porque al llegar a la esquina de 12 de febrero con Guatapé, hay otra cámara. No sé, estarán esperando que se hunda la calle.
0: Uy, ¿sabes qué, Jessiquita? Se te está cortando mucho el llamado, no sé si la ubicación o no. Marito, a ver si es que no podemos volver a contactar. A ver, Jessiquita, háblame ahí, a ver.
1: ¿Aló?
0: Sí, ahí.
1: ¿Aló?
0: Sí.
1: Ya,
0: ahí sí.
1: Ahora el otro punto importante para mí también, mi papá, porque ahora ya no digo mis papás, digo mi papá, vive en Avenida Salvador Allende, entre Campos de Deporte y Orella, en la ex población Endesa. Resulta que hace un mes que están sin alumbrado público. Mi papá, al igual que yo, es preocupado también de su comunidad con los 58 años que vive ahí. Siempre cuando ocurre algo, él llama o sencillamente va. Bueno, yo me tomé la molestia también de llamar de mi teléfono al 1520. Está precisamente registrado el reclamo del alumbrado público. Pero las respuestas que nos dan es que hay que seguir esperando porque hay muchos requerimientos igual en la ciudad. Entonces, claro, si uno entiende y comprende, pero no creo que haya una sola camioneta que repare. Yo no he visto, de verdad que yo salgo bastante por mi trabajo, de mis entregas y todo, de las cosas que yo hago. Y sabes tú que yo no veo a nadie por la calle paseándoselo, si uno conoce perfectamente los camiones del alumbrado público esos que tenemos. Entonces, ¿cuánto más tiempo tiene que esperar? Imagínate la avenida principal de la ciudad, prácticamente la calle, hay como dos cuadras sin alumbrado público. La respuesta que me dieron ayer en el 1520 nuevamente, que había que acercarse a Sotomayor, o sea, entonces, ¿para qué tenemos teléfonos para poder agilizar el tema? Hay que pegarse el pique hasta allá, o si no, moverse como junta de vecinos. Entonces, igual, o sea, yo pienso que esta cuestión, de repente algunos estarán preocupados, dijéramos los que ejecutan, pero mayormente el 80% no está ni ahí con la ciudad, empezando por la cabeza que tenemos en la ciudad, que no voy a dar nombre para que el Mario no me toque la música. Entonces, eso es lo que pasa, o sea, es la preocupación. Por eso te digo, hace casi un mes que vivimos esta tragedia, porque para nosotros fue tragedia, y como dices tú, no puede ser que todavía haya gente viviendo en carpas. O sea, las soluciones, ¿cuándo van a llegar? ¿Cuándo se van a poner en el pellejo del otro? Porque eso es en sí lo que hay que hacer y poder ayudar. Ahora, yo digo, la autoridad no aprieta a esta gente, por ejemplo, al agua del altiplano, al tema del alumbrado público, que igual en cierto modo...
0: ¿Qué autoridad?
1: No sé, por la autoridad comunal que eligieron las personas, pues.
0: No,
1: y para eso se eligieron, para que nos representen en todo tipo de cosas, no solamente para que anden colocando las caritas ahora en la parada militar, cuando hay otro tipo de evento, van a colocar las caras y ahí son autoridades, o sea, es que tú ahora.
0: No, tú estás entregando la respuesta, justamente, las autoridades, claro. Las autoridades eso hacen, entonces...
1: colocar la cara para las fotos.
0: Sí, pues. Pero a ver si esto lo hemos analizado en el día a día.
1: No, sí, está bien, pero alguna vez hay que despertar, o sea, no podemos, o sea, a mí no me eligen para eso. Cuando yo era elegida presidenta de curso, yo me abanderaba con el curso de mi hijo.
0: Porque siempre hay excepciones, pues lo mismo que me pasaba a mí si alguien me elige para liderar algo, hago la pega.
1: Pero la mayoría de
0: la gente que está hoy día en cargos públicos no lo hace.
1: Yo no voy a decir nombres ahora, pero ponte tú, yo igual voté por algunas personas que salieron elegidas y en este momento no me están representando. Pero no voy a decir nombre para no polemizar ni no para no meterme en problemas, porque yo soy súper responsable de las cosas que digo. Pero esa lata da. esa lata da que ojalá en el municipio escucharan, que ojalá en el tema de la cuestión del agua del altiplano, porque mira, para mí esto está como abandonado por ellos, porque tú sabes, yo creo que es consecuente lo que voy a decir.
0: Espérate, pero Cecilita, antes que, mira, la empresa Agua del Altiplano tiene un ente fiscalizador que es la Superintendencia de Servicios Sanitarios. Bien. Ellos son los que deben, no es el municipio, no es el gobierno, tiene una institución que es la que fiscaliza la empresa sanitaria. La empresa eléctrica tiene una institución que fiscaliza esa empresa eléctrica, ya sea la distribuidora, la generadora de energía. Es que tenemos que educar a la gente para que lo sepa. Y se llama Superintendencia de Electricidad y Combustibles. Entonces, cuando esas instituciones de repente no funcionan como queremos, claramente nosotros también empezamos a despotricar contra autoridades que... Yo soy tan crítico como tú, y tal vez peor, porque soy el único en esta ciudad, parece que se moja el potito y que da nombres y pongo mi cara y tengo que ponerle el pecho a las balas y nadie más lo pone, digamos, ¿no? Pero bueno, es mi rol y yo acepté y adopté justamente ese rol, no hay problema. Lo que quiero decir es que tenemos que ser claros a quién lo apuntamos, ¿no?, con la crítica. Y acá, reitero nuevamente, hay una Superintendencia de Servicios Sanitarios a quien hay que reclamarle, a ellos, respecto a lo que no está haciendo la sanitaria. Y hay que reclamarle a la Superintendencia de Electricidad y Combustibles respecto a lo que no haga el ICSA en este caso, ¿no? Y respecto al tema del alumbrado público, a ver qué va a haber que ir a encadenarse a Soy Ornato, porque de otra forma, justamente esta gente no va a entender... la urgencia, la porque la urgencia de uno siempre es la más importante, la más urgente en el fondo,
1: sí, por supuesto, pero te digo, yo a veces yo llego a esa instancia, yo soy súper en ese sentido pechoña y me voy y hago porque tengo el tiempo de hacerlo y tengo rabia que las cosas no funcionen, pero llegáis a las partes y son tan protocolares y en ese intertanto del protocolo de todos los pasos que tienes que seguir, por eso que a veces también la gente no reclama, porque a veces la gente no tiene tiempo de hacerlo. Entonces aquí hay que cortar como que tanto protocolo
0: la para gente, llegar a una solución. La gente siempre reclama cuando le pasa a ellos. Y sí, no reclama cuando le pasa al común y corriente de las personas. La gente no es empática.
1: Sí. No. Y aquí me pasa en mi cuadra, porque yo tengo harta conversación con mi vecino y le digo, chuta, le digo, el poste de al frente de tu casa, cuando aquí se ha cortado. ¿Sabes tú que yo me doy el trabajo de llamar al tema del alumbrado público? Y yo me voy cambiando nombre y voy dando el 15 tanto, el 15, lo voy dando con, para que sepan, para que piensen que son clientes distintos, porque aquí nadie se motiva. No importa, me dicen, yo tengo luz dentro de mi casa. O sea, tú vives solo dentro de tu casa y el entorno que tienes alrededor no te importa.
0: Justamente.
1: Ese es el problema, pues. También la gente no reclama, hay gente que no sabe reclamar sus derechos, porque uno tiene deberes que tiene que cumplir, pero también tiene derecho que puede reclamar. Y ahí es el tema, porque la gente también a veces es cómoda. No le gusta molestarse, ni menos que alguien diga, chuta, ese reclamo.
0: No, es que el resto reclame por mí. Y como el resto está reclamando, yo me quedo tranquilo y el beneficio me da.
1: Sí. En Pedro Prado, Campo de Deporte, si me está escuchando algún
0: vecino. Dale, Jessiquita. Reclamen. Sí, que te vaya bien, Jessiquita. Un beso gigante para ti. Vamos a la pausa. Es breve, cortita y regresamos de inmediato. No se vayan, por favor, de la sintonía.
2: 8:51 minutos.
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1: Bien, estamos acá de vuelta. Quiero saludar a nuestra querida Jenny. Perdón, Jenny. La Jenny la saludo. Besito para Jenny, nuestra productora externa. Voy a saludar a Judy ahora. Ya se me están confundiendo la Jenny con la Judy. Saludemos a la Judy. Hola Judy, ¿cómo estás? Buenos días. Gracias.
2: Bien.
1: Ya, qué bueno.
2: De lo mejor, sí.
1: Ah.
2: ¿Y tú?
1: Bien, aquí estamos. Oye, ¿cómo estás preparada para las fiestas patrias, Judy?
2: Bien, por suerte, acá en el barrio El Antojo manda. 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
1: Oye, me sorprendiste, Judy, hay que decirlo, ¿eh? Me acabas de sorprender, gratamente, te basaste.
2: Excelente.
1: Oye,
2: la idea es que la gente también se anime, vaya al barrio gastronómico, que apoye lo local.
1: Sí, pues de todas maneras.
2: El emprendimiento local y eso, que tengan unas gratas fiestas patrias.
1: Oye, Judy, vamos con los datitos del tiempo comuna por comuna, pero de lo que te quería pedir, a ver si es que te animas. Espérate, déjame subirle un poquito el volumen acá. Dame un segundo, Judy, que tengo que arreglar un temita técnico acá. Acá tengo que arreglar esto. Vamos a arreglar esto de inmediato. Ya, ahí sí. Dime por ahí, Mari. Pablito, ¿cómo está? Me parece que mejoró por ahí, ¿no? Sí, por ahí habría mejorado, ya. A ver si alcanzamos o no, o a la vuelta mejor. ¿A la vuelta? Ya. A la vuelta le vamos a pedir a la Judy que nos entregue unas payitas, algo así, ¿no? Y a la Jenny también, pues. A ver si la Jenny también se anima. Ya, vamos a ir a una pausa comercial. 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

0: Ya, Judy, ayúdame con lo de Gasco. Ahora que está buena para pasar comerciales, vamos con lo de Gasco, Judy.
1: Hagamos una décima entonces.
0: Ya, a ver.
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0: Preciosa, maravillosa. Polinia, vamos a la pausa. Noticias con nuestro departamento de prensa y regresamos de inmediato. No se vayan.
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3: 8 de la mañana, 59 minutos.

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10: Muy buenos días, son las 9:03. Actualizamos las noticias en Radio Paulina. Vamos con noticias del ámbito local. Les contamos que la Dirección General de Obras Públicas anunció la habilitación parcial de la ruta A1, la ruta costera, entre el límite regional de Tarapacá y Tocopilla, tras los daños provocados por las lluvias de agosto. Desde este miércoles 16 de septiembre podrán circular vehículos livianos y de emergencia entre las 8 y las 17 horas, permitiendo recuperar parcialmente la conectividad costera entre las regiones de Tarapacá y Antofagasta. En otras informaciones policiales, 4 sujetos, 2 venezolanos y 2 colombianos, entre 18 y 23 años, quedaron en prisión preventiva tras ser formalizados por un robo ocurrido en un local comercial en el centro de Iquique. Según la Fiscalía, los imputados participaron junto a otros 7 sujetos en la sustracción de diversas especies, avaluadas en aproximadamente 3 millones de pesos.
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10: Carabineros de la Quinta Comisaría de Control de Orden Público de Iquique detuvo a una mujer por el delito de robo con sorpresa en la intersección de Esmeralda con Juan Martínez. Durante el procedimiento se recuperaron las especies sustraídas correspondientes a dinero en efectivo y un teléfono celular. El presidente José Antonio Kast entregó un mensaje por el inicio de las fiestas patrias, destacando la importancia de las tradiciones, la historia y los símbolos del país a través de una cadena digital. El mandatario llamó a celebrar con responsabilidad y unidad y agradeció el trabajo de carabineros, policías y fuerzas armadas, bomberos y funcionarios de la salud durante estas festividades.
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10: Y en las noticias del mundo, el gobierno de Perú informó que más de 2.800 extranjeros en situación migratoria irregular han sido expulsados del país desde comienzo del 2026. Autoridades han realizado 5.461 operativos migratorios, fiscalizando a más de 83.000 extranjeros. Además, el gobierno peruano informó que trabaja con Venezuela para concretar deportaciones vía marítima.
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0: mando.
1: Oye, me mandaron una paya desde el sector de Chipana. ¿Sí se puede decir al aire?
2: Sí, pues.
1: Ponle música a Marito de Paya, por favor. Porque está muy buena esta paya, me encantó. Ya, vamos con esa paya, a ver. La paya del hoyo de Chipana se llama. Por aquí en Chipana hay un tremendo hoyo que ya parece un socavón. Los vecinos esperando una pronta solución. Y mientras pasa el tiempo, la paciencia se hace poca. Dicen que taparán con pura tierra y después vendrá otra lluvia loca. A propósito de eso, don Gonzalo me envió una información no menor. La Oficina Nacional de Administración Oceánica y Atmosférica, NOAA, sigue informando la situación de El Niño, advirtiendo que el fenómeno está muy cerca de alcanzar niveles históricos. De acuerdo a lo señalado por el organismo, considerando los parámetros de las últimas semanas, El Niño continuará fortaleciéndose hasta final de año. Al respecto, la Oficina Nacional de Administración Oceánica y Atmosférica, NOAA, enfatizó que en la temporada de octubre a diciembre de 2026 existe un 75% de probabilidad de un evento histórico. 75% es alto, ¿ah? Específicamente, si se concerta esta situación, superaría la intensidad de los eventos de El Niño previos en el registro que data de 1950. La Oficina Nacional de Administración Oceánica y Atmosférica, NOAA, comentó que dicha condición podría acrecentar las probabilidades de eventos extremos. Así que afírmate que podría venir nuevamente situaciones complicadas.

0: Gracias, Gonzalito, que me está mandando información. Ya, vamos a pedirle a la estimada Judy a ver si nos da los datitos del tiempo comuna por comuna, pero con verso, como paella, como paella chilena. ¿Puede ser o no?
1: Ay, qué eres. A ver, vamos a improvisar una paella cortita con el tiempo. Dame un segundo. Sí, para la radio eso queda mucho más sabroso, más de nuestro sur-norte. Mira, te tiro una paella de inicio. Vamos con el tiempo, señores, que comienza la jornada. En Iquique hay nubecita, pero viene despejada. 17 en la mañana, 23 como mayor. Así parte este martes con agradable temperatura y el viento del suroeste acompañando al litoral. Y si te late después, vamos comuna por comuna. Alto Hospicio, calorcito con sol, Guara con mañanitas frescas, Camiña con nubes juguetonas y Colchane con frío que no perdona.
0: ¡Ay, qué extraordinario! Maravillosa la Judy. Oye, me dicen por acá que tengo que pagarle la comisión a la Judy del Pollo Rey, me dicen por acá, ¿eh? Se ganó la comisión, ¿no? Se ganó la comisión. Judy, te vamos a pagar tu aguinaldo, ¿ah? ¿Eh? ¿Ok?
1: Ya, no seas así. Ya. Dame aunque sea una décima, po, para ganármelo con
0: trabajo. Ay, ay, ay. ¿Qué es eso que me mandó la Patricia? No. ¿En serio? ¿De dónde sacaste eso, Patricia? Que me está escribiendo ahí, me está mandando unas cifras ahí medias locas, ¿no? No. Ya, nuestro WhatsApp 920-2015-35, 920-2015-35. Vamos con don Claudio por acá, que está por acá. A ver, don Claudio.
2: No le podí enseñar así a la IA, pues, Marcelo. Le podí. Oye, a toda la chilena, pues, a toda la chilena, pues. Así que... Ya sabí, po. Tenéis que hacerla nomás, po. Hacerla cortita. Ah.
0: Oye, Judy, demórate un poquito más, ¿ah? Judy se llama. Judy. No Ia. Judy. Es nuestra asistente virtual, pero se llama... Tiene nombre. La dama, ¿no? Oye, dice por acá, Mauricio, van como 769 días de septiembre... Y aún no escucho a mis hermanos riquelmanos de los Pocasé. Sería pues Mario Cuello, dice, y aguante la furia.
3: Espero que cuiden sus palabras. La luna con las estrellas,
0: allá va a celebraban una fiesta. Ah, me mandan acá la información de lo que dice el NOAA, justamente. Las proyecciones para el norte de Chile serían... 100 milímetros, ¿no? ¿Te imaginas, eh? No, eso sería un... Vamos a llegar, se nos va a ir el Cerro Dragón a la playa completo allá. Vamos a tener que... Ya, y acá no hemos tirado ni una pala para reconstruir nada. Estamos ahí, pero nos quedamos con el anuncio de los 3.000 millones del gobierno central. Perdón, y hasta ahí nomás llegamos. Que tampoco ha sido oficial, digamos. Dijeron, mira, tal vez, quizás nos manden algo de plata. Se parece a un candidato que yo conozco. Que... ya. Oye, ya, ahí me mandan una publicación del diario El Mostrador también. Está re buena esta. Me dice, buen día, Marcelo, ya empezó el reality. Ah, porque todos los días pasa algo. Y hoy día lo que pasó es que está cayendo, mejor dicho, está filtrando agua y una matriz en el sector de Rey del Mar. Sí, todos los días nos pasa algo. ¿Ayer a qué hora sacaron el contenedor? Vi unas grúas ayer, Pablito. ¿Cómo a qué hora fue eso? Antes de las 2 ya estaba despejado ya. La hicieron rápido ahí los de la...
4: Sí, se trasladó harto la grúa bien rápido.
0: Sí, esto fue por la concesionaria, imagino yo, que tiene que haber colaborado en eso, ¿no?
4: La verdad, Marcelo,
0: ¿sí?
4: No tenemos la precisión de esa información.
0: Ya.
4: Pero yo creo que nos imaginamos que como es una ruta privada, claramente la concesionaria tiene que...
0: Sí, que tiene que haber puesto alguna luca, o sea, por ahí. Mínimo. La grúa, no sé.
4: Pero fue bien rápido, la verdad. Antes de las 2 ya estaba despejado.
0: Dice por acá, cuando mentir tiene reconocimiento. Diario El Mostrador. Esto habla de la... de la ex ministra Natalia Ducó. Recientemente el presidente solicitó la renuncia de la entonces ministra del Deporte Natalia Ducó y del subsecretario Andrés Otero, quienes dejaron sus cargos tras una ceremonia a realizar el Palacio de la Moneda. Así concluyó una gestión de apenas 5 meses marcada por declaraciones desafortunadas. La situación que precipitó el desenlace reviste una especial gravedad y presenta 2 dimensiones. En primer lugar, la ministra habría utilizado recursos fiscales para asistir a una actividad de carácter social, un karaoke en el que participaban funcionario de la cartera. Sin embargo, cuando la Contraloría requirió explicaciones, la versión oficial sostuvo que se trataba de una reunión de trabajo destinada a fortalecer el clima organizacional. En otras palabras, se optó por construir una explicación que difícilmente se ajustaba a los hechos. Ah. Ya, luego voy a ir al detalle de eso porque está bien interesante. Vamos a la línea telefónica. Aló, buenos días. Nos dejaron con los crepos hechos ahí, ¿eh? Nos dejaron con los crepos hechos. Ya no interrumpo. Ahora sí. Ahí está. Aló.
5: Buenos días.
0: Buenos días, ¿con quién hablamos allí?
5: Con Julio.
0: Hola, Julio, ¿cómo estás? Un gusto saludarte.
5: Bien, gracias a Dios. Oiga, podríamos hacer la ruta del cráter, no del hoyo.
0: No terminaríamos nunca, tendríamos que hacer una ruta que dure como 6 meses más o menos, ¿no?
5: No, yo creo que dura más. Juan Martínez, entre primera y segunda...
0: ¿Ya?
5: Yo creo que si cuando pase un camión va a pasar cagando para adentro. Y lo otro, que el agua del altiplano se ponga un poquitito las pilas, tiene un camión de extracción. Siempre cuando rompe una matriz, yo no sé cuál es la idea de dejar el agua ahí y que los vehículos la desparramen, güey. Sotomayor, al llegar a Héroe de la Concepción, hay una, no sé si hicieron la vía mal, pero dejaron para que posar el agua todo el tiempo cuando sale agua de Pedro sí. Bravo a todos lados.
0: Qué mal diseñado todo eso.
5: Y corre y se forman pozas y a la final los conductores, los vehículos, los taxis sobre todo, los vehículos que andan más tiempo en la ruta, jodimos los discos.
0: Claro.
5: Que se enfrían.
0: Exactamente.
5: ¿Y quién nos paga ese daño?
0: Y que han torcido los discos.
5: Por eso. Ahí en Progreso, al llegar a La Tirana, hay 2 cráteres. Tercera, bajando por La Tirana, hay un hoyo que si uno de bajando lo ve. Y yo digo, ¿dónde están las personas que tienen que mejorar las vías?
0: No.
5: Porque
0: está.
5: Si yo le hago una denuncia, no me van a tener 2 años para arreglarme el auto. ¿Y quién me va a pagar todo lo que yo voy a perder?
0: Sí, bueno, eso es lo que mencionamos hoy día, pues no están las personas, no existe, digamos, todavía no se mueve una pala, un camión, una picota para poder hacer estos trabajos, y ya vamos a completar el mes desde que ocurrió este hecho meteorológico y no tenemos nada, pero nada, nada, nada.
5: Mire, yo viajé para el sur cuando fue la escoba allá en... para el sur.
0: ¿Ya?
5: Después volví a ir, ferrocarriles, tenía cargadores frontales, bulldozer, todo arreglando la ruta. Y por el lado estatal, ni las moscas volaban todavía.
0: No, claro.
5: Entonces, ¿qué estamos esperando? Yo no veo nadie que esté trabajando en la ruta para auspicio, mejorando los paneles de esos de abejas que se cayeron, la ruta nueva, ahí tienen la tierra amontonada en un lado, nadie hace nada, o sea, parece que es fácil poner un par de pernos para abajo en el asfalto y achicar las vías, y eso es toda la mejora que sea. O sea, como dicen, diciéndolo vulgarmente, no estáis ni ahí con los jóvenes que le sigan con el taco total. Yo sigo recibiendo plata.
0: Claro. Ay, ay, ay, Julito. Oye, gracias. Sí, porque le vamos a hacer un abrazo, Julio, gracias. Te pasaste. Como siempre ahí apoyando ahí con algún datito, Julio. No es de los más gratos datos, pero es lo que tenemos nomás, pues no. A las 16 horas sacaron el camión, me dice. Ah, el camión. Lo que pasa es que antes parece que sacaron el contenedor, que era el que revestía claramente mayor peligro, porque estaba ahí a punto de caerse. Y después a las 4 de la tarde sacaron el camión. Gracias, Dani, ¿eh? Te mando un abrazo, un saludo, como siempre ahí. Ya nos vamos a ir una pausa breve, cortita, chiquitita. Y regresamos, no se vayan, ¿eh?
6: 9:22 minutos.
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0: Tengo. Tengo. ¿Ah?
1: Diquirosa, caro, Diquirosa. Calle La Rosa.
0: Ah, ahí donde vive Mario Cuello, ahí en la calle La Rosa. Oye, me envían este audio. A ver, escuchemos.
2: Hola, Marcelo. Buenos días.
0: Don Héctor, buenos ¿cómo días. Está?
2: Sabes que aún continúa cerrada la calle Las Cabras. Es importante que se pueda hacer algo ahí. Las autoridades miran para el lado, miran para el lado. Como todo Iquique, con los hoyos, con toda la situación. No sé a quién recurrir para que puedan abrir la calle. Hay que darle solución a esa gente que está en la calle con sus carpas, con sus tontos. Sí. Hay que hacer algo para que puedan salir de ahí. Así que para las autoridades, porfa, pónganse las pilas.
0: Sí, vamos a completar un mes, yo creo que es demasiado. ¿Y sabes cuál es la excusa? Y el argumento es súper sencillo.

0: O a saber cuándo. A ver. Judy, cuando una zona se decreta zona de catástrofe, pero ojo, atención, no es un estado de excepción constitucional, no estado de excepción constitucional, sino más bien zona de catástrofe, como fue declarada la región de Tarapacá. ¿Qué implica eso, ya, en definitiva? A ver si me puedes explicar, porque ha pasado un mes, todavía no tenemos novedades respecto a la reconstrucción por parte del Estado o del gobierno. Entonces, debiésemos tener agilización en la reconstrucción de calles, de consultorios, de CESFAM, etcétera, etcétera, ¿o no?
1: A ver, dame un segundo que lo reviso. Sí, aquí está. Son instrumentos distintos. No es estado de excepción constitucional.
0: Claro.
1: La zona afectada por catástrofe, en el fondo, permite medidas extraordinarias para reparar la infraestructura, dar ayuda y reactivar servicios, pero no significa que el dinero llegue de inmediato a las calles. En Tarapacá se activó un Fondo Nacional de Reconstrucción, pero después de casi un mes, la pregunta es dónde está el plan de reconstrucción. La ciudadanía tiene todo el derecho a exigir fechas, responsables, recursos y obras concretas, porque de nada sirve declarar una zona si después no hay ejecución, no hay capacidad de implementarlo. Yo creo que ahí está el problema de fondo. La emergencia se termina en lo administrativo, pero en lo cotidiano la gente sigue con los problemas.
0: Qué comunista la lluvia. Lo dijo la lluvia, lo dije yo por si acaso. Sí, muy muy comunacha la señora Judia en esta oportunidad. No, pero bueno, es un poco lo que mencionábamos también hoy en la mañana. Vamos a completar el mes. ¿Has visto algún hoyo tapado, señora, señor? No con tierra, pues, ¿no? Ni uno. ¿Han visto alguna? Bueno, los colegios han tenido que realizar acciones de emergencia para poder aperturar y recibir a los estudiantes, ¿no? Pero así todo, hay establecimientos en cuales los profesores se han negado a volver a clases porque claramente no estaban las condiciones para hacerlo. Y sí, entiendo que esta cuestión puede tener algún algún grado de burocracia que no permita que los arreglos se hagan inmediato, pero al menos meterle una pala. Al menos. Y lo otro, informar. O sea, se está demorando. A ver, delegada, por favor, los 3.000, ¿qué es de los 3.000 millones de pesos? ¿Cuánto se traspasan a la región? ¿En qué momento y en qué carteras y cuáles van a ser las priorizaciones respecto a esos 3.000 millones de pesos? Lo único que hemos sabido durante estos días es lo que está haciendo Collahuasi, que ya claramente ha elaborado el plan, que ya fueron al CESFAM, que ya estuvieron viendo ahí en terreno, que seguramente van a contratar a la empresa para que entre a picar. ¿En qué momento entramos a picar? Esa es la pregunta. Y si hay demora, reitero nuevamente el concepto de hace unos minutos atrás, díganlo, ¿sabe qué? En diciembre vamos a recibir las lucas, recién, o en enero, o nunca las vamos a recibir, pero que alguien nos diga algo. No podemos estar con esta incertidumbre, porque la gente ve estas tres familias que están ahí en el sector de las cabras, porque la gente todos los días sale y ve que el hoyo se va agrandando, el hoyo de las calles me refiero, ¿no? Y resulta que no tenemos ninguna información, ninguna noticia de quién, cuándo, cómo van a arreglar eso. El socavón de Chipana, ahí está, que entre comillas fue el icono de la afectación en las calles, ¿no? El socavón de Chipana, así como lo fue en la lluvia anterior, ¿se acuerdan? El de calle Los Molles o Santiago Polanco. Bueno, eso tampoco tiene nada, está la tierra amontonada, está el material amontonado a un costado ahí en la misma avenida y no hay trabajos ahí, no se ve ni siquiera una persona por último ahí midiendo. No, nada, no hay nada. Y tampoco tenemos información. Yo reitero nuevamente Creo que acá las comunicaciones son fundamentales.

0: Es fundamental. Vamos a ir a la pausa y luego, a ver, espérate. Hola, buen día. Yo creo que las personas que la municipalidad tiene a cargo no son aptos para el cargo. Por ejemplo, la tierra que quedó en las calles producto de la lluvia, aún no son capaces de retirarla. Recién la semana pasada comenzaron en el sector sur, al lado norte, tiene para rato, por ejemplo, Arturo Fernández con Céspedes y con Manuel Rodríguez, por nombrar alguna. Las personas que barren las calles las siguen mandando a las mismas calles de siempre. ¿Cómo no hacer un calendario de barrido por la ciudad? Claro, y ahí nosotros entramos a decir, bueno, ¿cómo cresta mientras no vayas a contratar una empresa que venga con maquinaria especializada para barrer calles, por ejemplo? No arriendas. Arrienda maquinaria para el barrido de calles, que se limpie todo esto con arriendo de maquinaria. Tráelas desde Antofagasta, habla con el alcalde allá, préstame un par de barredoras, se las arriendo, le pago lo que sea. Pero acá nada. O sea, seguimos de forma muy arcaica con las personas barriendo las calles. Hola, Marcelo, a propósito de... Me dice el Cevita... Espérate. Uy. A propósito, los montículos de tierra que la Armada retiró, pero lo amontonó a un costado y lleva 15 días en el sector del Colegio Italia, en calle Rancagua. Por lo de los hoyos, están esperando el negociado más bueno que le reporte algún raspado de olla del sobreprecio, me dicen por acá. La Carolina me dice, dile a Marcelo que por lo menos hay una cuadrilla de personas de aseo y ornato de la MUNI. Que está barriendo las cunetas de Tadeo Janque de Gamboni para abajo. Claro, y en diciembre vamos a terminar el resto de las calles. O sea, ese por lo menos, ese conformismo es el que no debemos tener. Vamos a ir a una pausa breve y regresamos.
1: ¡Qué bonita!
0: ¡Ah, que me gustan los guasos estos, ¿eh?

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1: 9:34.

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0: señor.
1: Que lo críe de potrillo.
0: Ya estamos. Estamos de vuelta. 9-20-20-15-35, nuestro WhatsApp. Un ratito más vamos a estar hablando con viene Emerson Guardia para hablar de la disciplina con nuestros hijos. No, pero no, me corté la música, Mario Cuello. Estamos en 18, Mario Cuello, no. ¿Cómo pretende? Oye, no, viene a... Vamos a hablar con... ¿Sabes qué? Vamos a hablar con Emerson respecto al tema de la disciplina con nuestros hijos. Hijos e hijas. No tan solo los chiquititos, sino que los adolescentes. Yo quiero recordar que el año pasado hubo numerosas denuncias de jóvenes adolescentes en estado de ebriedad en las ramadas. ¿Te acuerdas, Marito? Y claro, acá surge una pregunta. ¿Y el control parental, el control de los padres respecto a lo que están haciendo sus hijos en fondas y ramadas? ¿Los acompañan, no los acompañan? ¿Los dejan a la que te criaste nomás? Y bueno, de eso vamos a estar conversando un rato más ahí con Emerson para que puedan ponerle atención a eso pasadita a las 10 de la mañana y podamos ahí debatir y conversar sobre la situación de los jóvenes de las ramadas. Marito
2: Cuello. Marcelito Cortino. Yo el año pasado ya lo comenté, lo vi.
0: Sí, me acuerdo.
2: El peor error, Marcelo, que va el papá, la mamá y los hijos. Entonces, ¿qué hay, hermano? No, un terremoto. Dale el ejemplo.
0: Dale el ejemplo.
2: El ejemplo, tú tienes que decir, no, agua, no, ya pídeme.
0: No, pues el terremoto es alcohol, po. No, claro, como viene con el heladito, la granadina, parece casi un juguito, ¿no? No, claro, toda la razón, Mario. No, no podemos relativizar el tema del consumo de alcohol o excesivo de alcohol, aun cuando el consumo de alcohol de adolescente no sé si. Bueno, hola, buenos días. Con respecto al barrido de las cunetas, han hecho un pésimo trabajo el frente de la iglesia San Francisco. Toda la tierra y su basura la tiraron sobre los jardines con toda la mugre. Y ahí quedó, y nadie pasa a recoger eso. No, sí, está muy mal, ¿no? No puede ser. Un mes llevamos de esto. Llevamos un mes de las lluvias, del viento, la lluvia, de todo este sistema frontal. Vamos a cumplir el mes. No es posible que estemos todavía barriendo calles. No es posible que todavía estemos amontonando la tierra y que la dejemos ahí y que pase moya, bueno, a retirarla. No puede ser. ¡Aló!
3: ¡Aló, buenos días!
0: Buenos días, ¿con quién hablamos allí?
3: Con David.
0: ¿Cómo estás, David? Un gusto saludarte.
3: Hoy la barraqueta como que está crujiente.
0: Sí, no sé, oye, sí.
3: Hay que poner a gritar, me duele hasta la garganta. Ni con una cervecita se me pasó el dolor de garganta que tengo.
0: Oye, ¿cuál fue el mejor jugador para ti, David, ayer?
3: Hubieron hartos puntos altos, pero Dylan Rojas jugó bien. Y bueno, Venecia buscó y hasta la tercera, y ahí lo bueno que le salió el gol.
0: Sí, nosotros acá en el equipo deportivo estábamos entre Venecia y Castillo, que si no fuese por...
3: Castillo igual.
0: Oye, era buena estaba de Castillo ayer, ¿ah? ¿Eh?
3: No, pero estuvo bueno el partido, sí. Nos tenían por muerto, pero usted sabe cómo es el dragón, pues.
0: Sí, y afortunadamente a Rangers le aparecieron todos los fantasmas también, pues, ¿no?
3: Sí.
0: Porque venían ganando, pero un golcito, ya le aparecieron los fantasmas los talquinos, uy.
3: Estadio lleno y estaban mudos.
0: Sí, claro.
3: Después estaba la misma, la poca gente que fue de Iquique, ahí estaba alentando y todo.
0: Exactamente.
3: Hasta la misma transmisión dijeron, hoy se escucha la banda de Iquique.
0: Oh, no, muy bien. Muy bien.
3: Hoy una consulta.
0: Dime, David.
3: Supongo que el permiso de circulación para el otro año va a salir menos, yo creo, ¿no? Una rebaja por último.
0: Claro. Estamos esperando el decreto ahí del presidente Kast, a ver si...
3: A ver, sí. Si sale algo bueno por ahí.
0: Exactamente.
3: Ya, Marcelito, un abrazo, que esté bien, saludos.
0: Dale un abrazo. Chao, David, que te vaya muy bien. No, espérate sentadito, ¿ah? Ahí en el living de la casa. A ver, espérate, a ver. Estoy leyendo. 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
4: bailó cirilla, mi abuelo el
0: fandango doble.
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0: fandango. 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
5: Mira, a mí me encanta que el comercio local se ponga con todo en estas fechas.
0: Eso.
5: Es una buena oportunidad de mostrar todo lo típico.
0: Sí. Ahí te anduviste enredando, ¿ah? Te estuviste confundiendo.
5: Yo creo que hay que darle visibilidad al comercio local.
0: Al Mall Sofri. Al Mall Sofri.
5: Claro,
0: sí.
5: al barrio gastronómico.
0: Ah, no, pero ese otro, te estás confundiendo con el barrio gastronómico ahí del Pollo Rey. Sí, no hay problema.
5: Exacto.
0: Bueno, te estás ambientando. Ajá.
5: Tranquilo.
0: Sí, sí. 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
0: Muy bien, muchas gracias. 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
0: Exactamente, muy bien, gracias a doña Judy. Y vamos a ir a una pausa cortita, breve. Regresamos de inmediato, no se vayan, ¿eh?
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6: 9:51 minutos.
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1: Ya que Marito está tocando ahí a los cuatro vientos, vienen estos artistas, van a estar el día 17, entiendo, en la fiesta de la chilenidad, ¿no? No nos ha llegado mucha información respecto a eso, pero bueno, entendemos que estarán el día 17 a los cuatro vientos, el día 18 van a estar los Pincheiras del Sur, Marito, el día 19 Calichal y el día 20 Entre Mares. Esos van a ser los números estelares de cada jornada de la fiesta de la chilenidad.

Oye, y los pocas C están preguntando acá por los pocas C, Marito, si tenían algo de los pocas C. Sí, ya, ahora dice Marito que está programado ahora en el transcurso de la mañana. ¿Está programado? Sí, tranquilidad, calma y paciencia. Calma y paciencia, ya. 9-20-20-15-35, nuestro WhatsApp. Ya, con esto nos vamos a la pausa, con esta huequita de los pocas cestos.

0: Radio Paulina le indica la hora.
1: 9:57.
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2: 19 grados, 9 décimas.
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15: Buenos días, actualizamos noticias a esta hora en Radio Paulina. Un total de 309 municipios del país comenzaron a recibir la cuarta cuota de recursos provenientes del royalty minero por un monto superior a 56.633 millones de pesos. De estos recursos, 13.000 millones corresponden al Fondo de Comunas Mineras y 42.904 millones al Fondo de Equidad Territorial. La Subsecretaría de Desarrollo Regional llamó a priorizar los fondos en recuperación de espacios públicos y proyectos que tengan que ver con la inversión local. En otras noticias, el ministro de Vivienda, Iván Poduje, confirmó que solicitó la renuncia del seremi de la región de Antofagasta, Jorge Olivares, debido a problemas en la gestión de un convenio habitacional. La iniciativa contemplaba inicialmente más de 8.000 viviendas, pero habría sido reducida a 3.268 unidades. En tanto, Marieta Méndez asumirá como nueva seremi subrogante.
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15: Senda Tarapacá y Carabineros lanzaron la campaña Prevenir o Lamentar, con un llamado a no conducir bajo los efectos del alcohol o las drogas durante fiestas patrias. La iniciativa contempla controles en las rutas de la región, con alcotés y narcotés, además de distintas acciones preventivas durante las celebraciones. La Armada de Chile informó que el buque Escuela Esmeralda llegó a Iquique y podrá ser visitado por la comunidad entre el miércoles 16 y el viernes 18 de septiembre. La visita se realizará en el puerto de Iquique, con acceso a través de la Gobernación Marítima.
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1: 10, 7 minutos.

0: ¡Atención, barra! ¡Como Colo Colo no hay!
1: ¡Oray!
2: ¡Ya!
0: ¡Como Colo Colo no hay!
2: ¿Cómo Colo Colo? ¿Qué tiene que ver Colo Colo acá, Mario Cuello? ¿Qué pasó? ¿Se te pasó? Se te pasó. Oye, 9-20-20-15-35. A ver, ¿qué me dice un poquito de historia, Marcelo? Excelente martes. Me manda acá. Uy, pero yo siempre les pido a los amigos y amigas que me describan, la Loli, que me describa de qué es lo que se trata, porfa. ¿Ya? Para poder pegarle una... O sea, que no alcanzo a mirar acá por eso, a eso me refiero. Igual le agradezco mucho ahí que nos entreguen ahí aporte a los amigos y amigas. ¡Qué maravilla de costanera! Tenemos a Iquique, que vive a Chile. Saludo a todos los iquiqueños, los nacidos, los adoptados, como uno que ya somos de acá. Buena, muy bien. Ya, reitero ahí nuestro...

0: Diario La Estrella, titular del Diario La Estrella. Sigue con la música nomás, Marito, por favor, ¿eh? Tres familias de Las Cabras aún duermen en carpas, afectados por el temporal. Son 19 personas que hace 28 días no pueden utilizar su vivienda por los daños. Claro, porque estamos cumpliendo un mes de las lluvias más complejas, fueron entre el 15 y el 17 de agosto, más o menos, ¿no? Pero claramente estuvo muy, muy, muy complejo. A ver, déjame echar un vistazo acá, porque acá estaba buscando justamente información de las lluvias que cayeron. Todo esto partió por ahí por el día, claro, entre el 16 y el 18. El domingo 16 cayeron 7 milímetros, el lunes 17, 11, y el martes 18 de agosto cayeron 14,15 milímetros. Claro, porque en dos días llovió lo equivalente a 33 años en Iquique. Por eso que estamos cumpliendo un mes durante estos días del agua caída en nuestra ciudad, con estos números que son impactantes, ¿no? Muchos años en tres días. En Iquique lo normal que llueva es 0,9 milímetros en todo un año. Lo que cayó en el evento de hace un mes equivale a 33 años de lluvia juntos. Ese es el cálculo, ¿no? Superó por completo el gran récord anterior de la ciudad, que era 12,4 milímetros en el año 2015. Así que por eso que estamos ahí tan expectantes a qué se dice, a qué se hace, en definitiva, ¿no? ¿Qué se dice o qué se hace? Ambas cosas. Y hasta ahora no tenemos mucho. ¿Y a qué más trae el Diario La Estrella en su portada? Detienen a chofer por violación al interior de un bus. Deportes Iquique le ganó 2-1 a Rangers a domicilio. Estudiantes aprenden sobre robótica. Iquiqueños podrán visitar el buque Escuela Esmeralda. CAST insiste en presupuesto austero. Gasto público no subirá más de 1%. Chicheros llegaron con ofertas en licores tradicionales en alto auspicio, ¿eh? Incautan 665 mil cajetillas de cigarros y dos camiones en ruta a 65. La Esmeralda llega a Iquique con diversas actividades. Los tarapaqueños podrán visitar este buque hasta el próximo viernes 18 de septiembre. Estudiantes de Guar aprenden sobre robótica y nuevas formas de crear. Detienen a chofer por violación al interior de bus en el sector norte. Continúa el plan de extracción de escombros y limpieza de calles. A prisión miembros de Turbazo que afectó al local en el centro. ¿Y qué más? CAST insiste en presupuesto austero. Gasto público no subirá más de 1%. El presidente argumentó además que la caída que ha tenido en su aprobación durante los próximos 6 meses de gobierno se debe principalmente al alza de los precios de los combustibles y el alto desempleo. Espérate, que me enviaron una información bien interesante. Me parece importante dárselas a conocer. Dice, el gobierno ingresa a la Contraloría reglamento de ley de seguridad municipal y fija por decreto una causal para destituir alcaldes. Escuche muy bien. El decreto supremo ingresó al organismo que dirige Dorothy Pérez el pasado 2 de septiembre, además de referirse al cese en el cargo de los jefes comunales. El escrito regula los elementos defensivos y de protección que deben portar los inspectores según perfil que desempeñan. Desde hace varias semanas que el sistema de seguridad cuenta con una nueva ley en plena vigencia. Se trata de la Ley de Seguridad Municipal, la que comenzó a operar, al menos en el papel, el pasado 12 de agosto, 6 meses después de su promulgación en febrero de este año. Pese a que la nueva normativa que regula las operaciones de los inspectores de seguridad municipal ya está vigente, su puesta en marcha no está completa, dado que aún falta el reglamento que termine el trámite de la toma de razón en la Contraloría. Si bien una parte importante de la nueva ley ya está en plena implementación, parte sustancial de los objetivos que buscaba la regulación aún no podrán implementarse, dado la falta de una serie de reglamentos, como por ejemplo los que regulan los elementos de seguridad para los funcionarios. El Ejecutivo había aguantado el ingreso del reglamento a la espera de despachar la ley express que tramita en el Congreso para corregir aspectos técnicos. Sin embargo, el paso de ese mensaje por el Senado ha sido más largo y aún no se logra despachar. Según pudo constatar el diario La Tercera, el decreto supremo firmado por el presidente José Antonio Kast, que contiene el reglamento, ingresó a la Contraloría el 2 de septiembre. Se trata de un escrito de 53 páginas con detalle de toda la bajada práctica de la ley para que pueda ser implementada por las municipalidades. El responsable de redactar este reglamento es el subsecretario de Prevención del Delito, el experto en Derecho Público, Gonzalo Guerrero. El abogado estuvo a cargo de esta tarea en diálogo con la Asociación de Municipalidades, los alcaldes y tomando como base el reglamento anterior que había alcanzado a elaborar su antecesora Carolina Leitao. Uno de los elementos que se incluyen en el reglamento es el hecho de que el gobierno haya creado, por vía reglamentaria, escucha muy bien, bájale un poquito, Marito, ahí, esto porque es importante, una causal para cesar en el cargo a los alcaldes. El problema que podría armarse para el Ejecutivo es abrir un flanco constitucional, ya que hay quienes sostienen que algo así debe regularse en una ley orgánica constitucional. El artículo 8 del reglamento especifica que, comillas, le corresponderá a la municipalidad, previo a proceder a la designación del director de seguridad pública o del nombramiento de los inspectores de seguridad municipal, verificar los requisitos para su designación. En caso de que esto no se realice, el reglamento establece lo siguiente: la infracción a lo dispuesto en el presente artículo dará lugar a una sanción administrativa de conformidad con lo establecido en la ley 18.883, pudiendo configurar, en el caso del respectivo alcalde, la causal del cese del cargo dispuesta en la literal C del inciso primero del artículo 60 de la ley 18.695. La letra C es la que en la actual ley orgánica de municipalidad establece que el alcalde cesará en su cargo por remoción por impedimento grave, por contravención de igual carácter a las normas sobre probidad administrativa o notable abandono de sus deberes. El artículo 125 de la Constitución establece que la ley orgánica constitucional es la que fija causales de cesación del cargo del alcalde. Sorprende que el Poder Ejecutivo quiera reemplazar al legislador orgánico constitucional e intente, mediante potestad infralegal, establecer causales de nuevas o causales nuevas de cesación del cargo del alcalde. Esto es un debate que se va o que se está originando en torno a esta ley de la seguridad municipal. Vamos a ir a una pausa y ya luego saludamos a Emerson Guardia, que ya está junto a nosotros. Volvemos de inmediato.
1: 10, 18 minutos.
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2: Ya, estamos de regreso. Vamos a saludar de inmediato a don Emerson Guardia Farías, que ya está con nosotros. ¿Cómo está, Emerson?
3: Bien, bien, bien. Contento por el triunfo de aquí, que ya no toleraba otra semana de burlas.
2: No, y más encima estábamos jugando con el colista, po. Pero el colista que venía alzado, no, venía ganando como 3-4 partidos, claro, en racha. Y bueno, lo que nos pasaba a nosotros en el primer semestre o el año pasado es que te hacían un gol y venían todos los fantasmas. Todo el tema psicológico.
3: A ellos les pasó eso.
2: No, a ellos les pasó eso.
3: Es que es la ansiedad, po, Marcelo.
2: Y logran empatar. Y Deportes de Quique, que se había perdido 4 o 5 goles, pero digamos
3: poste también.
2: Poste, tapadas del arquero. Venecia tuvo como 3-4 goles, encantadito. Entra Byron, se manda un jugador, una jugada, pero por el lado derecho, extraordinaria.
3: ¿Ya?
2: Habilita, digamos, asiste a Venecia y Venecia le pega al segundo palo y extraordinario. Así que ahí ya los talquinos están, pero de muerte.
3: Oye, pero no me quedó claro el minuto final. ¿Estamos? ¿Hay posibilidades de liguilla o no hay posibilidades de liguilla?
2: Sí, hay posibilidades de liguilla todavía.
3: Porque Mario dice que no. Y me parece que el otro...
2: No, sí hay posibilidades de liguilla. De hecho, ayer me mandaron Mira, la vamos a hacer cortita. Hay posibilidades de liguilla. ¿Cómo clasificar a la liguilla? 28 puntos proyectados. Quedan 5 partidos. Situación de la pelea por el octavo lugar. Está Unión Española, que está octavo. Puerto Montt, que está noveno. Deportes Temuco, Copiapó. Y luego viene Deportes Iquique con 28. El octavo tiene 35 puntos. O sea, son 7 en definitiva. Jugamos con Unión San Felipe. Allá. Ahí obviamente hay que robar puntos. Iquique juega con la Unión acá, por lo tanto es rival directo. Curicó, vamos a visitar a los curicanos. Jugamos con Magallanes acá y jugamos con Recoleta allá. Por lo tanto, son muy altas las probabilidades de poder sacar puntos. Y si se juega como se jugó ayer, gran parte del partido. Ojo, la defensa ayer estuvo ahí nomás. Yo creo que ese es el aspecto que tiene que mejorar el profe. La defensa. Todos los cabezazos, todos se los ganaron a los iquiqueños.
3: Wow.
2: Todos.
3: Oye, pero ¿tenemos mejor rendimiento afuera que local? Pareciera.
2: No estoy muy seguro, pero parece que sí.
3: Hemos ganado 2-3 puntos afuera.
2: Pero
3: eso es mental también, ojo. Eso es mental, se ha investigado harto. Porque el rendimiento como local...
2: La presión del público, ¿es todo?
3: Sí, pero dice que afecta más a los jóvenes. Los brasileños investigaron harto eso en el Brasileirao.
2: Pero mira, yo creo que tenemos un cabro muy bueno para la pelota, que espero que se mantenga así, que es el Byron Barrera, que claramente no le tiene... Es bien irreverente, no le tiene miedo al...
3: La presión...
2: No, al menos él juega. Y ayer se mandó una jugada muy buena, de entre otras, ¿no? Me parece que él no tiene ese... Mira, yo creo que aquí está sosteniendo Dani Castillo en el arco. Orellana me sigue gustando porque es un tipo que corre todo el partido, el despliegue físico que tiene Orellana, y cuando anda prendido resulta ser un muy buen jugador. Venecia, Garrido, que también... Bueno, ayer no anduvo muy bien, pero Garrido habitualmente es un jugador bien... Permanentemente hace buenos partidos. Y el Chanchito Ramos claramente son, desde mi punto de vista, los ejes, los pilares de este deporte de Quique.
3: Ya, va a lesionarse.
2: Junto con Byron, obviamente, Barrera. Como dijo ayer Mario, eso nos deben quedar fuera del equipo. Nos deben quedar. Y Peña muchas veces los saca Y ayer nos dimos cuenta de que estando muy, pero muy cansado, Venecia hizo el gol. Está un poquito saturado. Ya. Hablemos de lo que nos convoca. Disciplina en nuestros hijos e hijas.
3: Disciplina en nuestros sí. hijos.
2: Yo te lo quería vincular con las fiestas patrias. ¿Y sabes por qué? Porque el año pasado recuerdo que recibimos innumerables denuncias, incluso una de ellas muy cercana, porque Mario fue testigo, de muchos niños y niñas jóvenes, me refiero a adolescentes, ¿no? Consumiendo mucho alcohol en la ramada, en estado de ebriedad, y suponemos que sin ausencia, o con la ausencia de padre, digamos, o madre. Entonces, me gustaría vincular eso porque creo que parte de nuestra disciplina o la educación es decirle a nuestros hijos que no pueden estar tomando y poniéndose en riesgo, porque un niño o una niña en estado de ebriedad se convierte en una persona muy vulnerable, finalmente.
3: Sí, sobre todo porque la edad de inicio para el consumo de alcohol ha disminuido bastante. Ya tú a los 12, 13 años ya tenés muchachas que están consumiendo alcohol en grandes cantidades, sobre todo en los carretes nocturnos. Entonces, eso implica una responsabilidad por parte de nosotros de tomarnos el tiempo de ir a dejarlos a los carretes, de traerlos de vuelta, de involucrarnos un poco eso. Yo sé que es muy tedioso, a mí a veces me toca salir en la noche 3 veces, no sé, andiame al cine, ahora nos vamos a quedar en el mall,

0: fíjate que no cambian mucho los elementos. Yo hice mi tesis fue eso, para ser psicólogo, era desarrollar un sistema disciplinario. Eso fue lo que creamos. Y yo la tesis la hice, debo haberla hecho en el año 99, 2000. ¿Ya? O sea, que han pasado 26 años. Y fíjate que ahora estoy bajando información, que he sido de algunos portales.
1: No ha variado mucho.
0: De la misma inteligencia artificial y no. Fíjate que no ha variado mucho. No ha variado mucho. Se mantiene lo que siempre hablamos acá, los tres estilos disciplinarios.
1: Exactamente.
0: Ah, el autoritario, el permisivo y el mixto. Mm. Las cosas no cambian con el tiempo desde ese punto de vista. Así es que...
1: O sea, cambian tal vez de esas tres modalidades, tal vez las nuevas generaciones se han ido por una. Pero siguen siendo esas tres las que nos marcan en definitiva, ¿no?
0: Sí, yo creo que también por el, lo conversaba con mi hija el otro día, por el trabajo que tenemos los papás, por la sobrecarga laboral, estar haciendo frente a las deudas, este sistema mercantilista que te atrapa,
1: sí.
0: Uno deja de prestar atención al desarrollo de los niños, uno está cansado para poder castigar, para poder discutir, entonces uno va optando, queriendo o no, por un sistema que es más laissez-faire, que es más dejar hacer.
1: Oye, un rato más, vamos a hablar con un académico a propósito de los resultados de la prueba PISA, que nos arrojan claramente un retroceso impactante, digamos, en el estudio de nuestros niños. Esa prueba se toma a los 15 años. Solamente a los países que están adscritos a la OCDE. Y los resultados son nefastos, no solamente para Chile, para todos los países de la OCDE, pero Chile claramente está pero por debajo, muy muy abajo el promedio. Ya el promedio es bajo de los países de la OCDE, pero Chile está muy por debajo. Entonces, refiere a lo mismo: falta de disciplina, falta de control, falta de presencia paternal y seguramente otros factores que un rato más los vamos a conversar. Pero yendo al tema claramente, porque la disciplina se marca también los hábitos de estudio dentro de la disciplina que tenemos en el lugar, pues eso es parte de la disciplina.
0: Bueno, ¿no? Estamos viviendo una catástrofe en educación, pero hace ya bastante años. Yo no atiendo dos, tres profesores, atiendo como 25, 30 profesores en la consulta particular, porque vienen por depresión, vienen por trastornos adaptativos, vienen por cuotas de estrés, vienen por licencia médica, derivados de psiquiatras. Entonces a mí más o menos me queda claro, porque atendemos profesores de colegios subvencionados, de colegios particulares, de colegios del SLEP. Uno tiene el panorama más o menos completo y hay cosas que se repiten en todos los colegios. Y esto que se repite tiene que ver con este desdén, con esta apatía, con este poco interés, falta de interés de los alumnos en relación al aprendizaje. Y había uno que me decía, ya no los puedes mandar a hacer trabajos de investigación porque todos se lo preguntan a la inteligencia artificial. Entonces, ya uno tiene que estar en clase quitándoles el teléfono y que trabajen ahí, que utilicen un poco su cabeza. Y me acordaba mucho de este libro de Michael Desmoulins, Cretinos Digitales, en relación a que en Francia volvieron los dictados. Volvieron los dictados.
1: Absolutamente. Y lo que conversamos el otro día, no me acuerdo con el director, parece que... Porque claramente la tecnología llegó para quedarse, no hay ninguna posibilidad que hoy día uno le diga a su hijo o hija que
0: apague el teléfono, que no vea pantallas.
1: No, es imposible, porque si no, además quedan en una burbuja dentro de un mundo que está hoy día globalizado. Lo que hay que hacer claramente, me imagino, que es dosificar eso. Y a propósito del tema de la inteligencia artificial, es que hoy día ya nadie puede negar que todo se está haciendo con inteligencia artificial, incluso los trabajos del colegio. Pero claro, como tú bien dices, vuelven los exámenes orales. ¿Qué aprendiste de lo que te dijo la inteligencia artificial? Cuéntamelo. Cuéntamelo. Ahí está la prueba. Dime qué aprendiste de la guerra del Pacífico, no sé. Ya, lo hiciste con inteligencia artificial, pero léela lo que te dijo la inteligencia. Y está interesante, me parece que va a ser una nueva forma en que vamos a tener que aplicar los conocimientos de nuestros niños y niñas, en el fondo.
0: ¿Cómo se llama nuestra inteligencia artificial? ¿Jenny?
1: La Judy.
0: Oye, anda lenta. ¿Qué le pasa hoy día? Es la primera inteligencia artificial.
1: Lo que pasa es que tuvo celebración del 18 de
0: la Judy. La escuché muy, muy general, muy lenta. No,
1: que de repente amanece media floquita la Judy.
0: Y mi mamá me decía el otro día, oye, ¿quién es esa Judith que habla con...? La inteligencia artificial, ¿no?

0: Oye, pero no, es fantástica, la inteligencia artificial es fantástica, sí. Fantástica. Mira, el otro día me llegó un paciente a mí, lo mandó al tribunal, había tenido violencia intrafamiliar con la esposa, una discusión y el violencia intrafamiliar. Bueno, entonces lo que se hace técnicamente ahí en psicología es que tú le haces una psicoeducación, le explicáis el fenómeno de la violencia intrafamiliar, qué sé yo, le entregáis algunas normas y le dais tareas para que comience a desarrollar en el hogar. Ya, pues, se fue y yo me meto a una inteligencia artificial. Entonces, ¿qué quieres saber? Ya, soy un hombre que golpea a mi mujer, el tribunal me mandó al psicólogo, lo hice mal, puse el caso del paciente. ¿Qué tengo que hacer? Tiene que hacer psicoeducación, te tiene que entender lo que está pasando aquí, y le entregó más herramientas de las que yo le había entregado. O sea, me parece que la sesión de la inteligencia artificial es un poquito más completa. Así que, bueno, ya se quedó la inteligencia artificial, entonces hay que ver cómo vamos a tratar de interactuar con ella, porque es una tremenda, tremenda herramienta.
1: Pero mira, yo creo que claramente es una, vamos a tener que convivir con ella. Y ahí la psicología, los psicólogos, los médicos.
0: Los médicos, los diagnósticos.
1: No, los abogados. Hoy día está muy complicado los abogados porque todos hoy día se sienten como en condiciones de hacer un escrito, por ejemplo. Sí. Entonces el otro día hablaba con un abogado que tenemos en común. Sí. Y analizó varios de estos escritos. Entonces dice, mira, ¿sabes qué? Claramente la inteligencia hoy día van a llegar al punto, digamos, de perfeccionamiento, porque hoy día están utilizando mucho lenguaje que además no se conocen en Chile. Entonces dice, mira, estos lenguajes son de
0: Colombia,
1: tribunales colombianos, sí, de tribunales españoles, de tribunales cubanos, de cualquier parte menos de Chile. Entonces, se cometen muchos hierros porque ahí es donde entra, por ejemplo, la estrategia del abogado, que la inteligencia no tiene una estrategia para algún caso específico. Pero bueno, sigamos conversando a la vuelta. Estamos hablando de disciplina con nuestros jóvenes, o nuestros hijos e hijas, mejor dicho. Volvemos de inmediato, no se vaya.
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3: Radio Paulina le indica la hora.
4: 10:35.
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4: 10:35.

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0: Ya, muy bien, estamos con Emerson Guardia.
1: Bueno, definamos disciplina.
0: Ya, disciplina.
1: Definamos, partamos de lo básico, ¿qué es lo que es la disciplina? Bueno, la disciplina es un conjunto de métodos, de pautas, de enseñanzas que uno como papá tiene, o como jefe, o como líder, o como entrenador, lo que sea, pero lo vamos a circunscribir a lo que es la familia. Entonces, es un conjunto de técnicas, de métodos, de enseñanza, de pautas que uno tiene como papá, que aplica con tus hijos. ¿Para qué? ¿Cuál es el objetivo? Desarrollar el autocontrol, la responsabilidad y las habilidades sociales. Mm. Esas tres áreas. Oye, esto es increíble, ¿eh? porque esto no cambia. Hace 20 años que no cambia esto. Entonces, claro, tú tienes como papá, o sea, se recomienda que como papá tengas un conjunto, un set de herramientas que a ti te permitan que tu hijo sea autocontrolado, sea responsable y se maneje bien en lo que son las habilidades sociales. Mira lo importante que el psiquiatra Ricardo Caponi murió, 40 años investigando la sexualidad de los chilenos. Yeah. 40 años Caponi. Y Caponi decía, hay que enseñar sexualidad y cómo nuestros hijos, nuestros jóvenes, se desarrollan sexualmente, enseñar que el sexo no es placer, que la sexualidad no es placer, que la sexualidad tiene que ir incorporado con el tema emocional, porque si no, vaya a tener responsabilidad económica, no sé, embarazo en adolescente, un hijo, dos hijos, tres hijos, lo que le pasa a algunos, no vamos a dar nombres, pero lo que le pasa a algunos profesionales en el hospital, un hijo con X, dos hijos con X, tres hijos con X, y al final se te va la vida pagando pensión alimenticia. Entonces, el autocontrol. Entonces, mira si no va a ser importante enseñar habilidades sociales, pues, saber relacionarse con las personas, ¿me entendí? Respetar al otro. Entonces, la disciplina es eso, que tú como papá cuentes con una serie de herramientas con el objetivo de desarrollar el autocontrol emocional. Ahora, ¿qué es lo que es el autocontrol emocional? ¿Qué es lo que es el autocontrol? El autocontrol es la capacidad que tienen los seres humanos de reconocer la emoción y expresarla en un tono y en una forma adecuada. Aquí en Radio Paulina me he cansado de decir que vamos a usar el modelo teórico del profesor Ricardo Caponi, este psiquiatra chileno. Entonces decía, había 7 emociones básicas. 7. Caponi decía, tenéis 7. De las 7 hay una sola que es positiva, que es la alegría. Que en general está asociada cuando tú lográis cosas. Estoy alegre porque lográis cosas.
0: Sí. Entonces, y el resto son tan negativas.
1: Puta, man. Sí, sí. Y en este sistema mercantilista está ahí, estamos como sí. El hámster en la rueda del hámster. Bueno, la única positiva, decía él, es la alegría, que está asociada al logro de cosas. Y luego tiene las otras 6 que son negativas. Entonces, el aburrimiento, el asco, la angustia, la rabia, la tristeza. Entonces, dice, tú durante el día te estás relacionando más con emociones más negativas que positivas.
0: Uy, sí,
1: qué eso increíble. Eso es una realidad, bueno, que tú tienes que saber y tú tienes que enseñarle a tu hijo eso. Porque uno a veces comenta y dice, no, hijo, usted tiene que tratar a usted feliz, solamente preocúpese de estudiar, hijo. No, pues si los niños tienen un mundo en donde o hacen deporte, o les toca a otro cabro que los está molestando, o entre sus mismos amigos, entonces se generan como pequeñas heridas psicológicas. Entonces, hay que tratar de enseñar al muchacho, o sea, uno trata de desarrollar el autocontrol en los niños para que ellos reconozcan estas emociones y las expresen en un tono y en una forma adecuada. Porque durante mucho tiempo se creyó que si tú sentías rabia en un entorno laboral, te tenías que ir callado. No podía ir, expresar la rabia, ¿ah? Porque no era
0: fácil. Para no molestar al resto, digamos.
1: Claro.
0: ¿No?
1: Si tú te sentís triste, no, que no tenés por qué estar comentando tus tristezas, te las tenés que guardar. Durante mucho tiempo fue ese el paradigma. Pero bueno, no, pues, esto cambia porque ya se empiezan a descubrir lo que son las somatizaciones, po. Entonces, si tú no habláis lo que te da tristeza, si tú no pones en palabras lo que tenés en la cabeza, va a ser difícil, vais a empezar a sentirlo en el cuerpo. Esto es de 1900, po. Recuerda tú que Freud el que descubre todo esto de la palabra, curar en la palabra y todo. Entonces Freud tenía un sistema, él decía que había que llegar al inconsciente. Entonces sus pacientes, mira, 1900, Viena, Austria, por allá. Entonces llegaban los pacientes, las mujeres, y ya, ¿qué le pasó, señora? Sí, mira, porque Freud decía, todos los traumas actuales tienen un origen en la infancia. Todo lo que te pasa en la infancia marca la vida futura adulta, decía Freud. Entonces no salía de esa idea. Entonces decía, ¿ya qué le pasó? No, mira, mi esposa aquí ya. Bueno, hábleme de eso. Sí, ya. Y ahora hábleme un poco más de eso. Sí, lo que pasa. A ver, profundice en eso. Y Freud interrumpía. Entonces la paciente decía, oiga, pero cállese, pero déjeme hablar. Usted no me deja hablar. Decía, me necesito explayarme y usted me está preguntando todo el rato. Ay, ay, así, ok, disculpe, disculpe. Y ahí Freud descubrió que, claro, la mente había significante, la mente eran palabras técnicamente. Entonces las emociones vienen, tú te expresas las emociones a través de palabras. Por lo tanto, la disciplina con los hijos implica que tú como papá debes tener un set de herramientas que te permitan de ayudarle a tu hijo al control emocional, a que sea responsable, por eso que pones límites, y a que tenga habilidades sociales. Ahora, ¿cómo vamos a hacer eso? ¿Cómo tú como papá vas a desarrollar el autocontrol, la responsabilidad de habilidades sociales? Bueno, hablamos en la actualidad de una disciplina que es efectiva, y es un poquito lo que vamos a comentar ahora, Marcelo.
0: Dale, porque yo creo que es lo más complejo de todo,
1: bueno,
0: esto.
1: Lo más importante.
0: Porque los diagnósticos son, entre comillas, fáciles, ¿no? Pero como abordo.
1: La idea es que tú como papá tengáis claro que tenéis que tener una serie de herramientas, loco. Tenéis que tener herramientas. Nuestros papás no lo conocían así, pues, pero claro, tu papá, oye hijo, hay que hacer esto, oye hijo. Entonces, uno como papá tiene que tener herramientas para poder desarrollar esto. Ahora, el primer componente clave de estas herramientas, establecimiento de límites. Establecimiento de límites. Definir que cuáles son las reglas en el hogar. Eso es lo primero. Vamos definiendo cuáles son las reglas en el hogar. Eso es lo primero que se recomienda. Y esa es la gran crisis que estamos viviendo hoy en día en Chile. Pues yo lo he observado yo aquí en Iquique, con la gente que atiendo, con los colegas que converso. Y también a veces me toca ir a Santiago, alguno que otro con eso, y hablamos un poco lo mismo. Nadie quiere pagar costos por poner límites acá, pues, la mayoría. Si no, quítale el teléfono. No, va a dejarla grande, va a ser una patalita, déjale nomás. ¿Me entiendes? Entonces, papá.
0: Claro, para no enfrentar malos ratos en el fondo. Ese el...
1: Hacer el quite, pero si tú eres papá, tú no eres amigo. Tu pega esa, es desarrollar el autocontrol, que si no eres amigo de él. Tu pega no es caerle bien, obviamente que tienes que caerle bien, pero si eso implica, no sé, yo le digo, oye Enzo, ¿vamos a mover zapatillas a la tienda? Ya vamos, pero vamos a ver nomás. Ya, dice, oye, me gustó esta, papá, cómprame esta, 85 lucas. No, antes de 85 pesos. El otro día yo veía que Ben Affleck fue con los hijos a comprar zapatillas. Pues, entonces, le decía, oye, Ben Affleck, usted es millonario, mire, esta zapatilla para su hijo, no sé, $800, como 800 lucas. No, yo no compro esa zapatilla, amigo, decía Ben Affleck, ¿a dónde? ¿Estáis locos? Entonces, claro, límites, pues. Límite. Entonces, mucha gente no está poniendo límite al interior del hogar. Porque es lo que yo trato de exigir, que a mí me cuesta también en el hogar, que es como que, oye, siéntate, bueno, hacer la tarea, siéntate a leer algo, 30 minutos al día, siéntate a hacer eso, porque estoy desarrollando el hábito. Entonces, el primer pilar es el establecimiento de límites. Como papá tienes que poner límites en ese sentido. Lo segundo, le llaman consecuencias lógicas. Estamos hablando de disciplina con adolescentes.
0: Sí.
1: La adolescencia va como desde los 10 hasta como los 18, una cosa así. Tú tienes que aplicar las reacciones acorde a las faltas que se cometieron. Ya. Tienen que tener consecuencias esto. Porque el comportamiento positivo tiene que tener consecuencias. El comportamiento negativo tiene que tener consecuencias. Así tú vas tomando conciencia, pues. Puta, toda esta semana ayudé a mi mamá, mira, sí, mira, me lo reconoció verbalmente o me dio algo. Porque aquí los premios son verbales o son físicos, po. Entonces lo así, hijo, te agradezco, qué sé yo. O hijo, mira, llévate esta de entrar por el cine, hijo. O te compro Roblox, que es lo que hace mi hermano cuando a mi hijo le limpian el auto. Y luego vamos a lo tercero, que es el reforzador positivo. Tú tienes que estar reforzando positivamente. Antes se usaba mucho el castigo, po. Entonces, no hiciste tu cama, pero ¿hasta cuándo? Venía el reto.
0: No hay tele.
1: Claro, venía el reto, venía a quitar privilegios. Ahora, el paradigma cambió en estos años y ya se concentra uno en los aspectos positivos del cabro. En el fondo, tú tenés que reconocer las cosas positivas que hace, tanto verbal como físicamente. Ya. Entonces, tú ya tenés tres herramientas ahí. Límites, consecuencias, reforzadores. Y la última que se recomienda es una comunicación que sea bidireccional. Bidireccional. En donde tú tienes que escuchar lo que piensa él, que le gusta. Porque si tú le estás dando permiso hasta la 1 de la mañana, y él dice, papá, pero es muy temprano aquí, allá, pucha, papá, necesito más, ¿a qué hora? A las 2, ya, pero te voy a buscar yo. Ya, papá, listo. Entonces, tú tienes que tratar un poco de conversar un poco esto con ellos. Y ahora que están tan despiertos los niños de edades pequeñas, 7, 8, no he visto ese video, la niña pequeña va con sus papás a McDonald's y ella está sentada atrás del auto y los papás están adelante, la mamá manejando, el papá está al lado. Entonces paran en el McDonald's y le dice, oiga, ¿me da un café para llevar? Y la niña de atrás, no sé, la niña tendrá unos cuatro años. Y atrás le dice, ¿y me da ahí una galleta? ¿Me puedo comprar una galleta, mamá, de chocolate? Cuatro años. Entonces la mamá le dice, no, hija, tenemos galleta de chocolate en la casa. Y la niña le dice, pero también tenemos café en la casa, po. Y el papá, claro. cuatro años. Y el papá seguía mirando con la base. Ya, deme una galleta de chocolate. Entonces, ese nivel tenés de intelectualidad ahora los cabros también. Sí. Demasiado despierto.
0: No, me consta absolutamente.
1: Por lo que, sí. Te toca de cerca.
0: Todos los días.
1: Entonces, y fíjate, pasan los años y no cambia, porque los estudios en la actualidad dicen, ¿cuáles son los principales enfoques de la disciplina? La que nosotros venimos hablando hace caleta de años, fue la tesis mía en el año 2000. Entonces, la primera, dicen ellos, un enfoque autoritario.
0: Ya. Yeah.
1: Disciplina rígida, son impuestas a la fuerza, por el miedo. No, aquí, bueno, uno ve poco de su idea, pero no, aquí se hace lo que yo digo, aquí no, ¿cómo se te ocurre?
0: No hay democracia en la casa.
1: No hay ningún, no existe aquí la democracia. Bueno, reglas rígidas impuestas por la fuerza o el miedo, poco espacio para el diálogo. ¿Cómo impacta al niño? Son niños que obedecen por temor, con propensión a la ansiedad o a la rebeldía oculta. Esto es como dijimos, estos autómatas, que agachan el moño, sí, que están en un trabajo 20, 30 años haciendo siempre lo mismo, están acostumbrados.
0: Esas son las consecuencias.
1: Esas son las consecuencias de la rebeldía. Esto se ultra investiga. Fíjate que esto que te estoy leyendo yo es un artículo que arroja la inteligencia artificial ahora en el 2026. En el 2026. Terminando ya, metiéndonos al 2027, y esto lo venimos viendo nosotros del año 2020, del año 2019, imagínate. Entonces, no cambia esto a lo largo de los años. El segundo estilo disciplinario, ellos le llaman el enfoque permisivo.
0: Dejar ser.
1: El laissez-faire. Exceso de afecto, pero ausencia casi total de normas o consecuencias firmes.
0: Yeah.
1: ¿Qué pasa con estos niños? Baja tolerancia a la frustración, inseguridad ante la falta de estructura. Son estos niños, claro, quienes se les pone difícil la tarea, se cambian de trabajo, se cambian de carrera.
0: Un jefe lo manda a hacer algo y...
1: Porque la frustración es muy jodida. Sí. La frustración es muy jodida porque la frustración se mezcla entre emociones, en unas, como hemos dicho. Rabia, pena, desesperanza. Y listo. No lograste lo que querías. Ah, estáis triste, estáis con rabia, pensáis que no te lo vaya a lograr a futuro. Y si no eres capaz de elaborar esa emoción, como dice el profesor Capone, si no soy capaz de entender ya que esto es normal, que tenéis otra oportunidad, que hiciste mal para poder modificarlo. Si tú no manejáis un poco esas herramientas. Por eso que yo no me canso de decir que estos talentos deportivos que llegaron al primer equipo de Iquique, los cadetes, son el resultado de los papás que han sido capaces de desarrollar esto en los cabros. Esto, me tomo la patuez tal vez de hablar del Dylan Roja. ¿Quién le enseñó a autocontrolarse a Dylan Roja cuando tan mal lo pasó con esos entrenadores que lo ponían, lo sacaban? ¿Ah? ¿Quién? ¿El club? ¿Estáis locos? Si es una enseñanza del papá, que es futbolero.
0: Casa, claro.
1: ¿Me entendí? El otro muchacho también. Entonces, esa es la importancia de la disciplina, incluso en contextos como deportivos. Pues. Si tu papá, yo lo he visto también en la comunal, lo he visto en la cancha de la AFI, papás secos, papás muy, muy buenos para desarrollar esta... Por ejemplo, estaba jugando mi hijo en la categoría de 12 años de libertad, y viene un niño, no sé, le llega la pelota en la guata, y se cae, se pone a llorar, y llega el papá y le dice, ya, tranquilo, hijo, ya, mira, respira, hijo, respira, listo, párate, ya, vamos moviendo las piernecitas, hijo, no, tranquilo, ya, ahora vamos a meternos, ¿no? Oye, con eso empezó un coaching, y el cabrón, ya, ¿cómo estás? Sí, estoy bien, papá, ya, listo, entremos de nuevo. Eso te lo enseña el papá, po. Eso te lo va a... esas habilidades de autocontrol te las va a enseñar. Entonces, El laissez-faire pasa un poco el dejar hacer, no vaya a tolerar la frustración. Y te lo digo porque es lo que uno más ve en la consulta como psicólogo deportivo con niños. No son capaces de tolerar la frustración, las derrotas. No, ya no queremos. No, pues esto forma parte del proceso y todo eso. Bueno, y finalmente, el enfoque que más se recomienda, ellos le llaman disciplina positiva, la mixta, la parental positiva, tiene varios nombres. Y aquí se habla un poquito del respeto mutuo, ¿ya? Es un poco la que uso yo con mi hijo. Ya cuéntame, ¿qué pasa, hija? No, aquí, allá, listo, ya no, yo creo esto aquí. Entonces ya, es como que es la conversación horizontal con tu cachorro y buscáis soluciones conjuntas en vez de aplicar castigo. A mí me ha ido bien con eso. Los míos en general no he tenido que aplicar muchos castigos. Porque en general, entonces yo uso mucho esto de la empatía, po. Pero papá, pucha, pero cómo, si te tienes que poner en mis zapatos, le digo yo, como yo siempre me estoy poniendo tus zapatos, te llevo, me levanto temprano, te compro, que si yo estoy a disposición tuya, pero pucha, ahora no puedo, pues, hija, si tengo trabajo, te tenés que poner en mis zapatos también, po. Ya, porque ya como que lo van entendiendo, vos vais desarrollando, les vais enseñando la empatía, po. La que no me funciona mucho es esa estrategia de asertividad que hemos hablado acá, la del sándwich psicológico. Es cuando tú tienes que decir un defecto a la otra persona. Entonces, cuando tú tienes que sacarte algo, no sé, hablar con tu jefe, con tu esposa, con tu hijo, entonces tú partes con algo positivo, tiras la crítica y termináis con algo positivo. Entonces yo te digo, yo tengo que, no sé, tengo que decirte a ti, Marcelo, que estás llegando tarde a la pega. ¿Ya? Pucha, pero igual somos amigos y tú tenés buena onda y todo, pero ¿cómo lo hago para que no se moleste? Entonces ya, sándwich psicológico, la asertividad. Que se concentre más en el mensaje que en la forma. Te digo, oye, Marcelo, necesito hablar contigo unos minutos. Sí, ¿qué pasa, Emerson? Mira, Marcelo, bien, puta, mira, me gusta trabajar contigo, tenés súper buen humor, nos andamos riendo toda la mañana y sos bacán, ¿sabes? Que yo a veces llego achacado de la casa y aquí, bueno, puta, tú le ponís como buena onda al tema. Ah, ya, sí, bacán, pero, puta, mira, tengo que decir que ya venís 3 días tarde a la semana, entonces igual eso me trae problemas con los otros compañeros, la idea, puta, es que modifique un poquito eso. Pero igual tú soy un aporte, pues siempre traí información nueva y todo. Algo bueno, la crítica, algo bueno. Entonces a veces cuando me ha tocado, no sé, con mi hijo, digo, oye, Mayra, mira, yo te quiero decir que, mira, me gusta, pues ya, ¿qué hice? Bueno, te estáis levantando tarde, pues, ¿no? ¿Qué? ¿No viste levantarte tan tarde, pues? Puta, el sándwich psicológico
0: no funciona.
1: Muy utilizado.
0: Sí, sí. Entonces, está buena. Oye, rematemos porque nos tenemos que despedir ya. Finalmente, creo que hay que hacer el mixto, ¿no? Hay que
1: primero no. tienes que tener un conjunto de sí. herramientas como papá.
0: Sí.
1: Tienes que tener un conjunto de herramientas.
0: Lo primero.
1: Los métodos de tu mamá. Pautas, enseñanzas, sí, los sí. que han hecho, lo que hacen otros papás, vais copiando cosas, los papás hablamos sobre eso, los profesores, tú vas adquiriendo. Y la idea es que lo vayas adquiriendo como ahora, porque después uno dice, no, uno ya crió ya, entonces uno aprendió, me hubiese gustado todo lo que aprendieron. No, pues ahora hay mucha información, ya no es excusa eso. Entonces lo primero es que tú como papá tengas claro que debes tener una serie de herramientas y métodos para poder
0: sí.
1: para poder aplicar en tu hijo. ¿Para qué? Para desarrollar el autocontrol, para que él sea autocontrolado, para que cuando lo inviten a fumar droga él diga, no, esto es que no está bueno, esto no está bien. Esto no está bien, esto no hace bien para el cerebro. No puedo. Es el autocontrol. Como que freno un poco la emoción de la buena onda por estar con mi amigo un marihuanero y no, esto no está bien, no puedo hacerlo esto. O cuando estáis en la universidad y tenéis que salir a carretera, pero si tenéis pruebas, entonces no puedo, mañana tengo pruebas. No sé, pues algunos médicos top con los que me ha tocado trabajar tienen operaciones, no sé, pues el sábado tengo 3 operaciones importantes, la noche anterior se acuestan temprano, revisan videos de cómo son las operaciones y listo, ¿no? Son autocontrolados, pues, son muy muy autocontrolados, mucho. La gente dice, Nacho ni hablar, Nacho Cornejo llegó a estar tercero en el mundo,
0: sí.
1: Ricardo Soto lo mismo, Benjamín Garib lo mismo, deportistas top con los que me ha tocado trabajar, autocontrolados, la noche anterior durmiendo.
0: Y su éxito deportivo pasa justamente por eso, pues.
1: Puta, me tocó hablar alguna vez con el hermano de un deportista olímpico top. Y yo, Carlito, me decían que tú eres mucho mejor que Ricardo para el tiro con arco. ¿Es verdad? Sí, le ganaba siempre le gané, me decía. Pero yo no estaba dispuesto a ir todos los días al gimnasio.
0: Claro. Ahí está la diferencia.
1: No, Ricardo, si Ricardo viene gimnasio.
0: Ahí está la diferencia, no, claro.
1: ¿Te das cuenta, sí, no?
0: ¿Por qué Alexis Sánchez llegó donde llegó y otros no llegaron?
1: Hecho.
0: Claro.
1: Si aquí lo dijo Carballo. Oye, sí, ¿qué fue de Chatupuch? Tenía cosas que Alexis no tenía. Bueno, no tenía tanta hambre, pues la motivación, pues no tenía. Bueno, llegó donde llegó, fue un campeón de América, lo amamos porque nos dejó bien.
0: Pero podría haber sido mucho más, tal podría, vez.
1: Claro, tal como vez. como dice Ronaldo, mi hijo.
0: Sí.
1: No van a llegar ni donde yo llegué, yo tenía hambre, era pobre, pedía comida, estos no tienen todo. ¿Cómo despertáis la motivación? Cuéntenos.
0: Emerson Guardia, un abrazo, nos reencontramos la próxima semana.
1: Por supuesto, un abrazo, Marcelo.
0: Dale, vamos a la pausa, Marito, y ya luego estamos de regreso, no se vayan, ¿eh?
2: Once, dos minutos.

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2: Pepe, sí. ¿Ah? Qué buena la mina que viene entrando a ver lo largo.
0: Sí. 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
4: 11 horas, 4 minutos.
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0: Esta es la temperatura en Radio Paulina.
7: 19 grados, 9 décimas.
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18: Muy buenos días, son las 11 de la mañana con 8 minutos. Actualizamos las informaciones, noticias en Radio Paulina. Vamos con noticias del ámbito nacional. El fiscal nacional Ángel Valencia se refirió a la investigación contra el exfiscal Vinko Fodic y otros imputados por su presunta vinculación a una red dedicada a secuestros extorsivos. Valencia afirmó que el caso representa una señal para quienes trabajan en el Ministerio Público y recalcó que Fodic dejó la institución hace más de 15 años. La Corte de Apelaciones de Puerto Montt revisó la solicitud de desafuero del senador Miguel Ángel Calisto, investigado por presuntos delitos de fraude al fisco y fraude de subvenciones. La causa indaga la presunta contratación irregular de una asesora, cuyo trabajo, según la Fiscalía, no estaría acreditado. La resolución del tribunal quedó pendiente.
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18: Aguas del Altiplano informó que se encuentra controlada la fuga de agua registrada en calle 1, en el sector de Rey del Mar, en el sector sur de Iquique. La sanitaria indicó que finalizó la reparación y que sus equipos continúan trabajando en el lugar. Posteriormente se realizará la succión del agua acumulada en la vía pública. Se recomienda a los conductores transitar con precaución por el sector. Y la Dirección Meteorológica de Chile pronosticó altas temperaturas para sectores de La Pampa, en Tarapacá y Antofagasta, con máximas que podrían alcanzar los 36 grados Celsius. En Pica, las altas temperaturas se mantendrían hasta el día jueves, acompañadas de vientos de hasta 50 kilómetros por hora.
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1: Chiquillos, a bailar cuica, pañón, llegó el 18 otra vez, pues, compadre.
2: No, te bromando, compadre.
1: Ya estamos ya, pañón, para bailar cuica.
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4: Estamos de regreso. Voy a cambiar mi configuración de audio acá para entrevistar aquí a nuestro próximo invitado. Vía streaming lo vamos a hacer. Él es Juan Pablo Catalán, académico, investigador en educación de la Universidad Andrés Bello, con un tema que hemos estado analizando en los últimos días, las últimas dos semanas al menos, ¿no? O la última semana, que es la prueba PISA. Hablamos harto respecto a ese tema, y qué bueno analizarlo con un investigador respecto a este tema, porque no solamente esto es un resultado, es un número, es una cifra, sino que además detrás de esto hay algo más, ¿no? Así que, bienvenido, estimado Juan Pablo, ¿cómo estás? Un gusto de tenerte por acá con nosotros, ¿cómo te va?
5: Hola, ¿qué tal? Un gusto, muchas gracias a ustedes por la invitación, y aquí estamos desde la Universidad Andrés Bello, muy contentos, agradecidos de poder reflexionar y poder interactuar sobre estos resultados PISA en conjunto con ustedes de Radio Paulina.
4: Sí, te agradezco harto. Recién se nos acaba de ir un panelista, nuestro psicólogo Emerson Guardia, acá de la región de Tarapacá. Un poco estábamos hablando, obviamente, del tema disciplinario de nuestros hijos e hijas, ¿no? Fundamentalmente los adolescentes. Justamente esta prueba se toma a los 15 años de edad y claro, la primera... el primer impacto es que los resultados son malos, ¿no? No solamente malos nosotros, los países de la OCDE también muestran una caída. España, los españoles están, el otro día estaba viendo algunas informaciones, algunas noticias, y en España están, pero de muerte también. Pero no es solamente una cifra, yo decía, estimado Juan Pablo, que trae consigo algo más, ¿no? Que es un poco el mundo que estamos viviendo hoy en día, que no nos aporta mucho respecto a estos resultados, en el fondo, ¿no?
5: Bueno, sí, yo creo que la primera idea no es tratar a PISA como un ranking deportivo, como el fútbol de la primera división, segunda división, sino que yo creo que hay que ver que Chile obtuvo resultados que están bajo el promedio en OCDE, tanto en matemática como en lectura y en ciencia. Y además, yo creo que lo más relevante fue un poco lo que usted decía, es decir, el retroceso que tuvimos nosotros a nivel internacional, principalmente en los resultados de matemática y lenguaje, ¿cierto? Yo creo que PISA no nos está diciendo solamente que Chile perdió puntos, nos está diciendo que una parte importante de nuestros jóvenes, que llega a los 15 años con dificultades para comprender, razonar y utilizar el conocimiento. Y eso no es solamente un problema de la escuela, es un problema para el futuro del país. Yo creo que esa es como la gran lectura que tenemos que hacer, porque efectivamente la baja de Chile en los resultados PISA viene desde el año 2000, pero muy importante lo que tú dices, hay también una baja a nivel mundial del resto de los países que conforman la OCDE.
4: Sí, sí. Nosotros habitualmente hemos estado conversando con un programa que se desarrolla a través del Ministerio de Educación, que es el A Convivir Se Aprende, que acá, al menos en la región de Tarapacá, lo ejecuta la Universidad de Tarapacá. Hemos conversado varias veces con el equipo de profesionales que están justamente interviniendo 18 establecimientos educacionales acá en la región, estimado Juan Pablo. Y fíjate que quiero vincularlo, porque el diagnóstico que no solamente han hecho ellos, sino que además me parece que es de sentido común, es que los temas de convivencia, que desde mi punto de vista algún vínculo tienen con esto de los resultados de la PISA, dan cuenta de la ausencia de padres y madres o tutores, en fin, en los establecimientos educacionales. Vale decir, hay ausencia no solamente de los padres y madres, no solamente en el colegio propiamente tal, ¿no? No hay participación, los colegios hoy día están programando una reunión cada semestre, sino que hay falta de compromiso de verdad en el tema estudiantil académico, no estoy diciendo de todos, ¿no? Pero de muchos padres, se nota por la ausencia. ¿Puede ser ese uno de los factores que hoy día tengamos claramente a nuestros niños y niñas o jóvenes con falta de comprensión lectora, con falta de resolución de problemas en la vida misma, en el fondo, Juan Pablo?
5: Bueno, yo creo que hay un tema súper interesante. ¿Y cuál es? Que hoy día buscar un solo responsable de los resultados de Chile en el PISA es un error. Saber hoy día que los resultados que Chile muestra, hay múltiples variables que analizar, hay múltiples puntos que hay que poder conversar y mirar. De partida hay puntos desde la política pública, hay puntos también de la familia, hay puntos también de la escuela y también hay puntos también que incumben a los profesores. Yo creo que el primer paso donde hay que poner la reflexión más fuerte es que lo que está evaluando PISA. PISA, ojo, no evalúa contenidos, no evalúa de la historia de Chile, no evalúa sobre los verbos o bien si sabemos diferenciar un cambio de sólido a líquido. Evalúa principalmente competencias para poder resolver problemas, porque no hay que olvidarse que es una prueba la misma que se aplica a todos los países del mundo que están dentro de la OCDE. Por lo tanto, lo primero que hay que saber es que PISA evalúa competencia para poder resolver problemas, pensar críticamente, aplicar conocimiento a situaciones reales, en un mundo donde está marcado hoy día por la inteligencia artificial y sobre el exceso de abundancia de información. Y yo creo que aquí hay un punto importante. La primera pregunta es, hoy día, las políticas públicas, nuestro currículum nacional, ¿hacia dónde está la balanza? ¿Se sigue enseñando contenido por sobre enseñar habilidades para este nuevo mundo, como es resolver problemas, pensar críticamente o aplicar conocimiento en situaciones reales? Yo creo que ahí hay un primer punto que hay que ver. Es decir, ¿cuán alineado está nuestro currículum nacional chileno en función a la prueba OCDE? Y eso implica mirar hoy día el cómo se está enseñando hoy día en las escuelas. Cuando yo hablo del cómo se está enseñando hoy día, ¿qué prevalece, por ejemplo, en una sala en un joven de 15 años? Pensemos que un joven de 15 años hoy día está en un primero medio o en un segundo año medio. Por lo tanto, la pregunta es, ¿cómo se está enseñando hoy día en nuestro primer nivel de enseñanza media? ¿Se está enseñando realmente a pensar? ¿Se está enseñando a aplicar y a resolver problemas? ¿O seguimos enseñando múltiples contenidos, álgebra y mucho tema conceptual y poco procedimiento? Porque podemos llenar las escuelas hoy día de pantallas, de plataformas, de inteligencia artificial, pero si nuestros jóvenes no comprenden profundamente lo que leen o no razonan frente a un problema, nunca van a poder distinguir la evidencia de opinión. Toda esa modernidad corre el riesgo que sea una hermosa escenografía sobre aprendizajes frágiles.
4: Sí.
5: Entonces yo creo que ahí es donde está un primer punto.
4: Sí, perdón que te interrumpa, Juan Pablo, pero estamos conversando con Juan Pablo Catalán, académico e investigador de educación de la Universidad Andrés Bello. Pero ahí surge otra pregunta, porque si tú me hablas claramente de políticas públicas, nosotros habitualmente... o en este país funcionamos a través de un consejo, ¿no? De un comité que analiza justamente los currículum de enseñanza en nuestro país, de enseñanza obligatoria, para ponerlos justamente a disposición de los establecimientos educacionales. La pregunta es, ¿cómo entonces, además, nuestros líderes están pensando, en razón, obviamente, de mejorar la educación en nuestro país desde ese punto de vista, desde ese factor? Porque claramente entendemos que...
5: Múltiples.
4: Claro, exactamente. Tú bien lo acabas de mencionar, profesores, padres, establecimientos educacionales. Yo le agregaría uno, que es el modelo socioeconómico, ¿no? Que creo que en gran parte es el que nos hace movernos para uno u otro lado, Y aplicar justamente políticas públicas, dependiendo obviamente de qué modelo el que vayamos construyendo, ¿no? Y creo que ahí, en algún momento determinado, retiramos de nuestro currículum algunas asignaturas que eran justamente para poder propiciar el pensamiento crítico de nuestros jóvenes. Uno siempre añora y dice, mira, cuando yo era joven teníamos estos ramos que nos permitían, obviamente, luego pensar libremente, ¿no? No sé, te dejo esa inquietud porque me parece que nuestros líderes también deberían estar bastante alineados respecto a lo que estamos nosotros conversando en este momento, en el fondo, ¿no?
5: Bueno, yo creo que es importante lo que estamos conversando. Efectivamente, yo creo que hay que entender algo. Efectivamente, el currículum nacional dice qué enseñar, cómo enseñar y cuándo enseñar. Pero, efectivamente, cuando uno analiza quién tiene la responsabilidad de hacer vivo ese currículum, claramente son las escuelas, son los profesores. Y ahí donde yo creo que también hay un segundo punto que hay que reflexionar. Si bien nuestro currículum nacional chileno dice qué enseñar, cómo enseñar, no hay que olvidarse que los profesores y las escuelas tenemos la libertad de cátedra, de ver cómo enseñar. Y ahí efectivamente hay que mirar un poco las tendencias a nivel internacional. Claramente las tendencias a nivel internacional nos dicen que no hay que tener más asignaturismo, no hay que seguir viendo la educación como parcelas, sino que hay que ver la educación como un desarrollo holístico, netamente una educación que se pueda transferir para la vida y que efectivamente lo que yo voy a ir a aprender me ayude al papel de poder desenvolverme en la vida. Y eso, no hay, eso ¿qué son? Desarrollo de habilidades. Y eso claramente hoy día la OCDE lo evalúa. ¿Y eso cómo lo evalúa? No lo evalúa con preguntas de selección múltiple, lo evalúa con preguntas de evaluación de caso, lo evalúa con resolución de problemas. Es decir, no le pregunta al niño 2 más 2 igual 4 alternativa A, B, C, D, sino que le hace una situación problema, le hace un caso. Y en ese caso es importante saber que claramente el PISA lo que está buscando. Yo creo que es muy tema, quiero ser muy categórico en evitar esa simplificación, que PISA hoy día no respalda la idea que se esté en deterioro, se explica simplemente por la falta de compromiso docente. Yo creo que el problema es como yo te digo, sistémico. Hay currículum, condiciones de aula, desigualdad, asistencia, hábitos lectores, participación de la familia, atención y el uso pedagógico de la tecnología. Yo creo que además hay que también pensarlo porque Chile tiene muchas horas de instrucción. Chile tiene 1.023 horas anuales en primaria y 1.056 horas en secundaria de primero y segundo medio. Pero eso está por encima del promedio OCDE. Sí. Por lo tanto, más tiempo no significa más aprendizaje.
4: Claro,
5: yo creo que aquí hay un punto importante, que claro, el profesor es fundamental.
4: Tiempo versus calidad, en el fondo, ¿no?
5: Exacto.
4: Sí, me estaba mostrando acá nuestro director y productor que me envió un artículo bien interesante. Dice, frente al avance exponencial de la tecnología, la recomendación de los CEO, ¿no?, de esta agrupación internacional, seguramente, de gerencias, ya no es la hiperespecialización en programación o robótica, sino el desarrollo de herramientas intelectuales que las máquinas no puedan replicar finalmente, ¿no? O sea, la tendencia hoy día, a propósito de lo que está pasando con la inteligencia artificial, están recomendando claramente que los países focalicen, seguramente, sus políticas públicas en educación en modelos, claramente, o en áreas como la educación socioemocional y la resolución justamente de problemas, que es lo que estábamos hablando hace unos minutos atrás.
5: Bueno, claramente yo creo que hay un tema bien importante, y yo creo que vamos a entrar en una lista que tenemos pendiente de conversar y que creo que quiero darla con mucha fuerza, que es el rol que tiene el profesor. Yo creo que el profesor es fundamental en todo este proceso, pero ojo, el profesor no es un héroe solitario. Yo creo que no podemos pedirle que resuelva por sí mismo toda esta desigualdad, el ausentismo y todos estos problemas de convivencia. Yo creo que claramente con todo lo que estamos conversando, nosotros necesitamos mejores profesores, pero sí también necesitamos mejores condiciones para enseñar, que termine efectivamente en que los alumnos aprendan. Y ahí claramente tenemos que saber, la inteligencia artificial es importante, pero ojo, la inteligencia artificial es un medio, no es un fin por sí misma. Hoy día lo más importante es preguntarnos frente al eminente a borde de la inteligencia artificial, ¿qué tienen que hacer los estudiantes? saber buscar información o saber usar la inteligencia artificial. Claramente, hoy día la habilidad es saber buscar información, donde efectivamente la inteligencia artificial ayude a seleccionar información, a identificar información confiable. Pero aquí también hay un tema importante. ¿Los profesores están preparados para enseñar esa inteligencia artificial como un medio y no como un fin? O bien, ¿los profesores han cambiado hoy día sus metodologías de enseñanza para que en la sala de clase la inteligencia artificial sea ocupada como un copiloto que ayude a buscar información, a generar proyectos, o los profesores siguen hoy día diciendo hagan

0: y qué te mejora. A ver, ¿cómo te gustaría fundamentar esa tesis?
1: Sí, claro, vamos a volver, a las pruebas exacto. orales, en fin,
0: exacto.
1: Claro, sí, sí.
0: Ahí te voy a hacer una reflexión, y que justamente tú lo dijiste. Hoy día hay que volver a algo súper importante, y esto me lo decía un profesor que yo tenía en España, y me decía, bueno, con todo esto en tema de la inteligencia artificial, hazle una sola pregunta a tu alumno. A ver, dame un ejemplo de lo que escribiste. Y ahí, automáticamente, aquí volvemos, que la sala de clases tiene que tener espacio para la retroalimentación, para la pregunta, para la metacognición. Sí, sí. Nadie está diciendo que no es mala la inteligencia artificial. Es muy útil, muy buena, automatiza, nos ahorra tiempo. Pero también lo importante es que el estudiante sepa transferir. ¿Por qué escogió eso? ¿Cómo lo hizo? O dame un ejemplo. Tan simplemente, cuando al alumno le decimos, danos un ejemplo, automáticamente estamos haciendo metacognición. Si el alumno es capaz de ver qué eligió, por qué lo eligió y cómo lo está transfiriendo a su vida cotidiana.
1: Como padres y apoderados, ¿qué podemos hacer respecto a este tema? Sobre todo a los más chiquititos, todavía los que estamos recién formando, ¿no? Y a los adolescentes que seguramente muchos se van a enfrentar, digamos, a lo mejor a una medición como la que tuvimos el año recién pasado.
0: Bueno, claramente la familia tiene un rol aquí primordial. ¿Cuál es? Primero, la familia tiene que saber que es un agente colaborador con la escuela. Hoy día la familia tiene que saber que tan simplemente su rol no es solamente ir a dejar al hijo a un liceo, a una escuela o a un colegio, sino que es un agente que coopera, que colabora en la educación. Por lo tanto, hay que saber, sabemos que estamos, y tú muy bien lo decías, con un problema de modelo económico. Sabemos que el modelo económico ha llevado a que las familias tengan que estar mucho tiempo trabajando, ambos padres. Pero eso no significa que hay que bajar la calidad de educar a sus hijos, sino que al contrario, ese poco tiempo que queda, que sea un espacio muy nutritivo. Y ahí, ¿qué estamos diciendo? Aprovechemos, por ejemplo, ahora que estamos en el 18 de septiembre, por ejemplo, salir con los hijos a una fonda, explicarle cuáles son nuestros valores patrios, qué significado tiene una ramada, sentarnos a ver con nuestros hijos a lo mejor la parada militar, explicarle los valores que hay detrás, por ejemplo, de toda nuestra sociedad chilena y cómo nuestro ejército ha ido cambiando y por qué llegamos a celebrar. O bien, cosas tan sencillas, aprovechar los días domingos de hacer deporte en familia, poder visitar un museo, poder ver un elemento cultural. O bien, tan sencillo como un día después de un noticiero, comentar la noticia que más le llamó la atención. O bien el día sábado, cómo leer un cuento en familia, analizarlo. O bien, hoy día con toda esta temática de las plataformas de streaming, como son Netflix, etcétera, poder hacer una tarde de cine, pero donde los niños elijan la película, quién fue el director, en qué contexto socioeconómico se dio la película, sí. en qué momento histórico de nuestro universo. Es decir, recrearnos, pero recrearnos con un sentido educativo. Es decir, la familia tiene mucho que ver con la resolución de problemas. La familia tiene mucho que ver con el pensamiento crítico. La familia tiene mucho que ver con lo que estábamos hablando de hoy día, de las habilidades que nos mide la OCDE. Hoy día una familia perfectamente puede enseñar a comprender, puede enseñar a razonar y a utilizar un conocimiento. No deleguemos solamente esas habilidades a que la escuela la enseña. La familia también educa y genera, y es un aprendizaje mucho más significativo incluso que la misma escuela.
1: Absolutamente de acuerdo. Bueno, como dicen los españoles, enhorabuena, tenemos la prueba PISA para, obviamente, darnos cuenta en qué pie estamos, porque si no, esto pasa piola, no nos damos cuenta y claramente nos vamos cayendo a un abismo, a lo mejor, que nos va a costar mucho salir de ahí. Bueno, es momento, digamos, de reflexionar, de poner un par y decir, mira, estamos fallando en esto, vamos a tener que, obviamente, reconsiderar, digamos, lo que estamos haciendo para que obviamente nuestras generaciones futuras tengan un mejor país para los que vienen incluso después de ellos, ¿no? Juan Pablo Catalán, así académico es. Investigador de la UNAV, gracias por esta conversación interesante y esta reflexión, Juan Pablo, ¿eh?
0: Sí, déjame cerrar con una sola idea que tengo pendiente.
1: No hay problema.
0: Yo creo que el gran mensaje para nuestros ciudadanos y a todos los que nos escuchan, menos obsesión por cubrir los contenidos y más preocupación por comprenderlo, que es el último mensaje que estábamos diciendo. detectar tempranamente que el estudiante que está quedando atrás

0: hay que significa fortalecer la lectura, el razonamiento matemático, la ciencia, el pensamiento crítico, y en eso como familia tenemos que apoyar a los profesores y recuperar el aula como un espacio donde
1: Juan Pablo, sí. Juan Pablo, yo soy apoderado de una niña muy pequeña y yo veo a muchos apoderados hoy día preocupados de la nota todavía, ¿no? Entonces,
0: sí.
1: Más allá, digamos, de la capacidad o de las capacidades, porque también tenemos que enfrentar también eso, las distintas capacidades que tienen nuestros niños y niñas, pero hoy día preocupados de la nota del 7, del 6 y tanto. Y no definitivamente de lo que realmente se está aprendiendo. Y creo que por ahí también hay que reenfocarse en el fondo, ¿no?
0: Exacto, porque claramente sabemos que nuestra sociedad chilena los puntajes los olvida en algunas semanas, pero las consecuencias de no aprender van a acompañar a un joven por toda la vida. Y cuando una generación aprende menos, el problema no termina en la escuela. Llega después al empleo, a la desigualdad, exacto, a la productividad y a la calidad de nuestra democracia.
1: Te esperamos en una próxima, Juan Pablo. Gracias por estos minutos, ha sido muy amable.
0: Muchas gracias a ustedes y cuando quieran, aquí la Universidad Andrés Bello está para ustedes para apoyarlos.
1: Gracias.
0: Y reflexionar.
1: Hasta la próxima, gracias Juan Pablo.
0: Hasta la próxima.
1: Juan Pablo Catalán, investigador académico de la Universidad Andrés Bello, conversando con nosotros acá en la mañana por Paulina. Vamos a una pausa, Marito, y ya luego estamos de regreso. No se vayan, por favor, de la sintonía.
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3: 11 horas, 35 minutos.

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1: 11:39 minutos.

0: El gallo pelado que salta la tapia se quedó enredado.
1: Y este es el cuento del gallo pelado que salta la tapia se quedó enredado.
0: Bueno, estamos de regreso. Oye, 920-2015-35, nuestro WhatsApp ahí disponible. Hemos tratado algunos temitas ahí, me parece, de interés. Dice por acá, espérate, documentos encontrados en el sector Villa Olímpica, traigo Janke, a nombre de Matías Ayala Marey. Encontraron estos documentos, según la identidad. Lo encontraron ahí a través de, o sea, encontraron la billetera completa, ¿no? Una tarjeta, en fin. Si alguien la perdió y quiere recuperarla, que nos pegue una llamadita. Yo tengo acá el teléfono del amigo que tiene los documentos, ¿no? ¿Ya? Así que gracias ahí, además, por colaborar y ayudar, porque no es una lata perder los documentos, sobre todo porque hoy día la cédula de identidad te sirve pero absolutamente para todo. Incluso quieres hacer alguna compra, alguna cosa, o ir al banco, lo que sea, si no tienes la cédula no se puede hacer derechamente. Incluso si tienes tu cédula vencida tampoco se puede optar a hacer trámites. No te permiten, digamos, hacer trámites si claramente no está al día tu cédula de identidad. Así que gracias ahí a los amigos que de repente encuentran cédulas y nos dan a conocer eso. A lo mejor ya la tiene bloqueada, a lo mejor ya la sacó, pero ahí está, ¿no? La tenemos acá con un amigo que nos acaba de comunicar eso. Reitero, 920-2015-35, nuestro WhatsApp. Y nuestros teléfonos, el 78-28-72, 78-28-72 y el 725664, 725664. Muy interesante la conversa a propósito del tema de la prueba PISA. Yo espero que de verdad podamos pegar una zamarreada ahí, sobre todo a nuestros auditores y auditoras, a quienes somos padres en el fondo, de la responsabilidad que tenemos respecto a la educación de nuestros hijos, del involucrarse, del participar, del estar ahí permanentemente. Nadie es perfecto, todos cometemos errores, no hay mejores papás ni peores papás, si es que hay esfuerzo obviamente para poder educar, y desde ese punto de vista creo que tenemos una gran responsabilidad de poder combatir además este modelo socioeconómico, que lo conversamos ahí con el académico. Ha sido en gran parte responsable respecto a lo que está pasando en materia educacional en nuestro país. No desde ahora, no con este gobierno, desde 20 años atrás, tal vez más, ¿no? Sobre cómo ha cambiado claramente el mundo y no, a lo mejor no hemos sido capaces de ir avanzando tecnológicamente. Y en base justamente al tema de la educación. Mira lo que dicen, porque el artículo está bien interesante, el que me enviaba. Mira, hay una columna de la ministra. Esta es una columna de la ministra. A ver, leamos. Está interesante esto. Está en una columna de la ministra de Educación, María Paz Arzola. A ver qué dice. Volver el foco a los aprendizajes, dice. Veamos qué dice. Una década de deterioro en el desempeño registra nuestro sistema escolar, es lo que mostró la prueba PISA 2025, dice la ministra de Educación. Son malas noticias, pero no nos toman por sorpresa. Es el diagnóstico sobre el cual venimos trabajando en el Ministerio de Educación, reposicionando el foco de los aprendizajes y lo que ocurre en las salas de clases, señala. Es por ello que desde abril convocamos a directores de todo el país en el marco del Plan Directores por Chile, 16 encuentros regionales con 1.800 directores, una encuesta respondida por otros 5.700 y un Consejo Nacional de 25 directores nos permitieron recoger su experiencia y definir medidas prioritarias para reducir la burocracia y darles más tiempo para liderar sus escuelas, dice. Pero no basta con facilitar su labor, dice la ministra, también debemos apoyarlos. Por eso impulsamos Chile Aprende y Avanza, estrategia nacional que dispone de herramientas basadas en que la evidencia respalda. Un primer objetivo es mejorar la asistencia. Por eso perfeccionamos la plataforma Chile Presente, que entrega datos y alertas, dice la ministra, y orientamos a los colegios en cómo aprovecharlas y fortalecer sus decisiones. Segundo, escribe esta carta, esta columna, la ministra de Educación, los profesores requieren mediciones para detectar oportunamente el nivel de sus estudiantes. Por eso, además, las pruebas DIA, que ofrece la Agencia de la Calidad de la Educación, aplicaremos impulso lector, evaluación censal y estandarizada de habilidades de lectura en segundo básico, que les permitirá definir acciones remediales para que todos los niños aprendan a leer a tiempo. Tercero, dispondremos de recursos pedagógicos, orientaciones y formación docente en estrategias eficaces para la enseñanza de aprendizajes fundamentales desde la primera infancia. Si no consolidamos la base, difícilmente podremos avanzar hacia habilidades y conocimientos más profundos, dice la ministra. A lo anterior, se suma el apoyo diferenciado a las 149 escuelas que exhiben bajo desempeño reiterado, cuyos equipos requieren de un acompañamiento más intenso, y el plan de consolidación de los 420 liceos bicentenario, que restituye el sello original de excelencia y altas expectativas. Nuestro compromiso, señala la ministra Sola, es claro y decidido. Tenemos una agenda y estamos avanzando en ella, pero esto no bastará si no contamos además con el apoyo y el compromiso de los apoderados. Estado, familia y colegios debemos trabajar juntos por el bien de nuestros niños. Solo así revertiremos la tendencia negativa y lograremos que la próxima sea una década de buenas noticias, aprendizajes y progreso. Sí, y acá falta cuál es la estrategia y la política pública en los hogares. Sí, dentro de ya está bien, hay política pública para los establecimientos educacionales, para determinar, diagnosticar dónde estamos mal, los ciento y tantos colegios que están en bajo desempeño, pero ¿cómo convocamos a padres, madres, apoderados, tutores, a los colegios para que se hagan parte justamente de la educación de sus hijos? ¿Cómo hacemos esto realmente integral? No solamente dejando la responsabilidad al establecimiento educacional. ¿Cómo definimos y paramos, obviamente, esta incomodidad que se siente hoy día en las comunidades educativas donde los vínculos se han roto? Padres, apoderados, profesores. Claro, hay algunos establecimientos educacionales excepcionalmente muy violentos, todo lo que quieran, pero estoy hablando incluso en aquellos establecimientos educacionales donde supone no hay tanta violencia, ¿no? ¿Cómo paramos el tema del bullying? ¿Cómo paramos el tema de la educación que ocurre dentro del hogar? ¿Qué campañas estamos realizando justamente para revertir esto? Porque acá claramente, ¿de qué forma podemos entrar al hogar? No puede ir una persona ahí a la casa a enseñarle a educar a los padres, porque claramente eso no va a acontecer, pero podemos hacerlo de otra forma, ¿no? Estoy pensando en voz alta de todo esto. Tal vez con campañas duras en redes sociales, en televisión abierta, en radio, en los diarios, cosa que se pueda llegar a la más cantidad de gente posible, con justamente este foco de poder señalarle a los padres que sus hijos están hoy día pidiendo ayuda. Sí, pues, y así como hay campañas, obviamente, en contra de las drogas, en prevención de enfermedades de transmisión sexual, o en campañas, obviamente, para estas fiestas patrias, a propósito del tema de conducir en estado de ebriedad, etcétera, etcétera, vamos con una campaña donde se rescate la responsabilidad que tienen los padres con sus hijos e hijas en materia educacional, en materia de enseñanza, en participación, en compromiso. Sí, pues. Y volvemos nuevamente al tema socioemocional, No solamente esto es la nota, no solamente es lenguaje, es matemática, es ciencia. No solamente eso. Tiene que ver este complemento para que podamos claramente mejorar el pensamiento crítico, la filosofía, que también nos hace como sociedad. Bueno, ahí estamos, ahí creo que hay algo de ausencia en nuestra sociedad, ¿no? Y tal vez hemos errado, fallado como sociedad en eso, y nos imbuimos, como decía Emerson hace un rato atrás, en el mercantilismo, ¿no? En la inmediatez. Hoy día nuestros chicos se frustran, pero así de rápido, no hay autocontrol. Todo eso en el hogar. Eso no lo enseña un profesor, nos enseña valores, por cierto, ¿no? Pero el autocontrol, la emocionalidad, el cómo nuestros niños y niñas se van criando. En fin. Bueno, vamos a la pausa, 10 minutos nos separan de las 12, es breve. Y regresamos de inmediato, no se vayan.
2: Once, 51 minutos.

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A nivel global, mira, mira qué interesante esto, a nivel global, las ventas de libros están subiendo a nivel planetario. Las ventas de libros están subiendo de forma sostenida, impulsadas principalmente por el mercado de los libros físicos y la diversificación de formatos digitales. Las proyecciones de consultoras globales como GFK apuntan a un crecimiento de las ventas en torno al 4,5% para el año 2026, para este año 2026, continuando la tendencia positiva del 9,4% en 2024 y el 3,3% en 2025. O sea, aumenta la venta de libros. Pero en Chile, la crisis de las librerías, ventas caen 40%. Cierran locales y enfrentan difícil competencia con plataformas digitales. O sea, lo que pasa en el mundo no está pasando en Chile. La venta de libros. Trato de hacerlo las veces que más puedo. Cuando alguien está de cumpleaños, un amigo, un familiar, yo al menos regalo libros. La gente debería regalar libros. Debería propender, digamos, a que nuestros hijos lean. Si sus hijos hoy día están viendo redes sociales o están con algún TikToker o algún YouTuber especial, muchos de ellos están escribiendo libros y los venden en las librerías. Compre ese libro de ese YouTuber o de ese TikTokero o de ese influencer y regáleselo a su hijo para que lo lea y para que en el librito vea o la historia, o cómo hacen su trabajo, en fin, lectura. Es un buen datito para que los chicos no los saquen de ahí. Apóyenlos con otra cosa. Claro, o las dos cosas, pues si le va a comprar un celular de última generación, regáleselo, pero regálele además un libro para que pueda complementar todo eso que hace ahí en el celular. Vamos a la pausa, Marito. Tenemos noticias además con nuestro departamento de prensa. Y ya volvemos, no se vayan, ¿eh?

0: Radio Paulina le indica la hora.
1: 11 horas, 59 minutos.
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2: 19 grados, 9 décimas.
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20: Buenas tardes, son las 12:07. Actualizamos informaciones a esta hora en Radio Paulina. La Dirección General de Obras Públicas anunció la habilitación parcial de la Ruta 1 entre el límite regional de Tarapacá y Tocopilla, tras los daños provocados por las lluvias de agosto. Desde mañana miércoles 16 de septiembre podrán circular vehículos livianos y de emergencia entre las 8 y las 17 horas, permitiendo recuperar parcialmente la conectividad costera entre Tarapacá y Antofagasta. El presidente José Antonio Kass entregó un mensaje por el inicio de las fiestas patrias, destacando la importancia de las tradiciones, la historia y los símbolos del país. A través de una cadena digital, el mandatario llamó a celebrar con responsabilidad y unidad y agradeció el trabajo de carabineros, la policía, fuerzas armadas y bomberos y funcionarios de la salud durante estas festividades.
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20: El ministro de Vivienda, Iván Poduje, confirmó que solicitó la renuncia del seremi de Antofagasta, Jorge Olivares, debido a problemas en la gestión de un convenio habitacional. La iniciativa contemplaba inicialmente más de 8.000 viviendas, pero habría sido reducida a 3.268 unidades. En tanto, Marieta Méndez asumirá como nueva seremi subrogante. Y la Armada de Chile informó que el buque Escuela Esmeralda llegó a la ciudad de Iquique y podrá ser visitado por la comunidad entre el miércoles 16 y el viernes 18 de septiembre. La visita se realizará en el puerto de Iquique con acceso a través de la Gobernación Marítima.
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0: Ya, estamos de vuelta. Oye, a propósito de lo que estamos conversando anteriormente, no sé si algunas personas se quedan escuchando o no, a lo mejor hay algunas personas que les pueda molestar o no, pero fíjate que hay un TikTok bien interesante que me gustaría incluso mostrarlo acá a través del streaming, y la gente que está escuchando la radio obviamente lo va a escuchar. A propósito del tema de la prueba PISA, ¿no? Me parece muy, pero muy prudente que podamos escucharlo, porque dice relación justamente con lo que está pasando y esta brecha que hay entre las personas que piensan, leen, se educan, y que hay una brecha también sociocultural respecto a ese tema, y que podría también estarse generando en nuestra sociedad. Veamos este TikTok, que está bien interesante, y escuchémoslo mejor, ¿no? Ya, acá lo tengo, Marito, a ver si... Ya, ahí está. ¿No se escucha, Mario? ¿Está al aire? ¿Por qué no se escucha? Déjame ver qué pasa acá. Ahí está. Ahora sí, tenía que activar el sonido. Ya,
1: nace ahora una nueva forma de discriminación a nivel mundial. ¿Pensar? Uh-huh. Pensar se ha vuelto un lujo reservado solo para quienes pueden pagar por él. El New York Times publica que mientras la mitad de los adultos en Estados Unidos no leyó ni un solo libro en 2023, las nuevas élites educan a sus hijos sin pantallas, en escuelas donde la lectura profunda aún importa. Y el problema no solo está en Estados Unidos. Afuera de esas burbujas, la mayoría sobrevive a punta de videos cortos. Y no es por flojera. Es por un diseño estructural. En nombre del entretenimiento, las plataformas han convertido la atención humana encarnada para el algoritmo. De acuerdo al reportaje, cada notificación, cada clip, cada scroll nos entrena a no concentrarnos, a no leer, a no pensar. El resultado, una generación post-alfabeta, incapaz de razonar en profundidad o sostener una línea argumental más allá de los 15 segundos. Los estudios indican que los niños pobres pasan más tiempo frente a pantallas que los ricos, y eso impacta su memoria, su lenguaje, su atención y su razonamiento. Las escuelas ya ni siquiera asignan libros completos porque sus alumnos no los terminan. No es una metáfora. Nos estamos volviendo incapaces de leer. Este deterioro no es neutro. Es una nueva forma de desigualdad cognitiva que empuja a los pobres a la distracción adictiva, mientras los ricos se blindan con libros, límites digitales y niñeras sin teléfono, resultando en dos clases sociales separadas por algo más grave que el dinero: la capacidad de pensar. Y la democracia también sufre las consecuencias. Un electorado con atención fragmentada y pensamiento superficial es presa fácil de los demagogos, de las teorías conspirativas y de los políticos que gobiernan con memes. Así ya no se necesitan argumentos. Basta con una vibra. Y cuando los ciudadanos no pueden cuestionar, los oligarcas gobiernan sin oposición real. Así que, de acuerdo a este reportaje, pensar profundo ya no es una habilidad común, es un privilegio. ¿Tú qué opinas? ¿Está en lo correcto el reportaje o exagera? Te leemos en los comentarios.
0: Nació
1: una nueva forma de...
0: Bueno, ahí está. Seguramente muchos opinaron que están exagerando. No sé, bueno. Pero está interesante, ¿eh? Para reflexionar un buen rato, para darle una vuelta a este tema, para que no quede simplemente en el comentario de lo que dice esta influencer, sino que además para que podamos echar una mirada a lo que está pasando con nosotros en casa o en nuestra sociedad finalmente. El otro día, no era una discusión, pero le estaba contestando a alguien respecto a dónde uno se ubica en esta sociedad. Yo tiendo a ubicarme en el lado correcto. Y tampoco tampoco es mi intención dar charlas de ética y moral al resto, porque todos tenemos y cometemos errores en la vida, pero cuando uno se posiciona en un sector más allá, digamos, de lo que uno es esencialmente, cuando uno se posiciona, uno puede estar un poco más tranquilo, digamos, en esta vida y en esta sociedad. Y yo estoy tranquilo en esta sociedad. Me pongo un ejemplo porque no no sé cómo opinan ustedes en el fondo, ¿no? Y si quieren opinar, por favor háganlo, no hay problema. Lo que sí aprendí es justamente a respetar las distintas opiniones, más allá que pueda o no estar de acuerdo con ellos. Y espero finalmente que logremos en algún momento determinado ponernos de acuerdo en estos mínimos comunes denominadores, ¿no? Que es el tema de la educación, que es el tema del pensamiento crítico, y a partir de allí obviamente podemos expandirnos, ¿no? Poder disgregarnos, no hay problema, pero con un mínimo común al menos, ¿no? Y no con lo que creo yo hoy día está pasando en nuestra sociedad. 12:16, haz pausa breve, cortita nomás y regresamos de inmediato.
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1: Oye, estamos de vuelta. A ver, Marito, dame un segundito porque quiero preguntarle a la... Judy, ¿cuánto cuesta un escáner médico en Iquique, en algún lugar donde hagan escáner, digamos, ¿no? O si hay varios lugares, no sé. Pero ¿cuánto en promedio cuesta eso?
2: Sí, mira, encontré algunos...
1: Sí, dale.
2: Claro, ¿qué necesitas exactamente? Dime si está de cráneo, tórax, abdomen, con eso te busco bien, y te puedo comparar...
1: Haz un promedio de todo eso.
2: Ya te miro un promedio. Dame un segundo... Ya, mira, el promedio anda cerca a los 100,000 pesos, a veces menos con Fonasa y más si es con contraste o un estudio más especializado. Si quieres, después te saco cifras más precisas de centros en Iquique y te hago un promedio real de esos.
1: Sí, hazme eso, pero también junto con eso... ¿cuánto paga un copago con Fonasa, un escáner en un centro privado?
2: Ya, dame un segundo. Sí, mira, revisé los valores 2026 y es bastante menos que 100,000, dependiendo del nivel del prestador. Por ejemplo, Clínica Red Salud Iquique, como prestador Fonasa nivel 3, tiene un copago referencial 2026 de 76,680 pesos. Y en otros exámenes puede variar, a veces entre 50,000 y 80,000 pesos, según el convenio. Y claro, ojo, Fonasa B, C y D pagan el mismo copago en modalidad de libre elección. Lo que cambia es el nivel del prestador. Si quieres, te puedo comparar los precios específicos de Clínica Tarapacá, Red Salud Iquique y algún centro radiológico de Iquique para ver cuál te conviene más si eres Fonasa.
1: No, dame los precios de cada uno de ellos.
2: Ya, dame un segundo. Ya, mira, lamentablemente no todos publican sus precios exactos en internet. En Clínica Red Salud Iquique sí informan el copago de referencia Fonasa, pero varía según el examen. En Clínica Tarapacá también hacen escanes y para algunos convenios publican un 10% de descuento sobre el copago del escáner. En Centro Radiológico Tamarugal realizan varios TAC, pero no publican los valores en su página. Dan el precio por consulta. Si quieres, busco el precio concreto de un TAC de cerebro, abdomen y tórax en estos tres centros, con el copago Fonasa también, y te dejo una comparación clara en una tablita.
1: No, déjalo ahí, suficiente lo que pasa. ¿Por qué le estoy preguntando yo esto a Judy respecto a los copago y a los precios en el área privada? A veces esto fluctúa entre 80 lucas, promedio, 70 y tantas lucas, ¿no? Porque hay una publicación que aparece hoy en redes sociales del Hospital Regional de Iquique, perdón, de la Asociación de Funcionarios Médicos, ¿no? De AFUMED, que dice: nuestra región enfrenta una crisis predecible y grave. el único escáner TAC del hospital regional volvió a fallar. Depender de un solo equipo no es una estrategia, es una ruleta rusa con la salud de los tarapaqueños. Diagnósticos tardíos significan vidas en riesgo. Cada minuto cuenta cuando se trata de un accidente cerebrovascular o un trauma grave. Esto lo está publicando en su cuenta de Instagram Afumed Iquique. Reitero, esta es una situación gravísima, nuevamente. Y reitero lo que dice textualmente. El único escáner TAC del hospital regional volvió a fallar. Depender de un solo equipo no es una estrategia, es una ruleta rusa con la salud de los tarapaqueños, señala la Asociación de Funcionarios Médicos. Digo esto porque, ¿qué ocurre con si el escáner está malo? Tenemos que ir afuera. Y a lo mejor usted le dice, pero son 76 lucas. Sí, 76 lucas que no todos tienen hoy. Yo quiero recordarles que el señor Quiroz decidió no aplicar el MEPCO y que las bencinas están subiendo como espuma en leche hervida, ¿no? Cada semana, o casi cada semana. Lo que ha definido y determinado que los costos de nuestra vida suban de forma exponencial, tremendamente. O sea, no solamente es el combustible, la bencina, el petróleo, diésel, el que sube y que claramente nos permite o no nos permite movilizarnos como nos movilizamos hace 6-7 meses atrás. Hoy día nos sale más caro. Pero no solamente eso, sino que además eso se traspasa a lo que consumimos en el día a día. El fideo está más caro, el arroz está más caro, la carne. Yo me pregunto si alguien va a comerse uno o varios asados durante estas fiestas patrias. Lo más probable es que uno. ¿Con qué carne? Ay, ¿con el lomito vetado, con el lomito liso? ¿O va a buscar una alternativa mucho más económica, más barata y de menor calidad? Lo más probable es que sea claramente una alternativa de menor calidad, porque la carne claramente, mira, menos mal que nosotros tenemos Sofri. Menos mal. Y ahí es donde San Sofri nos viene como anillo al dedo, ¿no? De que podemos comprar ahí en varias de estas carnicerías, o la Ideal, o la Brasa, o una Sudamericana, a precio más bajo. Tal vez no es de una calidad, no es Guayú, ni es Angus la carne, pero nos permite a lo mejor comernos un asadito un poquito más rico, más blando, en fin. Pero el resto de las personas que a lo mejor no tienen incluso para comer un pedazo de carne, vamos reemplazándolo con el chanchito, con el pollito, a la brasa, en fin. Y así todo, el pollo está caro y el chanchito también está más caro que antes. Y la empanada subió también, ¿no? Entonces, a lo que quiero llegar es que si no tenemos el escáner, porque estamos hablando del tema de salud, ni siquiera estamos hablando de un lujo, un gusto que nos vamos a dar para fiestas patrias. Estamos hablando justamente de ir a resolver un tema de salud, que incluso, tal como lo dice Afumed, puede estar en juego y en riesgo mi vida. Determinar lo que pasa con un accidente cerebrovascular. Y esa persona que vive de forma justa, precaria, a propósito de su PGU, qué sé yo, de lo que sea, va a tener que sacar de su bolsillo casi 80 lucas, en el caso que tenga FONASA y dentro de los planes que tiene FONASA, y de pagar en el sistema público, donde seguramente uno de los mismos médicos que están ahí en el hospital tiene la consulta paralelamente ahí, o es dueño, digamos, del centro radiológico, o trabaja en Tarapacá Interclínica o en Red Salud, etcétera, etcétera, para poder hacerse allí el examen.

0: muy grande, hubo una migración de ISAPRE a FONASA. Por lo tanto, ¿cómo un escáner y se echa a perder de nuevo? Porque ya, esto ya estuvo malo un tiempo. De nuevo el escáner malo. De nuevo. Y todavía no somos capaces ni siquiera de poner una luca para poder arreglar lo de las lluvias en el hospital. Menos del déficit que tiene de funcionamiento el hospital. O sea, esto claramente aumenta. No sé cuánto costará un arreglo de un escáner. No sé cuánta plata. Pensemos en comprar otro escáner. Si no tenemos para llegar a diciembre con el hospital, nos van a dar otro escáner en el hospital. Qué precario, porque esto... Perdón lo que voy a decir, pero esto podría pasar, qué sé yo, en Haití, en lugares, en países donde de verdad hay pobreza concreta, real, multidimensional, pero pobreza económica también. Pero estamos acá en Chile, donde nos vanagloriamos muchas veces por tener una economía estable, porque, y ahí viene nuevamente la pregunta, ¿no? ¿Para qué recaudemos el impuesto a... Mientras le bajamos a uno para aumentar el empleo, le subimos el impuesto al otro, le cobramos más caro a esto, le bajamos a esto a otro, y nos falta el escáner hoy día? Dígame si no es indignante. No estoy circunscribiendo solamente a este gobierno. Estoy diciendo que este gobierno además ha impulsado políticas terribles para justamente la clase trabajadora, la que ocupa precisamente el escáner. Es indignante, de verdad que es triste, es doloroso, lo dice AFUMED, y lamentablemente es una realidad que estamos viviendo hoy en día. No sé. Vamos con este audio que tenemos acá, Marito, antes que nos vayamos a la
1: pausa. Hola, Marcelo. Depende de dónde te hagas el escáner, más que nada la ubicación. No el local, porque yo me he hecho hace poco un escáner de... Tenía cálculos renales. Me costó 32 mil pesos por FONASA, en la clínica Tarapacá. Y hace como un año atrás, mi hijo le hice uno de pulmón y me salió 138 lucas.
0: Claro,
1: también por FONASA.
0: Sí, claro.
1: Como te digo, depende del órgano que se quiera...
0: Sí, entiendo.
1: Marcelo.
0: Entiendo, por eso busqué un promedio.
1: Que tú puedas decir, sale tal parte o en otra parte, según el órgano que se requiere el estudio, Marcelo.
0: Sí, buen día. Sí, por eso busqué un promedio.
1: Marcelo, mira, yo conozco muy de cerca la realidad del hospital porque tengo gente cercana trabajando en el hospital y también, en base a lo que yo hago, he trabajado en varias obras del hospital. Y el hospital, lamentablemente, es una mala gestión. Se compran equipos a través del gobierno regional o a algún fondo, pero no consiguieron los mantenimientos, Marcelo. O sea, el equipo queda ahí y entenderás que el que arregla el escáner no está en Iquique. El que arregla, no sé, pues el resonador magnético tampoco está en Iquique. Entonces nosotros no tenemos eso. Cada vez que falla un equipo hay que agendar que venga el técnico de Santiago. Muchas veces los repuestos no están en Chile. Entonces, no sé, pues si en la minería se compran equipos y se compra el mantenimiento y se capacita al personal para tanto la operación como la mantención. Y eso no ocurre. Acá en el hospital hay mucha pérdida de recursos, Marcelo. Y generalmente son por mala gestión, y te lo digo porque lo he visto. Me tocó hacer la central de ambulancia que está por el lado Piloto Pardo, que originalmente era de un piso y medio, ahora es de tres. Encontramos cualquier cantidad de material nuevo, Marcelo. Material nuevo ahí, arrumado, una caja sobre otra. Y lo más cómico, después que terminamos la central de ambulancia, llegaron las ambulancias a las gringas, están las GMC, y no entraban porque se hizo en los portones para los furgones, los furgones comunes y corrientes, los Mercedes Sprinter. Pues entonces, como te digo, se hacen proyectos, se compran cosas, pero no va el mantenimiento de la mano. Y todo se externaliza. Los escáneres se hacen igual, pero se le pagan a las clínicas privadas.
0: Sí.
1: ¿Para qué te digo? La central de esterilización, donde todo fuga, donde se trabaja con autoclave, que es como una caldera pequeña. No, el hospital, todo lo que sea equipamiento, es un desastre, Marcelo. Pero

0: Se debe, como te dije anteriormente, a que se compran equipos, pero no se compra el mantenimiento. Y ahí que han votado, pasa lo mismo con los vehículos carabineros. Se compran radio patrulla, se compran furgones y se deterioran hasta que quedan botados. Ahí tenía el caso de los famosos Dodge, como los Dodge Charger, los dos Durango. Imagínate cuánta millonada de plata se gastó en eso y ahí quedó todo botado y se fue a remate. ¿Por qué? Porque no hay el mantenimiento requerido para ese tipo de equipo y tecnología, Marcelo. Eso.
1: Sí, bueno, estábamos hablando de los promedios un rato atrás, pero yo entiendo que los recursos, porque esto está todo normado, y esto pasa lo mismo con carabineros o la PDI, cuando el gobierno regional compra automóviles, por ejemplo, para las policías, no puede financiar los mantenimientos. O sea, se le financia la compra del vehículo y hasta ahí llega, digamos, ¿no? Entonces, ¿quién financia los mantenimientos? Debiese ser la propia institución. Vamos a la pausa y luego ya estamos de regreso. No se vayan, por favor.
2: 12:35 minutos.
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2: 12:35 minutos.
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3: Esta es la temperatura en Radio Paulina.
6: 19 grados, 9 décimas.
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15: Que la guaracha no es folclor, no lo olvidemos de nuestros campesinos y de su tradición. Y ahora aquí le vamos a cantar que suene el acordeón y nos fuimos con el caballito de metal, señor.

0: tarde. Me diste una idea, Marito, ahí para que vayamos revisando las canciones. ¿Te acuerdas cuando el Festival de Viña del Mar nos regalaba las canciones ganadoras y que las andábamos todos cantando, como esta, por ejemplo? Y otras más. Pero espérate, antes de ir con eso, no quiero dejar pasar lo siguiente. Hola, don Marcelo. Concuerdo con la frase Estado, sociedad, colegio, familia. Una cambió de paradigma, un cambio de paradigma que debe aprender y comprender los padres y apoderados. Situarnos más allá del rol propio de nosotros, apoderados, y los colegios. También dirigir más allá la mirada y pensamiento crítico sobre el rol y responsabilidad del Estado y del sistema escolar en esta materia que nos acongoja a todos. Saludos, Marcelo Nelson, de Alto Hospicio. Buenísimo. Buenas tardes. Mire, yo creo que lo de los libros es porque acá en Chile es muy caro. Yo le compro libros a mi hijo y los libros el valor mínimo son 22 mil pesos por eso.
1: Sí.
0: Son caros. Yo estoy de acuerdo con que son caros. De hecho, hay un impuesto muy, muy caro para el libro. Y esto es una política pública en el fondo, ¿no? Pero también consignemos de que igual pagamos el Netflix caro, igual pagamos el Disney caro, igual pagamos entras para el cine caras. Digo eso. No estoy justificando necesariamente el precio del libro, que está caro. Pero nosotros también gastamos mucho en otras cosas, en el fondo. Estimado amigo Marcelo y Mario Mix, el TikTok, dentro de mi manera de pensar, exagera que el pensar profundo es solo un privilegio de algunos. Cuando por internet encontramos un PDF, unos excelentes libros en YouTube, excelentes tutores y técnicas de buen aprendizaje. Cuando voy a la feria itinerante he conseguido libros en inglés usados hasta por 1,000 pesos. Ya, pero estamos hablando de una excepción. ¿Qué estás haciendo tú? Me imagino también hay lugares donde hay libros en español aquí o en Alto Hospicio. Hay bibliotecas públicas en Iquique y en las universidades, me imagino, también se realizan actividades de lectura, seminarios, charlas. El Club de Lectores, donde se lee un libro y luego se puede analizar. Aquí está la Casa de la Cultura. Debe haber también libros o actividades para fomentar la lectura. Los padres son los responsables de enseñarles el gusto a la lectura, el conocimiento. Bueno, eso estábamos hablando. Sí, ¿sabes lo que pasa? Que lo que señalaba la señorita en el TikTok no es exagerado, porque ella habla de una estructura de la cual claramente lo más probable es que tú no seas parte, Sandra. Pero hay una estructura. Yo tampoco me... A ver, no es que no me considere parte de esa estructura, sino que cuando la estructura te vence y no reflexiona sobre eso, claramente te va a pasar a llevar, en definitiva, ¿no? Yo me niego a que me pase a llevar, y es por eso que permanentemente tratamos de colaborar de alguna forma con el resto de las personas que a lo mejor no se han dado cuenta respecto a cómo esta estructura está afectando a la sociedad. Reitero, es una visión, una forma de ver la vida. Tal vez hay algunas personas que se sientan muy cómodas en ese ámbito y está bien, no hay problema. Pero también hay que tratar de que esta persona reflexione y que en su reflexión diga, no, yo quiero esto, en definitiva. No, puede ser. Sigo insistiendo que vayan a ver cómo votaron los parlamentarios de la región para reponer el MEPCO, levantar el secreto bancario, etcétera, etcétera. Los que dijeron defenderlos los están asesinando. Gracias que no voté por ninguno de estos parlamentarios, menos por el que está en La Moneda. Atento cómo votan para poder opinar con consecuencias. Saludos, Pablo. Gracias, Pablito. Ya. Cambiamos tema, Marito. Estamos a 15 minutos de las 13 horas. 15 para las 13 horas. Clavel. Clavel. El otro día nos pidieron un temita de Clavel. No, yo te iba a proponer que tocáramos algunos temitas de ganadores del Festival de Viña del Mar Folclórico. Tú tocaste el Caballito Metal, ganador del Festival Folclórico, en el género folclórico de Viña del Mar. ¿Quién se acuerda de otro? ¿Pablo Guerra?
2: Me
1: Me sé solo el de Carichal, Marcelo.
0: El de Carichal, ya, Carichal.
2: O el de Pedro Mesone también podría
0: ser. Sí, tejiendo redes. La tejedora. También ahí tenemos otro. El otro día tocamos el sábado uno, nos pidieron Majan Aldachildo de. Este es Po. Esta es la tejedora. Ya, a ver, a ver, a ver.

0: ¿Hasta qué hora? ¿Ya cuál otra más se acuerdan? Yo me acuerdo también del Camino a Socoroma. ¿Te acuerdas, Mario?
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0: Marito, ¿qué canción es? ¿Qué canción? ¿Qué canción es esa, Mario Cuello? Competencia folclórica, Mario. Ah, volvemos. Sí, recién la tocamos. A ver, déjame, te voy a ayudar acá con alguna, ¿eh? Para que vayas buscando ya. ¿Cuál vas a buscar, Marito? Ahí ya, gracias, ¿eh? Me estáis pescando harto. Ahí está. Ganadora del Festival de Viña del Mar, género folclórico.

0: Cali Chal, buena. A los Cuatro Vientos.
1: Ganadores del 2026. Y vienen también a la presentación, si no me equivoco, del día 17.
0: ¿Vienen?
1: De
0: inauguración de la sí, ciudad. ¿Cómo se llama la canción?
1: A los Cuatro Vientos de Valoración, la canción. Ganadora.
0: Ya, mira, ahí tenemos, ¿viste? Ganadora de la Gaviota de Plata del Festival de Viña. Y luego, mientras tanto lo busca esa, Marito, escucha esta, mira. Mientras tanto escucha, buscamos esa, mira. No, muy buena esta. Mira. Siempre en el norte, ¿eh? Si le da un poquito de volumen, no, nadie se enoja.
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0: Este es Camino a Socoroma.

0: Ya, vamos con la tuya, Marito, la que dice A los Cuatro Vientos. Esta es de este año.
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Ellos vienen a la fiesta de la Chilenea ahora a los cuatro vientos. Y ganaron este año Viña del Mar. Así que estamos hablando de tremenda agrupación. ¡Vamos con esta! Me acordé de esta. No, pues esa no, esa ya la escuchamos ya, Marito. Espérate, me equivoqué yo, disculpa. Ahora yo la embarré. Ahora sí, Marito, vamos con esta. Gracias, suena muy bonita. Esta es una canción, letra de Pablo Neruda, música de Vicente Bianchi. Y Santiago 4, La Noche de Chillán. ¿Te acuerdas de esta ganadora del Festival de Viña igual? Temazo este.

Oye, ¿te acuerdas, Mario, de la Pascuense también? Que ganó Viña del Mar. Ya, vamos con esta. Ahí estamos conectados, Mario Cuello, ¿ah? Esta también ganó Viña del Mar. ¡Yoja! Está en caseta, ¿eh? Está tocando con cassette Mario Cuello, ¿ah?

0: ¿La Concertera No Viña?
1: Sí. El año 1961 fue la primera canción en la competencia folclórica en recibir la Gaviota de Plata.
0: Buena.
1: Autor y compositor Jaime Ángel. Y sí, a todo esto se ha armado una discusión debido a que un concejal de Isla de Maipo está diciendo que La Consentida no es una cueca, es una tonada.
0: ¿En serio?
1: Está pidiendo de que se deje de tocar La Consentida porque no es una cueca, es una tonada.
0: Oye, pero yo entiendo que tiene la estructura de cueca, po.
1: Igual
0: es. O sea, si uno la baila, po, de hecho la baila como cueca porque tiene la estructura de cueca. Estamos listos. A continuación, La Consentida. Gracias, Marito. ¿Sí? Ah, ya, yo te ayudo acá, ya no hay problema. La Consentida. ¿Nos repite, por favor, Jaime Atre, el autor? Y... y además ganó en...
1: en 1961.
0: Acá está La Consentida, Marito. Vamos, pianito, pianito. Ganadora también del Festival de Viña del Mar. ¿Ah? ¿Cómo? No, no es necesario. Ya vamos. Canciones ganadoras, no, no dije que hayan cantado, o sea, que estén directamente cantadas en Viña. No, ¿y a dónde vaya a encontrar este video con La Consentida?
1: La grabación de radio.
0: Claro.

0: Concejal de Isla de Maipo pidió vetar la consentida en fiestas patrias. Está loco. Está loco. Ahí va. Ay, ay, ay. Me dice por acá el Pato Llerero, me dice, a veces cuando la gente se pregunta por qué estamos como estamos, es por esto, po. Si bien no es un concejal de nuestra comuna, pero demuestra el nivel de nuestros políticos en general.
1: No, y después le respondió el director de cultura del municipio de Isla de Maipo, diciéndole que, mire, estructuralmente, de técnicamente, contiene la composición de 6 octavos.
0: Exactamente, si tiene que es la cueca, po.
1: A entender una cueca. Claro. Entonces ahí como que se le intentaron explicar al concejal, pero la verdad estaba bien molesto porque sí, en las actividades oficiales del municipio se ocupaba solamente esta cueca, habiendo quizá otras también.
0: Pero no es por nada, pero Udi, el concejal, por si acaso, ¿eh? Lo digo de pasadita nomás.
1: Pero es una cueca, más.
0: Es una cueca.
1: No es una tonta.
0: Por donde la mire. Otra cueca que ganó también el Festival de Viña del Mar, Marito, es esta. Esta. Escucha. Si le da volumen, no. La cueca tristona, Clarita Parra.

0: Oye, de Pascualama, Marcelo también ganó. De Pascualama.
1: ¿Pascualama?
0: Del 2011, el certamen.
1: ¿Ya?
0: Valentina Sepúlveda y Díaz Pozón Porteño de Patricio Mansi.
1: ¿Y se llama la canción?
0: De Pascualama.
1: De Paz. Uy, oh, en esos momentos de álgido de Pascualama, po.
0: 2011.
1: 2011, claro. Estaba, pero. Yo lo busco acá, Marito. De Pascualama con. De Agata. Agata. Agata, Agata, Agata, Agata, Agata. Mira, que acá tengo la canción. Cueca tristona, ya no llores. Aquí está, Valentina Sepúlveda. Ver con presentación.
2: País en competencia.
1: Ahí está.
2: Listo.
1: Ahí está. Desde la tele a color, Marito, directamente.

0: bueno, del gran Patricio Mans de Pascualama. Sí, te escucho.
1: Ah, ya. No, te iba a precisar igual un dato histórico, porque en el año 2003 fue la última vez que... el año 2002 fue el último año que Chile ganó la competencia folclórica internacional de Viña del Mar.
0: Ah.
1: Porque el 2003, Argentina entra en escena y gana por primera vez en la historia del festival la competencia folclórica.
0: Y con un temazo...
1: Pintadita.
0: Ya.
1: Y al año siguiente...
0: Rally Barrio Nuevo, entiendo que es, ¿no?
1: Y el,
0: ¿puede ser?
1: Y al año siguiente, el año 2004...
0: De nuevo.
1: También gana Argentina.
0: Sí, Abel Pintos.
1: Con Abel Pintos, exactamente, con la canción de Víctor Heredia.
0: Bailando con tu sombra.
1: Alelí. Tremenda canción. Pero esto no había pasado y lo último...
0: No, porque acuérdate que antes la competencia folclórica era folclórica chilena solamente.
1: Exacto.
0: Y después ya comenzó a hacer música latinoamericana, en el fondo.
1: Abrirse al público.
0: Exactamente.
1: ¿Cómo?
0: No, pero esa competencia internacional, pues Mario Cuello, sí. No es folclórica. Acuérdate que había dos competencias, la internacional y la folclórica. Oye, tengo acá al caballero, escuchemos al concejal que quiere que la vetara la... Escuchemos, mira.
2: Cuecas, tonadas por todos lados, baile, haciéndolo bien.
0: Puede ver.
2: Resulta que ahora estamos en el mes de la patria. Cuecas, tonadas por todos lados, baile, haciéndolo bien, celebrando el mes. Y resulta que en la mayoría de las partes ponen como cueca a una tonada. Que es lo más antipático que hay, porque resulta que no tiene la tonada esta que se llama la consentida, no tiene ritmo, porque es tonada. Y resulta que la ponen como cueca. Entonces, uno mismo. Cuando baila se siente incómodo, no, porque no es cueca. Entonces le pido aquí a la gente de la municipalidad, por lo menos, que en los eventos que tenemos nos pongan una tonada como cueca, que es la consentida que los tiene. Es muy bonita escucharla, ¿entendí? Pero resulta que es incómodo porque no, a cualquiera le pasa que no agarra nunca el ritmo.
3: Yo no me voy a poner a discutir si es cueca o tonada.
1: El alcalde hablando.
3: ¿Tiene respuesta técnica? Ya. ¿Para que no arrastre las patas Maximiliano cuando baile cueca? Ya, pero bueno, es una importante discusión. Yo no soy experto, así que dejemos que los expertos diriman.
4: Alcalde, disculpe que aprovecho a saludar a María Eliana Gallardo, que está escuchando el consejo directora de la agrupación Ayelén, y me dice que es una cueca, porque cumple estrictamente con lo necesario para la cueca, que son 48 compases en un ritmo de 6 octavos. Que es lo que necesita una cueca para hacer cueca. Así que lo que sí tiene una melodía un poco más lenta, pero cumple con la estructura musical para.
3: La ponemos
4: en Elías es más músico, podría entender. Sí. Pero no, es cueca, me dice.
3: No se tiren carriles. La ponemos en 2x. En 2x la ponemos para que sea más rápido. Ya. Pues alguien me dejó la duda, porque claro, puede cumplir con los requisitos para ser cueca, pero capaz que haya nacido o surgió como una tonada, y después se fue mutando en el tiempo. Vamos a hacer una investigación de esta cuestión.
2: A la Mirtita, ¿sabes?
3: Le vamos a preguntar a la Mirta Iturra también, sin desmerecer a ni a Maximiliano, vamos a preguntarle a la Mirta, que seguramente va a dirimir este conflicto folclórico. Ya.
0: Bueno, no tienen por qué saber porque son todos muy jóvenes, sí. Exceptuando el caballero de Udi, que es más viejito, sí. Pero es ganador del Festival de Viña del Mar, como cueca.
1: 1961,
0: Marcelo. 1961.
1: O sea,
0: tiene su añito también.
1: A la FIFA.
0: Ya, Marito, nos vamos a la pausa y ya luego regresamos para la parte final de nuestro programa. No se vayan, por favor.
5: 13:05 minutos.
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5: 13:05 minutos.

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0: Ya, estamos de vuelta. Doña Patricia Shelik Valdivia está con nosotros acá. ¿Cómo está, doña Patricia? ¿Cómo le va?
1: Buenas tardes, Marcelo.
0: Buenas tardes.
1: Disculpe la hora que vengo.
0: Sí, porque ya nos estamos despidiendo. Sí,
1: estoy en la colita de la despedida.
0: Exactamente, usted lo ha dicho.
1: Sí, bueno, gracias igual por darme unos minutitos, Marcelo, no a problema, la radio Paulina.
0: No hay problema, aquí estamos.
1: Bueno, más que nada vengo a dar las gracias de todas las actividades que se desarrollaron en mi junta, en la cancha que tenemos ahí en la Ramón Pedro Paso. Bueno, darle las gracias porque el día 29 de agosto realizamos nuestro aniversario.
0: Ya.
1: Cumplimos 55 años de existencia y más que nada darle las gracias a tres personas que fueron a compartir con nosotros, a dos concejales, a la concejala Carolina Valdés, al concejal Cofré, Gabriel.
0: Sí.
1: ¿Ya? Y a la diputada Jimena Naranjo. Tengo que decir que nosotros invitamos a todos, así que
0: ya.
1: Todos estuvieron invitados, que no fueron otro asunto. También quiero expresarle a través de mi directiva mi agradecimiento al Sentir Cuequero, un grupo folclórico donde bailan puros jóvenes que fueron a exponer nuestro baile tradicional, la cueca. También a la escuela a la escuelita de Batucada, que se dice Chambatú, que la directora es Tatiana. También estuvieron ahí exponiendo su arte, que fue espectacular, porque muchos desconocen el tema de la batucada, piensan que es meter bulla con un tambor nomás, sí. Pero es toda una esencia, llevar el ritmo, congeniar. Y ¿sabe qué me gustó? Y hablamos con los formadores, era que no había edad.
0: Ah, buena.
1: Y tampoco había sexo, había hombres y mujeres. Sí. Y niños chicos y a personas adultas.
0: No, buenísimo.
1: Así que bien por bien. Tatiana, que siga, sí, con la difusión de su batucada.
0: Exactamente.
1: Y también, y no menor, a un grupo de cachimbo donde yo pertenezco, que se llama Afonor, que la gran mayoría es adulto mayor, y que también fuimos a exponer las cuecas y el cachimbo de acá del norte. Tuvimos una jornada muy buena en nuestro aniversario, Marcelo. Así que eso, mi agradecimiento ya para la gente que estuvo, mis vecinos, y para la gente que participó y nos fue a acompañar. Y también, por último, dar las gracias. Está terminando este sábado, tuvimos una, vamos a decir, una jornada dieciochera, una kermés, como usted le
0: quiere. Ah, sí, sí, sí, sí.
1: Yo le dejé a usted un folleto.
0: A mí no me dejó nada.
1: No, yo dejé aquí un flyer. No,
0: pero parece que el Pablito se le anduvo perdiendo el flyer.
1: No le creo. Bueno, ahí le había traído un flyer de que con una agrupación, Formarte, que es una agrupación de circense.
0: Ya.
1: Que trabaja o funciona en la Junta de Vecinos Caupolicán, pero que ahora por espacio está funcionando con nosotros, haciendo su actividad. Y bueno, y esta semana que pasó tuvimos, como les digo, una kermés circense, donde también hubo folclore.
0: Oh, qué buena.
1: También estuvo la agrupación Cachimbo y Afonor, que digo, y la agrupación Mariposa, que cantan tres chiquillas, que también nos gustó, porque fíjese que no hay grupo casi de mujeres que pongan folclore. Una chica toca pandero, la otra toca un acordeón y guitarra. Así que a la Mariposa, gracias por haber estado, a Fonor también. También fueron dos cores que participaron de la actividad, el core Francisco Lincheo y la core Joana Trincao. Porque también realizamos una lota y también fuimos apañados, voy a decir, por el concejal Lonza, el concejal Oliva, la concejala Valdés y la concejala Viguera. Eso me parece, y una vecina también que cooperó. Así que para realizar las lotes y las cosas entretenidas que uno a veces realiza, don Marcelo, eso más que nada, darle agradecimiento, creo que es válido a veces dárselo.
0: Sí, me parece bien, sí, claro.
1: Sin hacer mucha publicidad, pero entendiendo de que ellos. Bueno, y otros concejales que no pudieron asistir, pero yo sé que ellos siempre están cooperando en nuestra junta de vecinos, la Ramón Pedro Paso. Así que para todos los que participaron, no los nombré a todos, pero para todos, mis gracias de parte de la directiva, que sigan participando en la junta, que sigan apañando, muchas bendiciones para ellos, para todos los que estuvieron en nuestro quehacer. Bueno, esperamos despedirnos de acá a fin de año con alguna otra actividad y ahí voy a dar a venir a informarle con más tiempo, Marcelo.
0: Perfecto.
1: Gracias por estos minutitos.
0: Cuando quiera nomás acá, doña Patricia, y más tempranito porque tengamos más tiempo.
1: Sí, ahí voy a venir con otras copuchas que me quedaron en el tintero.
0: Ya.
1: Pero más que nada, lo agradecimiento para todos los que participamos, a mis vecinos que sigan participando. Bendiciones para todos ustedes y gracias por el tiempito que me dieron.
0: Ya.
1: Eternamente.
0: Un abrazo, Patricia, que le vaya muy bien.
1: Muchas gracias, pues.
0: Bien, Marito, nos vamos. Gracias por la sintonía. Mañana estamos a las 8 de la mañana junto a ustedes, ¿ah? Ya vienen noticias ahora con nuestro departamento de prensa. Ahora. Luego, minuto final. Abrazos. Hasta mañana, pues. Chau.

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1: 13 horas, 22 minutos.

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4: Muy buenas tardes, son las 13 horas con 30 minutos. Comenzamos a revisar informaciones a esta hora en Radio Paulina, en esta edición central de día 15 de septiembre, día martes 15 de septiembre. Saludarlos, por supuesto, a todas las personas que se van conectando a esta hora en Radio Paulina, a través del 89.3, como también a través de la 101.7 y 100.7, completamente en vivo y en directo, saliendo desde Iquique, desde el estudio Petronio Romo. Saludar, por supuesto, a don Mario Cuello Manques. Muy buenas tardes también al don Mario. Esperando también finalizar esta jornada. Ya nos queda la penúltima semana ya también. Última semana de este 18, comenzando también esta semana llena de fiestas patrias. Oye, vamos a comenzar a revisar informaciones. Estamos con la Municipalidad de Alto Hospicio y les recordamos que en su sitio web www.mao.cl pueden realizar trámites en línea como el pago del permiso de circulación y el pago de partes empadronados. También pueden contactarse con Seguridad Ciudadana al fono de emergencias 572-583050 durante las 24 horas del día. Vamos con los titulares de esta presente edición. Fuga de agua provocó acumulación en la vía pública en el sector Rey del Mar de Iquique. Fiesta de la Chilenidad tendrá 4 días de música y folclore en Iquique. Subcomisión de Fomento aprueba más de 1.038 millones de pesos para apoyar a 288 MIPYMES. Ley de Seguridad Municipal entra en vigencia con reglamento bajo revisión y cuestionamientos por eventual cese de alcaldes. Municipios reciben cuarta cuota del royalty minero por más de 56 mil millones de pesos. Y decretan prisión preventiva para otros 3 imputados por red de secuestros y extorsiones.
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4: 13 con 33 minutos. Vamos a revisar noticias. Una fuga de agua se registró durante la jornada en calle 1 en el sector Rey del Mar, al sur de Iquique, provocando una importante acumulación de agua en la vía pública. La situación generó presencia de agua sobre la calzada, por lo que equipos de aguas del altiplano concurrieron al lugar para identificar el origen de la emergencia y realizar los trabajos de reparación. Durante la jornada, la sanitaria informó que la fuga logró ser controlada y que la reparación ya se encuentra finalizada. Los equipos continúan trabajando en calle 1 y como parte de las labores posteriores se realizará la succión de agua que permanece acumulada en la calle. Debido a las condiciones que todavía presenta el sector, se recomienda a los conductores reducir la velocidad y transitar con precaución mientras se desarrollen los trabajos. La emergencia se registró en el sector de Rey del Mar, en la zona sur, y hasta el momento no se han informado otras afectaciones asociadas al hecho. 13 con 34 minutos.

0: La fiesta de la chilenidad de Iquique 2026 se realizará desde este jueves 17 hasta el domingo 20 de septiembre en el estacionamiento de la Universidad Arturo Prat, con 4 jornadas de música en vivo, folclore y campeonatos de cueca. La programación comenzará este jueves a las 8 de la noche, con una apertura folclórica y posteriormente la ceremonia de inauguración. El cierre de esa primera jornada estará a cargo del conjunto A los Cuatro Vientos desde las 11 de la noche. Para el viernes 18 de septiembre, las actividades comenzarán desde las 4 de la tarde y contemplan bandas de bronce, conjuntos folclóricos y el Campeonato Regional de Cueca Guasa Juvenil de Paine. A las 11 de la noche se presentará el conjunto Alex y el clan Azabache. El sábado 19 la programación incluye campeonatos de canto y cueca, además de Bárbara Muñoz y su banda, Proyecto Power con Pipo Olmos y Grupo Calichán. Finalmente el domingo 20, actividades partirán a la 1 de la tarde y el cierre del escenario principal estará a cargo del grupo Entre Mares desde las 8 de la noche. Durante las 4 jornadas funcionará una fonda comunitaria con artistas locales, agrupaciones folclóricas y bandas de bronce como parte de las celebraciones de fiestas patrias en Iquique.
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0: 13:36, seguimos revisando noticias a esta hora en Radio Paulina. La Subcomisión de Fomento del Comité de Desarrollo Productivo Regional aprobó proyectos por más de 1.038 millones de pesos que beneficiarán a 288 micro, pequeñas y medianas empresas de Tarapacá a través de programas de Corfo y Cercotec. Los recursos son financiados por el gobierno regional, previa priorización del Consejo Regional, y buscan fortalecer el emprendimiento, el empleo y el desarrollo productivo. En el caso de Corfo, los recursos consideran iniciativas vinculadas a energías renovables, comercio y logística, turismo y proveedores de la minería, además de proyectos como el Observatorio Logístico de la región de Tarapacá. Desde Cercotec se informó que contará con financiamiento para los programas Capital Abeja, Capital Semilla Emprende, Crece y Barrios Comerciales, este último destinado a los locatarios de Vivar, Barrio Centro y el sector de Cinco Esquinas. La Seremi de Economía, Gladys Feminias, valoró la aprobación y señaló que los recursos representan un respaldo para empresas de distintos tamaños y sectores productivos de Tarapacá. Son las 13:37. El buque Escuela Esmeralda arribó durante la mañana de este martes al terminal Moro del puerto de Iquique, en el marco del término de su periodo de instrucción y a pocos días de las celebraciones Fiestas Patrias. La denominada Dama Blanca fue recibida por autoridades regionales y comunales, representantes de la Cuarta Zona Naval, de la Capitanía de Puerto y la Gobernación Marítima, además de familiares de los tripulantes y grupos folclóricos que realizaron esquinazos durante su llegada. La embarcación permanecerá en el puerto hasta el 19 de septiembre y durante su estadía la Armada habilitará visitas gratuitas para que la comunidad pueda conocer el buque. Las visitas se realizarán en el sitio 1 del terminal Molo este miércoles y jueves entre las 13 y las 17 horas, mientras que el viernes el horario será de 12 a 17 horas. Para facilitar el acceso al recinto portuario se dispondrá de movilización desde el frontis de la Gobernación Marítima de Iquique. El buque Escuela Esmeralda cuenta con 113 metros de eslora, 13 metros de manga y un calado máximo de 7 metros. La apertura de la embarcación busca acercar a la comunidad a la tradición marítima y permitirá que las familias puedan recorrer la Esmeralda durante las celebraciones de Fiestas Patrias en la ciudad de Iquique.
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0: Trece con 40 minutos, avanzamos con noticias aquí en Radio Paulina. Un trabajo en conjunto entre la Dirección General de Aeronáutica Civil y el Servicio de Aduanas permitió detectar un transporte de droga en el aeropuerto de Diego Aracena en la ciudad de Iquique. El procedimiento se inició tras una alerta de un pasajero que se disponía a abordar el vuelo nacional con destino a Santiago. La alerta fue comunicada al Servicio de Aduanas, cuyos fiscalizadores concurrieron para realizar el procedimiento correspondiente. Los funcionarios establecieron que el pasajero transportaba 6 paquetes de ketamina adosados a su cuerpo. Las sustancias tenían un peso bruto total de 740 gramos. Tras la detección, Aduanas puso al pasajero y a las sustancias a disposición de la PDI, informando a la Fiscalía de Iquique para continuar con las diligencias investigativas y la determinación de las responsabilidades correspondientes. 13 con 41 minutos. El Instituto Nacional de Estadísticas informó que durante julio el valor de las exportaciones de Tarapacá fue de 737 millones de dólares, registrando un decrecimiento del 0,2% en 12 meses. Según el reporte del INE, la variación acumulada registró un aumento del 42,7% respecto igual periodo del año anterior, sumando 4.441 millones de dólares en 2026. El sector de la minería incidió mayormente en este resultado, ya que el valor de sus envíos registró un decrecimiento del 1,2% en 12 meses, totalizando 707 millones de dólares, mientras que el monto de las exportaciones de industria aumentó un 33,4%. Los mayores envíos fueron a la Asia, sumando un total de 620 millones de dólares, un 2,3% más respecto a igual mes del año anterior. 13 con 42 minutos, hacemos un breve alto y ya regresamos.
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0: 13 con 43 minutos, revisamos noticias desde la macro zona norte. Carabineros reforzará controles y el despliegue preventivo durante fiestas patrias en la región de Arica, Parinacota. La información con Bianca Harder. Buenas tardes, Bianca.
6: Sí, Pablo, ¿cómo te va? Muy buenas tardes. Carabineros reforzará su despliegue preventivo y de fiscalización en la región de Arica y Parinacota durante estos días de celebración de fiestas patrias. Te comento que este operativo se va a extender entre los días 15 y 20 de septiembre, periodo en que se espera una mayor movilidad de personas y de vehículos. En la ciudad de Arica, parte del despliegue estará concentrado en los sectores donde se realizan actividades masivas, entre ellas las fondas y las ramadas. Les cuento, muchachos, que una de las principales actividades organizadas por el municipio estará ubicada a los pies del morro, en el sector de los estacionamientos del ex Poligán, y también se contempla presencia policial en la fonda costumbrista Doña Azapa, en el sector del Valle de Azapa, por cierto, y funcionará entre los días 16 y 20 de septiembre. De acuerdo con lo señalado por el jefe de zona de Carabineros, el general Álvaro Martínez Vega, el objetivo es prevenir delitos, mantener el orden y reforzar la seguridad tanto en los lugares de celebración como en los principales puntos de desplazamiento vehicular. En materia de tránsito, el plan Ruta Segura comenzará a contar del día 17 de septiembre y se va a extender hasta el domingo 20, y este operativo contempla 13 fiscalizaciones de tránsito distribuidos en distintos puntos de la región, con controles preventivos en rutas y principales vías de circulación. En esta fiscalización, Pablo, también se va a sumar los controles coordinados con Senda, destinados principalmente a detectar a conductores que manejen bajo los efectos del alcohol. También se va a fiscalizar documentación como la licencia de conducir, los documentos de los vehículos, además de las condiciones exigidas para circular. El llamado que realiza la institución es a extremar las medidas de prevención durante estas celebraciones y conducir respetando las normas del tránsito. Bianca Harder para la edición central de Noticias en Paulina.
0: Gracias, Bianca. Nos sumamos, por supuesto, a esas recomendaciones de Carabineros informadas desde la región de Arica-Parinacota. Nos quedamos en la región de Arica porque la fiscal jefa de la Fiscalía de Frontera de la ciudad de Arica, Paulina Brito, entregó más antecedentes de las diligencias realizadas por la explosión que afectó a una camioneta que ingresó a un campo minado en el sector del Hito 16, en la frontera con Perú. La prosecutora informó que el lunes se continuaron las investigaciones en el lugar del suceso, donde el ejército encontró restos que podrían ser humanos, por lo que fueron enviados al servicio médico legal para su análisis y establecer si hubo una víctima. También se está investigando la camioneta involucrada, sus propietarios y su conexión con las personas que ingresaron al país el día domingo.
7: Además, tenemos la línea investigativa de la camioneta, sus dueños y el vínculo con las personas que ingresaron con ella el día domingo a nuestro país, y también con la persona que salió de nuestro país el domingo aproximadamente a las 23:40 horas. También tenemos que establecer la línea investigativa respecto a las especies que se portaban y la salida de nuestro país por un paso no regulado, como así también la recopilación de las cámaras del complejo fronterizo Chacayuta y también del complejo fronterizo Santa Rosa de Perú.
0: El subprefecto Julio Ceballos Rodríguez indicó que el personal de la PDI y el Ejército, a través del Departamento de Eliminación de Artefactos Explosivos, recuperaron material del área del accidente. Además, se está buscando establecer el trayecto del vehículo y buscar información sobre los posibles ocupantes. Además, se llevarán a cabo más diligencias que se reportarán a la Fiscalía para los procesos legales correspondientes.
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0: Son las 13 horas con 47 minutos, estamos de vuelta en esta edición central y vamos a revisar informaciones nacionales. Así es, porque la nueva Ley de Seguridad Municipal se encuentra vigente desde el pasado 12 de agosto, aunque su implementación todavía no está completa debido a que el reglamento que regula su aplicación se encuentra en proceso de toma de razón ante la Contraloría. La normativa establece nuevas atribuciones y condiciones para el trabajo de los inspectores de seguridad municipal, mientras que el reglamento pendiente fija aspectos como los elementos de protección que deberán utilizar los funcionarios. Entre ellos se contempla chalecos antibalas, cascos, guantes anticortes, bastones retráctiles, esposas y elementos de efecto lacrimógeno. En el caso de inspectores que colaboren con las policías, los municipios también podrán entregar dispositivos de pulsación eléctrica, conocidos como las pistolas Taser, cuyo uso deberá estar acompañado obligatoriamente de cámaras corporales. Sin embargo, uno de los puntos del reglamento que ha generado cuestionamientos jurídicos es su artículo número 8, que establece que los municipios deberán verificar los requisitos para designar al director de seguridad pública y nombrar inspectores municipales. El texto señala un incumplimiento que podría configurar, en el caso de un alcalde, una causal de un cese en el cargo por notable abandono de deberes. El abogado experto en derecho público, Gabriel Osorio, cuestionó la disposición y sostuvo que cuáles de la cesación de los alcaldes deben establecerse mediante una ley orgánica constitucional y no a través de un reglamento. Desde el gobierno sostienen que no se está creando una nueva causal, sino aplicando una figura que ya contempla la legislación vigente. El reglamento deberá completar ahora su revisión en la Contraloría General de la República antes de que pueda entrar plenamente en aplicación. Un total de 309 municipios del país comenzaron a recibir desde este lunes 14 de septiembre la cuarta cuota de recursos provenientes del royalty minero, con una transferencia que supera los 56 mil millones de pesos. Del total, más de 13.729 millones corresponden al Fondo de Comunas Mineras, que beneficia a 45 comunas, mientras que otros 42.904 millones fueron distribuidos mediante el Fondo de Equidad Territorial entre 302 municipios. Aunque se trata de recursos de libre disposición, desde la Subsecretaría de Desarrollo Regional llamaron a los municipios a priorizar su utilización en áreas como seguridad, infraestructura, recuperación de espacios públicos y proyectos de inversión local. Con esta cuarta transferencia, durante el 2026, se han distribuido más de 226 mil billones de pesos a los municipios a través del royalty minero. El mecanismo contempla anualmente la distribución de 450 millones de dólares a regiones y comunas del país provenientes del impuesto aplicado a las grandes empresas mineras.
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0: 13:51, seguimos revisando informaciones aquí en Radio Paulina. El séptimo juzgado de garantía de Santiago decretó prisión preventiva para Stefano Andreotti, Ángel Herrera y Claudio Navarrete, todos imputados por su participación en la red de extorsiones y secuestros que investiga la Fiscalía Supraterritorial y que involucra al exfiscal Vinko Fodic. La indagatoria indica que Andreotti pagó a los funcionarios de la PDI para que revisaran antecedentes de las víctimas secuestradas, mientras que Herrera actuó como un falso detenido en el cuartel que se montó para mantener a las víctimas en cautiverio. En tanto, Navarrete fue la persona que simuló ser un agente del FBI. El tribunal determinó la máxima medida cautelar debido a la peligrosidad de los imputados. Además, se mantiene el plazo de investigación de 150 días entregado el pasado viernes. El fiscal jefe de la Fiscalía Supraterritorial, Miguel Ángel Orellana, indicó en la audiencia que comunicó los cargos a los tres imputados.
9: No, sí, hay una comunicación por la asociación criminal el día de hoy respecto a los imputados, tanto formalizados por eso y el pronunciamiento de hoy día da por acreditado los antecedentes. Básicamente hubo un allanamiento por parte de la defensa, que también tiene que ver con su propia estrategia, en el sentido de que, imagino, no estoy en la cabeza del defensor, pero la fortaleza de los antecedentes probablemente, desde el punto de vista estratégico, le hacía razonable tomar la decisión de no discutir, atendido que, en definitiva, lo más probable es que la decisión de la prisión preventiva no iba a cambiar y solo se iban a entregar mayores antecedentes respecto de su participación. Lo comprendemos, eso habla muy bien de la investigación por parte del Ministerio Público. No es tan común, ustedes que tienen experiencia en este tipo de investigaciones, no es tan común que los imputados se allanen a una medida cautelar tan intensa como la medida cautelar de prisión preventiva, y eso tiene todo que ver con la solvencia, con la fortaleza de los antecedentes por parte del Ministerio Público.
0: La investigación sigue en desarrollo y podría derivar en nuevas detenciones y cargos, cuyos detalles se mantienen en reserva. Con estos tres nuevos detenidos, sería en total Con estos tres nuevos detenidos, quiero decir, el total llega a 10 personas que se encuentran en prisión preventiva por este caso que investiga la Fiscalía Supraterritorial en conjunto con la PDI. Cabe mencionar que entre los demás imputados se encuentran el exfiscal Vinko Fodic, un inspector de la PDI, Rodrigo Navarrete, y Luis Moraga Parisi, primo del excandidato presidencial del partido de la gente, Franco Parisi, quienes se encuentran todos en prisión preventiva. Son las 13:53. 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También pueden contactarse con Seguridad Ciudadana al Foro de Emergencias 572-583050 durante las 24 horas del día. Vamos a revisar los titulares para despedir esta entrega informativa. Fuga de agua provocó acumulación en la vía pública en el sector de Rey del Mar de Iquique. Fiesta de la Chilenidad de Iquique tendrá 4 días de música y folclor. Subcomisión de Fomento aprueba más de 1.038 millones para apoyar a 288 MIPYMES de Tarapacá. Ley de Seguridad Municipal entra en vigencia con reglamento bajo revisión y cuestionamientos por eventual cese de alcaldes. Municipios reciben cuarta cuota del royalty minero por más de 56 mil millones de pesos. Y decretan prisión preventiva para otros 3 imputados por red de secuestros y extorsiones. Son las 13:55. Hasta aquí con la revisión de las noticias. Sigan compañía de Radio Paulina. Les recordamos, por supuesto, seguir con la programación de la radio, con nuestros boletines informativos cada una hora. Y, por supuesto, visitar la página web www.radiopaulina.cl. Gracias a don Mario Cuello por la puesta en el aire. Y nos reencontramos mañana, miércoles 16 de septiembre, a partir de las 7 de la mañana. Que tenga una excelente tarde.
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10: Trece horas 56 minutos.
1: Esta es la temperatura en Radio Paulina.
11: 19 grados 9 décimas.
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0: 2:01.
1: Hola, ¿qué tal? ¿Cómo están? Buenas tardes. Gustazo enorme de saludarles. Todos, señor, todos contentos. Un triunfo sufrido, complicado, pero donde Iquique sorprendió a 12.707 personas que estaban en el fiscal de Talca en el día de ayer. Quedaron asombrados con un equipo que venía muy mal, que lo sorprendió y le ganó 3 puntos muy importantes. Iquique puede soñar con el 2007 tranquilo, y Ranger está pensando que ya está a punto de perder la categoría.
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0: Hola, ahora sí que les saludo. Vamos a ver, ¿están listos con el WhatsApp? Espero no equivocarme, porque tengo cuatro audios acá. Este sería el primer gol en el día de ayer.
1: Centraliza para que aparezca Diego Orellana. 25 metros, acá está Orellana, le pegó la pelota que rebota definitivamente en Agustín Mora, que se alcanza a cruzar el balón que queda picando. ¡Acá está Dylan! ¡Gol! ¡Gol!

0: jugada rápida por el sector izquierdo de Venecia, la tocó con Garrido, corrió rápidamente Venecia, la pared rápida, aparece Venecia por el sector izquierdo, centraliza para que aparezca Diego Orellana, 25 metros, se prepara para rematar de pierna derecha, la pelota que rebota en Mora, trató de cruzarse a Cuña, también Cervetti, no se entendieron los centrales y aparece Dylan en Rojas, aparece el hombre formado en las divisiones menores del cuadro de Deportes Iquique, uno que lo pone, otro que lo saca, otro que al final le da posibilidades, pero siempre él trata de madurar, siempre trata de responder con fútbol, tratando de hacer buenas presentaciones. Acá fue a pelear la bola, pasó de largo nomás Acuña, al piso el hombre de Talquino, va ganando de guapo nomás Dylan Rojas, zapatazo de pierna derecha, nada que hacer el portero Cerda y anida el balón en el fondo del arco. 12 para 13 minutos, Dylan Rojas rompe la paridad y dice que el Dragón está ganando por 1-0 a Rangers.
1: Bueno, luego viene el empate de Santiago de Rangers, digo, y nuevamente mascábamos y rumiábamos nuestra pena, nuestra tristeza, que faltando 15, 17 minutos para el término del partido, se nos iba a escapar un triunfo. Llega el empate, decía de Rangers, tras cartón reacciona Iquique y viene el segundo gol y último que nos da los 3 puntos. Este es el relato de Claudio Lira.
0: Acá está Yala, se la va dejando ahora para Byron. Encara nomás Byron, va a pasar a la marca también, va Damián González, pasó nomás Byron. Acá está Byron, centro atrás, aparece Venecia, ¡gol! ¡Gol!

0: de Talca, cuando vendía más corazón que fútbol el cuadro talquino, cuando lo hacía ver mal, cuando Daniel Castillo se había transformado en protagonista, entregaron el balón o un ladrillo a un hombre que sabe, a un cabro chico que ha mostrado temperamento y también frialdad en los momentos decisivos. Aparece Byron, se va sacando la marca de Damián González, también se sacó la marca de Agustín Mora. Llegó a la línea de fondo, centro atrás, vio bien posicionado Agustín Venecia, este que se acomoda de pierna izquierda, remata de pierna derecha, señoras y señores, camiseta número 8, y en exactamente 37 minutos del segundo tiempo, aparece el argentino Agustín Venecia, que se estaba peleando el puesto de mejor jugador junto con Dylan Rojas, pero ahora para poner en ventaja al cuadro de Deportes Iquique, señoras y señores, vuelva a sonreír la celeste, está ganando de visita, está frenando la racha del cuadro del Giro. Para el Dragón, uno para Rangers, camiseta número 8, Agustín Venecia lo hizo.
1: Pese a que el juez del partido indicó 7 minutos más sobre los 90 minutos, que para mí fueron exagerados, porque no hubo tanta interrupción, ¿no? En el partido para 7 minutos, la sufrimos, pero Iquique ganó definitivamente 3 puntos muy importantes. Eso es, yo creo, por favor. Vuelvo a decirle, yo no soy dueño de la verdad, pero son mis convicciones. A través del micrófono, usted puede aceptarla o no. Fernandito, tengo el mismo problema, que no sé cómo subirle, si fueres tan gentil, con toda amabilidad. Y Fernando Paredes, la sala máster, por si acaso, con él estaba hablando en interno. Y decía yo, si tengo que dividir, ni siquiera va a ser un principio ni un comentario, solamente una conversación entre usted y yo, o yo con el micrófono. Primero, la importancia de haber ganado. Para mí eso es lo fundamental. Cómo se jugaba, cómo fuera el partido, cómo nada... Para mí era extraordinario. Porque yo le pregunto a usted, sea honesto, ¿eh? Pero honesto. Porque, ¿qué teníamos antes del partido? Que Rangers venía con 4 partidos de jugar y haberlo ganado. Y viniendo jugando muy bien. ¿Ah? Venía muy bien jugando Rangers de Talca. A eso hicieron una campaña durante la semana a tener 12.000 personas y sobrepasaron. Yo no sé cómo, si van a castigarlo o no, porque tenían un aforo autorizado de 12.000 y habían 12.707 personas ayer, y lo dijeron públicamente, ¿no? Bueno, pero ese es harina de otro costal. Cumplieron con el aforo máximo, tenían todo el apoyo, tenían toda la ilusión, trabajaron pensando en ganar el partido, por cierto. Pero Iquique no solamente lo sorprendió a ellos y a los 12.700 personas o a la hinchada que no pudo ir al estadio allá en Talca, sino que nos sorprendió a usted, a mí y a todos los iquiqueños cuando conocimos al inicio del partido, ¿ah?, la alineación de Deportes Iquique. Aquí nos sorprendimos por lo menos todos los que estábamos en el estudio. Gracias, Fernando. Aquí nos sorprendimos todo, absolutamente todo, porque no sabíamos cómo iba a salir Iquique, como primera cosa. No sabíamos. Porque Iquique tenía baja importante. Mire, César González, titular. Palacio no hemos sabido nada, porque desde que llegó tuvo la mala suerte que a la semana, en una práctica, ni siquiera alcanzó a debutar, este que venía como refuerzo, ¿no? Contreras, que se lesionó en una jugada en el partido anterior. Pereira, también titular. Y Thomas John. Prácticamente la mitad de un equipo fuera. La mitad de un equipo fuera. Y nos muestra el técnico antes del partido la alineación de Deportes Iquique, y estábamos muy confundidos, entre ellos yo, porque tenía tres centrales, entraba con Dylan Rojas y Diego Orellana, que nunca se nos había ocurrido, y al final el técnico tenía la razón, porque cuando se gana aquí cuesta, hay que ser muy loco como para irse en contra. Estoy hablando lo que fue antes del partido, que yo lo personal, tanta marca, tanto hombre y un solo atacante que era Isaac Díaz, estoy viendo numeralmente con los nombres en el papel lo que veíamos antes del partido. El partido, los primeros 25 minutos fue muy bajo, especialmente Kiki, pero logró su objetivo, complicar a Rangers de Talca, que le bajó totalmente la intensidad a los partidos que venía jugando. Y esto producto de la cantidad de marca que tenía y de la forma en que Kiki puso sus hombres dentro del campo de juego. Yo creo que ahí estuvo. Si usted cuenta las ocasiones de gol en el primer tiempo, y Kiki a lo menos tendría que haber seguido con un 3-0, a lo menos. Y un cuarto y un quinto también. Pero la cosa fue 1-0 y ya estábamos todos sorprendidos. Eso yo creo que es súper importante. Ganó el técnico, su postura, su análisis que hizo previo al partido durante la semana. Hizo debutar a Mario López. Me han llamado un amigo, ¿por qué usted dice que debutó Mario López? Sí, porque el otro fue en Copa Chile, que no tiene que, en este torneo oficial debutó Mario López. Entonces, Iquique nos mostró una figura diferente. A mí me gustó mucho, personalmente, usted puede estar en desacuerdo conmigo, ¿no? Y se lo preguntaba ayer a mi colega Mario Aguirre, que comenta acá en Minuto Final. Sí, porque él sigue mucho el trabajo de Cadete de Deportes Iquique. Si en Cadete alguna vez Dylan Rojas había mostrado en alguna oportunidad haber jugado en esa posición que lo puso ahora el técnico Hernán Peña. Y la respuesta de Mario me dijo, no, nunca. Por lo tanto, y no por el gol, sino que jugó muy bien, como que conociera mucho el puesto. Y a mí, de verdad que me dejó muy conforme. Muy conforme y me alegro por un jugador que a lo mejor, por el hecho que está tapado por Diego Orellana jugando como lateral por el lado derecho y que ha rendido, hay que ser justo, ahora tenemos otra posibilidad en otra parte del juego de un jugador que es nuestro, que es joven, como el caso de Dylan Rojas. A mí realmente me llenó el gusto y me gustó mucho. Así que insisto, sorprendido con el sistema táctico, sorprendido con el resultado positivamente, y vamos a esperar ahora qué viene en este paralelo de lo que viene. El partido era muy importante, ¿no? Lo dijimos durante varios días y se daba el hecho que era muy importante para los dos equipos. Usted podrá decirme por qué. Mire, si Rangers de Talca nos ganaba a nosotros, se acomodaba y complicaba mucho a Santa Cruz, a San Felipe y en alguna medida también a Curicó. En alguna medida a Curicó. Y nos complicaba a nosotros, que quedábamos a 4 puntos tan solo de Rangers de Talca. Si perdíamos. Y de verdad que quedábamos complicados. Pero con el triunfo nos aliviamos de una manera realmente. Y yo creo que ya, aunque faltan fechas, yo creo que es absoluta tranquilidad para el técnico, para los jugadores, cómo enfrentar el resto de los partidos con mayor tranquilidad a que hubiésemos perdido en el día de ayer. ¿Qué viene ahora para Iquique? La fecha, se jugó la fecha 26. Nos resta jugar el próximo partido en calidad de local frente a Unión Española. Posteriormente viajamos y jugamos frente al cuadro de Curicó. Luego Iquique recibe a Magallanes, acá en el Tierra de Campeones, y termina con la fecha número 30, con Recoleta de local Iquique. Ahí termina el campeonato. Pero, en este Paraná, Iquique, al igual que todos los equipos de la Primera B, van a jugar el día 3, que es día sábado, entiendo, y 4 de octubre, que es día domingo, la fecha número 16, que es la que tendría que haber iniciado el torneo de la segunda parte del campeonato. Y no, usted sabe que se suspendió absolutamente toda. Por lo tanto, Iquique jugará ese día 4 de octubre a las 15 horas en la ciudad de San Felipe, frente al cuadro local de San Felipe, Iquique. Ahí termina el campeonato a esa altura, con esa fecha, que al día y el día en la primera semana de noviembre termina el campeonato Iquique en calidad de visitante frente al cuadro de Recoleta. Me han preguntado mucho, y entiendo que a mis colegas también, si aún hay posibilidades de entrar a Liguilla. A mí me enseñaron que, en básica, ni siquiera en ciencia media, universidad, no, que las matemáticas son solo una, y que dicen que son exactas. Hay algunos ejemplos que dejan pensando que no son a veces tan exactas. ¿Sabes? ¿Tú crees que son exactas, Fernando, las matemáticas? ¿Por qué si del 21 al 31 hay 11? Y en algunas otras ocasiones ese mismo efecto te da 10 días. ¿Por qué la quincena son 15 días y las semanas traen 7 y suman 14? ¿Ah? La pregunta es, ¿son exactas o no son exactas? Pero vuelvo a lo que estaba comentando. Esto es lo que ocurre de aquí en adelante. Tenemos tiempo para recuperar algunos jugadores y matemáticamente están todas las posibilidades aún. Todas. No dependemos de nosotros mismos. Eso sí lo aclaro. ¿De qué depende de nosotros? Que ganemos. ¿Y por qué no dependemos de nosotros mismos? Es que los equipos que están ahí en la zona de clasificación o que están metidos dentro del séptimo y octavo lugar, no sumen. ¿Ah? No sumen. Fernandito me va a tirar las cuecas para... ¿Ah? Eso, tiqui tiqui tín. 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Jorge Osorio, conductor y productor del programa Minería en Altura, que usted sintoniza todos los sábados de 13 a 14 horas. Saludan a usted y familia y les desean unas felices fiestas patrias, con muchas bendiciones, que se cuide, y si va a tomar, que pueda hacerlo, pase la llave. Eso es todo lo que tiene que hacer. Pida un Uber, pida un taxi o llame a un familiar o a un amigo que lo vaya a buscar. ¿Te parece? Ya sabe, felices fiestas patrias. 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Si está escuchando Jorge, sería bueno a ver si nos ponemos de acuerdo para el jueves, porque el viernes va a haber programación especial, entiendo, acá en la radio. Y el sábado no habría programa de minería en altura porque es feriado. No sé si él está ya en condiciones de decirnos si va a haber programa o no va a haber programa. Y también agradecemos a quienes empezamos a escuchar en la voz de Bianca Jardín.
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1: 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Seguimos saludando y agradecemos también junto a nosotros. 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Sí, me escuchó bien. 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También agradecemos quienes siguen con nosotros. 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Así que ya usted lo sabe. 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Bueno, quiero saludar a la distancia a la familia de Agustín Venecia. Está acá por el WhatsApp y agradecemos la gentileza de la sintonía. Ellos siempre están en sintonía de minuto final. Ayer nosotros elegimos nuevamente como el mejor jugador de la cancha a Agustín Venecia. Sí, ayer se mandó un partidazo a Agustín Venecia y nuevamente también anotó un gol muy, pero muy importante para Club Deportes Iquique. Está allá Cristian Venecia. Saludos para usted y toda la familia que pueda estar. Ojalá que algún día comparta con nosotros, Cristian o alguien de su familia, algún número para ponernos en WhatsApp y a ver si tomamos contacto para conocer un poco más en la ciudad que están y todo aquello. Deben estar muy conformes a la distancia por el crecimiento que ha tenido Agustín acá en Club Deportes Iquique. Y se nota que él quiere también a Iquique y a la ciudad, ¿ah? Que es muy importante. Agustín Venecia, ayer, y tengo que ser honesto, costó tomar la decisión porque nuevamente nuestro arquero, que es Daniel Castillo, jugó y tapó a lo menos tres pelotas muy, pero muy importantes. Cuando estábamos 1-1, se va el pelado Arias y le pega a menos de un metro de la presencia de Daniel Castillo, a menos de un metro.

0: fue realmente importante. ¿Tenemos llamado o no? ¿No? ¿Qué pasó? ¿Se cortó? Bueno, vamos a hacer la pausa y ya regresamos junto a Fernando Paredes, que está en los mandos técnicos. No me ha contestado Cristian Venecia. No sé en qué ciudad viven ellos.
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2: 14:30 minutos.

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3: Bien, ya estamos de regreso, vaya nomás, vaya, corra, vaya, que se haga la chicha. No, si todavía hay mucha chicha, vaya nomás.
4: Vengo de allá.
3: Y que yo no dejo que lo salude, viene, sí. viene prendido, está bien.
4: Disculpándome al tiro.
3: No, ¿cómo está, hermanito?
4: Bien,
3: no,
4: mire,
3: está bien, que venga con ganas, con deseo.
4: Está hablando de chicha, yo justamente vengo de ahí del...
3: ¿A usted le gusta la chicha, Marito?
4: Mire, no soy muy adicto a la chicha, pero acabo de probar una muy, muy rica.
3: ¿En Burne?
4: En eran los mismos, creo, camioneros que se ponían antes.
3: Cerca de Concepción, pues.
4: Exacto, Héroes.
3: Sí, pues, Héroes con Burne, que no es con Orella. No,
4: Héroes con J. Pérez.
3: Con J. Pérez.
4: Pero excelente la canción.
3: Sí, pues, eso muy siempre bien. Vienen todos los años acá y hacen publicidad acá en la radio.
4: Claro, exactamente. Sí,
3: ellos estaban afuera del cementerio tres antes.
4: Exactamente, son productores de San Felipe.
3: Todos los que vienen ahí son productores.
4: Y yo me demoré porque uno de ellos prácticamente me comenzó a dar una charla de que porque uno va con la desconfianza.
3: Usted mandó a la Punta del Cerro el programa.
4: No, dije yo, Isaac me va a entender.
3: No, entiendo.
4: Es una orientación también para los sí, auditores. Porque generalmente, en lo personal también yo era de esos desconfiados que dicen, no, de repente le ponen chancaca acá, que se lleva la chicha. Pero me dice que ellos son productores.
3: Sí.
4: Productores y
3: productores. Uno de ellos entiendo, de los que está ahí, porque son varios que vienen todos los años. Es una agrupación.
4: Exacto.
3: Y Fabián, uno de esos creo que es el que le entrega la chicha para el presidente. Siempre ha sido el mismo, mire, chichero.
4: Para la parada militar. Y aparte de chicha, ahí usted puede encontrar, bueno, el pipeño, naturalmente.
3: Bueno, pero se nos va a ir el programa y no vamos a alcanzar.
4: En fin.
3: Oiga. ¿Le quedarán cabañas todavía al amigo?
4: También le tengo otra novedad.
3: Porque estábamos saludando.
4: Claro, le tengo.
3: Saludos de Fiestas Patrias.
4: Sí, pues le tengo otra novedad en cuanto a las cabañas del Centro Recreacional Tamarugal, porque ahora él habilitó 15 cabañas solamente para agrupaciones. Para agrupaciones que quieran realizar actividades de fin de año. Habilitó 15.
3: No, pero estoy hablando de esta fiesta. Para eso tenemos todavía mucho tiempo.
4: Por eso le digo, habilitó esas 15, pero aparte también están las turísticas para ocasiones especiales, como por ejemplo este fin de semana del 18 de septiembre.
3: Claro.
4: Me dice que ya hay bastante, digamos, están prácticamente topadas las cabañas. Por lo mismo, él habilitó otras 15. Sí, en el caso de que las agrupaciones quieren ir a celebrar este fin de semana allá en plena palpa del Tamarugal, el Centro Recreacional Tamarugal.
3: Así que lo que me parece muy bien.
4: Muy buen amigo Manuel Vargas.
3: 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Ahí puede llamar. Luego lo vamos a volver a repetir para que ustedes sepan. 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
1: No, no, no tengo acceso lamentablemente a verlo por televisión, pero estuve escuchando ahí la transmisión de ustedes, del equipo de Minuto Final de Radio Paulina.
0: ¿La sufrió o no? ¿A la firme?
1: Claro que sí, porque hasta el último momento, pucha, los tres puntos son vitales y al final, luego de ir ganando 1-0, vino el empate de Rangel. La verdad que se sufrió bastante, pero afortunadamente se logró salir adelante y regresar con los tres puntos del equipo, lo que aún le da cierta opción para poder seguir aspirando a entrar a la liguilla. Están a pocos puntos de entrar a la liguilla, así que yo creo que con confianza se pueden dar las cosas, siempre que en el próximo partido como local aprovechen la localía.
0: La firme, póngase la mano en el corazón, no estoy bromeando, póngase la mano en el corazón.
1: Ya me lo puse.
0: No sea mentiroso, porque lo tengo en pantalla.
1: Acá está entonces, mi mano, en el pecho.
0: Le pregunto, ¿usted creía que Quique podía ganar el partido de ayer? No, a ver, ahora ya está el resultado, es fácil de opinar, pero a la firme, antes del partido.
1: La verdad que yo me inclinaba más por un empate. ¿Por qué por un empate? Porque Quique ha tenido malos resultados en los últimos tres partidos, y Rangel también venía con la opción de jugársela, pero haciendo un balance entre los dos equipos, yo veía mejor a Quique. Pero como te digo, Rangel también venía con
0: pensé que Quique venía jugando muy mal, como lo veías bien.
1: Entre los dos, entre Rangel y Quique.
0: Pero Rangel venía subiendo su nivel de partido.
1: Sí, pero aún así.
0: Los últimos cuatro lo había ganado.
1: Pero aún así veía con mayor posibilidades ofensiva principalmente al cuadro de Quique. Y la presión de Rangel podría jugar.
0: Estamos con un delantero. No te estoy tirando pintorita para tu comentario.
1: Por supuesto, pero igual hay una. Aunque se juegue con un delantero, puede haber mayor presión. La presencia,
0: bueno, de hecho, ayer ocurrió.
1: Por eso te digo, la presencia de un solo jugador en el ataque.
0: Si en primer tiempo hubiésemos salido 3-0, 4-0. No habría
1: estado lejos. Por eso, como te digo, aunque en posición de delantero neto haya un solo jugador, la presión que puede ejercer el medio campo puede ser fundamental para crear más opciones al hombre que está adelante. Acuérdese los tiempos de Colo-Colo 73, cuando
0: Caselli
1: era el factor fundamental.
0: El rey del metro cuadrado.
1: Y jugaba solo en delantera prácticamente.
0: Sí, señor. Agradecemos también a quien está junto a nosotros. Estamos junto a Mario Carcaño. ¿Lo ha visto a Marcos Carcaño o no?
1: No lo he visto últimamente.
0: Salvo para él, si está, es un hombre ocupadísimo, ¿no?
1: Chocho ahí con su hija, ¿no?
0: Sí, que no, ¿no? Todavía es joven el caballero, hija. Y un hijo, imagínese, cuando tenga 60 años, Marco, ¿estará lejos de esa edad o no?
1: Está lejos todavía, sí.
0: No me recuerdo.
1: Está lejos.
0: ¿Sí? Bueno, saludo para Marco Antonio Carcaño Zuleta, como siempre apoyando al deporte local y al Club Deportes Iquique. 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Pronto tendremos ya el curso de la licencia C. Estaba ahí Cristian, Venecia. Cristian, encantado. Cuando estés acá, a ver si nos podemos encontrar. Estás invitado gratamente. Acá en Chile tomamos mucho café, vamos a tomar un café para conversar un poco. Solamente me faltaría, a ver si aún estás escuchando allá en Argentina, que me pongas de qué ciudad es. Ayer debo entender que hermano tuyo, Agustín, casi hace un gol de antología. Casi. Le meten una pelota entre el medio de los dos centrales y le sale el arquero y le pegan con la técnica exquisita que tiene Agustín Venecia, porque tiene una técnica especial. Le pega un cucharazo y el arquero de arranque se tuvo que exigir al máximo, para poder evitar el grito de gol. si ese gol se convierte, era llegar y cerrar el estadio e irse para la casa, porque era un golazo, un gol de otro partido, ¿no? Usted venía choro, que tenía, ¿qué tenía?
1: No, nunca vengo choro.
0: No, Isaac, choro, es que la palabra choro en Chile tiene varios significados. Hay choro no, de combo que son...
1: Mire, no, más que nada, pero... era una nota que nos quedó pendiente de la semana pasada, que tuvimos bastante actividad, ¿se acuerda? Uh-huh. En el programa, bastantes llamados también.
0: ¿No tiramos la del caballero?
1: Lo que guarda relaciones exactamente...
0: ¿La tiramos, con... Pumario? ¿La tiramos acá mismo? Antes de que llamara a la...
1: ¿La Nicole?
0: ¿Sí? Claro, pues, sí, no, entonces, si la tiramos.
1: Entonces no le
0: ¿te había olvidado, Marito?
1: Me había olvidado, sí, me había olvidado realmente. Sí. Me había olvidado.
0: ¿Pero
1: sí,
0: te acuerdas ahora?
1: Sí, sí.
0: Bueno, ahora, pero podemos ahora hablar de Nicole, porque ganó y fue claro, campeona nacional.
1: Para eso va la digamos, esta introducción. Gran triunfo de Nicole ante la capitalina, la Odisea Quirós, ¿no? Combate en 8 asaltos que se disputó en Santiago. Ambas llegaban con pocos combates en sí en el profesionalismo. Nicole recién completó su quinto combate, la otra chica también está por la misma cantidad de peleas, pero eran dos contendoras que dirimían por primera vez un título nacional en la categoría gallo femenino. Y combate pactado 8 asaltos, donde comenzó muy bien, tuve la oportunidad de verlo a través de las transmisiones que se hacen por las redes sociales. Comenzó muy bien la iquiqueña Nicole en los dos primeros asaltos, comenzó a imponer, digamos, una cierta ventaja, un cierto dominio sobre el ring frente a su adversaria, pero ese dominio le duró hasta el cuarto round, más o menos, porque después en el quinto y sexto asalto, Quirós salió con otra disposición, pudo nivelar el combate, y de ahí que la pelea se tornó dramática en los dos últimos asaltos donde se definía la pelea. Y en esos dos últimos asaltos, Nicole pudo obtener las ventajas claras para poder alzarse con la victoria. Vale decir, de los 8 rounds, 6 asaltos, perdón, 5 asaltos pueden haber favorecido a la iquiqueña, y 3 asaltos a la capitalina.
0: El combate, pero el fallo fue unánime.
1: Por supuesto, si eso no significa...
0: No, si quise aclararlo, claro, ¿no? Porque fallo... a veces llega a confusión, claro, a los que no conocemos bien del boxeo.
1: Exacto, puede ser un combate muy estrecho que alguien puede decidirse, que puede decidirse en fallo dividido, dos jueces dar ganador a un contendor y el otro al restante, pero en este caso los 3 jurados juraron en forma unánime a favor de la iquiqueña, pese a que, como te digo, el combate fue muy estrecho, solamente se definió en los dos últimos rounds, pero hay que aclarar una cosa, un combate estrecho, disputado, pero donde Nicole Araya obtuvo la ventaja suficiente. Eso marca también un antecedente para el deporte iquiqueño. Nicole Araya se convierte en la primera boxeadora profesional de Iquique en consagrarse campeona nacional en boxeo profesional. Así que nuestros saludos a Nicole, las felicitaciones correspondientes a esta chica que se iniciara en el Club Heriberto Rojas bajo las órdenes de Humberto Sepúlveda, que luego pasara a Unión Matadero a seguir instrucciones del técnico Oscar Valdivia, también de Francisco Bugueño, y bueno, de ahí derivó en la capital para integrarse al Team Pardo con su entrenador Claudio Pardo, con quien está realizando las últimas peleas.
0: Felicitaciones para ella y su familia, el club que la acoge, ¿no? 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Le ponemos cueca, sí, tiqui, tiqui, tiqui. ¿Ah? Oye, allá Cristian Venecia, mira que son honrados, ellos nos escuchan y también vieron el partido, porque mira lo que dice, habla bien de ellos, ¿ah?
2: Arriba los corazones.
0: Decía que ellos hubiesen votado por Daniel Castillo como el mejor, porque fue el que sostuvo el resultado. Claro, y lo decía yo antes que él opinara eso, ¿no? Así que estamos ahí, estamos muy de acuerdo, pero nosotros elegimos en el total, ¿no? Por el esfuerzo, porque corrió y menos mal que Hernán Peña no lo sacó, porque lo sacaba a todos los partidos. Lo sacaba a todos los partidos. Sí, tiqui, tiqui, tiqui. Sí, la estás escuchando. Buena cueca, pusiste. Ah. 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Estamos saludando en estas fiestas pachas también Juan Carlos Corrales, de Distribuidora San Lorenzo, de cualquier pega, me llamó por allá por él, por Pozo, y los otros camiones por las otras comunas, ¿no? Distribuyendo y apoyando a los negocios que están en las diferentes comunas. 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Jorge Osorio, que también aprovecha de comunicar que este sábado vamos a respetar como programa las fiestas patrias y no tendremos programa. Mira qué respetuoso, Jorge, ¿eh? No va a ser el programa, y lo retomamos el próximo sábado, acá el 89.3, de 13 a 14 horas. Jorge Osorio también y familia saludan a usted en esta fiesta patria. Ya le sabe, recibo a usted un afectuoso saludo de G&G Tomás, de Juan Carlos Corrales, Distribuidora San Lorenzo, de Cite Península y Jorge Osorio. Un fuerte apretón de brazo, y hoy también nos subamos junto a otro auspiciador que dijo: yo quiero entregarle un saludo de fiestas patrias, porque soy agradecido, agradecido, ¿no? De mi gente en la región. 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Felices fiestas patrias para usted y para todos. Y la recomendación de todos estos auspiciadores que le están saludando es que si van a beber, que pueden hacerlo legítimamente, pero así como pueden hacerlo, también sea responsable, deje las llaves o pásenlas a alguien que no tome. ¿Ah? ¿Qué le parece?
1: Me parece muy bien las recomendaciones que usted ha entregado, Isaac, porque la idea es disfrutar de estas festividades patrias de una buena manera.
0: Claro, bueno, estamos haciendo bien ya, ya como que ambiente 18, ¿eh? Sí, ya se metió, ¿no?
1: Sí, bastante, bastante ambiente 18. Y como te digo, la gente ya preparándose, las carnicerías están abarrotadas de público.
0: Mañana es 16, ¿no?
1: Mañana es 15, ¿no?
0: No, 16.
1: 16, claro, exactamente.
0: ¿Sabes que yo la fecha del día 16 de septiembre lo vivo en forma especial?
1: Ya.
0: Porque lo viví de forma especial.
1: Más especial.
0: A las 4 de la tarde estábamos con mi señora en el hospital regional porque iba a tener nuestro primer hijo.
1: Mire qué bien.
0: Pero ¿dónde estaba el nerviosismo? Yo no estaba nervioso.
1: Con el nacimiento, ¿no? ¿Tanto?
0: Porque está de aniversario también el hospital regional.
1: Ah.
0: Y estaban en competencia.
1: Ya.
0: Te podías imaginar, los doctores, las patronas.
1: Alianza.
0: Ah, las alianzas. Y cuando empiezan los dolores, como las 6 de la tarde, y todo, el doctor Platero, a la matrona, ay, todo buscando, porque todos andaban en actividades diferentes, porque, claro, sí, fecha especial.
1: Anecdótico.
0: Bueno, nació mi hijo César Franco.
1: Qué bien.
0: Un día a las 18 horas con 17 minutos.
1: ¿Cuántos cumple ya?
0: Ya está mayor, ya salió a la universidad, mi hijo. Así que mañana cumple un año más de vida iquiqueño. Y mi hija también es iquiqueña.
1: Qué bien.
0: ¿Ah? ¿Quién? No, mi hijo es joven. Tiene 24 años.
1: 24 años, mire, sí. Qué bien.
0: 24 o cumple 25. Pero no más. Y mi hija va a cumplir 23. Iquiqueña también. ¿Qué le parece?
1: ¿Son los dos únicos hijos?
0: Esa es la experiencia que me marca a mí con Iquique.
1: ¿Sus dos únicos hijos, Isaac?
0: ¿Quiere que le presente a los otros también?
1: No, porque usted los dos nacieron en Iquique. Me refiero
0: a mi matrimonio.
1: No, por supuesto, si no estoy indagando en eso. Los dos únicos hijos.
0: No, tengo
1: hijos,
0: como 10 más.
1: Ah, 10 más.
0: Sí, sí.
1: Ah,
0: sí.
1: Cosas.
0: Y como 15 que no sé si existen, no sé.
1: Semental en potencia usted.
0: No sé, yo no hablo de mí en eso porque
1: ya está hablando de usted porque usted dice que tiene.
0: Me acordé. ¿Por qué la fecha 16 de septiembre era importante para mí? Eso estaba hablando de usted, después que no le gusta que le diga.
1: Le estoy preguntando la cantidad de hijos. Si usted me pregunta la cantidad de hijos, yo le respondo.
0: Sí, tengo dos más, como 15 más.
1: Ya, mire. Sí. Es como para hacerle un reportaje a usted.
0: Cuando guste.
1: ¿No es así, Fernando? Sí.
0: pero siempre y cuando se la publique. Claro. Ya, ya, listo, sigámonos. Claro, claro. Siempre y cuando se la publique. Ah, caíste recién. No,
1: salió bueno.
0: Sí, ese es un chiste interno. Sí. Así que, oye, apróntate para la licencia clase C, ¿eh? Porque una motito, así como están las bencinas, te saca del drama, rinde más, gastan menos bencina. Así que, ¿de qué te estoy hablando? Que el centro, ahí sí, ¿ah? Está junto a nosotros y que está próximo a realizar su primer curso en Iquique para que usted tenga su licencia de conducir clase C. ¿Algo está mirando usted ahí en pantalla?
1: No, solamente mensajes que me lleguen relacionados con la Escuela Municipal de Boxeo de Alto Hospicio. Mañana tenemos actividad, Isaac, te cuento. Mañana va a haber una velada entre los clubes Cristian Moreno y José García de Alto Hospicio y nuestra Escuela Municipal. Van a haber alrededor de 12 combates ahí en el Centro de Alto Rendimiento del sector La Pampa, ya preparándonos para, está confirmada una velada para el día 10 en Alto Hospicio, 10 de octubre, la presencia de la Escuela de Boxeo Municipal de Cañete, Perú, y también del Team Cuya Boxing de Cañete. Vale decir, van a haber 11 encuentros internacionales allí en el centro de alto rendimiento del sector La Pampa, Alto Hospicio, el próximo 10 de octubre. El día 9 se van a presentar también este equipo peruano en el gimnasio del club Heriberto Rojas de Iquique, frente a un combinado de púgiles de el Heriberto Rojas y otros clubes de la Asociación de Boxeo de Iquique. Así que bastante actividad.
0: Bien, escuchamos a Bianca y regresamos.
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0: Finales, mi querido Mario.
1: al leadboxing porque ya tienen un nuevo campeón en su team, el team que dirige Charles Villarroel Brand. Ahí ellos ya suman un nuevo campeón chileno a nivel profesional, como lo es el Lobo Fontanilla, campeón chileno de los Super Walter. También está el campeón de Chile mediano, Diego Guerra, el campeón internacional, Eduardo Zuleta, el copiapino Eduardo Zuleta, Nazareno Zuleta, quien también es campeón de la internacional y también campeón latinoamericano de la asociación, la Organización Mundial de Boxeo. Así que eso habla del buen trabajo que está realizando Charles Villarroel Brand con su equipo del Team Charlie Boxing.
0: Sería bueno que prepare cuando pueda, dentro de sus tiempos, si es que se puede, que cada club tengamos una referencia cuándo se iniciaron, cuántos campeones nacionales han tenido. Este caso, ¿esta es la asociación más joven?
1: No, no hablamos de asociación. Este es el Team Charlie Boxing, team profesional, independientemente de lo que es.
0: ¿Pero lo manejan ellos mismos?
1: No, pues el team lo maneja Charlie Villarroel Brand y la asociación de boxeo centro lo maneja Alexis Villarroel. ¿Ya? Son dos
0: entidades
1: aparte.
0: Pero los clubes, me refería entonces...
1: Los clubes, por ejemplo, ahora están los clubes...
0: No, pero ¿cuándo se iniciaron, por ejemplo? Sí, ¿cuánto no? Porque me da la impresión que que preside Alexi,
1: sí,
0: en tan corto tiempo...
1: Sí, ha tenido muchos campeones.
0: Muchos campeones.
1: Muchos campeones. Si bien o es sea cierto,
0: que
1: ahora,
0: yo quiero resaltar los trabajos de cada club en los años
1: por
0: que
1: tienen. Por supuesto, lo podemos hacer.
0: ¿Cuál ha sido su producto, no?
1: Claro, por supuesto,
0: lo podemos hacer. No sé si me
1: explico. Sí, sí, bien. Perfectamente explicado.
0: Nos tenemos que ir.
1: Nos vamos.
0: Que se enoje el caballero.
1: Hasta el jueves.
0: Hasta el jueves, si Dios quiere. Nos vamos. Gracias, Fernandito.

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1: 2:57 p.m.
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2: Muy buenas tardes, amigas y amigos. Bienvenidos a una nueva edición de Naranjo en Frecuencia aquí en Radio Paulina en el 89.3. En vivo y en directo desde el estudio Petronio Romo y a través también de todas las plataformas streaming de la radio. Saludamos a nuestro buen amigo Fernando, que nos... Bueno, una paciencia este hombre. Y también saludamos a la diputada Jimena Naranjo Pinto, con quien en este espacio tratamos de acercar también lo que significa hoy día su trabajo legislativo y en terreno en esta nueva semana distrital.
3: Hola Lorena, hola Fernando, llegamos ahí corriendo.
2: Nunca había hablado tan rápido.
3: Sí, llegamos corriendo, así que pedimos las disculpas del caso a todos los que nos acompañan esta tarde por Radio Paulina.
2: Así es, con hartas actividades, como decíamos, semana distrital adelantada, porque semana distrital, fiestas patrias, festivas, pero con noticias buenas y malas. Partamos hoy día por las buenas y después nos vamos a las malas.
3: Bueno, una noticia súper buena es que fuimos a la inauguración de un emprendimiento. Bueno, es un grupo de mujeres que hoy día forman un emprendimiento y hoy día lo inauguran en calle Baquedano 688 y es la tienda Aini.
2: Aini, Tarapacá.
3: Aini, ¿qué significa? Que hoy día todas estas mujeres presentan un trabajo que hacen con sus propias manos en esta tienda y tienen distintos espacios. Mira, la verdad, Lore, quedó muy bonito. Son pequeños espacios porque
2: es tienda colaborativa.
3: Correcto, entonces ellas se unen para este fin, que en el fondo es mostrar sus productos hechos a mano, productos de la zona, que es muy importante, y estuvimos ahí junto a algunas autoridades. Estuvo Coyahuasi, estuvo también la Cámara Chilena, estuvo algunos...
2: La Cámara de Comercio.
3: Sí, la Cámara de Comercio, Cámara de Comercio, estuvo Corfo, el director de Corfo, la Seremi de la Mujer, la Seremi del Trabajo. De verdad me dio mucho gusto que hubiese muchas autoridades. ¿Para qué? Para fortalecer esto. Hoy día los índices del desempleo están bastante altos, es decir, yo 9-5. Me imagino... Y yo me imagino, Lorena, que el gobierno va a hacer una pequeña modificación dentro de los ejes del gobierno, porque hoy día del único eje que se habla constantemente es del de seguridad, de fortalecer las policías, de sacar leyes en beneficio a respaldar...
2: De entregar más recursos.
3: A la fuerza, en este caso de orden... Pero también acá paralelo van a tener que dar como un giro y preocuparse también de el desempleo. De hecho, hoy día vi en algunas redes sociales y también ahí mismo en la calle Baquedano algunas autoridades grabando videos por el tema del modo empleo que van a tener que fortalecer bastante, sobre todo en la región de Tarapacá, que ya estamos a punto, estamos al 9 y tanto.
2: Habíamos bajado, pero sí, pero se mantiene muy el porcentual, que es 0.8, pero el nacional sigue preocupando, y sobre todo cuando también nos vamos al desempleo femenino.
3: Y
2: de hecho ahora se hizo un llamado justamente a los timoneles de partido para que se trabaje en pos de un plan de emergencia laboral.
3: Es que justamente, lamentablemente, hemos tenido que ver en estos meses planes de emergencia ante la problemática que está viviendo...
2: Porque todo es emergencia en ese gobierno,
3: de
2: emergencia.
3: Sí, de verdad, o sea... De verdad se ha avanzado y uno tiene que ser súper justa. Se ha avanzado, pero las necesidades son muchísimas, sobre todo el tema puntual del desempleo es bastante preocupante, porque sabemos que deriva muchos otros hechos producto del desempleo. Y eso es lo que realmente hoy día debiese preocupar. Esperemos que con todas estas propuestas de emergencia que se están haciendo puedan avanzar paralelo. Es complejo, Lore, sobre todo, hablemoslo de tema de Congreso, es complejo porque...
2: Eso le voy a preguntar, ¿cómo lo abordan ustedes?
3: El tema es que hoy día la agenda ACOT, que es la agenda contra el crimen organizado y el terrorismo, ha tenido una importancia y prioridad para este gobierno. Entonces hoy día, paralelo a esto, salta esta nueva agenda que van a tener que presentar, que es una agenda enfocada netamente en el empleo, producto de todo lo que estamos viendo, y vamos a ver de qué forma puede avanzar paralelo, siendo que también está de por medio el presupuesto nacional, que es un tema hoy día complejo también, y de hecho...
2: Y cuando dijeron que iba a ser súper pensado desde la austeridad.
3: Y eso es lo más complejo, porque si sabemos que vienen recortes para el año 2027, poder llegar a un acuerdo va a ser complejo. De hecho, para mí es muy importante el tema de la salud. Entonces, hoy día vamos a ver cómo se presenta este presupuesto del año 2027, porque si vienen recortes en salud, sobre todo para mi región, la verdad...
2: Adiós.
3: Adiós. Porque no podemos permitir que exista un recorte, sobre todo en el área de salud, en nuestra región. Entonces, hay que ver cómo se va a destinar, vamos a ver cómo están los ítems de cada uno de las propuestas que tenga en este caso el gobierno, pero hay temas bastante importantes hoy día en nuestra región que son salud, seguridad, vivienda, que son temas hoy día complejos, delicados y educación. Entonces son temas que son complejos, delicados, que no podemos darnos el lujo de todavía que nos hagan recortes, sobre todo en una zona extrema que, y lo conversábamos ayer, me parece, que...
2: Estaba mirando la lata y me acordé.
3: Los fondos o los recursos no alcanzan de la misma forma que a nivel central. Entonces yo creo que acá también hay que enfocar el presupuesto pensando en la realidad de Tarapacá.
2: Sí, y sobre todo si se suma el tema del desempleo, y pensarlo también desde un desarrollo de políticas públicas en pos del desarrollo regional. O sea, yo tengo virtudes como Tarapacá, dentro de esas virtudes donde también puedo abrir este abanico de ocupación o de plazas laborales más tangible, y también ofrecer eso, es decir, como ya quizá el Ejecutivo no me va a resolver todo porque no está resolviendo de la manera que nosotros esperamos, pero yo como región, o en este caso también como parlamentario, da lo mismo en general, pero es como la idea base, tengo esto para poder ampliar lo que hoy día no existe, o lo que hoy día no hay ningún tipo de bajada, porque imagino que tampoco a ustedes les han dicho más o menos cuáles son las nociones todavía de los sectores donde piensan hacer las redistribuciones, en fin.
3: No, aún no, y el tema es que los meses pasan, y pasan realmente volando, y queremos que hoy día la ciudadanía también tenga la tranquilidad de que hay mejoras, y mejoras importantes. Como bien digo, hemos avanzado en algunos temas, como temas de seguridad, y se ha avanzado bastante, a lo mejor tal cual como se dice, no se percibe en el común del ciudadano, pero sí se percibe a nivel de los datos en general y las estadísticas ya, en todo el tema de criminología, ha bajado bastante los homicidios, los mismos casos de BIF. Hay un montón de cosas que hoy día...
2: El sicariato, que era un tipo de delito que no se veía acá.
3: El contrabando, la misma migración. Entonces, ha bajado. A lo mejor, y debo ser súper justa, tampoco de la forma en que la ciudadanía esperaba, porque a lo mejor las promesas eran otras, pero sí ha bajado. Pero hoy día lo que está subiendo es el desempleo, algo que nos preocupa muchísimo, sobre todo como región. Entonces, insisto, estas estas iniciativas como la que hoy día inauguramos y fuimos partícipe de esta gran inauguración son importantes porque van creando espacios para que sobre todo nosotras como mujeres nos vamos desarrollando en un ámbito que nosotros también podemos tener los tiempos para no descuidar a la familia, porque ojo, a diferencia de los hombres, hablemoslo así, nosotras también nos tenemos que hacer cargo muchas veces de nuestros hijos, de nuestros padres o de algún familiar directo que nos toque cuidar. Entonces, esto es muy cómodo en el tema de los horarios. El sacrificio es el doble, ojo, el sacrificio es el doble, porque al final los esfuerzos se doblegan cuando tú tienes algún emprendimiento que es tuyo.
2: Porque sale de la misma persona el
3: capital.
2: Correcto,
3: tal cual. Entonces, es importante también que la empresa privada de todos los rubros hoy día también trabaje mirando que pudiésemos crear más puestos de trabajo.
2: Por eso, porque esta idea, por ejemplo, masificarla y que ya no sea solo la tienda, el ejemplo tomamos a INI, que ya no sea solo a INI en Baquedano, sino que pueda expandirse a la casa al lado. Y ahí ya se va a generar, no sé, otros espacios para más emprendedoras. Y son círculos virtuosos que terminan potenciando buenas ideas.
3: O sea, hoy día.
2: Y con producción y mano de obra local.
3: Lo más importante, Lore, hoy día es tratar de evitar el comercio informal, que es algo.
2: Pero también ayuden, es pasando y pasando.
3: Correcto. O sea, hoy día tenemos que fortalecer el trabajo, pero también tenemos que evitar el comercio informal, porque al final, ¿eso cómo lo podemos evitar? Con fiscalización, pero con fiscalización es permanente. Yo entiendo, hoy día a lo mejor no tenemos la capacidad de fiscalizar en cada uno de los puntos de nuestra región donde se produce muchísimo comercio informal.
2: En la cuneta, en la
3: que
2: vulgar
3: viene,
2: cuneta.
3: Y que viene enlazado con narcotráfico, viene enlazado con contrabando.
2: El último punto del contrabando, generalmente.
3: Justamente, y lo conversábamos la otra vez.
2: Los cigarros que están en la cuneta, como decíamos recién.
3: Son cigarros que entran.
2: Que entraron por un camión por un paso no habilitado.
3: Así es. Y si tú te das cuenta, y vamos a poner el ejemplo del cigarrillo, hoy día un gran porcentaje de la ciudadanía fuma esos cigarros que vienen por contrabando. Y al final, que no pagan impuestos, y que el impuesto lo paga la tabaquería, y que ese impuesto, al no pagarlo, baja un montón el ingreso per cápita que uno pueda tener para distintas soluciones. Lo conversábamos la otra vez con Sergio Telchi, que así nos es. Explicaba de qué forma hoy día afecta el contrabando, sobre todo de cigarrillos, en nuestro querido país. Y no es menor, porque es el 85% del presupuesto nacional de Carabineros de Chile. Esa es la evasión de impuestos hoy día que el contrabando de cigarrillo hace a nuestro país. O sea, hoy día nos perjudica en todo sentido.
2: Así es. De hecho, para ir ya cerrando el tema, pues antes de que nos empiece a presionar el hombre tiempo, con este 9,5% de desempleo, Chile hoy día requeriría solo cerca de 393.000 empleos para recuperar su tasa de ocupación prepandemia, es decir, desde el 2019 hacia atrás.
3: Bueno, entonces eso es importante. Hoy día el gobierno está en la postura de crear más empleos, pero más allá de lo que se pueda crear para Chile, tenemos que pensar en nuestra realidad, que es Tarapacá.
2: Y sobre todo en jóvenes, también, porque hoy día se añade el dato,
3: el factor,
2: que son los nini, que ni estudian ni trabajan, y esa también es una, de los 21 a los 29 años, está bastante alta también la tasa.
3: Bueno, hay muchos profesionales jóvenes, y nos ha pasado, que hoy día están sin trabajo. También, Lorena,
2: porque acá, tienen experiencia.
3: Justamente, hay que hacer un alto en esto. Y hay muchos chicos que hoy día no encuentran trabajo por no tener una experiencia previa. Pero si tú no les das la oportunidad, ¿cómo van a adquirir esa experiencia? Pasa mucho en el servicio público, pasa mucho en las empresas privadas, en la minería. Hoy día, ¿cómo preparamos? También hay que ahí tener una cuota de confianza, de crear nuevos profesionales, porque una cosa es salir con un cartón y otra cosa es que tú te crees en el medio profesional.
2: Y por eso es importante lo que hoy día hacen distintos establecimientos de educación técnico profesional, que no solo le entregan la herramienta educativa, académica, etcétera, el conocimiento, sino que también se encargan de buscarle las prácticas.
3: Lo incierto,
2: y qué bien también que hay que algunas empresas mineras lo reciben y dejan a esa persona ahí, sigue trabajando, porque si el discurso es que los talentos jóvenes no salgan, no se escapen o tengan un rubro con actividad dentro de la región, también hay que, volvemos al dando y dando.
3: Sí, por eso yo te digo...
2: Los colegios ponen el capital humano y ellos también tienen que poner los espacios.
3: Correcto, Lores, y hoy día esa es la idea. La idea es trabajar en conjunto y tratar de solucionar la problemática que estamos viviendo en conjunto. Yo creo que no es fácil, pero con voluntad todo hoy día se puede. Entonces sería importante igual dar las oportunidades, abrir puertas a estos nuevos talentos, a la gente hoy día que quiere trabajar.
2: Más mujeres en minería también.
3: También, y otra cosa, tampoco nos olvidemos de que hoy día cuando cumples 60 años tiras un currículum y te cuesta muchísimo encontrar trabajo. Y hay gente que tú dices, no, es que los adultos mayores sí, pero los adultos mayores hoy día no son adultos mayores a los 60 años, o sea, no están en condiciones para no trabajar.
2: De hecho, hace un par de años se abre la... cuarta edad, ya no es solo la tercera edad, es la cuarta.
3: Y hoy día le cierran las puertas a esa tercera
2: edad, entre comillas, que era como que esta imagen media caricaturizada del abuelito, la abuelita.
3: Pero y que están en condiciones hoy día de poder hacer un trabajo y hacerlo de buena forma.
2: Y con mucha experiencia, o sea, no por algo llegaste a los 60 años trabajando y porque te gusta mirar el cielo.
3: Y esa es la posibilidad que también podemos instaurar, de que den oportunidades a los jóvenes, a los adultos y sobre todo a estas personas de la tercera edad que todavía tienen ganas de trabajar, tienen ganas de servir, tienen ganas de dar algo para la sociedad. Todavía les queda, como se dice, carrete.
2: Tienen ganas de vivir con nuestros amigos.
3: De ganas de vivir. Y de verdad que uno lo ve constantemente en cada una de las visitas que hacen el terreno. Yo veo que Fernando ya nos va a abrir los ojos antes de terminar.
2: Le dijo, ya se le acabó la quinta edad en el horario, nos acaba de decir.
3: Yo quiero mandar un saludo. También ayer estuvimos compartiendo con nuestros queridos ahijados del Club Adulto Mayor Ernesto Monroy.
2: Ahijadas, porque ahí no hay hombres.
3: Son puras ahijadas. Y de verdad con una vitalidad que es envidiable, ganas de vivir, como dice la Lorena, de otro club adulto mayor, pero en el fondo es gente hoy día que se une para poder disfrutar un momento especial y poder disfrutar de esta juventud que aún les queda.
2: Así es, y los invitamos también a ustedes que sigan disfrutando y sigan informándose a través de los boletines de Paulina. Que tengan una excelente jornada, nosotros seguimos en esta semana distrital.
3: Nos vemos mañana.
2: Que esté muy bien.

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1: Horas 31 minutos.
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4: ¿Cómo están todos ustedes? Muy buenas tardes. Avanzamos en esta semana, la más especial, la más esperada, la semana que todos los chilenos estamos esperando con ansias para poder celebrar como corresponde un año más de fiestas patrias. Si el día de hoy ustedes escuchan quizás murmullos, voces al fondo, y es verdad, estamos aquí al aire libre, no sé si ya sobre los 30 grados quizás. Una temperatura bastante calurosa, diría yo. La sombrita está bien agradable. Estamos en la comuna de Huara una vez más y el senador Renzo Trisotti quiso estar presente en una actividad muy bonita. 28 grados me sobra aquí el invitado que yo voy a presentar inmediatamente, que no es la primera vez que está con nosotros y, por supuesto, le voy a agradecer. Estoy hablando del alcalde de esta comuna, don José Bartolo Vinaya, a quien le voy a agradecer una vez más que esté con nosotros, alcalde. ¿Cómo está usted? Muy buenas tardes.
5: Muy buenas tardes. Bueno, muchas gracias por todo esta visita que siempre la hace recurrente usted junto a nuestro senador. La verdad que estamos muy contentos. Muy contentos de también hoy día cortar cinta de este proyecto tan esperado por nuestra querida comunidad, acá en Huara. Pero no solamente para la comunidad, esto es para todos los visitantes, para todos los pueblos. Que la capital comunal ahora cuenta con sus baños públicos al frente del municipio.
4: Oiga, ahí yo quiero detenerme un poquito, alcalde, porque se hacía un poco de historia también respecto a cómo era, además, antiguamente los baños públicos y la necesidad, por supuesto, que tiene aquí la comuna de poder contar con estos servicios higiénicos, y como lo dice usted, no solamente para los pobladores, sino que también para toda esa gente que viene de los diferentes poblados que componen esta comuna, hacer diferentes trámites.
5: Sí, la verdad que este proyecto va para eso, va para cambiar también y apoyar el bienestar de nuestra gente. Muchas veces vienen personas mayores a hacer diligencia al municipio, o como también actividades que tenemos acá afuera del municipio en la explanada, por ejemplo la fiesta de Año Nuevo, Navidad, carnavales, y lo más necesario eran los baños públicos. Así que ahora, con este programa, que para nosotros ha sido un ancla perfecto, porque tenemos tres pequeñas localidades, del Mimbu, en Pisagua, en Huara y en Tarapacá. Y esta es una obra detonante que nos hace soñar con los siguientes proyectos que se vienen, que es en la entrada del pueblo, ya que igual ahí tenemos una entrada que todos conocen a Huara muchas veces por las posadas que hay, y nunca han entrado acá al sector adentro donde está el municipio o la plaza. Ahora, con esta entrada bonita que vamos a tener, una plaza de entrada, le va a cambiar la cara al pueblo de Huara. Así que ese proyecto también es del Mimbu, de pequeñas localidades, y lo vamos a fortalecer con todos nuestros pobladores, porque estos proyectos del Mimbu, el programa de pequeñas localidades, la prioridad en sí son los sueños y realidades que tienen los pobladores. Uh-huh. Así que este es primer hito importante en estos proyectos.
4: Oye, y hay que decirlo porque quedaron muy bonitos los servicios higiénicos. Sí, además, cuenta con una oficina que va a estar también una administración ahí. Exacto. Preocupada de que no falte nada y que también se cuiden de buena manera.
5: Sí, la verdad que tenemos los baños para varones, mujeres y lo principal, para personas con discapacidad.

0: Gracias.
1: Así que estamos con todas las normativas vigentes nacional y esperamos nosotros seguir soñando con otros proyectos. Así que la comuna de Guara, Guara en Aymara significa estrella y hoy brilla más que nunca.
0: Oiga, es verdad, alcalde, yo voy a felicitarlo también por lo mismo. Pero ahí nos también nos adelantaba un poco y comentaba, ¿cierto?, respecto a varios proyectos grandes que tienen que ver que también con la conectividad, que tienen que ver también con las plazas, que tienen que ver con la mejor calidad de vida para cada uno de los habitantes de esta linda comuna, ¿no? Conversábamos, qué impresionante que es cuando uno llega y entra, ¿cierto?, a Guara, la tranquilidad y la paz que se vive en este lugar. Bueno, proyectos importantes, hablaba usted, alcalde.
1: Sí, la verdad es que estamos trabajando con podríamos decir, como un comité, ya un comité de vivienda, porque uh-huh. mismo también con Servio estamos soñando con las nuevas residencias, uh-huh. casas que se van a crear, una nueva población, y eso también estamos con los trámites. Dios quiera que con esta visita que tuvo nuestro ministro Oduje, que con mucho cariño lo saludo, porque él comprometió y dio su palabra para seguir avanzando con nuestra gente. Así que, y eso se está viendo ahora en terreno, y agradecido de la Seremi también que estuvo acá presente del Mimbu, y eso no hace fortalecer. También se viene el trabajo de la plaza para la población nueva que tenemos, uh-huh. que es Pampa Ilusión. Ya, ese trabajo también se está haciendo con PPL, de igual forma la construcción de una sede. También sombras ¿ya? en las calles principales, donde también por esta radiación que tenemos y el sol que está tan imponente en estos momentos nos complica. Muchas veces pensamos que está bajo los grados y son 28, 29 grados y sigue aumentando, está en la hora peak, esto llega hasta 35 grados. Wow. Entonces necesitamos estas sombras y ya también se está generando a través de pequeñas localidades. Pero lo mejor que tenemos, y bien lo dije, es un tridente de proyectos: Guara, Pisagua, Tarapacá. ¿Sí? Y en Tarapacá también ya estamos trabajando con el mismo, con pequeñas localidades, porque el sueño nuestro es pavimentar el poblado buenísimo. Completo de Tarapacá.
0: Buenísimo, muy sí. buenas noticias, alcalde. Y antes, y aprovechando también que lo tengo aquí, no puedo dejar de preguntarle cómo se preparan para estas fiestas patrias. Yo sé que tienen un calendario bien interesante, familiar, para poder pasar un buen 18.
1: Sí, la verdad es que acá vamos a celebrar tres días, como buen chileno: uh-huh. 16, 17, 18. Perfecto. El 16 va a haber una gala folclórica muy linda, vamos a atender a toda la gente que venga, que quiera bailar cueca, van a disfrutar familiar. El 17 a las 10 de la mañana es el gran desfile comunal. Uh-huh. Acá en Guara, y después se viene todo al mediodía, vamos a tener el corte de cinta porque se van a inaugurar las ramadas, y de ahí no paramos hasta las 2 o 3 de la mañana.
0: Perfecto.
1: Con actividades, juegos, pero principalmente que disfrute nuestra gente, uh-huh. los niños, los jóvenes, adultos mayores, que vuelvan a retroceder en el tiempo como se hacían esos juegos populares. Eso va a ser el 17 y 18. Y la verdad que tenemos grandes ponentes también musicales, uh-huh. así que le estamos dando harto auge porque viene Geniman, viene también el grupo de Pipo y sus geniales, también con American Power y todo. Tenemos harto para bailar.
0: ¿Y dónde va a ser todo esto?
1: Todo es frente a la plaza, a la piscina municipal.
0: Perfecto.
1: ¿Ya? En la explanada que tenemos ahí, y vamos a tener el escenario que ya lo están armando, sí. y vamos a tener mucha diversión, y lo principal, la familia, que eso es para nosotros, nuestros niños. En Guara se pasa el 18 de una forma familiar, tranquila. Y el que quiera disfrutar, bailar, también se toma su vasito de chicha, ajá. la empanada, y disfruta sin problema.
0: Sin problema. Ay, yo me estoy adelantando también, pero vi por ahí, vi porque en sus redes sociales de la Municipalidad de Guara, que hay una volantinada en los próximos días.
1: Sí, la verdad que siempre rescatando nuestras tradiciones. Y acá se había perdido el tema del volantín. Ahora volvió, porque nuestros niños van a trabajar ahí con el encargado de la Oficina de la Juventud, con Senda, van a hacer un desarrollo bonito, un trabajo que van a hacer con los niños para crear sus propios volantines. Y eso porque tú sabes que todo lo compramos,
0: sí.
1: y viene siempre el volantín ya hecho.
0: Exacto.
1: Acá se van a hacer sus volantines, los van a elevar, todo, y vamos a tener una bonita tarde-noche para disfrutar con todos nuestros niños y jóvenes. ¿Ah?
0: Oye,
1: así que
0: maravilloso.
1: Hartas cosas. Así que felicidades y muchas gracias por toda esta entrevista. Tú sabes que siempre conversamos y yo siempre con el senador ahí acompañándonos.
0: Bueno, ¿ah? Y por esa misma razón el senador quiso estar presente aquí una vez más junto a usted, alcalde, y junto a todos los vecinos. Así que le vaya muy bien y muchas gracias por estar con nosotros el día de hoy.
1: A nadie, muchas gracias, y esperemos que todo salga como Dios manda.
0: Así,
1: así que jayaya por los pueblos.
0: Jayaya, alcalde. Conversábamos con el alcalde de Guara, José Bartolo, y por supuesto nosotros también vamos a seguir conversando con otros invitados en este día especial que tiene esta linda comuna. Ahora vamos a conversar con otro invitado, con don Edmundo Cáceres, lo tengo aquí a mi lado, él es concejal también de esta comuna y tomó la palabra también en esta inauguración porque para, nos vamos a correr la sombrita hoy, 28 grados hasta el momento, 28, pero yo creo que es como 30. Don Edmundo, primero agradecerle que esté con nosotros el día de hoy en nuestro programa, en este espacio que se llama Cumpliendo Contigo. Ahí también escuchábamos sus palabras con mucha atención, un poco de historia también respecto a esta comuna Guara y estos baños públicos que fueron inaugurados el día de hoy.
2: Bien, pues sí, pues muy contento por haber concretado un sueño de los vecinos, más que nada. Y lo más importante creo que agradecer la gratitud, ¿no es cierto?, a las autoridades actuales y también de la gestión pasada, ya que creo que se logró gracias a esta aposta, como digo yo, ¿no es cierto?, entre autoridades. Así que era muy necesario y lo más importante es que aquí un trabajo de la comunidad. ¿Ya? Fue la comunidad, ¿no es cierto?, la que dio esta necesidad y bueno, y ahí están los logros. Se agradece, ¿no es cierto?, también al senador por su siempre visita a nuestra localidad y también preocupación dentro del cargo que él tiene. Así que nuestra gratitud, como le digo, gracias y mil gracias por esta obra que se viene a concretar y que es el esfuerzo de la dirigencia, de los dirigentes cuando están unidos. Muchas veces empezamos 20, podemos empezar 30, pero a la larga van quedándolos menos en el camino. Pero bueno, ahí está, ¿no es cierto?, ponderar, seguir, ¿no es cierto?, insistiendo y aquí está el objetivo, pues, se logró.
0: Oiga, y quedaron bien bonitos los baños, hay que decirlo.
2: Sí, no, están bonitos, no digamos que son unos grandes baños de dimensión, pero sí es lo necesario para nuestra comuna, y especialmente no tanto para Guaraguara, sino que los vecinos que vienen, los diferentes poblados, que vienen a hacer trámites a la municipalidad, que vienen a hacer trámites al tribunal, y que lamentablemente tenían que ir, ¿no es cierto?, así como los tiempos del año 2000 del siglo XIX, y detrás de la casita o detrás de un árbol.
0: Claro.
2: Y hoy tienen estos baños que son modernos, muy acogedores, así que ya, ¿qué más decirle? Oiga, nuestra gratitud.
0: A ver, nosotros agradecerle a usted, concejal, por estar con nosotros el día de hoy aquí en nuestro programa. Espero que no sea ni la primera ni la última vez que lo tengamos en este espacio radial y con este tipo de ceremonias y de inauguraciones que en realidad no solamente benefician a la comunidad, sino que también, ¿cierto?, a toda el resto de la gente que vive en los diferentes pueblos más alejados. Así que contentos nosotros también de estar aquí en este maravilloso lugar. Yo digo, paz y tranquilidad, Guara es el lugar.
2: Sí, es un lugar especial, Guara, acogedor, su gente, prácticamente somos una gran familia. Y en la familia siempre también es lo que pasa, pues siempre hay algunos que no están conformes y bueno, así es la vida, pero nosotros estamos felices y contentos, y especialmente yo no hablo como concejal, sino como es dirigente, porque yo fui parte, ¿no es cierto?, como presidente de la Junta de Vecinos, y está, ¿no es cierto?, constantemente, y especialmente tuve el apoyo grande, ¿no es cierto?, de los funcionarios, especialmente CEPLAC, el director, que creyó en nosotros, y lo bueno que tiene este joven es que escucha.
0: Así
2: escucha,
0: es.
2: Lo lleva y busca, ¿no es cierto?, este diseño más moderno, no ese diseño antiguo, sino que buscarle la forma para que sea más acogedor, más agradable. Así que en ese sentido, la gratitud también para él, porque escucha y a su vez también el alcalde le hace presente y el alcalde, oh, está bien. Pero nacen las ideas de los dirigentes, ahí están los sueños.
0: Al concejal, que le vaya muy bien, ¿eh? Un gusto.
2: Igualmente a usted y al senador, nuestro saludo y que siga tirando para arriba y que no se olvide, ¿no es cierto?, de visitar estos poblados, que muchas veces es necesario la visita de un senador, pues el senador, ya está el presidente también estuvo en Guara en su inicio, don José Antonio, y a través de su medio mandarle un buen saludo a su excelencia y que siga tirando corrida y que se ponga más duro nomás y punto.
0: Con ese mensaje vamos a terminar por lo menos el espacio con usted, concejal, que le vaya muy bien, muy
2: fue duro el presidente.
0: Nos vemos, que le vaya muy bien.
2: Está muy blando.
0: Oiga, no, es que le mandaba un mensaje al presidente de la República. Después se lo digo. Sí,
2: pero la primera vez
0: sí.
2: Estuvo acá con nosotros.
0: Sí, pues sí.
2: Yo estuve en
0: Sí, bueno.
2: En Hospicio se acordó.
0: Oiga, nosotros nos vamos a ir. Vamos a seguir también en nuestro programa. Aquí está su. Y vamos ahora a conversar, por supuesto, con el senador Renzo Trizotti en este programa especial aquí desde la comuna de Guara.
3: Así es, pues bueno, Qué rico, yo no los había saludado porque partimos el programa con nuestros invitados, contigo, Analía. Feliz de poder estar en esta semana regional, no solo concentrado en Iquique y Alto Hospicio, sino que también recorriendo la provincia de Alta Marugal con muchísimo calor. Y creo que no hay obra chica, no hay obra pequeña. Por más que el proyecto se llama, o el programa se llama, es un programa de pequeñas localidades. Pero al final son estas obras las que, por una parte, se espera muchísimo por parte de la comunidad, y segundo, le dan sentido a ese trabajo en unidad que tenemos que ir desarrollando. El hecho de contar con baños en una plaza en Guara no es casual, porque algunos dirán, esto es como básico, como que en verdad no es tan importante, pero quiero contarles que sí marca la diferencia, porque la comuna de Guara tiene más de 30 localidades repartidas en una zona territorial muy grande, y todas esas familias, todos esos vecinos tienen que bajar al municipio de Guara a hacer una serie de trámites. Oiga, ¿me preste el baño? Oiga, ¿quién tiene allá el baño? El baño de los funcionarios. Eso genera un problema. Algunos podrán decir, ah, esta cuestión es como sin importancia, es básica. No. Pero eso, resolver ese tipo de problemas también es relevante. Y no solamente para los vecinos. Guara está hoy día en un plan de poder generar acciones para incentivar el turismo. Tiene una de las atracciones más importantes de nuestra región, como el gigante de Tarapacá, que me comentaban ahí, no solo lo visitan chilenos, sino que mucha gente del extranjero, que viene atraído por uno de los geoglifos más grandes del mundo, y con el simbolismo que trae, de fácil acceso, está al ladito. Por tanto, esto también sirve para poder ir generando esa red que se necesita. Volvemos a que no son proyectos pequeños. Así que yo muy contento de poder estar el día de hoy compartiendo con el alcalde, con la delegada, con los concejales, y también con una parte importante de la comunidad, que quiero contarles que está muy contento, y esa felicidad, qué bueno poder contárselas también a través de este programa dentro de la gestión legislativa y como senador que me toca realizar, que únicamente, o más bien, gestión parlamentaria, porque no solamente es de hacer proyectos de ley, sino que también estar en terreno como corresponde. Y el día de hoy es un día importante porque se ha hecho un balance. Me estoy yendo para otro lado también, pero esto también se lo quería contar. Entonces, está haciendo un balance de los primeros 6 meses de gobierno. Usted puede tener su posición, le puede gustar o no al presidente Kast, le puede gustar incluso nosotros, mi gestión, pero hay una serie de factores que más bien son objetivos, que plantean el camino que está desarrollando el gobierno. Yo concuerdo con el ministro Poduje de que es un hecho de la causa el lastre gigantesco que nos dejó el gobierno anterior en una serie de temas. Pero creo yo que hoy día no basta con lamentarse, sino que hay que ver cómo poder enfrentar esa compleja situación en que nos dejaron el país, y sobre todo cómo poder, con mucha realidad, con mucha transparencia, pero sobre todo con mucho trabajo, el poder empezar a pavimentar un camino que sea distinto. Y el primero de ellos es en economía, empleo y inversión, donde efectivamente las cosas no han andado como una quisiera. A mí me gustaría que fuera esto acelerado ahora concho y que el cambio se hubiera notado de manera inmediata. Pero cada vez que hablo con los expertos, con los economistas, me dicen que todas estas modificaciones no son inmediatas, sino que son procesos. Y es así como ya tenemos el proyecto de reconstrucción nacional, que está proyectando hasta 385.000 empleos. Por otra parte, hemos visto a la Seremi del Trabajo, al Ministro del Trabajo y a todas las autoridades ir implementando este modo empleo del gobierno, donde se pretende generar oportunidades laborales movilizadas con incentivo a la contratación. Esto aquí hay una ayuda del Estado, esto no opera únicamente producto de esa realidad que van teniendo los comerciantes, sino que aquí se está incentivando esta contratación, se está incentivando la capacitación. Todos los programas de capacitación de CENSE, estén atentos a nuestras redes sociales, yo las estoy publicando todas. Ya ahí se calcula también que se va a llegar alrededor de 120.000 personas. En materia de inversión, nadie puede desconocer de que estábamos metidos como en una madeja, que no sabíamos por dónde se partía, con una enorme cantidad de proyectos. A ver, de gente que puede ser grande o chica, pero que tiene las ideas, tiene las capacidades, tiene los recursos para poder comenzar a generar alguna iniciativa, algún proyecto, alguna empresa, algún emprendimiento. Y en este último tiempo se trató de buscar el inicio de ese enredo, y tenemos casi 33.000 millones de dólares en proyectos que han sido aprobados ambientalmente en el SEIA, que es la Autoridad Medio Ambiental. Hoy día tenemos proyectos en evaluación por 88.000 millones, que equivalen a 361 proyectos que siguen avanzando. Por eso les vuelvo a repetir, esto no es inmediato. Que se arme una empresa, que venga un inversionista y que diga, oye, voy a hacer una compañía, voy a contratar tanta gente. Eso no es inmediato, son procesos que hoy día se están trabajando para que sean mucho más rápido. Y en esos 361 proyectos que esperamos se puedan concretar, hay un potencial de hasta 171.000 empleos más. ¿Para qué hablar en el tema de acceso a la vivienda? Que también tiene un impacto no solo para esas familias que llevan mucho tiempo esperando, sino que se entregan herramientas de apoyo del Estado para poder concretar, y sobre todo a través de la clase media, pero también te genera el mismo efecto anterior. Que se estén construyendo más, eso implica más actividad económica y más empleo, y eso es evidente, lo conocemos de manera clara en nuestra región de Tarapacá. Se han ampliado los cupos del FOGAE y el subsidio hipotecario, equivalente a 80.000 cupos para viviendas de hasta 6.000 UF. Es decir, a toda esa cantidad gigantesca de personas que decía, yo tengo mucha plata para el servio, pero tengo muy poca para el banco. La idea es que ahora se te apoya a través de esto, de esta ampliación de los cupos de FOGAE en 80.000 cupos, donde va a poder entrar personas que tienen una capacidad económica un poquitito mayor. Me estoy refiriendo precisamente a esa clase media, y con viviendas que además son más caras. Mejoramiento urbano. Se están entregando 68.000 subsidios. Estoy hablando únicamente de estos 6 meses. En materia de salud, pese a las dificultades que históricamente hemos tenido en nuestro hospital, lo que se vio afectado de manera tan compleja en producto de las lluvias, y que me tuvo el miércoles pasado hablando con la ministra, con el subsecretario, el día de ayer con la delegada, con el director del hospital, con el director del servicio de salud, para ver cómo se parte esa reconstrucción. Ya nos conseguimos las lucas, pero ahora es que tenemos que tener la capacidad de poder aterrizar esto y que se comiencen a ejecutar. Pero hay algo que es muy bonito y que era una necesidad, por ejemplo, en materia de vinculado con el mismo tema de la salud, era el tema oncológico. Y acá el gobierno decidió generar una alerta oncológica, donde, amigos, el 99,9% de los casos que se empezaron a gestionar, que llevaban mucho tiempo que no los pescaban, imagínate tener cáncer y no tener una respuesta del servicio de salud. Esas esperas muchas veces implicaban complejizar las patologías o incluso la muerte. Hoy día el 99,9% de los casos a nivel país, donde en esas cifras incluye también a Tarapacá, están siendo atendidos en virtud de esta alerta. Y te atiende el hospital, y si no hay capacidad, te mandan a una clínica. Así de simple, así de corta. La PGU máxima de 250.000 y fracción mensuales para las personas de 75 años y más. Yo leí el otro día a un periodista que lee las noticias y que ahí se le nota el corazoncito de crítica, porque más que periodista parecen activistas políticos, y planteaba lo audaz que éramos nosotros al destacar los avances de la PGU. Bueno, yo le digo al señor Matamala que la PGU es parte del legado del presidente Sebastián Piñera y que contó con todos nuestros votos, y que luego de una gran cantidad de modificaciones que efectivamente a nosotros no nos gustaban, sí separamos el tema precisamente de la PGU. Y los artículos pertinentes de la PGU, por supuesto que también los aprobamos. Por lo tanto, creemos que más que un análisis objetivo, ahí hay un análisis más bien, no sé si interesado, no ocuparía esa palabra, pero sí a lo menos sesgado. Es decir, tenemos, bueno, y así podría ir, y me voy a estar encargando, porque estas cosas hay que decirlas, hay que ir a la fuente, hay que ir a la base, no lo que uno puede ver con el videito de TikTok, donde muchas veces siempre hay una doble lectura o un interés. Así lo mismo lo estamos viendo en materia de seguridad. 86% bajaron los ingresos irregulares por parte de la frontera, y eso tiene un impacto impresionante y directo en nuestra región de Tarapacá. Bueno, ha sido un programa distinto, con alcaldes, con concejales en terreno. Hoy día no hablamos nada del 18. Oiga, ¿vieron la esmeralda? Qué linda se veía. Acuérdense que se puede ir a ver hoy día, mañana y pasado. Hay visitas guiadas de las 3 a las 5 toda la tarde, y el 17 desde las 12 a las 5 de la tarde, ahí para que puedan ir a conocerla en vivo. Así que ya con olor asado, con olor empanada, nos despedimos de nuestro programa del día de hoy, y si Dios quiere nos volvemos a reencontrar el día de mañana. Muchas gracias por estar, y si Dios quiere, hasta mañana. Chau, chau.
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5: Quince horas, 58 minutos.
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5: 16 horas en punto.
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6: tal? Muy buenas tardes. Estas son las noticias en Radio Paulina. Una fuga de agua se registró durante esta jornada en calle 1, en el sector de Rey del Mar, al sur de Iquique, provocando una importante acumulación de agua en la vía pública. La situación generó presencias de agua en la calzada, por lo que equipos de agua del altiplano concurrieron hasta el lugar para identificar el origen de emergencia y realizar los trabajos de reparación. En otra noticia, la fiesta de la Chilenidad Iquique 2026 lleva a cabo desde este jueves 17 hasta el domingo 20 de septiembre, en el estacionamiento de la Universidad Arturo Prat, con 4 jornadas de música en vivo, folclore y campeonatos de cueca. La programación comenzará jueves desde las 8 de la noche, con una apertura folclórica y posteriormente la ceremonia de inauguración. El cierre de esa primera jornada estará a cargo de A los Cuatro Vientos, desde las 11 de la noche. Por último, la Subcomisión de Fomento del Comité de Desarrollo Productivo Regional aprobó proyecto por más de 1.038 millones de pesos, que beneficiarán a 288 micro, pequeñas y medianas empresas de Tarapacá a través de programas de Corfo y Cercotec. Los recursos son financiados por el Gobierno Regional de Tarapacá, previa previsión del Consejo Regional, buscando fortalecer el emprendimiento, el empleo y el desarrollo productivo.
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6: En el ámbito nacional, la nueva ley de seguridad municipal se encuentra vigente desde el pasado 12 de agosto, aunque su implementación todavía no está completa debido a que el reglamento que regula su aplicación se encuentra en proceso de toma de razón ante la Contraloría. La normativa establece nuevas atribuciones y condiciones para el trabajo de los inspectores de seguridad municipal, mientras que el reglamento pendiente fija aspectos como los elementos de protección que deberán utilizar los funcionarios. En otras noticias, un total de 309 municipios del país comenzaron a recibir desde el lunes la cuarta cuota de recursos provenientes de Royalty Minero, con una transferencia que supera los 53 mil millones de pesos. De total, más de 13 mil millones corresponden al Fondo de Comunas Mineras, que beneficia a 45 comunas del país, mientras que otros 42 mil millones de pesos fueron distribuidos mediante el Fondo de Equidad Territorial entre 302 municipios del país. Por último, el séptimo juzgado de garantía de Santiago decretó prisión preventiva para Stefano Andreotti, Ángel Herrera y Claudio Navarrete, imputados por su participación en la red de extorsiones y secuestros que investiga la Fiscalía Superterritorial y que involucra al exfiscal Vinko Fodic. El tribunal determinó la máxima medida cautelar debido a la peligrosidad de los imputados. Además, se mantiene el plazo de investigación de 150 días, entregado el pasado viernes 11 de septiembre.
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6: Y en el ámbito internacional, Perú ha expulsado más de 2.800 extranjeros en situación irregular desde inicios del 2026, según señaló el Superintendente Nacional de Migraciones, Luis Yunis Herrera. Según indicó la autoridad, hasta la fecha la institución que lidera ha realizado 5.461 operativos para identificar a extranjeros en condición irregular, en coordinación con la Policía Nacional y otras instituciones competentes en Perú. En esos operativos se revisó la documentación e información de 83.000 extranjeros. La semana pasada, durante la comparecencia en el Parlamento, el ministro de Interior, César Astudillo, aseguró que el número de se incrementará sosteniblemente en los próximos meses.
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6: Dieciséis horas, nueve minutos.

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2: 16 horas, 27 minutos.

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1: 16 horas, 58 minutos.
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7: Diecisiete horas, nueve minutos.

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1: 17 horas, 28 minutos.

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1: 17 horas, 32 minutos.

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1: 18 en punto.
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7: 18 horas, 8 minutos.

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1: 18 horas, 26 minutos.

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¿Cachai que no funciona el separador? Ah, y qué bueno que... Gracias. Oye, ¿quién fue? ¿Quién fue el que nos cambió la pantalla? No, estaba muy buena porque ahí... Tú mirabas acá y parecían chiquillas así, sin nada. Sí, era extraño, era como, no sé, voy a hacer así, la tarde al desnudo, o desnudando la política. ¿Eh? ¿Cuál otro título podría ser? A calzón quitado. No, muy buena, eso sea. Fer, ¿algún aporte? ¿Algún titular? ¿No? A toda no, eso no. El WhatsApp colaborativo siempre dando la nota alta. Bo. Ya, dicho eso. Mira, vamos a ir de inmediato al aire. Bueno, de hecho, estamos al aire. O como diría alguien por ahí, Tulio, estamos al aire. ¿Sí o no? Algo así más o menos es. Tengo que transmitir. Lo que pasa es que me pidieron una información y tengo que entregársela. Así que los voy a dejar con un bonito paisaje y una bonita tonada. No, ya que estamos, dime, Seba, una cueca que te guste. ¿Sí? Tú dices, a ver. ¿Tú dices que te gusta como esta? ¿Sí? ¿Puede ser o no? Buena tonada, ¿no?

La que toca el arpa es Fabiola Harper. Por si acaso, no es familiar de Bianca. Me pidieron que lo aclarara. Pero está muy bueno el tema, ¿sí o no? Oh, como los dioses, como estar en el Olimpo. Imagínate escuchando esta canción en la isla Falkland. Maravilloso. Estaría para la casa. Ajá. Pasamos el estrecho de Magallanes, que es chileno, y después nos vamos a la isla Falkland, que son inglesas, y le hacemos el quite a Argentina. Oye, ¿cómo descargo esta? Ah, sí, ya.

Oye, hermoso este tema, ¿sí o no? Con este. No, por alguna razón, con esta canción me acuerdo de mi prima. Oye, no sean pisados, po. O sea que si yo nombro a mi prima, ¿ustedes me van a poner ese tema? No, si no se puede acá. Bueno. Ya. Dicho eso, vamos a entrar de inmediato. ¿Quieren que empecemos fuerte al tiro? Sí, porque vamos a ir con el tema que nos convoca. Mira, siempre...

0: Mira, es que no, es que te pasaste.
1: Muy buenos días, el día de hoy me acompaña el Seremi de Salud, el doctor José Bravo Burgos. Seremi, un gusto saludarlo, ¿cómo estás?
0: Espérate, aquí tenemos la entrevista completa, son los 11 minutos, no te creo, ¿en serio? Ya, y tenemos la solamente el momento...
2: Eso se hace a través justamente del cumplimiento, ¿no?, de la normativa legal, y tú tienes que evaluar, igual con un relleno sanitario. Si tú cierras un relleno sanitario o un vertedero y no tienes dónde botar la basura, tú generas un problema peor que el que quieres solucionar. Entonces hay que ser súper responsable.
0: No, me estás muy... Ya... Lo que pasa es que se los voy a poner en contexto. Para, es que es difícil poner en contexto. Mira, este gobierno en particular ha tenido muy mala mano a la hora de escoger autoridades. Porque la verdad, muchos pensaban que en la región de Tarapacá, por alguna extraña razón, se habían alineado los astros y habían llegado autoridades malas. O sea, un Seremi que cree que, bueno, que tenía varias denuncias, que terminó saliendo. Otro que se fue con incontinencia verbal y se fue reclamando, y creo que todavía sigue reclamando porque lo sacaron, porque se le ocurrió decirle que no al ministro. Regla número uno en política, que es lo que uno nunca le puede decir a un ministro, no. O no se puede. Siempre diga, buscaremos los mecanismos. Pero Alonso, querido Alonso,

¿Cómo explico esto? Querido Alonso, mira, yo no iba a hablar de este tema y lo voy a hacer única y exclusivamente porque alguien pensó que era una buena idea ocultar mi información. Alonso. Regla número uno en política, tenga cuidado con los que tienen al lado. Porque hay amistades que se cultivan por años, hasta incluso por décadas. Y esas son las amistades importantes. Pero una sonrisa al interior de un gabinete, siempre hay que tener cuidado. Y siempre hay que tener el triple de cuidado cuando mande un mensaje en un grupo donde hay de todos los sectores y nunca vas a ser del paladar de todos. Regla número uno, la regla de los tres tercios. Hay un tercio que le caes bien, un tercio que le caes mal y un tercio que le eres indiferente. ¿Qué pasó, Alonso, con todo esto que terminó con tu salida? Yo esto no lo iba a hablar, pero ya que veo que existen contubernios en torno a la situación, lo voy a hacer con una analogía. ¿Ustedes conocen el cartel de Medellín? Me imagino que sí, ¿verdad? ¿Alguien leyó la parábola de Pablo, el patrón del mal, o el patrón de Medellín, o amando a Pablo, odiando a Escobar? ¿Por qué hago esta analogía? A Carlos Leder Rivas, narcotraficante colombiano-alemán, a él se lo llevó la CIA y la DEA, desde Medellín a Estados Unidos. ¿Qué tiene que ver esto? Y por favor, no piensen que es una comparación odiosa con él. Y lo dejo claro de inmediato. Esto no es una comparación odiosa con el gabinete, que está bastante lejos de ser un cartel, sino que es un grupo de trabajo interesante. Pero la situación que vivió Alonso es la misma que vivió Carlos Leder Rivas. A Carlos Leder lo entregó el propio cartel de Medellín. Y a ti, Alonso, te entregaron desde adentro. Tus propios colegas. Y no estoy hablando de funcionarios. En medio de este entrevero de buscar un equilibrio en las fuerzas políticas, vieron una pieza débil, cuestionada, te criticaron con el propio ministro, te criticaron con los subsecretarios, y el comentario que hiciste terminó de sepultarte. Yo este tema no lo iba a hablar, pero me pareció importante traerlo a la mesa, ya que algunos personajes buscaban encubrir esto, y la verdad es que Alonso lo estimo. Creo que se equivocó en decirle que no al ministro. Pero eso no fue suficiente como para que se generara la semilla de la desconfianza. Cuando tú plantas la semilla de la desconfianza, eso es igual que una maleza. Es difícil eliminarla después. Entonces, cuando te ocultan algo,
es porque ahí es. De hecho, si me lo hubieran comentado abiertamente, ni siquiera lo hubiera podido abordar, porque hubiese existido, ¿cuál es la palabra? Un compromiso con la información. Pero como no tengo compromiso con nadie, y nadie me lo dijo, o por lo menos de lo involucrado, hay que tener cuidado con la gente. Una cara bonita, una sonrisa perfecta. Recuerden que están en política. Y muchas veces lo que se proyecta no es necesariamente lo que viene detrás. Por eso, Alonso, una persona que estaba comprometida con el trabajo, que más o menos entendía cómo iba la política, pero pecó de lo que puede pecar una persona que lleva poco tiempo como autoridad o que no tiene experiencia en el servicio público. Que te entreguen. Por eso, mensajes por escrito, solo a través de Signal. Mensajes de audio, solamente con uno a uno. Porque si el mensaje se filtra, tú sabes a quién se lo mandaste. Consejo, siempre el nombre de la persona que se lo está enviando. Hola, querido Fer, ¿cómo estás? Pa, mensaje. Listo, anulado. Te claro que no lo va a compartir, porque si lo comparte se quema. Saludos, querido Fer, te puse como ejemplo para no poner a ninguna autoridad, pero sé que tenemos la confianza de mandarte mensaje. A ti no te mando audio así, ¿verdad? No, jamás. Tú no sabes. Bro. Tampoco mi querido amigo Sebastián. Pues. Si usted quiere saber o entender quién fue la persona que entregó a Alonso, vea quiénes fueron los que entregaron a Carlos Leder. Y se empieza a unir caos, va a decir: ah, así que aquí es. ¿Sí? Ahí la dejo. Para que lo revisen. Habiendo cumplido el objetivo de este pequeño microespacio, dando algunos consejos de política, ustedes saben, algo cachamos de política. Tengo un cartón ahí que dice ciencias políticas, administración pública. Uf. Cobro barato, le hago precio a los amigos chiquillos. Ya. Dicho eso, hoy está táctil. No, hay algunos que ya cacharon cuál es la mano. Tengo que hacer una pausa con una con un a ver, querido Fer, ¿alguna cueca chilena? ¿Tenemos alguna cueca que sea 2025, 2026? Porque tenemos entre siembras, ¿en serio? ¿Qué más quisiera yo? No, ese tema está demasiado. A ver, escuchemos este.

Oye, espérate. Esta intro, ¿a qué tema te hace acordar, querido Fer? Mira. Esta no es la canción que ocupaba Bombalé. ¿Está Pollito por ahí? ¿Cuál era la canción de Bombalé? ¿Qué canción es esa? ¿Te acuerdas o no? Es... ¿Heaven o no? Parece que era esta, ¿no? No, ese es Día Cero de la Ley. Everybody Hurts, parece que se llama, ¿no? Creo que es esta, a ver. De R.E.M., ¿no? A ver, y ahora escuchemos de Hogar Seremos. Oh, veo plagio. ¡Sí! ¡No, me muero! Son unos plagieros. No, unos plagiadores. Ahí sí, unos plagiadores. Igual está bueno el tema, pero... pero está demasiado... A ver si es que nos da.

Qué locura. No. ¿En serio es Everybody Hurts de R.E.M.? No, te pasaste. Nunca imaginé escuchar a R.E.M. siendo una cueca. Brutal, brutal. Como entregaron a Alonso y después lo fueron a abrazar. Alonso, es una pena que te vayas. Bueno, vámonos con este cover de Entre Siembras de R.E.M. Hogar Seremos.

Mira, me encantó el tema, pero no puede ser que sea igual al... Nos vamos con, ahora sí, con R.E.M. Esto es Everybody Hurts. Porque la mujer chilena es buena. El gurú. Saludo a Eduardo, ahí donde sea que esté. Eduardo Bombalé, por si acaso. Donde sea que estés. Pausa y volvemos.

0: 19 horas en punto.
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2: ¿Qué tal? Muy buenas tardes. Estas son las noticias en Radio Paulina. Con la proximidad de las fiestas patrias, la empresa Aguas del Altiplano hizo un llamado a la comunidad a realizar un uso responsable del sistema de alcantarillado, luego que entre enero y julio del presente año se retiraron más de 217.000 kilos de residuos desde la red de Iquique. Solamente durante julio la cifra alcanzó los 30.000 kilos. En otras noticias, la empresa CEGE informó que en la región de Trapacá, 122 postes han sido chocados durante este año, afectando a más de 97.000 clientes. Solamente 25% de los causantes de estos accidentes han sido identificados. Marzo y julio han sido los meses de mayor concurrencia. Además, la comuna de Iquique lidera la estadística con el 52% de los casos en la región, le sigue Alto Hospicio con el 35%, Pozalmonte con el 7%, Pica con el 5% y Colchane con el 1% de los casos de postes chocados. Por último, más de 150 kilos de drogas fueron detectados por funcionarios de aduanas de Iquique en dos procedimientos de fiscalización realizados recientemente en el complejo fronterizo Quillagua, lo que eran transportados ocultos en un doble fondo especialmente acondicionado en un camión.
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2: En el ámbito nacional, frente a la tragedia ocurrida en Pitrufulquén, tras un incendio de un hogar de ancianos que dejó 16 personas fallecidas, los Ministerios de Salud, de Desarrollo Social y Familia anunciaron medidas para fortalecer la fiscalización de los establecimientos de larga estadía para adultos mayores y abordar así la crisis de cuidados en el país. Durante una vocería conjunta este martes, la titular de Desarrollo Social, María Jesús Wolf, declaró que la situación refleja un problema de fondo, un problema estructural que nuestro país durante décadas no ha podido solucionar. En otras noticias del ámbito político, este martes la ministra de Salud, Mahi Chomalí, abordó el informe de la Contraloría, donde se revela que pacientes de urgencia de riesgo vital habrían esperado 73 horas y 41 minutos para ser atendidos de la Red Pública de Salud en la región metropolitana. Desde el Palacio de la Moneda, la Secretaría de Estado sostuvo que parece bastante difícil creer y añadió que es bastante difícil de entender el hecho informado por la Contraloría. La autoridad indicó que no necesariamente lo que se registra refleja exactamente y que actualmente se encuentra trabajando con un subsecretario de redes asistenciales para investigar si aquellos casos no es un tema de registro.
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2: Y en el ámbito internacional, el gobierno estadounidense desviará ayuda militar valorada en 52 millones de dólares destinada originalmente a Europa y Medio Oriente, hacia Panamá, Perú, Ecuador y Colombia, cuyos gobiernos están alineados con la administración de Donald Trump, según explicó este martes un representante del Departamento de Estado. El funcionario afirmó que el departamento ha notificado hoy al Congreso su intención de redirigir estos fondos de programas de financiamiento militar extranjero, que habían sido destinados originalmente a Eslovaquia, Macedonia del Norte, Túnez e Irak. La notificación se produce después de que el secretario de Estado, Marco Rubio, realizara una gira la semana pasada, lo que lo llevó por Colombia, Ecuador y Perú, de los cuatro países a los que Washington va a transferir estas partidas.
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0: 19 horas, 5 minutos.
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0: Estamos de vuelta. Continuamos haciendo la tarde aquí en Hoy por Hoy a través de Radio Paulina. Y vamos a ir con el tema que ha marcado la jornada. Porque hay noticias donde una frase termina convirtiéndose en la noticia y quizá ese sea uno de los casos donde tenemos que hacer exactamente lo contrario. Escuchar la frase, cuestionarla por supuesto, pero después mirar lo que hay detrás, porque el Ministerio de Salud pidió la renuncia al Seremi de Salud de la Araucanía José Bravo Burgos después de una y de sus declaraciones a propósito de la tragedia ocurrida en el hogar Edén de Pitrufquén, donde murieron 16 personas. ¿Qué fue lo que dijo? Cuando se le preguntó por la posibilidad de cerrar otro establecimiento de larga estadía que pudiera estar funcionando con irregularidades, utilizó una comparación desafortunada, por decirlo de una manera elegante. Señaló que cerrar estos recintos sin tener dónde trasladar a sus residentes sería parecido a cerrar un relleno sanitario o un vertedero sin tener dónde llevar la basura. Naturalmente la comparación provocó rechazo, era obvio, era que no. Porque hablando de personas mayores y sobre todo de seres humanos, básicamente, y tienen que considerar que hay un importante grupo familiar que acaba de enfrentar una tragedia, o sea, ¿dónde queda ¿dónde queda el sentido común? Bueno, nos hemos dado cuenta que el sentido común, ¿o no, Fer? Cada vez más poco común. Y por este tipo de cosas, es que evitamos que, en algunos casos, que hablen ciertas autoridades porque hablan y la pueden embarrar. Como aquí esta persona que se equivocó sin duda. ¿Quieren escuchar la entrevista completa? Les pregunto. Porque tengo la cuña, mira. Tengo la cuña, a ver si la podemos escuchar.
1: Eso se hace a través justamente del cumplimiento, ¿no?, de la normativa legal, y tú tienes que evaluar, igual con un relleno sanitario. Si tú cierras un relleno sanitario o un vertedero y no tienes dónde botar la basura, tú generas un problema peor que el que quieres solucionar. Entonces hay que ser súper responsable.
0: Sí, súper responsable, como cuando se hace la analogía, ¿o no? Oye, el análisis malo que hace acá el... Por Dios, qué lamentable. Bueno, así, cuando hacíamos el análisis de esto, era evidente que iba a provocar rechazo. Y en una autoridad sanitaria, digamos las cosas como son, las palabras importan. Y no solamente porque representan personalmente a quien las pronuncia, sino porque representa al Estado frente a ciudadanos que muchas veces se encuentran en situaciones de especial vulnerabilidad, pues. Entonces, el Ministerio de Salud consideró que estas declaraciones no estuvieron a la altura de la responsabilidad, prudencia y sensibilidad que requiere un cargo de esta naturaleza y le solicitó su renuncia. Hasta ahí es la noticia. Pero hay que analizar otras cosas más en profundidad. Pero, a ver, chiquillo, recién precisamente hablábamos de a qué se debió la salida de Alonso. Pero este Seremi se va porque uno tiene que hacer analogía, y cuando tú haces una analogía tienes que ser un tipo genial y brillante para que no se malinterprete la analogía. Entonces, cuando eres de una sapiencia limitada, es mejor no ponerse creativo con las analogías, pues. Podría haber dado miles de ejemplos, pero ¿a quién se le ocurre dar un ejemplo de 16 personas que fallecieron y compararlo con un relleno sanitario. Primero, tienen que estar claros que van a estar buscando que digan una barbaridad como esa para poder pedir la cabeza. Ahora, afortunadamente, hasta el gobierno lo encontró malo, entonces le pidieron la cabeza. Pero no se preocupe, de repente se lo llevan al segundo piso de La Moneda, ¿o no? Sí. Pero, sinceramente, con este tema en particular quise ir un poquito más allá de la noticia, porque creo que aquí hay una segunda discusión que no nos podemos perder. Porque hay temas que no se pueden acabar con la salida de un Seremi. Porque detrás de la desafortunada comparación existe un problema real, que la propia autoridad intentaba explicar de una manera tremendamente equivocada, digamos las cosas como son. ¿Qué hace el Estado cuando descubre un hogar irregular en el que viven 20, 30, 40 personas mayores? Y esto, y la reacción de él dice, ay, pero ¿cómo lo vamos a cerrar si finalmente lo cerramos y a dónde van a terminar los abuelitos? Bueno, les voy a recortar el caso de Calama. Un jardín infantil o una guardería irregular. O no sé si la palabra sea irregular, sino que no estaba con toda la documentación al día, porque en algún momento contó con la documentación, y finalmente termina con un menor fallecido. Hoy día, evidentemente, la solución no puede ser simplemente cerrar la puerta y poner un sello y decir váyanse. Sí, obvio. ¿Pero qué vamos a hacer con los abuelitos si acá? Esto es la discusión política. Los menores de 15 años no votan, así que da lo mismo lo que pase con ellos. ¿Para qué hablar de los de kinder, pre-kinder, medio menor y medio mayor? Que ahora tienen otro nombre. Pero kinder y pre-kinder, ¿qué es eso? No existió una inyección importante de recursos en la educación inicial. Digamos las cosas como son. El Estado o la izquierda dijo fin al lucro. Se acabó el lucro. Ahora, ningún particular puede poner un colegio. El problema es que si el Estado se quería hacer cargo de la educación, hubiese construido colegio. ¿Cuántos colegios lleva construido en la región? Déjeme adivinar, con temor a equivocarme. Cero. Y la ley salió hace como 10 años. ¿Y cuántos colegios lleva construido el Estado? Cero. ¿Cuántos colegios nuevos ha creado algún particular? Cero. ¿Cuántos colegios se han cerrado? Tres. No, maravilloso. Excelente política de Estado, chiquillos de izquierda. Lo hicieron muy bien. Se nota que pensaron muy bien las consecuencias de una frase grandilocuente de fin al lucro, que puede significar muchas cosas. Y si usted se pregunta por qué estoy haciendo esta analogía, muy simple. Los chiquititos no votan. Y los adultos mayores, en general, significan un gasto para el Estado. Sí, bueno, porque ese pozo exquisito, tan envuelto en miel que nos presenta lo que son la previsión, la AFP, el ahorro previsional voluntario, que voluntario tiene bastante poco. El Estado le quiere pegar un topón para adentro. Entonces, si la gente vive más, porque la gente interesa hasta que produce y genera consumo y te genera impuestos, pues. Si hay que recordar que izquierda y derecha unidas jamás serán vencidas, pues, compañero. Y sobre todo la izquierda. Porque, ¿se acuerda que usted antes podía comprar por Temu, por AliExpress, por Alibaba, o traer, importar cosas del extranjero? vía directa y no pagaba impuestos. Entonces el Estado dijo, mire esto, están comprando afuera y no están pagando IVA. ¡Cobrémosle IVA! Y nos cobraron el IVA. Ahora usted compra por AliExpress y le dice, su producto sale 8 luquitas. Pero como el Estado chileno le cobra el 19% y el impuesto de internación, 12 lucas. Así hacemos patria chileno. ¿Ah? ¡Maravilloso! Sí, finalmente esa exención tributaria. Ahora, convengamos que esa exención tributaria era para compras bajo, ¿cuánto? ¿60.000 pesos? ¿40.000 pesos? Claro. Oye, y con esto lo compraba ahí en China y era puesto en tu casa en general sin gasto de flete. Maravilloso. Ahora tenemos que pagar el impuesto. No sé ustedes, chiquillos, pero al menos yo le exijo consecuencia a la izquierda. Y por este tipo de situaciones es que no cuentan con mi apoyo. Sí, hay que decir las cosas como son, al menos la izquierda. Sí, porque no puede ser que hayan hecho gárgaras con los adultos mayores. Y volvemos al tema de que cómo es posible que los adultos mayores le estén cobrando al Estado imposiciones, le esté cobrando impuestos, le cobre las contribuciones, compañeros, compañeras, compañeres. Esto no puede ser. Vamos a hacer una campaña para eliminar las contribuciones a los adultos mayores. ¿Y qué pasó? Llegó un gobierno de derecha. Kast dijo, le vamos a eliminar todas las contribuciones, parejo. Primera vivienda, a todos. ¿Y qué dijo la izquierda? Bien, compañero, me parece. Hubieran salido a decir, no, bien, me parece, compañero, pero puño en alto, el puño izquierdo. Bien, me parece, compañero, vamos adelante para eliminar las contribuciones, para no tener que pagarle plata al Estado, porque eso deberían haber dicho, po. Compañeros, si es que me imagino que todos se leyeron el Manifiesto Comunista, o al menos alguien ha leído a Marx, a Engels, a algo. ¿Alguno de ustedes lee? Porque al menos dentro de la política marxista-leninista, no debiésemos pagar por nuestra casa. Irónicamente, la derecha elimina el impuesto que desde la mirada capitalista debería cobrarlo. Y ellos dicen, no, lo vamos a eliminar. Y la izquierda, que tiene una mirada marxista, pero que en este caso fue capitalista, dijo, no, pues compañero, ¿cómo vamos a eliminar? ¿Y qué va a pasar con los municipios? ¿Qué va a pasar con esa platita? Sí, no, es que a los municipios le entra mucha plata, entonces el problema cuando entra mucha plata es que tenéis casi un bolsillo de payaso donde sacáis palías de plata y podéis tener una gestión paupérrima y tener a toda la familia trabajando. Como acá en el municipio de Iquique, pues. Tenemos a la mamá que trabaja en el puesto. ¿En qué trabaja la mamá todavía? Está como tema. No voy a dar los apellidos porque sé que es un tema sensible para la familia Gandarilla, así que no se preocupen, no las voy a nombrar. Pero tenemos una mamá que tiene un cargo que está relacionado con recursos humanos. La hija que estuvo dando botes por aquí y por allá, que quería reemplazar a uno de los encargados de seguridad, después ha dado cuenta y también tiene un cargo de jefatura. La tía también trabaja en el municipio. ¿Eh? Y el papá presta servicio. ¡Maravilloso! Una dinastía. A eso hay que sumarle además que le pagamos el arriendo. Buen sector, pues esto no. Sí, ¿tú crees que se van a arrendar en un edificio, no sé, sin ascensor? ¿Sector cerca del cerro? No, ¿qué clase media? Todos tienen casa, pero así, marejeo, ¿ah? O sea, tú estornudás y estás en playera. Maravilloso, ¿eh? Maravilloso, maravilloso. Volviendo al tema. Cuando una autoridad va a una radio, y esto es algo que las autoridades todavía no entienden, que las autoridades llegan a ser autoridades y tienen que comunicar bien. Hay un estilo fringe que se llama, que se utiliza habitualmente dentro de los ejercicios de análisis. ¿Qué es lo que te dicen? Mira, revisa este tema y explícamelo en simple, sin tecnicismos, en 90 segundos. Tienes un par de minutos, léelo y explícamelo en 90 segundos, como que fuera una cuña para la radio. Si una autoridad va a la radio, va con un mensaje que tiene que entregar. Tú no vas a la radio como autoridad para estar en la radio. Y nadie va a la radio para hablar en la radio. Ah, aquí estamos, en la radio. Fotito. Instagram. No, pues tú vas a la radio para dejar una cuña. Este Seremi, si fue a la radio, me van a decir que la analogía que hace con el vertedero a su grupo de asesores le pareció una buena idea. O sea, una estupidez, dicho por el ser más inteligente de la Tierra, sigue siendo una estupidez. En realidad ese dicho es con un chilenismo, pero como estamos en la radio, no puedo tomarme cierta licencia. Entonces mucha autoridad que no entiende todavía eso, van a la radio, ay, van deslumbrados, así como, ah, voy a hablar en la radio. No, usted no va a hablar a la radio, usted va a dejar una cuña. Vamos a dejar una cuña. ¿Cuál es la cuña? Gas a precio justo. Vamos a dejar una cuña. Pues tengo que inventar un nombre. A ver qué cargo no hay acá. No, es que si, a ver. Ay. Como candidato. Pensando. Es que, ¿sabes qué? Me cuesta dar ejemplo, básicamente porque todos lo toman personal algunos. Entonces, si doy un ejemplo, puede ser mal. A ver, vamos a hablar de... Ya. Soy el Seremi de Seguridad y vengo a dejar una cuña. Ya. Como Seremi de Seguridad, nosotros estamos conscientes de los riesgos que existen en Chile de que usted pueda salir a la calle y lo pise un canguro. Entonces nosotros estamos viendo todas estas medidas porque vamos a salir con mano dura contra los canguros para que ningún canguro más a usted lo pise cuando vaya caminando por la calle. A ti, canguro, te digo, cuídate. Te vamos a extinguir. Por decir un ejemplo. El ejemplo es malo. Quizá. Pero es notablemente menos malo que lo que dijo el Seremi. Entonces tú vas con una cuña. Y el Seremi, bueno, hay que reconocerle que dejó una cuña. Mala. Pero bueno. Hoy día, volviendo al tema que nos convoca de los adultos mayores, alguien tiene que hacerse responsable de estas personas. Y hay que tener establecimientos alternativos, cupos, redes sanitarias, coordinación con SENAMA, municipio, las familias, los servicios sociales. Entonces, si no existe una real inversión de parte del Estado, porque claro, el Estado se quiere hacer cargo, pero de las cosas que a los políticos les deje votito. Pero, ¿para qué invertir en adultos mayores que van a estar postrados, que no tienen redes y que el día que hay una votación no van a ir a votar? ¿Para qué vamos a hacer una inversión tan grande si no votan? Usted me dice, oye, es brutal lo que estás diciendo. Y lamentablemente son conversaciones que sí se tienen en política. Y políticos de izquierda. Los abuelitos no votan. Dígame usted, y esto en general es de la política toda, analice lo siguiente. ¿Cuántos espacios para adultos mayores hoy día existen? Porque tenemos espacios para los niños, evidente, ¿o no? Zonas de juegos, ¿tenemos espacios para los niños o no? ¿Juegos dónde? Playa Brava, Cabancha, algunos sectores, barrios, por ahí, ¿o no? Sí, claro. Porque van con los papás, y los papás votan. Tenemos espacio para los que son más adultos, 25, 45, 50 años. Espacios con máquinas de ejercicio. Par de sectores por ahí. Y máquinas de ejercicio ahí desperdigadas por diferentes sectores de la ciudad sin tener una relación consistente, real o alguna planificación, sino una improvisación general de este municipio. De, oh, mira, ahí hay un macetero desocupado, ya, ¡pah! Tres máquinas de ejercicio. Básicamente así se tomó la decisión, o sea, no hubo una planificación. Ahora, ¿por qué digo eso? Porque frente a los hechos o factos, ¿y qué espacio hay para adultos mayores? ¿Hay parques, zonas de paseo, zonas inclusivas, zonas donde puedan estar ellos tranquilos, zonas... con máquinas de ejercicio para adultos mayores, ¿hay algo? Díganme, si hoy día tengo 10 adultos mayores acá adentro, ¿dónde los llevo que sea un lugar así como tienen los niños para ir al parque ahí en Playa Brava, así como tienen los jóvenes, los deportistas para ir a hacer máquinas de ejercicio, así como tienen los teenagers entre 17 y 25 años para ir a andar en patineta? ¿Qué sector en Iquique tienen los adultos mayores? ¿Qué haya hecho el municipio? Díganme uno, solo uno, que sea algo más que una banca, po. Tome. Ahí, bien, adulto medio, toma, ahí tiene una banca, siéntese. Toma de asiento. Hermógenes. No, eso no cuenta. Es cruel, es brutal, pero es real. Y puede ser incómodo lo que estamos hablando. Pero este problema existe. Y precisamente porque existe es que necesitamos una política pública capaz de resolver esto. Lo preocupante es utilizar esa dificultad como explicación para que establecimientos que incumplen la norma puedan continuar operando durante largos periodos, pero sí. O sea, nuestro Seremi de Seguridad... En algún momento lo conoceremos. No le gusta hablar con las cámaras y no le gusta hablar en radio. Y después de la mala cuña que dejó cuando dijo qué bueno que se venda combustible de manera ilegal y muchas veces obtenido de manera delictual. Qué bueno que se venda combustible en Colchane, porque así la gente que sube a Colchane tiene donde comprar combustible. Maravillosa cuña. No, no, mira. Aplauso grabado para ese asesor y para ese periodista. Bueno, maravilloso. Si a ese no lo sacaron, fue única y exclusivamente porque no nos dimos el tiempo de cortar la cuña, pero el seremi de seguridad no puede salir con ese... con ese ups. ¿Ah? No, mira, qué bueno que roben combustible en Colchane, ¿ah? Sí, porque así la gente que llega allá y no hay una bencinera puede comprar combustible de manera ilegal, irregular, ¿cachai? ¿Ah? Evadir impuestos y así hacer patria. Maravilloso, maravilloso. No.

Pero sí, tenemos que reconocer algo. Porque la cantidad de seremis que han salido ha sido bastante intensa. Harto mal elemento. Pero lo bueno, porque aquí hay que tener dos visiones. El gobierno anterior tenía malos elementos, pero los dejaba. O sea, el seremi de salud, que sea donde esté, le deseamos lo mejor. Nunca dio el ancho comunicacionalmente. Y más pendiente de andar con piochita, socialité, que de lo que era la cartera. Entonces, los seremis malos se quedan. Acá no, el seremi que es malo se va. Corta. Y eso nos demuestra que la derecha es bastante más crítica con los malos elementos, la gente que no da resultado, a diferencia de la izquierda, que te apoyan y te defienden a todo evento. O sea, es cosa de ver al exdirector de Servio, ¿cómo se llama? Juan Pablo Rosso, ¿no? O algo así, se me olvida su nombre. Que finalmente estiraron el sumario interno hasta que lo iban a sacar, y para que no lo sacaran y quedar bloqueado 5 años, renunció y se fue, se lo llevaron ahí al gobierno regional. Los que critican los premios de consuelo, bueno, ahí están los premios de consuelo. Que de consuelo tiene bastante poco, porque creo que el corte fue bastante bueno. Y en toda esta historia aparece una pregunta muy incómoda. El hogar, el Edén, no era un establecimiento cuya situación irregular hubiese sido descubierta después del incendio. Hay muchos antecedentes conocidos hasta ahora de que funcionaba sin la autorización sanitaria correspondiente, había sido objeto de procedimiento desde el 2019, había multa, había reincidencia, existía un procedimiento abierto desde el año pasado. Y durante febrero de este mismo año, la municipalidad de Pitrufquén había realizado una nueva denuncia por presunta irregularidad. Entonces, la pregunta inevitable de todo esto es: ¿qué ocurrió entre la primera fiscalización y la noche del incendio? Nuestra legislación es clara. Para funcionar un establecimiento de larga estadía para adultos mayores, necesita autorización de la Secretaría Regional Ministerial de Salud. Y la regulación exige, entre muchas otras cosas, vías de evacuación que permitan una salida segura frente a una emergencia. Por eso, esta investigación no debería terminar simplemente con la renuncia de una autoridad. La renuncia responde a una dimensión de esa crisis. Pero la responsabilidad política por las declaraciones consideradas inapropiadas, pues. Pero todavía quedan otras dimensiones, y la responsabilidad institucional, ¿quién la va a pagar? Sí, pues. Tenemos que saber la cronología completa. Y acá hay hartos datos que lamentablemente va a haber que pedir por transparencia, porque acá lamentablemente uno hace preguntas a las autoridades y no te responden, pues. Así como en la delegación del Tamarugal, pues. Dicen que el que avisa no traiciona. Yo mandé o pregunté varias veces por información a la delegación. O sea, vía canales oficiales, y la verdad es que después de la tercera respuesta genérica, que puede servir para responder cualquier cosa, dije, ya, chao, lo voy a pedir por transparencia, y ahí me tendrán que responder lo que estoy preguntando. Lamentable tener que pedir las cosas por transparencia, porque debiese existir una sana relación entre medios de comunicación, pero si no quieren responder a la buena, o ni siquiera a la buena, sino como en relación de tú a tú, habrá que hacer las cosas de manera oficial. Entonces, por favor, no digan que y palabra prohibida con M nos pidió esto por transparencia. Yo pidiendo como un mes y medio. Entonces, las cosas se tendrán que pedir por transparencia a la delegación del Tamarugal.

Lamentable. Pero se requieren respuestas de ella. Y no por una persona que no habla muy bien atrás de un micrófono, no vamos a subir o perder 2 horas, una hora de subida, una hora de bajada, por 2 minutos de cuña mala, que lo más probable es que ni siquiera te sirva. Dicho eso, ¿qué es lo que nos tenemos que preguntar con el hogar de adultos mayores? Y la cronología completa. ¿Cuántas veces fue fiscalizado el establecimiento? ¿Qué irregularidades se encontraron? ¿Qué sanciones se aplicaron? ¿Qué ocurrió después de esas sanciones? ¿Por qué ocurrió y por qué continuó funcionando? ¿Qué pasó con la denuncia realizada durante este año? ¿Qué debía verificar el cumplimiento de las medidas ordenadas? ¿Existían alternativas reales para trasladar a las personas que vivían allí? O sea, 8 preguntas. Y desde ahora se los digo, lengua profética. Si están esas respuestas, se tendrían que ir por lo menos 3 personas. Partiendo por el Seremi, siguiendo por los directores de servicio. Director del servicio de salud, dicho sea de paso. Después de una tragedia existe siempre el riesgo de buscar rápidamente un rostro y encontrar una frase desafortunada y solicitar la renuncia y dar por cerrado el capítulo, pero aquí con tertulios murieron 16 personas y 16 muertes obligan a una discusión mucho más profunda. La Cámara de Diputados ya solicitó oficialmente antecedentes precisamente sobre estas materias. Ojo, las fiscalizaciones realizadas desde 2019, los sumarios, las sanciones, las denuncias recibidas, las medidas adoptadas, sabiendo que el establecimiento funcionaba sin autorización, pues. Y lo peor de todo, avalado por el Seremi de Salud. Si lo brutal es eso. Y vamos a tener que conocer qué es la información final y de fondo de esto. Hoy día hay otras cuestiones que también deberían preocuparnos como sociedad. Chile hoy día está envejeciendo. Cada vez necesitamos más residencias, más cuidadores, más fiscalización y mejores estándares para las personas mayores. De hecho, este año fue publicada la nueva ley integral de las personas mayores, cuya implementación contempla cambios que entrarán plenamente en vigencia en 2027. Por tanto, Pitrufquén no puede convertirse solamente en una polémica de 48 horas. Puede convertirse en una oportunidad para preguntarnos, oye, ¿qué estamos haciendo con nuestros adultos mayores? Fiscalizar no significa solamente cursar una multa a las autoridades, por si acaso. Fiscalizar significa comprobar que aquello que representa un riesgo definitivamente sea corregido. Y si un establecimiento no puede continuar funcionando, el Estado tiene que contar con mecanismos que permitan proteger y reubicar a quienes vivían ahí. Y esa es la discusión de fondo. Si bien es cierto, el ya ex Seremi Bravo dejó el cargo, ahora falta algo bastante más difícil que pedir una renuncia. Primero, explicar cómo un establecimiento conocido por las autoridades, sin autorización sanitaria y con antecedentes de irregularidades durante años, pudo seguir funcionando hasta la noche en que ocurrió la tragedia. Porque cuando las alertas existen antes de una tragedia, después de ella, ya no basta con decir que habrá más fiscalizaciones, hay que explicar qué ocurrió con la fiscalización que ya existía. Y eso, queridos, es lo que realmente importa hoy día. Pero bueno, estamos haciendo la tarde aquí en Hoy por Hoy a través de Radio Paulina. Y vamos a cambiar de tema, pero quiero seguir escuchando cuecas. ¿Alguna cueca en particular?
a los cuequeros ahí, bueno, a alguien que se le venga a la cabeza alguna cueca nueva, alguna cueca reciente que haya escuchado, que usted diga, oye, esta está buena. Me dicen que Entre Siembra está bastante interesante, ¿eh? Porque tienen cuecas románticas, tienen cuecas tipo corralera. A ver, escuchemos una corralera. ¿La tenemos por ahí o no? A ver. No, maravilloso, con un bajo. Yo sé que a varios les va.

0: están de fiesta, mis vecinos.
1: ¡Mira, y ese guasito que ahí, mira!
0: ¡Oiga! ¡Cómo están, chiquillos!
2: Oye, están buenas las cuecas. Me gustó entre siempre.
1: ¡Vota que vale plata, usted, oiga!
0: ¡Aquí está bolito, güey! ¿A dónde? ¿Quién es el que tiene más? A ver. Parece que es por acá.
3: ¡Ah, de mi chiquillo!
0: ¿Cómo está?
1: ¡Ay, mira! ¡Mira, y los tachos, mira!
0: Me pillaron trabajando, lo escuché y me vine al tiro acá.
3: ¡Ah, de que es plata, negro!
0: Vamos a servirle al tiro con el mote con huesito.
3: ¡Pónele, no
2: va, mote con huesito! Ya. Ay, ay, ay, bueno, buena. Seguimos haciendo la tarde, vamos a poner. Sí, ¿quieren hablar de política? Sigamos hablando de política, wey. Uy, me queda menos voz a esta hora ya. Creo que he hablado mucho el día de hoy. ¿Qué opina usted? ¿Ha hablado mucho o ha hablado poco? ¿O he hablado lo suficiente? ¿O quiere que analicemos algún dicho de del presidente Kast? ¿Les parece o no? ¿Qué es lo que quieren que escuchemos? ¿La ceremonia de inicio del pago del bono por hijo? A ver, escuchemos qué fue lo que dijo. Vamos con el audio.
4: Esto no cambia la intención de alguien de tener familia o no, efectivamente. Pero son señales de políticas públicas que uno quiere dar para ver cómo ir en ayuda de las personas. Alguien puede decir que el bono es de 30 mil pesos, pero lo que decía la ministra y lo que le decía algunas de las familias que lo van a recibir, 30 mil por 2.300.000 personas, más las 80.000 o 100.000 niños que van a nacer, son recursos importantes. Y además, entregados de manera directa. Como decía la ministra, no hubo que llenar un formulario. No, usted está dentro del 80% y directamente, porque Chile también ha avanzado, le va a llegar a su cuenta RUT.
2: Maravilloso, ¿no? Maravilloso. Así que ahí le va a llegar su bonito. Así que interesante, ¿no? Ahora también han existido, y ya que no pude hacer programa el viernes 11 de septiembre, Kast defiende no realizar acto el 11 de septiembre. ¿Qué fue lo que dijo? A ver, escuchemos el audio.
4: Hoy día soy presidente de la República y tengo que velar y cuidar por aquellas políticas públicas que mejoran la calidad de vida de todos los chilenos. La historia no la podemos borrar. Genera dolores, convicciones. Es muy probable que aquí mismo en Corral hayan sensibilidades muy distintas de lo que ocurrió hace 53 años atrás. Corral también es Chile. Y nosotros estamos en Corral buscando enfrentar problemas que hoy día afectan a nuestros compatriotas, mirándose al futuro. Porque así como no puedo borrar la historia, tampoco puedo pedirle a nuestros compatriotas que estemos condenados por nuestra historia a no poder mirar el futuro de nuestra nación. Yo diría que ese es el sentido de hoy día estar acá, preocupados de aquellas personas que sufrieron situaciones terribles, que hoy día nos acompañan, que nos dicen, he tenido enfermedades duras, pero la pérdida de mi casa ha sido incluso más dura que lo que yo sufrí en enfermedades. Es estar junto a nuestros compatriotas. ¿Qué mejor que en un día que marcó la historia de Chile, encontrarnos?
2: Bueno. Ahí estaba el presidente José Antonio Kast. Y quien también salió a hablar el día de hoy fue el biministro Alvarado sobre los indultos. Hasta el momento no hay definiciones ni decisiones finales y sus palabras fueron consecuencia de los dichos Isabel Allende respecto a eventuales indultos. Eso, para que tengamos el puzzle completo, escuchemos primero a Isabel Allende, la ex senadora que le iba a vender a precio de oro la casa de Allende para transformarlo en un museo para que existiera memoria de la casa de Salvador Allende ahí en Guardia Vieja. Bueno, al no poder comprarla al Estado, la vendieron a una productora. Parece que no era tan importante la historia. Bueno, son cuestionamientos que uno se hace, ¿no? ¿Por qué no donar la casa? Pero bueno, eso lo podemos analizar. Consecuencia. Eso lo podemos analizar en otra oportunidad. Sigamos escuchando a Isabel Allende.
5: Por eso lo quise mencionar, porque me parece que francamente no hay ninguna justificación. Los criminales que hoy día están en Punta Peuco recibieron todo el proceso conforme al Estado de Derecho. Tuvieron derecho a la defensa, tuvieron el derecho a que fueron los propios tribunales de justicia en democracia, los juzgaran y los condenaron. Y me parece que no hay ninguna razón ni justificación jamás para estar indultando a gente que fueron criminales, que fueron condenados, que tienen en sus manos y en sus conciencias la responsabilidad de los peores crímenes que ha conocido este país. Por eso lo quiero.
2: Bueno, hay criminales que se indultaron del estallido social y yo no recuerdo gente de izquierda que haya dicho no se pueden indultar. Pero bueno. Ahora sí vamos a escuchar a Alvarado. Escuchemos el audio.
6: En esta materia, tanto el presidente como el ministro de Justicia, quien les habla en reiteradas oportunidades, hemos señalado que esta es una gracia presidencial que se lleva el procedimiento a través del Ministerio de Justicia. Se reciben las solicitudes, se evalúa cada una de ellas en su mérito, caso a caso, y hasta el momento no hay definiciones ni decisiones finales, y cuando ellas existan se comunicarán oportunamente en base a los criterios, el buen juicio, la justicia, las recomendaciones que se le hagan al presidente de la República.
2: Bueno, ahí estaban las palabras del biministro Alvarado, y ya estamos en la hora, tenemos que comenzar a despedir. Bueno, muchas gracias por estar ahí. Esto fue Hoy por Hoy aquí en Radio Paulina. Siga en sintonía. Ahí viene Luchín Bustamante aquí en la nueva Radio Paulina. ¿Volverá la nueva fachada? ¿Anda por ahí dando vueltas la nueva fachada, sí o no? ¿Irán a volver o no? ¿Quién sabe? Pero por lo pronto viene Luchín Bustamante con Kuna Masta. Un abrazo gigante, gracias por estar ahí. Adiós.
7: 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Radio Paulina le indica la hora.
8: 19:56.
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11: Calles tranquilas, corredores sombreados y muros de adobe caracterizan a Pica. La histórica iglesia de San Andrés de Pica refleja siglos de fe y encuentro comunitario. Cada rincón conserva la escala humana de un pueblo que creció junto al agua. Memoria construida en tierra. Pica, comuna frutícola y turística. Pica guarda un gran secreto. El lugar donde el aroma de las carnes de cordero, de llamo, el sabor de un churras completo o la empanada recién horneada hacen saber que en el desierto existe un lugar donde la vida, el agua y el buen sabor florecen juntos, igual que sus limones. Si llegaste a Pica, llegaste a Las Tinajas, en Balmaceda 1114, sector Plaza de Armas. Allí está el sabor del oasis. Recorrer Guara es viajar por iglesias coloniales, como la iglesia de San Lorenzo de Tarapacá, y por pueblos que conservan arquitectura en adobe y maderas de cactus. Cada fiesta patronal convoca tradición, música y devoción comunitaria. Es un territorio donde la fe, la historia y la identidad se entrelazan bajo el sol del desierto. Huara. Camino de cultura y encuentro. Desde las alturas de Alto Hospicio, la vista hacia Iquique y el Océano Pacífico es simplemente imponente. El contraste entre ciudad, mar y desierto crea una postal única del norte chileno. Atardeceres rojizos y cielos despejados regalan panorámicas inolvidables. Alto Hospicio, el balcón natural del Norte Grande. Una comuna multicultural. 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

¿Qué tal? ¿Cómo les va? Un placer saludarles. Para nosotros es una semana súper corta, Fernando, porque ayer tuvimos deporte. Bueno, hoy día ya, y esta semana es la semana del mes de la patria. Entonces todos andan ya en otra. Yo te digo, yo vivo muy cerquita ahí donde va a estar la ramada. De entrar y salen y entran camiones y salen y vuelven a entrar y los martilleos y las sierras eléctricas, no, es así. Bueno, pero es los días del mes de la patria. En lo particular, yo mañana a las 7 de la madrugada, no que a las 7, a las 6 de la madrugada ya me mandaron a decir, va a pasar una camioneta a buscarme. Y yo acepté con mucho agrado, porque yo les vuelvo a decir, a mí cuando me invitan los pueblos del interior, yo lo hago con todo cariño y con todo agrado. Me invitaron para que fuera a ser de maestro de ceremonia a lo que va a ser el homenaje a la patria, que van a hacer en Colchane. Entonces, 3 horas para arriba, 3 horas para abajo. Pero cuando venga 3 horas para abajo, me bajo ahí en Guara nomás, porque a las 18 horas... va a haber una gala folclórica en Guara, le aviso a todos los guarinos y a la gente cerca ahí de Guara, va a haber una gala folclórica muy bonita, va a estar Cofunab, va a haber una banda también invitada, una banda andina, más algunos grupos de ahí mismo de Guara, así que me bajo ahí en Guara, ¿no? Pues ahí me cambio de ropa y ahí arriba no, pues lo voy a hacer con vestimenta, con terno, qué sé yo, más ad hoc. Y aquí abajo no, me pongo el traje de guaso y vamos dándole el tiqui tiqui ti ahí al. Así que todo el mundo se anda preparando para lo que va a ser la fiesta patria. Y lo digo todo el mundo, porque hoy día al mediodía fui a supermercado, y lo digo, supermercado Líder, que queda prácticamente al lado donde vivo yo, estaba llenísimo de gente, pero lleno de gente, y las cajas atochadas. En fin, y yo que iba a comprar dos o tres cosas, me devolví, las dejé adentro, salí y las compré en el negocio de al frente, porque era una cosa que iba a estar una hora y iba a poder salir. Entonces todo el mundo se anda. Yo lo único que sinceramente, y lo único que le estoy pidiendo desde ya, lo primero, todavía no veo que la ciudad esté embanderada. Una que otra bandera, por ahí una que otra y nada más. Hay que poner bandera, hay que decir, ¿sabe qué? Nos sentimos orgullosos de ser chileno. En esta oportunidad, olvídense de cualquier otro decir, a que no ser decir somos chileno y soy orgulloso de mi bandera y soy orgulloso de mi patria. Por lo menos, creo yo que así debe ser. Lo primero y lo segundo es tener cuidado. Hoy día yo escuchaba en Santiago, dice que el año recién pasado hubieron lamentablemente 28 personas fallecidas por accidente de tránsito. Entonces, en esta oportunidad, un carabinero que estaba ahí pidiendo, mayor o general, no me acuerdo cuál era el grado, decía que tuvieran cuidado, porque ya está saliendo muchos vehículos, sobre todo en Santiago, están saliendo a provincias, qué sé yo, que no se quedan ahí. Igual que acá en Iquique, muchos se están yendo a los pueblos del interior, se van a ir a Pica, se van a ir a qué sé yo, a Guara, a La Tirana, en fin. Hay que tener cuidado al manejar. Si eso de irse un poco más rápido o llegar 5 o 10 minutos antes, no sirve de nada. Hay que irse con la paciencia correspondiente. Revise bien también su auto, porque o si no se va a quedar botado a la orilla de la carretera y no va a ser una fiesta patria agradable por ningún motivo. Revíselo bien antes de salir, que esté en buenas condiciones, revisar el agua, el aceite, en fin, el líquido de freno, que son por lo menos esas tres cosas más importantes del vehículo para poder salir a la carretera. Y manejar con cuidado. Y eso ya es como que está de más decirlo, pero hay que decirlo. No sé si tomó, no maneje, simplemente llame a un Uber, llame a un radio taxi que presten una buena atención y lo van a ir a dejar donde usted tiene que ir. Pero no se ponga a tomar y con esa vieja cantaleta de que no, si yo curado manejo mejor. No, si aquí nadie maneja mejor curado, imposible. Por lo tanto, hay que cuidarse, porque a lo mejor arriesga su vida y arriesga la vida de los demás. Imagínense una persona que va cruzando y que no tiene nada que ver con el cuento y usted le pasa por encima. Entonces, ya van 8 fallecidos
a partir de este fin de semana empezaron a contar los fallecidos. Ya van 8 fallecidos en accidentes de tránsito en nuestro país. Entonces, ojalá ninguno más, pues. Ninguno más de aquí hasta que pasen las fiestas patrias, ningún fallecido más. Lo otro, que la Dama Blanca se encuentra acá en el puerto y ha abierto sus puertas para que vayan los jiquiqueños, hoy día, por ejemplo, tuvieron durante la tarde, que vayan ahí a conocer lo que es la Esmeralda, el barco escuela de nuestra Armada, de nuestra marinería, y ahí están, pues. Por lo tanto, el cariño, como siempre, para la Dama Blanca, que recorre el mundo con la bandera chilena muy en alto y hacen su cruceros de instrucción. Así que saludos también para ellos. Don Fernando Paredes, ahí en la sala de sonido, Luchín Bustamante aquí en las palabras para decirle sea bienvenido. Vamos a tener durante todos estos días programas muy especiales, más musicales, diría yo, con motivo de que estamos en la semana de nuestras fiestas patrias.

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3: Hora 20 con 16 minutos. Estamos compartiendo así nuestra reunión de Cunamasta en estos días de la patria. Este fin de semana ya celebramos un año más de nuestra independencia. No es tan así como el un año más de nuestra independencia, es cuando se declara la primera Junta Nacional de Gobierno y se redacta un compromiso de liberar a Chile del reinato del Perú. Y todo esto ocurre porque el Napoleón Bonaparte se toma el reinato de España y los países que dependían del reinato de España dicen, bueno, ¿qué vamos a hacer? Vamos a respetar a este rey usurpador. En un principio todo esto era porque para no respetar a este rey usurpador, que había llegado como usurpador al reinato de España. Bueno, hay toda una historia, pero ¿sabes lo que me dio un poco a mí de vergüenza hoy día? Yo no sé si te ha llegado a ti ese WhatsApp de Fernando, donde anda un joven en la calle y anda entrevistando a jóvenes, a jóvenes de 17, 18, 20 años, y les pregunta por qué es el 18 de septiembre. ¿No te ha llegado? Te lo voy a mostrar en un rato más. Y alguno llega y dice, ¿qué es lo que es el día 18 de septiembre? ¿Y qué es lo que dicen ellos? Dice, Dicen cualquier cosa, dicen, fue el asunto de el golpe de Estado, decían algunos, por ejemplo. Otros hablaban de, en fin, yo vuelvo yo a decir, por Dios que estamos mal en ese sentido. A la gente ahora se le a los jóvenes sobre todo. Yo no sé si acaso les he contado a ustedes que a mí me mandan unos jóvenes que son de los pueblos del interior para unas radios locales que hay en alguna de las comunas, para si acaso uno le puede enseñar un poquito de hablar, dicción, vocalización, técnica de lectura, técnica de respiración, en fin, algunas cosas que uno utiliza dentro de la locución profesional. Y cuando tú llegas a la técnica de lectura para leer, oye, es patético. Niños que vienen saliendo de cuarto año medio y no saben leer. Leen el alcalde de Iquique. Así leen. Entonces, yo te digo, lo único que puede producir un real y efectivamente una modificación social en un país es la educación. Que los niños lleguen preparados. Es por eso que yo siempre he dicho de que la enseñanza media hay que entregar más educación técnica, que los niños salgan preparados para trabajar, o ya preparados para enfrentar la vida en algo. No todos van a llegar a la universidad. Entonces, que salgan preparados en mecánica, en fin, en jardinería. Y tú miras como medio así de arriba, así, por ejemplo, jardinería. Oye, va un tipo a arreglarte el jardín y está durante toda la mañana y te cobra 25 o 30 mil pesos. Y en la tarde se va a otro jardín y cobra 25 o 30 mil pesos más y se gana 60 lucas diarias. Y si acaso tú eso lo sacáis 6 por 3, 18, 1.800.000 pesos. Bueno, ya, réstale que un día a la semana que descanse. Pero eso es lo que ganan. Entonces, cuando de repente miran así como el otro día, yo, que sepan manejar motos niveladoras, qué sé yo, tractores, ese tipo de maquinaria. Oye, un tipo que trabaja en un colgador frontal en una minera te gana más de 2 millones de pesos. Entonces, por eso yo vuelvo a decir, no todos pueden llegar a ser médicos, no todos pueden llegar a ser abogados, no todos pueden llegar a ser dentistas, ni no todos pueden ir a la universidad, seamos francos. Pero sí prepararlos para poder enfrentar la vida, para poder enfrentar la vida laboral. Es el problema que estamos teniendo todos, no solamente Chile, todos los países latinoamericanos. Usted va a Perú, tienen el mismo problema con la juventud. Va a Bolivia, del mismo problema, va a Ecuador, lo mismo, Colombia, lo mismo, Argentina, lo mismo. O sea, donde vaya, se va a encontrar con que no se está preparando bien a la juventud para poder enfrentar la vida laboral y poder colaborar con el progreso del país. Digo esto yo, ya que estamos ahora, este es un buen regalo que le podríamos hacer a la patria, porque está de cumpleaños. ¿Qué regalo le vamos a hacer a la patria? Juntémonos, unirnos, dejar los egoísmos políticos de lado y decir, a ver, ¿de qué manera podemos? Si eso, a ver, ¿cómo le dijeron? Hay algunas consignas que están hace mucho tiempo. Que no, que educación gratis para todo, que el otro para acá, no, porque queremos esto, queremos este otro. Si no, todo tampoco se puede dar, pero sí lo que se debe entregar es una buena educación. Y ustedes cuando me preguntan a mí, y les dejo una sola pregunta en el aire y nos vamos a ir con otro buen tema musical, decir, ¿por qué los niños que están en un colegio particular sacan mejor puntaje que los niños que están en colegios del Estado? Y prácticamente son los mismos profesores. Y esos profesores se prepararon tal cual como el otro profesor. Tienen la misma calidad profesional. ¿Por qué no? Eso es un asunto de que ahí es cuando hay que hincar el diente y entonces se hacen estas pruebas CINCE y todo este tipo de cosas. Y te lo digo sinceramente, el último CINCE que se hizo, quedamos dentro de Sudamérica, quedamos dentro de los países que peor están recibiendo la enseñanza a los niños, sobre todo en matemáticas. Complicado problema. Hora 20 con 23 minutos, estamos compartiendo Cuna Basta en estos días de fiesta patria.

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4: Hora 20 con 32 minutos en este día martes, compartiendo junto a ustedes nuestra reunión de Kuna Masta. Y conversando un poquito de lo que se nos avecina, o lo que ya es, ya porque en varios pueblos del interior se ha celebrado ya o se ha rendido homenaje a la patria. Y yo se lo comentaba hace algunos días atrás por las muchas actividades.

Y aquello también va con la celebración de que las municipalidades se preocupan de los pueblos más pequeñitos, van para allá, le llevan bebida, le llevan su empanadita, en fin, a los niños le hacen juegos, los famosos juegos tradicionales y criollos, la carrera en sacado, la carrera de tres pies, en fin. Y pasan una tarde agradable. Junto a los funcionarios municipales de las diferentes municipalidades. Así ya me lo han hecho saber, por ejemplo, la municipalidad de Guara, que ha tenido bastante ajetreo durante estos últimos días con sus funcionarios que están permanentemente yendo a cada uno de los pueblos para poder cumplir con ellos y además celebrar junto a ellos, le llevan música, en fin, le llevan de repente algún numerito artístico también para que lo compartan con ellos. Los chicos allá a mí me da un orgullo realmente saber que existen profesores que han estudiado tanto tiempo para sacar su título y están en una escuelita rural donde tienen dos, tres alumnos, y con ellos, con esos dos, tres alumnos pasan desfilando frente a las autoridades, por decir de alguna manera, los funcionarios municipales que va en representación de la municipalidad. Casi siempre, siempre va algún representante de carabineros, por lo menos, y ellos pasan en forma muy gallarda ahí. Son momentos realmente muy bonitos los que ocurren en cada uno de los pueblos interiores. Que es más o menos lo que va a ocurrir mañana. Me invitaron, yo con mucho agrado he aceptado la invitación de ir hasta Colchane, donde se va a realizar el día de mañana el homenaje a la patria. Y sin lugar a duda ahí participa todo el pueblo, participan las juntas de vecinos, participan las organizaciones sociales. Participan los clubes deportivos, en fin, todos ellos pasan con su estandarte dándole un homenaje y saludando el mes de la patria. Luego de ahí se van a un almuerzo general que organiza la municipalidad en el estadio techado que ellos tienen, el gimnasio techado que tienen. Ahí en ese lugar va toda la gente del pueblo, están todos invitados y de todos los otros pueblos que vienen, de Cariquima, de Isluga, en fin, todos ellos. Van a este encuentro, donde ahí se encuentran todas las familias de Colchane y comparten un agradable almuerzo y luego ya se hace creo que la ramada la hacen ahí mismo, fíjate, por el viento y en la tarde y en las temperaturas de la noche también. Creo que hacen como una pequeña ramada ahí mismo. Mañana me voy a enterar allá y se los voy a contar. Y luego, por ejemplo, mañana, en lo particular, me va a tocar venir a Guara, donde a las 6 de la tarde, en las afueras también de lo que es, donde están las piscinas y donde está el gimnasio techado, se va a levantar un escenario gigante, donde a partir de las 6 de la tarde va a haber una gala folclórica con conjuntos invitados de acá de Iquique, de Alto Hospicio, donde se le va a dar como el puntapié inicial a lo que van a ser estas fiestas patrias. Mañana es una gala folclórica con un saludo a la patria y ya el día 17 se inauguran la ramada y los stand allá en Guara, porque en Guara también hay ramada, también hay un stand, hay gente donde usted puede ir a jugar, puede ir a comprar, en fin, choripán, anticucho y todo aquello. Sí, es muy bonita además la fiesta allá en Guara porque se congrega en un lugar más pequeño, pero con mucho más actividad. Son estas fiestas patrias en nuestra querida región. Hora 20 con 37 minutos. 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

0: 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Como esas historias que solo se escuchan cuando uno aprende a guardar silencio. 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
3: 20 horas con 44 minutos. Oiga, todo el mundo celebrando, y yo no sé, a lo mejor ya están agotadas las entradas porque dicen que son con entradas limitadas. La agrupación de Tambo Iquique, grandes amigos los muchachos de la agrupación Tambo, van a tener un gran bailable dieciochero, dice, celebra con Tambo Iquique el día 19 de septiembre a la hora 20:30 horas en el lugar Círculos de Suboficiales en Orella con la avenida Arturo Prat, el Círculo de Suboficiales Mayores, eso que está frente a la piscina, ahí es. El valor de la entrada, que es de 10.000 pesos, incluye cena. Me parece que está barato, 10 luquitas, y además va a haber bailable, van a haber números artísticos. Yo lo considero que está realmente barato. Así que el día 19 usted ya no quiere ir a la Ramada porque ya fue a la Ramada, tiene una excelente oportunidad de ir a cenar, ir a bailar, ir a pasarlo bien ahí en el Círculo de Suboficiales. Todo el mundo de una u otra manera preparándose, como le digo yo, para celebrar estas fiestas patrias 2026. Hoy, a propósito, ya se hizo el ensayo de la gran parada militar en Santiago. Y hay dos novedades este año. Van a desfilar la Escuela de Investigaciones, la PDI, cosa que no habían hecho antes, y va a desfilar también Gendarmería de Chile, que tampoco... Nunca antes había, por lo menos dentro del registro y de mi memoria, nunca había desfilado Gendarmería de Chile. Y como Gendarmería de Chile también ahora están tratando, o le van a cambiar el protocolo que ellos tienen, van a pasar al Ministerio de Justicia, en fin. Pero están invitados también a ser partícipe de estos honores el día 19, que es el gran desfile, la gran parada militar. Por lo tanto, ahí también hay algunas, y acá en Iquique, sin lugar a dudas, que va a ser el día 18. Ya hoy día yo sentía por ahí, no sé si acaso, que anduve con harto pega yo hoy día, pero sentí un ruido de aviones que pasaban, volvían y volvían a volar, no sé, seguramente deben estar hechos los preparativos, porque es tremendo, salen los aviones a volar y pasan 5 segundos por ahí por el parque O'Higgins, y eso es todo, 5 o 10 segundos, sobre todo los L-16 que se oye, que pasan con ese ruido tremendo que tienen, ¡buan! Y chao. Eso mismo que usted va a ver acá en Iquique, que son de acá de la base aérea de acá de Iquique, son los mismos que después el día 19 vuelan allá en el Parque O'Higgins en Santiago. Es para que usted lo sepa, más obviamente los que están en Cerro Moreno y los que están en Santiago mismo, por eso hay muchos más, acá pasan 3 o 4 y allá pasan 8 o 10, claro, porque se juntan los de Cerro Moreno también y los que están en la guarnición de Santiago. Bueno, así se está desarrollando y como se ha desarrollado siempre nuestras fiestas patrias en Chile.

0: Muy bien, y ya el tiempo nos dice que tenemos que despedirnos, agradeciendo por supuesto el favor de vuestra sintonía, invitándoles cordialmente para mañana a otro encuentro con Cunamasta a través de la sintonía de su Radio Paulina. Y como siempre, ya usted preparándose para lo que va a ser las fiestas dieciocheras de este fin de semana, con mesura, diría yo, ¿verdad? Hoy, a propósito, hoy día me contaba, no lo puedo decir oficialmente porque esto seguramente mañana lo van a dar a conocer, más de 200 kilos de carne han encontrado en diversos lugares de venta de carne que estaban en mal estado, ¿ya? Claro, hay algunos que se anticiparon y compraron harta carne, va a tener para los días 18, y estaban fuera de la línea de frío, se le había pasado el tiempo. Bueno, por eso hay que tener mucho cuidado, mucho cuidado. Mire, que después usted come uno de esos productos que están vencidos, los problemas estomacales se los encargo. Nos vamos. Don Fernando Paredes ahí en la sala de sonido, Luchín Bustamante acá las palabras, que le dice muchas gracias. Será hasta el día de mañana. Buenas noches.
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2: Veinte horas, 59 minutos.